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señoras y señores, a las 7 de la noche, 12 minutos, 7:12. Esta canción del grupo Nietzsche se llama Sin Sentimiento. Un abrazo para todos, de nuevo, los saludamos. Olímpica Estéreo 105.9, la emisora del primer lugar, a las 7:12 minutos, 7:12. Un abrazo, bienvenidos.

0: gusto de cantar una canción de las suyas que me llega al alma.
1: Bueno, cantemos, por el pa' buena.

la noche, 30 minutos, 7:30 en Olímpica Estéreo, 105.9. Aquí continuamos, ustedes me siguen dejando ahí notas de voz. ¿Cómo está el tema de la movilidad en Bogotá? Cuéntame ahí para que puedan ganar un bono de tanqueo. Cuéntame a través del WhatsApp de Olímpica, 320-650-1059, 320-650-1059. ¿Cómo está el tema de la movilidad? En el WhatsApp Olímpica los escucho, nota de voz, y van a poder participar oyentes de Olímpica Estéreo 105.9, 320-650-1059, ese es el WhatsApp. A las 7 de la noche, 32 minutos. 7:32, aquí está Jorgito Celedón, esta canción se llama...

0: 7:39. Nota de voz que nos dicen los oyentes a esta hora. Los quiero escuchar a través del WhatsApp Olímpica 326-50-1059. Hola, Olímpica Serio, buenas.
1: Que bueno, ya les comentó que acá el sector de Mosquera, Funza, Siberia, el rombo de Siberia, todo ese sector está totalmente colapsado. Llevo 2 horas, no he podido pasar. No sé qué pasó, una estrella, quién sabe qué sería, pero eso está totalmente colapsado. Siberia, vía Funza, Mosquera, todo este sector está 000, vía Chiacota, por Siberia. Todo esto está colapsado. ¿Qué estoy haciendo escuchando Olímpica Estéreo? Se metió.
0: Ok, más oyentes de Olímpica Estéreo 105.9. ¿Qué nos dicen nuestros oyentes a esta hora? Los queremos escuchar. Buenas noches.
2: Romeo, buenas noches. Olímpica Estéreo se metió. Reportando movilidad, calle 68, desde la 13 hasta la Boyacá, muy 5453, señores, muy buena movilidad. De occidente a oriente igual, está muy buena movilidad. ¿Y qué hago yo? Escuchando Olímpica Estéreo, se metió.
0: Ok, ya volvemos con más oyentes en Olímpica. Aquí están los K Morales, la canción La Misma Mujer, 7:41 en Olímpica.

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0: Omega Stereo 105.9. Tenemos invitada especial, señoras y señores, oyentes de Olímpica Stereo. Bienvenidos de nuevo. Hoy vamos a estar hablando de prosperidad, ¿verdad? De abundancia. Abundancia y prosperidad. Fer, ¿cómo estás? Bienvenida de nuevo a Olímpica Stereo, ¿cómo va todo?
1: Bien, yo feliz de estar acá con nuestros queridos oyentes y con la familia de Olímpica, que amo montones.
0: Listo. Nuestros oyentes van a empezar a participar en esta noche de abundancia. Pero ¿cómo lo pueden hacer? A través del WhatsApp de Olímpica Stereo, llamadas telefónicas, y ustedes me van a contar el nombre completo y fecha de nacimiento, ¿verdad?
1: Así es.
0: Nombre completo y fecha de nacimiento, porque vamos a estar hablando de abundancia. Entonces, pues, bienvenidos. Bienvenidos a Olímpica Stereo 105.9. Qué bueno hablar de la abundancia y qué bueno que podamos tener una claridad acerca de la abundancia y cómo saberla manejar, ¿verdad?
1: Así es, la abundancia es un derecho divino. Venimos a este universo a gozarnos de todo lo que Dios puso para nosotros: dinero, familia, proyectos, trabajo. Así que si en estos momentos de tu vida sientes que como que no están fluyendo las cosas, que hay bloqueos, que no te ha llegado ese trabajo, esa recompensa económica que mereces, pues es el momento, Romeo. Hoy voy a enseñarles para que conecten con los arcángeles de la abundancia, para que hagamos un contrato con los ángeles, pero también para ayudar a limpiar esas energías que a veces no nos dejan recibir todo lo que merecemos.
0: Ok, listo. Entonces, preparados nuestros oyentes, la invitación es para que ustedes nos vayan dejando ahí sus notas de voz al WhatsApp Olímpica 320-650-1059. Por acá me dice, bueno, preferiblemente que nos envíen notas de voz, pero por acá me dice Luis Cervantes, 24 de octubre del 81.
1: Luis, vamos a mirar qué te dicen los ángeles de la abundancia para este 2026 a nuestro querido oyente Luis Cervantes. Ay, Luis, el universo quiere ayudarte. Ajá. Ten el valor de recibir esa ayuda. No te dé pena. A veces miren que los colombianos nos da pena recibir una invitación, dinero, ayuda, un socio, un consejo. Luis, a ti te están diciendo, pedir es una forma de abrirte con humildad al universo. Con frecuencia Dios te quiere hacer regalos, pero necesitas abrir los brazos. No tengas miedo si las personas se acercan, si te preguntan si necesitas algo. Mira, puede haber una oportunidad de un proyecto, un emprendimiento, un nuevo socio para tu vida, e incluso a veces Dios, sin darnos cuenta, nos pone ángeles en la tierra para guiarnos y darnos esa ayuda económica. Así que, Luis, hay un regalo para ti. Abre los brazos, conecta con los ángeles de la abundancia y que ese dinero llegue porque te lo mereces.
0: Bueno, oyentes de Olímpica Estéreo, hola, buenas noches, Olímpica. Entonces,
2: Francisco Javier Seña Pérez, 17 de junio del 74, yo escucho Olímpica Estéreo, se metió.
0: Vamos a ver, entonces.
1: Querido Francisco, vamos a mirar, ¿qué consejo te podemos hoy dar para la abundancia? Mira, para ti hay algo muy importante. Tú tienes el poder de la palabra. Si tú usas la palabra de forma positiva, si hablas en términos positivos de una situación, ajá, de una respuesta, de un resultado, las cosas se van a dar a tu favor. ¿Qué es importante? Que te cuides de esos pensamientos y palabras negativas. El yo no puedo, esto no es para mí, las cosas son difíciles. Importante, Francisco, elige palabras poderosas. Describe la situación siempre en términos amables, optimistas, e incluso no solo para ti. Si tú quieres ayudar a los miembros de tu familia, tú eres quien les da el poder a través de tu palabra. Dios te dio ese don poderoso, así que, Francisco, utilízalo a tu favor y de tu familia. Ahí los ángeles de la abundancia te van a ayudar.
0: Ok, más oyentes en Olímpica Stereo 105.9. Buenas noches.
3: Buenas noches, Zairita. Aquí María Isabel Gómez, Britalia Kennedy. Zairita, para preguntarte mi fecha, para preguntarte por mí, mi fecha de nacimiento, 20 de febrero 1970. A ver qué me tiene para el nuevo año. Gracias.
0: Bueno, la está confundiendo, ya llama Luisa Fernanda.
1: Ay, pero igual Sarita es hermoso porque así se llama mi hija, que amo un montón. Qué bueno. Querida amiga, alma bonita, es momento de abrirse a la abundancia. Te sacrificas mucho, sufres, todo el tiempo andas pensando que la familia, que qué voy a hacer, que cómo resuelvo. Ahí de forma inconsciente estás bloqueándote tú misma. Mira que no es que la vida quiera no ayudarte, es que tú misma te bloqueas desde el pensamiento de sacrificio. Hay algo importante para esta querida oyente, y Romeo, lo extiendo a muchos invitados acá. Tenemos votos de pobreza, votos de sacrificio que hemos heredado de nuestra familia. Así que, querida oyente, Piensa en el dinero que te enseñó mamá, papá, abuelita, abuelo y transfórmalo de un lado positivo. No tienes que cargar la vida como un sacrificio. Ábrete a recibir, a merecer y vas a ver cómo las palabras cambian y te dan nuevas direcciones.
0: Bueno, otro oyente más. Hola, Olímpico Estéreo.
4: Buenas noches, mi nombre es Orlando Quintero. Sí, el 11 de octubre de 1986. ¿Qué estoy haciendo? Escuchando Olímpica Estéreo, se metió.
1: Pues maravilloso que escuches Olímpica, porque hoy te trae un regalo Olímpica. Querido Orlando, en términos de abundancia, céntrate en tus prioridades. Hay un tip muy importante que me llega para ti junto al Arcángel Uriel. Consíguete una vela dorada, una vela amarilla, y piensa que esa vela eres tú. ¿Qué es aquello que deseas iluminar en tu vida? ¿Qué es aquello donde deseas dar prioridad? ¿Al dinero, al trabajo, al proyecto, a una nueva casa, a un viaje que de pronto no hayas hecho? Ponle una única intención y dedícale tiempo todos los días a encender esa luz y la forma de encender el poder en tu vida. Porque a veces te distraes mucho y no te centras en ti. A veces necesitamos ser un poquitito egoístas, pero es un egoísmo de amor, enfocándonos en nosotros mismos y en lo que realmente nos hace feliz. Mira que eso te va a dar más paz y tranquilidad. Enciende esa vela, no se te olvide, Arcángel Uriel, y céntrate en tu luz.
0: Ok, ya regresamos. Redes sociales, por favor.
1: @ Escuela para tu Alma. Allí les puedo ayudar a activar toda la energía de la abundancia, proyectos. Estamos en un nuevo ciclo de prosperidad. Se acerca agosto, así que síganme porque ya les tengo regalos y sorpresas súper bonitas.
0: Aquí está Karen Lizarazo, un amor de mí en Olímpica Estéreo 105.9.

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1: En la noche olímpica, señoras y señores, estamos hablando de abundancia. Y nuestros oyentes en el WhatsApp Olímpica 320-650-1059, ahí nos dejan nombre completo y fecha de nacimiento. Hola Olímpica Estéreo, buenas noches.
2: Romeito, buenas noches.
1: Buenas noches.
2: Yo escucho Olímpica Estéreo. Se metió Santiago Cepeda, 16 de mayo del 2002.
1: 16 de mayo del 2002. Vamos a ver.
3: Santiago, bueno. Acá viene el Arcángel Rafael. Mira, debes saber que el Arcángel Rafael nos acompaña a activar la abundancia porque nos permite llenar de bienestar nuestros pensamientos, nuestro corazón y nuestro cuerpo físico. Hacia allí es donde te están dirigiendo, Santiago. La financiación eficaz procede de ti. La inspiración divina te va a llegar en tu interior, pero es importante que descanses más tu cuerpo, que hagas ejercicio, te alimentes mejor, liberes tus pensamientos. Deja atrás las preocupaciones financieras que te impidan hacer realidad aquello que realmente mereces. El centro de poder está en tu interior. ¿Sabes qué siento que es importante también, Santi? Revísate un poco ese corazoncito. Si hay heridas del pasado que aún tengas como temas pendientes, esto se representa mucho en deudas financieras. Entonces, pídele al Arcángel Rafael que te ayude a cerrar deudas emocionales para que tus deudas financieras se equilibren y también se liberen. Eso es un espejo del alma.
1: Bueno, más oyentes en Olímpica Estéreo 105.9. Hola, Olímpica.
4: Buenas noches, Olímpica Estéreo. Mi nombre es Sandra Patricia Gutiérrez Beleño. Nací el 21 de noviembre de 1975.
1: Vamos a ver.
3: Mi querida Sandra, en tus manos está la solución. Tienes todas las capacidades para manifestar la vida que tanto eliges. Quizás te has demorado un poco de tiempo, pero nunca es tarde. Hoy los ángeles te invitan a salir, a respirar. Mira que a veces necesitamos cambiar el lugar donde nos encontramos siempre. Los angelitos te invitan a que vayas a un lugar diferente, a conectarte con la naturaleza, los animales. Quizás otro ambiente donde hagas actividades diferentes. Y desde allí vas a encontrar cómo tus habilidades innatas se despiertan, cómo se activan tus dones, cómo todo se empieza a convertir en nuevas habilidades que te merecen recompensas. Por eso te dicen, el poder está en tus manos. Te invito a que conectes con los ángeles de la abundancia. Si no sabes cómo hacerlos, ellos te dan la respuesta. Simplemente es preguntar, ángeles, muéstrame en el camino y vas a ver que las señales te llegan.
1: Más oyentes en Olímpica Estéreo 105.9. Hola, Olímpica. Nos escuchamos. Buenas noches.
5: Mi nombre es Lady Patricia Cruz Cruz y mi fecha de nacimiento es el 4 de septiembre de 1995. Quisiera saber sobre mi abundancia.
1: Okay. Olímpica, se me... Estamos hablando acerca de la abundancia, oyentes de Olímpica.
3: La abundancia, mi querida y hermosa alma bonita. Recibir no conlleva riesgos. Estamos cerrando casi el mes, el año más bien, el 2026. Ajá. Cerrando el mes de julio, iba a decir. Y es momento de que actives algo en ti, y es la capacidad de recibir. Hay recursos disponibles, hay ayuda disponible, hay personas que quieren compartir contigo, desde una cena, una invitación, una ayuda financiera. Cuanto más te permitas recibir, más fácil se va a abrir el caudal de abundancia en tu vida. ¿Hacia dónde voy? Aprovecha en este mes de julio para abrirte con humildad a aquellas personas que te quieren ayudar, para escuchar. No tengas miedo de contar tu vida, las situaciones donde requieras ayuda, porque en este mes de julio tienes la oportunidad de abrir esas puertas y para este cierre de año te vas a dar cuenta cómo todo se empieza a mover más fácil para ti.
1: Ok, más oyentes en Olímpica Estéreo 105.9. Hola, Olímpica, los queremos escuchar. Nos dejan ahí sus notas de voz para participar. Buenas noches, Olímpica Estéreo.
6: ¿Qué estoy haciendo? Escuchando Olímpica. La preguntita de Pavi. Yo soy del 29 de septiembre de 1990. Quisiera saber el tema económico.
1: Bueno, vamos a ver.
3: Tema económico, ¿y a quién no le interesa mover el flujo económico?
1: Claro.
3: A todos. Y hoy los ángeles de la abundancia nos traen un mensaje y lo traen a través de ti. El mensaje de la economía viene con el Arcángel Miguel. Es momento de suprimir todo aquello que...

0: te bloquea, esos pensamientos. No creas que porque en la vida no has fluido, todo el resto de tu vida va a ser así. Es momento de liberarte de ese pasado, de ese sufrimiento. El Arcángel Miguel nos acompaña a abrir puertas. Él no es solo protector, él abre puertas hacia proyectos que progresan, hacia proyectos que avanzan, que es importante. Miren, y esto no solo es para ti, es para todos. La palabra gratitud. Hagan de cuenta que agradecer todos los días en la mañana es una llave que abre la puerta hacia ese nuevo flujo de abundancia en la vida. Si no saben por qué agradecer, y en este caso contigo, hombre, agradece por tu salud, por tu hogar, por tu cama, por un despertar, porque tus ojos se abren y pueden ver el universo. Arcángel Miguel te va a acompañar en ese camino.
1: Ok. Uno más, el Olímpico Estéreo 105.9. Hola, hola, hola, buenas noches.
2: Muy buenas noches. Habla con el guarda Luis Munac Moreno. Soy del 20 de septiembre del 71. ¿Qué estoy haciendo? Escuchando Olímpico Estéreo. Se metió.
0: Luis, tocayo, ¿cómo estás? Pues mira, por acá viene un combo chévere para trabajar contigo. Siento el Arcángel Rafael y Uriel acompañándote para encontrar un poco de equilibrio en tu vida. Es importante que sepas que aquello que ves en otros, que tú dices, ¿cuándo lo voy a tener? Se puede dar. El Arcángel Rafael te viene a activar ese poder interior de creer en ti. Y el Arcángel Uriel te quiere llevar a disfrutar más la vida. ¿Por qué no te disfrutas una salida? ¿Por qué no te llenas más de alegría? ¿No te sientas todavía ya como una persona grande o muy adulta? No, en tu interior hay una energía súper jovial. Entre más te permitas disfrutar el gozo, ellos pueden ayudarte a que lo tengas todo. Así que dale la mano al Arcángel Rafael, al Arcángel Uriel, disfrútate la vida y así se viene el gozo y la abundancia para ti.
1: 8:31, redes sociales.
0: Ay, los invito, @escuelaparatualma en Instagram. Tenemos una actividad ahorita el 8 de agosto para trabajar con los Ángeles de la Abundancia cerca de Bogotá. Así que síganme, allí encontrarán toda la información y bueno, me encantaría poder verlos y darle guía directamente a ustedes.
1: Ah, qué bueno, 8:32 en Olímpica. El amor llegó.

0: Residentes de la Olímpica Estéreo a esta hora, conectados con nosotros. Hoy hablando de la abundancia, a las 8 de la noche, 41 minutos, 8:41. ¿Qué dice nuestro oyente? Hola, Olímpica.
1: Hola, buenas noches, Olímpica Estéreo. Yo nací el 20 de marzo de 1976. Yo sé que faltó mucha cosa en mí que no he desarrollado. Y a veces en la parte del dinero, en lo económico, no me va muy bien.
2: Bueno, pues vamos a atender esa petición del corazón, porque dices que en lo económico no te va muy bien. Pues el mensaje que te dan hoy los ángeles, y te lo dan con tanto amor, ¿sabes? Contigo siento una energía muy bonita, siento que eres una persona que está lista para abrir su corazón y recibir más. La palabra de poder para ti: afronta tus miedos financieros. No sientas miedo, afronta esos miedos. Lánzate, arriésgate, libera todos esos temores ocultos, porque es momento de liberar aquella vida que llevas y llevarte una nueva. Mira, si sigues en el mismo camino, no va a pasar nada diferente en tu vida. Y si probablemente tu mente te diga, no la estoy pasando bien en el dinero, no me está yendo bien financieramente, pero la vida te está invitando a hacer cambios. Pero hazlos con amor. No tienes que salir a pelear, no tienes que salir a entrar a conflictos. Ahí es donde los ángeles te acompañan. Contigo siento mucho el ángel de la guarda. Miren, nuestro ángel de la guarda nos conoce tanto, y en tu caso te invito a que le hables a él todas las noches, que le pidas que te dé la mano y que te muestre qué camino seguir donde el miedo no exista.
0: Bueno, más oyentes, nota de voz a esta hora en Olímpica Estéreo 105.9. Hola, Olímpica.
3: Hola, mi nombre es Amarildo García. Soy del 21 de agosto de 1970. Olímpica Estéreo se metió.
2: Bueno, acá hay un mensaje súper chévere. Me llega mucha alegría en tu vida, Marildo. Siento que tienes una conexión con Dios importante, y Dios te quiere recordar que Él es tu fuente. Es tu fuente, proporciona todo lo divino, proporciona toda la abundancia. Para Dios no hay nada imposible. Y si Dios puso un sueño en tu corazón y tú sientes que ese sueño no se ha cumplido, este es el año para recordar y volver a tomar esa semilla, porque para Dios no hay limitaciones. Si tú confías en Él, te invito a que tomes una hojita y le conectes y le escribas a Él ese deseo tan poderoso que tienes en el alma. Y todos los días agradece como si Él ya se haya cumplido. Hay algo muy importante: la alegría de la abundancia es ilimitada. Te va a llegar tanto dinero y tanto movimiento que lo vas a poder compartir con otros. Pero todo proviene de tu alegría.
0: Ok, más oyentes en Olímpica Estéreo 105.9. ¿Qué dicen los oyentes?
4: ¿Qué estoy haciendo yo escuchando la Olímpica Estéreo de Romeito? Buenas noches, para saber lo del tema económico. Mi nombre es Ricardo Herrera, soy del 9 de abril de 1982. ¿Y qué estoy haciendo yo escuchando la Olímpica Estéreo se metió?
0: Vamos a ver.
2: Pues Ricardo, acá hay algo muy importante, y es el poder de la oración. Pero una oración con fe, una oración con la certeza de que la divinidad, Dios, universo, como tú le digas a nuestro amado creador, sí te está escuchando. Y no es pedirle, la oración es para agradecer, la oración es para saber que Él te está abriendo puertas, te está abriendo caminos. Para ti viene algo muy especial, y es que la abundancia se puede abrir en el aspecto de tu vida que tú desees. Tus plegarias pueden ser en el amor, en la familia, en un proyecto, en clientes, en pago de deudas. ¿Qué es importante? Asegúrate de orar, enciende una vela, toma un espacio para ti para conectar con Dios de forma amorosa. Él tiene la respuesta para tus oraciones. Pero ¿qué es importante? Que confíes y que sueltes, déjale hacer la tarea a Él.
0: Otro oyente más en Olímpica Estéreo 105.9.
5: Hola, buenas noches.
0: Buenas noches.
5: Mi nombre es Isabel y nací el 4 de febrero de 1984. Quisiera saber cómo me va a acabar de ir el resto del año. Gracias.
2: Bella Isa, ideas sin límites. Siento que Dios hace rato te está proporcionando una idea de emprender un negocio, un nuevo proyecto, y hoy los ángeles de la abundancia te quieren ayudar. Quiero invitarte a que trabajes con el arcángel Zaquiel, y miren, para aquellos que estén haciendo cambios en su vida y no sepan cómo afrontarlos, el arcángel Zaquiel nos ayuda a hacer la transformación. Él te invita a que conectes con esas ideas sin límites. Mira, tienes acceso a todas las posibilidades, a todos los recursos. Desde allí se van a materializar. ¿Por qué? Porque eres una mujer que trae liderazgo en tu vida. Tienes la capacidad de liderar a otros. Entonces, desde allí Dios te va a poner en esa misión para ti y para crear empleos para otras personas. Así que, Arcángel Zaquiel, para vivir esa transformación de vida.
0: Otra más, Olimpia Estéreo, buenas noches.
6: Señores, Olimpia Estéreo, muy buenas noches. Justo Isaac González Gracia nació el 20 de abril de 1969. Yo escuchando Olimpia Estéreo, ¡sale, metido!
2: Sí, pero qué alegría de estos oyentes de Olimpia. Y obviamente que viene un mensaje para ti. Vienes a hacer un cierre de ciclos, hay un retiro tan tranquilo, es momento de descansar, probablemente viene un cambio de profesión, de hogar, es un movimiento. Puede traerte un poco de desilusión, pero a la vez también te va a traer mucha paz y tranquilidad. Así que llévalo con calma, verás cómo te va a dar Dios y los ángeles esa claridad para que sepas cómo puedes continuar. Y sabe qué es lo bonito, justo en este momento te van a poner los ángeles, personas que te van a acompañar en ese proceso. ¿Qué tal si te dejas consentir? Entre más paz y tranquilidad tengas en tu vida, vas a ver cómo la abundancia llega con mucha más facilidad a tu corazón.
0: 8:49 en Olímpica Estéreo, ya regresamos con más. Ustedes nos siguen ahí dejando sus notas de voz.
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2: En Olímpica 105.9. A esta hora continuamos con más oyentes a las 9 de la noche en punto, 9 en punto. Hola Olímpica Estéreo, buenas noches, ¿qué estás haciendo?
3: Romerito, buenas noches, escuchando Olímpica Estéreo, señorita, buenas noches. Soy de 5 de enero de 1932, mi nombre es Don Arturo Penagos, gracias, Dios les bendiga, buenas noches.
4: Y una linda noche para todos los oyentes y bueno, Juan Arturo, vamos a ver. Ángeles de la Abundancia, pues este año hay un proyecto importante para ti, pero requiere organización. Siento que te sentirás más abierto y más fluido hacia ese proyecto que es para ti especial si te organizas. Organiza tus planes, tus recursos, organiza tu agenda de la semana, organiza incluso tu hogar, porque quizás a veces la energía del hogar se carga un poquitico y esto no permite que la abundancia fluya. ¿Qué es importante? Separar aquello que funciona, aquello que ya no funciona, aquello que podemos reciclar. Organiza incluso tu celular porque siento que tienes tanta información allí guardada y recuerda que todo en la vida es energía. Acá los ángeles te pueden ayudar en este proceso. Conéctate con el arcángel Miguel y con los ángeles de la limpieza y purificación del ser y del hogar. Vas a ver cómo la abundancia empieza a fluir en ese proyecto importante cuando conectas con la organización.
2: A esta hora más oyente en Olímpica Estéreo. Hola Olímpica. Buenas noches.
5: Hola Olímpica, buenas noches. Quisiera saber mi futuro económico, mi futuro laboral. Mi nombre es Carlos Andrés y nací el 27 de febrero de 1992.
4: Bueno, vamos a conectar con los ángeles de la abundancia. Y este mensaje va para ese espacio donde quieres crear un nuevo futuro económico. Yo te digo algo, no lo veas tan lejos, míralo más cerca. Cuando hablamos de futuro vemos como algo que va a suceder en varios meses, el otro año y no. Es momento de que sientas que la abundancia está presente en tu vida. ¿Cómo lo puedes trabajar? Los ángeles te acompañan para que conectes con afirmaciones positivas, afirmaciones de que posees ya la abundancia, de que el dinero llega fácil a tu vida, de que te puedes dar el privilegio de vivir una vida de gozo, de felicidad e incluso ayudar a otros. Entre más aumentes tu confianza en este presente, vas a ver cómo todo empieza a organizarse, a encontrar ese equilibrio. Deja de pensar en el futuro, el consejo es tráelo a tu presente y allí es donde los angelitos te pueden ayudar.
2: Oyentes en Olímpica Estéreo, hola, buenas noches.
6: Mírame, buenas noches, soy Sandra Munevar, nací el 8 de febrero del 73, 1973. Quiero saber sobre mi prosperidad porque últimamente estoy muy estancada en el dinero.
4: Sandrita, sí, acá hay algún punto muy importante. El estancamiento es porque te sientes muy culpable. Libérate de la culpa. Libérate de la culpa del pasado. Si de pronto sientes que has tomado malas decisiones, que de pronto has vivido situaciones donde tú sientes que has sido la responsable, libérate de eso porque eso es lo que estanca la prosperidad. Recuerda que la prosperidad es un estado de felicidad, de disfrutar las cosas que tienes. ¿Por qué sientes que no disfrutas? Porque te sientes culpable. Quizás si heriste a alguien, es momento de liberar eso, de pedir perdón, así sea espiritualmente. Invita a los ángeles para que te ayuden a liberar esas ataduras y vas a ver cómo recobras esa libertad de fluir. Allí es donde empiezas a conectar con la prosperidad, a sentirte feliz, a saber que no importa lo que haya sucedido, que desde este presente, tal y como eres, eres la versión más poderosa y la que más merece recibir todos los regalos de Dios.
2: Más oyentes en el WhatsApp Olímpica. Hola, buenas noches, Olímpica Estéreo.
7: Sí, buenas noches, Olímpica. Habla John Valencia. Nací el 20 de enero de 1979. Quiero saber que estoy demasiado bloqueado en lo económico y en el amor. No sé qué pasará.
4: Qué buen punto que lo hayas tocado, porque todo en nuestra vida se relaciona, tanto el amor como el dinero. La abundancia es un estado de paz. ¿Qué tal si encuentras la paz para ti? Porque acuérdate que desde allí es donde atraes pareja, familia, buenas relaciones y dinero. ¿Cómo encontrar la paz? Haz una lista de agradecimientos, llama a tu ángel de la guarda y yo te hago una invitación, mira los últimos 6 meses del año y encuentra en la vida las buenas noticias, las buenas personas, los bonitos momentos, aquella celebración de cumpleaños, aquel momento donde tu salud se encuentra bien. Desde allí, generando esa lista de agradecimientos, vas a encontrar paz y vas a atraer personas que te traigan paz. Vas a atraer relaciones que te traigan paz. ¿Y sabes qué es lo más bonito? Vas a encontrar una relación con el dinero donde se sienta paz, donde el dinero no sea un problema para tu vida, sino sea tu mejor amigo, ese amigo que siempre te da la mano. Así que allí es la invitación de Los Ángeles para ti.
2: Ok, redes sociales, por favor.
4: 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Y bueno, ya saben que están súper invitados. 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Vamos a salir muy cerca de Bogotá, así que escríbanme a través de las redes en Instagram, Escuela para tu Alma. Este es un evento para hombres y mujeres de todas las edades. Súper bienvenidos. Va a ser en un lugar súper hermoso, así que acá los recibo con total amor.
2: Ok. 9:06. 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
2: 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Continuamos con más. 9 de la noche, 20 minutos, 9:20. Más oyentes, notas de voz. Hola, buenas noches, Olímpica.
3: Hola, Romeo. Hola, ¿cómo estás, querida invitada? Bueno, yo quisiera que preguntar por mi situación sentimental. Voy a tener pareja estable y mi fecha de nacimiento es 17 de febrero de 1989. Mi vida es Yasmín Carreño Celi. Gracias.
4: Entonces para ti con los angelitos del amor y es esa guía para acercarte en el amor. Ay, más bonito, porque te sale una carta muy especial y es la carta de la pareja. Sí viene un cambio positivo para tu vida, pero que es importante que desbloquees el amor. Quizás sí tienes miedo porque has tenido situaciones difíciles, porque de pronto las relaciones pasadas no han sido buenas o no se han consolidado como tú quieres. Contigo me llega algo muy especial, conecta con Jesús, que es el maestro del amor. Jesús nos invita a abrir nuestro corazón, primero para ti misma. ¿Qué tanto te estás entregando amor, mujer? ¿Qué tanto te estás viendo todos los días para amarte? Y desde allí, lo que viene como guía angelical es que para este año se haya un cambio positivo en el amor. ¿Sabes qué me llega para ti? Algo muy especial, y es un cambio del amor en compromiso. La abundancia en el amor existe y este amor que viene para ti viene a comprometerse, a darte la palabra y a darte ese sí.
2: Ok, más oyentes.
5: Buenas noches.
2: Hola, buenas noches.
5: Dios te bendiga. ¿Qué estoy haciendo? Escuchando Olímpica Estéreo. Se metió Romeo. Yo nací el 14 de octubre de 1983. Porfa, para ver qué me destina, qué me depara el destino, la suerte y en mi hogar con mis hijos y en el trabajo. Gracias, Dios le bendiga.
4: Ay, qué gesto,
5: ¡se metió!
4: ¡Qué gesto tan amoroso contigo, con la familia, con tus hijos! ¿Y qué te dicen los ángeles? Ay, pues mira, es el momento de dejar que toda la luz brille para ti, que brille para tu hogar. El arcángel Jofiel viene a iluminar ese camino. Porque mira que eres un hombre que inspira. Siento que tus hijos, tu pareja, las personas que están cerca de ti te admiran mucho por lo que tú haces, por lo que tú entregas. Confía en que todo lo que tú has entregado en el camino de tu vida va a tener una recompensa divina. Si de pronto no has recibido los frutos de tu cosecha, este 2026 te invita para que confíes. Así que los ángeles te invitan a liberarte de esos pesos que te hacen dudar, a abrir tus brazos, sanar los errores del pasado y usarlos para saber que esos serán aprendizajes y que desde allí ya estás listo para el merecimiento.
2: Ok, más oyentes en Olímpica Estéreo. Hola, buenas noches.
6: Muy buenas noches, me llamo Oscar Eduardo Castro, soy nacido el 14 de julio de 1989 y quisiera saber por qué en el amor me ha ido mal. En el amor y en lo económico.
4: Bueno, mi querido oyente Oscar, vamos a entregarte este mensaje. Hay un porqué y yo te cambio el porqué a un para qué. Libérate y no pienses por qué me tocó a mí, por qué el amor no fluye, por qué el dinero no fluye. Confía. Es porque no has confiado, pero ¿sabes qué? Los ángeles no te invitan a que confíes solo en Dios. ¿Qué tal si confías en ti? ¿Qué tal si confías en tus capacidades? ¿Qué tal si confías en los sentimientos de tu corazón? ¿Qué tal si confías en esas maravillosas ideas que tú tienes? Quizás a veces le depositas la confianza a otras personas, le cuentas tus sueños, tus ideas, o entregas tu amor de una forma tan inocente que no sabes que le estás entregando a alguien que de pronto no es correspondido. Hoy contigo siento al arcángel Rafael y te van a dar la libertad. Ve a la naturaleza. Conecta con el aire, el fuego, el agua, el sol y limpia un poco tu energía y permite que desde allí esa confianza en ti se restablezca. Para ti me llega un mantra de poder todos los días, al levantarte, al acostarte, todo se alinea a mi favor. El arcángel Rafael quiere invitarte para que digas esta palabra de poder, todo se alinea a mi favor, y vas a ver cómo abres el amor y cómo abres la abundancia en tu vida.
2: Más oyentes en Olímpica Estéreo, buenas noches.
7: Hola, hola, buenas noches, mi nombre es William Manuel Barros, nacido el 22 de diciembre de 1983, y me gustaría consultar mi estado de
8: capacidades, qué tan
7: de económicos,
8: de tu corazón,
7: laborales, últimamente pues tengo la vida un poco enredadita y me gustaría saber qué me depara el destino. ¿Por qué no llega esa persona que tanto anhelo tener en mi vida?
4: Pues mira, William, y esto va para ti y para aquellos oyentes que sienten que el dinero y que el amor no está fluyendo en sus vidas. Es momento de liberarte de aquellas creencias negativas sobre el dinero. Pensar que el dinero es malo, que el dinero no es para ti, que cuando la gente tiene dinero es mala, que el dinero es sacrificio, e incluso en el amor, que el amor es complejo, que el amor no llega, que las mujeres de pronto no te corresponden. Es momento de liberarte de todos esos resentimientos sobre el dinero y sobre el amor. Aquí hay un arcángel poderoso que te puede ayudar a ti y queridos oyentes que se sienten identificados, el arcángel Miguel. Con él puedes ayudar a liberar esos sistemas de creencias. Anótalos, escríbelos en una hoja y te hago una invitación. Quema esa hoja pidiéndole al arcángel Miguel que corte y libere todos aquellos resentimientos que te ha causado el dinero y el amor en el resto de tu vida. Vas a ver cómo este poderoso ritual va a ayudar a que te cambie la vista sobre la vida y te abre nuevas oportunidades.
2: Ok, otro más en el Big Estéreo 105.9. Hola, buenas noches.
9: Hola, Romito, buenas noches. Mi nombre es María Elena Galeano. Yo nací el 24 de abril de 1964. Quiero saber sobre la abundancia.

0: ¿Cuáles son tus necesidades? Porque, ¿sabes? Siento que has pensado más en las necesidades de aquellos que aman. Tu familia, tus hijos, tus amigos. Te preocupas tanto por los otros que a veces te olvidas de ti. Y hoy Dios y los ángeles te dicen que tú puedes ayudar y puedes también ayudarte a ti misma. Que simplemente es pedirle a Dios y elevar tus necesidades al cielo. Solicítele ayuda al Padre. Él quiere ayudarte, pero afírmate en que estás dispuesta a recibir. A veces es necesario dejarle a nuestros hijos, familia, sus necesidades y concentrarnos en las de nosotros. Allí es donde todo se empieza a abrir para ti.
1: Ok, redes sociales, por favor, Fer.
0: @ Escuela para tu Alma en Instagram. Recuerden que estamos acercándonos al mes de la abundancia, el mes de agosto. Si sienten que hay bloqueos, que de pronto no les está fluyendo el dinero, el amor, también estoy haciendo sesiones 1-1 junto a Los Ángeles. Así que súper invitados, queridos oyentes, si les gusta la conexión angelical y si quieren ayuda divina, aquí siempre con total amor.
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0: en Olímpico Estéreo 105.9 hasta ahora. Seguimos con más oyentes. Hola, buenas noches, ¿qué estás haciendo?
1: ¿Y qué estoy haciendo? Escuchando Olímpico Estéreo. Escuchando Olímpico Estéreo. Olímpico Estéreo se metió.
0: ¿No dejó su fecha? No.
2: Buenas noches, Olímpica. Mira, mi nombre es Tito Albert Botache Santa, nacido el 5 de diciembre de 1981. Quisiera saber dos cosas. Si en verdad alguien me ha hecho brujería o me están haciendo brujería. Quiero saber también sobre el amor, si está muy pronto en llegar o ya está por ahí en camino. Bueno, sobre eso. Muchas gracias.
3: Bueno, hay un mensaje muy especial de Los Ángeles para ti. Ajá. Y más allá de sentir el temor o el miedo, te hago una invitación. Y la invitación es a pedir protección. Cuando hay espacios donde sentimos que no conectamos con personas que están actuando desde su yo superior, sino desde su yo inferior, porque acá no juzgamos a nadie, lo mejor es pedir protección a Los Ángeles, Tito. Así que, ¿cuál es la invitación? Llama al Arcángel Miguel, a Los Ángeles que protegen los caminos, a Los Ángeles que purifican la energía, y pídeles que te envuelvan en una burbuja de luz. Es una forma en que Dios te bendice, bendice tu espacio, bendice tu familia, pero que es importante que creas y que pidas esa asistencia. El Arcángel Miguel puede ser tu guardaespaldas, y mira que te sale un mensaje muy importante, y es el merecimiento. Tú mereces vivir en paz, tú mereces vivir protegido, tú eres un hijo amado de Dios, tal y como los demás, mereces recibir todo el apoyo divino en tu vida. Así que no sientas miedo, porque cuando uno está con Dios, no hay nada que lo detenga. ¿Quién como Dios? Nadie como Dios, te dice el Arcángel Miguel el día de hoy.
0: Más oyentes en Olímpico Estéreo, hola, buenas noches. Busquemos otro. Oyentes. No nos envió nada. Hola.
2: ¿Qué estoy haciendo escuchando Olímpica Estéreo? Se metió en las Quintas del Sur. Soy nacido el 19 de diciembre de 1974. Quisiera saber sobre mi economía.
3: Claro que sí, y hoy estamos conectando con Los Ángeles de la Abundancia precisamente para hablar sobre la economía, sobre el dinero. La abundancia es ilimitada, así como la naturaleza. Quiero que salgas y visualices la naturaleza, la abundancia en los árboles, las ramas, las hojas, en el oxígeno, en los animales. Desde esa forma Dios nos creó a todos y nos entrega la abundancia para nuestras vidas. Así que, ¿qué tal si sales y disfrutas de un paseo y adviertes todo lo bonito que hay en la creación? Cuando tú sabes que para Dios en su creación todo es posible, eso mismo Él va a crear en tu vida. Allí es donde empiezas a conectar con los deseos más profundos. Allí es donde empiezas a saber que sí es posible para ti. Esa generosidad de Dios existe. Esto no es para unos sí y para otros no. Así que para tu alma bonita, cree que sí lo vas a recibir. Así como recibes alimento, así como recibes vida, el dinero también va a llegar a tu vida.
0: Más oyentes en Olímpica Estéreo, hola, buenas noches, ¿qué estás haciendo?
4: Muy buenas noches, Olímpica Estéreo se metió. Mi nombre es Lizeth Páez, nací el 22 de junio de 1977. Quería averiguar sobre la abundancia. Muchísimas gracias, Olímpica Estéreo se metió.
3: Bueno, Lizeth, acá viene para trabajar contigo el Arcángel Uriel. Sí, es momento de abrir la abundancia junto al Arcángel Uriel. Y hay una frase de poder: positividad, fe y optimismo. Se abrirán nuevas puertas, nuevas oportunidades, nuevas energías. Pero que es importante que tus pensamientos negativos no sean el contratiempo para que las cosas lleguen a tu vida. Es importante que seas positiva, que sepas que a ti sí te va a suceder, que sí lo mereces, que es posible. ¿Sabes qué me llega? Es importante que hables en voz alta para ti misma, que te mires a un espejo y recuperes tu poder. Que mantengas la fe no solo en Dios y en los ángeles, sino en ti. Porque dentro de ti hay una parte de Dios que te permite creer en que es posible y que todo va a llegar. Mantén la fe y sigue adelante. El Arcángel Uriel te va a ayudar. ¿Qué tal si le enciendes una velita? Búscala esta semana. Puede ser una velita naranja, una velita dorada, una velita amarilla. Es la forma de abrir el camino con este Arcángel que Dios nos entregó.
0: Más oyentes en Olímpica Estéreo. Hola, ¿qué estás haciendo?
5: Buenas noches, señora Olímpica, para usted, Romeo, y la señorita invitada. Mi nombre es Tid Herrera, primero de agosto del 61. quisiera saber sobre lo que están ustedes diciéndole a los oyentes. Claro. Gracias, Dios los bendiga.
3: Pues vamos a darte un regalo de Los Ángeles, guían la abundancia para ti el día de hoy. Equilibrio en tu vida, equilibrio. Para lograr la abundancia debemos estar en un estado de paz. Quizás te la has pasado mucho tiempo trabajando, respondiendo, haciéndote cargo, pero no te has dado un espacio para descansar, para consentirte, para hacer algo que a ti te gusta. Equilibrio entre la vida personal, entre la vida profesional, entre tu espacio familiar y tu hogar. Acuérdate de ti, acuérdate de los tuyos y acuérdate que el trabajo o la profesión hace parte de tu camino, pero necesitas encontrar esa paz. Cuando vives en paz, todo llega fácil a tu vida. Mira el mensaje tan lindo que te traen Los Ángeles. La paz es saber que eres un imán que trae, sin perseguir, sin controlar, sino desde el estado de paz todo llega con tranquilidad.
0: Ok, Fer, muchas gracias por habernos acompañado. Olímpica Estéreo, redes sociales, por favor.
3: Ay, yo súper feliz acá, súper bienvenidos a Escuela para tu Alma. Les voy a dejar un tipcito angelical para cerrar este espacio sagrado. Antes de dormir esta noche, en una hojita, coloquen esa intención de la abundancia, coloquen solo una. Con el Arcángel Uriel pidan asistencia y déjese sorprender estos días. Búsquenme en Instagram, Escuela para tu Alma, Luisa Fernanda Pisa, su coach espiritual. Mil gracias, gracias a la familia de Olímpica. Y antes de cerrar, Romeo, tengo que hacerlo.
0: A ver.
3: Un saludo a todas las personas de Girardot que me están escuchando. Bueno. Tienen un montón de oyentes allá. Mi familia, amigos y personas divinas, les mando un beso enorme.
0: ¡Qué bueno! 9.51 en Olímpica Estéreo 105.9. Aquí están los gigantes. La canción se llama Inocente en Olímpica.

0: 8, yo escucho Olímpica. Bueno, oiga, estamos conectaditos a través de los 105.9 en esta noche, noche de martes. Ya estamos de puente en puente, ya sacaron creo que los puentes por julio. Por julio. El otro es en agosto, el 7 de agosto. Y el 17, que es el festival de cometas en Villa de Leyva. Exactamente, conectaditos con Olímpica Estéreo. Pero hoy tenemos milagroso de verte, Viviana, ¿cómo vas?
1: Bien. Gracias por invitarme. Buenas noches para todos.
0: ¿Agripadita?
1: Un poquito, traje virus de mi vida.
0: No le suena ni la voz. No, eso está complicado, eso está complicado.
2: Ah, está la voz ruda ahí.
1: No.
0: Está hablando todo caditos.
1: Yo, hola. Pero todo el mundo va a entender los mensajes. Mensajes igual conectados.
0: Bueno, lo importante es que ya estamos aquí. Hoy vamos a hacer lectura de tarot para que ustedes envíen su nombre, su fecha de nacimiento completa a través del WhatsApp. También está Don Justo, Justo.
2: Bueno, primero, buenas noches. Segundo, Argentina.
0: Argentina, por el coño. Llevaron del bulto. Pero bueno, ahí estamos. Ahorita somos verde-amarela.
2: Verde-amarela.
1: Sí, porque vengo de Brasil.
0: Eso está muy bien, pero apestada. Se trajo la de la película Río, ¿no?
1: Mucha, me traje.
2: Debe ser una peste de esas que invada todo Colombia.
1: ¡Qué raro!
2: La peste de Río.
1: No, pero mira, que en el avión venía harta gente así como enferma.
0: Y ahorita, es más, aquí en Colombia, si no estoy mal, justo que usted que trabaja en el tema de la salud, se activó la alerta sanitaria por sarampión, ¿no?
2: Hay sarampión y también están en pico influenza.
0: No, pero creo que es por lo que pasó del mundial. Vienen con una vuelta del mundial del sarampión, si no estoy mal.
2: Dicen que hay una teoría de la conspiración.
0: Ah, ¿qué?
2: Aprovechando que hoy es noche de conspiraciones, que supuestamente era el momento de reunir a toda la gente para la siguiente pandemia. Así que todos los que están volviendo a casa vienen con algo.
0: Sí, el peladito ese de Venezuela que salió a decir de los terremotos.
2: ¿El ciego?
0: No, el otro, el que dice...
1: El morenito.
0: El enviado de Dios, supuestamente. Sí. Salió a decir que no, que él ya no era el enviado de Dios.
2: ¿Ah, no?
1: ¿Entonces? No, eso yo no lo vi.
2: Enviado.
0: Eso salió hoy.
2: Enviado del otro. Así como Laura Pausini cantando canciones raras.
0: Ajá, pero bueno. Nombre completo, fecha de nacimiento y pregunta para el tarot.
2: Y la conspiración.
0: 320-650.
1: Conecten por TikTok, estamos pasando el en vivo en TikTok también.
0: Y esto a través de Viviana
1: Díaz Coach. Para que encuentren rápido
2: Coachella. El Viviana Díaz Coachella.
0: Hola, buenas noches, yo escucho Olímpica.
3: Buenas noches, Olímpica Stereo. Mi nombre es Silvia Mejía. Nací el 4 de agosto de 1992 y deseo preguntar por el dinero y el amor, pues ya que últimamente en los dos he estado muy, muy bloqueada. Gracias.
1: Bueno, vamos con Silvia. Bueno, Silvia, lo que pasa es que yo veo que en ocasiones tú pierdes como la fe en las cosas que haces, como que empiezas algún proyecto y como que a veces te frenas. No es que no sepas o no tengas el conocimiento, pero en temas de dinero, por eso se frena como el dinero, como que el dinero está ahí, pero cuando tú dejas de creer en los proyectos que estás invirtiendo tu tiempo, el dinero se frena. En el amor yo siento que hay que conectar más con esa parte interior. Hay secretos o cosas que yo veo que todavía no han salido a la luz. Entonces debes conectar más con esa intuición personal y mirar qué tipo de persona la que tú quieres encontrar en tu vida, porque muchas veces deseamos algo, pero todavía no estamos preparados para recibirlo.
0: Y es 22 minutos en la noche. Hola, Omar. Buenas noches.
4: Buenas noches, señores de Olímpica. Mi nombre es Omar Pineda. Nacido el 28 de mayo de 1999. Y me gustaría saber cómo mira este año en el amor. Muchas gracias.
0: La gente está preguntando mucho por el amor.
1: Bueno, pero qué bonito. Te salen las cartas del enamorado, el carro y el ermitaño. Tú estás pasando por un tiempo en donde estás en esa introspección profunda, en donde estás conectando con ese saber qué es lo que quiero para mi vida y qué tipo de persona quiero atraer. La vida te está diciendo que te des la oportunidad de moverte y mirar alrededor las personas que tienes cerca. El amor va a llegar a tu vida en este año. Si no estás saliendo con alguien, va a aparecer una mujer, pero tienes que darte la oportunidad de ver las personas que estás a tu alrededor. A veces como que te encierras mucho y es tiempo de salir de esa cueva para empezar a explorar el mundo.
0: Ok, Paola. Hola, Paola.
5: Hola, buenas noches. Quisiera saber cómo me va a terminar de ir en este año, frente a la universidad, en el plan amoroso, económico y todo lo demás.
0: Ay, no, mi amor, pagué una consulta.
5: Mi fecha es 8 de octubre del 96. Gracias.
1: Bueno, me voy con la universidad. Yo veo que te va a ir muy bien en la universidad. Hay que estudiar bastante. Hay que conectar muchísimo con tus raíces para que empieces a fluir más en todo el tema de la universidad. En el dinero yo veo que viene también como una estabilidad financiera. Y en el amor hay que soltar temas del pasado que no te dejan avanzar en relaciones futuras.
0: Bueno, 320-650-1059 a través de TikTok, Viviana Díaz Coach, para que vayan y puedan verla a través de TikTok, porque mientras estamos con música, ella también va a estar ahí hablándole a todos los conectados. Hola.
6: Buenas noches para la mesa de trabajo de Olímpica Estéreo. Alexander López, 27 de septiembre de 1982, general. Muchas gracias, bendiciones.
1: Bueno, para Alexander. Alexander, veo que hay... va a haber como una solución de un tema legal. Yo no sé si tú estás esperando firmar un contrato o hay algo en tu vida que se tiene que nivelar, pero veo que viene el equilibrio. Hay un movimiento en ese proceso. Lo único es que tengas cuidado con las personas que se acercan o están involucradas como en ese tipo de procesos. No sé si sea una empresa, si vas a firmar algo, pero va a haber un movimiento y un equilibrio. O sea, las cosas se van a dar de buena manera, pero hay que mirar como la letra pequeña.
0: La menuda.
1: Ajá.
0: Ok, 320-650-1059, Cristóbal.
7: Muy buenas noches, yo escucho Olímpica Estéreo, se metió. Fue el 21 de diciembre 1967, ahí la pregunta es, ¿qué hay para en el futuro del amor para mí?

0: Va a llegar a tu vida el amor, pero hay que soltar lo que no te deja avanzar.
1: Bueno, por acá, Alex Uber. Hola. Hola, hola. Ah, pero Alex ya sonó. Wilson, hola.
2: Pandita, buenas noches. Escuchando Olímpica Estéreo. Mi nombre es Wilson Páez y quiero saber en lo económico. Mi fecha de nacimiento es el 14 de junio del 82. Estoy como estancado. Las cosas me salen como regular. Quisiera saber. Gracias.
0: Sí, yo veo que tienes aquí como un... Bueno, el estancamiento sí, sí lo veo, se nota. Sin embargo, yo siento que hay muchos pensamientos o cosas que tú no te has dado cuenta. Hay verdades que van a salir a la luz y negocios que tú te vas a dar cuenta que no te sirven para hacer, mejor dicho. Como que a veces aparecen negocios, pero no son los adecuados. La vida te está diciendo que pares. Hoy te pide que pares y que te mires a tu alrededor y revises qué es lo que has hecho bien y qué ha funcionado, pero qué también es lo que definitivamente no funciona. Yo veo que sí se va a nivelar la parte financiera, pero hay que conectar más con todo lo que tiene que ver con estructura, con valores. O sea, revísate un negocio o un emprendimiento que vaya conforme como a lo que tú sientes en tu corazón, o sea, como esa rectitud, como esos valores, como esos principios. Mira, te están diciendo es como conecta más con la espiritualidad y con la parte de valores y principios, porque te va a ir muy bien financieramente, o sea, las cosas van a mejorar.
1: Bueno, Vivi, regálanos las redes sociales, el número de contacto.
0: Bueno, mis redes sociales son Viviana Díaz Coach, recuerden que se escribe C-O-A-C-H, para que me encuentren en Instagram, en TikTok, y mi número de celular es 313-841-8367.
1: Vamos avanzando en esta noche de buen vallenato en la casa oficial Olímpica Estéreo. Eso es Injusticia.

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1: ¡Se metió! 10 de la noche, 38 minutos, 10:38. Estamos conectados con Olímpica Estéreo a través de los 105.9. En esta noche hace frío. Oiga, últimamente, y me llegó una notificación al celular en donde decía que en los próximos dos días las temperaturas iban a bajar todavía más. Ya me tiene mamado tanto frío.
2: Pues dígamelo a mí.
1: Y eso que supuestamente justo y Viviana iba a haber un niño ultra húmedo. Digo, un niño, un super, ¿cómo es?
3: El niño húmedo sonó raro.
2: Sí, no.
1: El fenómeno del niño.
4: Ya he entendido.
1: Ah, ¿ya lo entendió?
2: Sí, obvio.
1: El fenómeno del niño, ¿cómo es? Super, no sé qué vuelta.
3: Repotenciado.
1: Recargado, remiado, yo no sé.
3: El niño cargado.
1: Pero ese chino está peor, está haciendo todas las cosas al revés.
3: Marica, acá está haciendo mucho frío.
1: ¿Será que es binario?
3: Puede ser. Está
2: pero
3: en Mercurio retrógrado.
2: En Brasil estaba el frente frío. Yo, por eso me dio gripa.
1: Pero es que Brasil alcanza a tener de.
3: Brasil estaba que... como el pecho de sus jugadores frío.
1: Pero Brasil alcanza a tener.
3: Allá hay invierno, literal. Allá
2: hay
3: invierno.
2: Sí, hay invierno, pero no alcanza a tener estaciones.
1: Sí,
2: no. Son como pisos térmicos como los de Capra, tienen otro nombre.
3: No.
2: Te los juro que yo lo leí.
1: Bolivia tiene
3: estacionado.
1: Que no neva, pero sí.
3: Claro, es lo mismo. Todo el cono sur y las toda la parte de abajo está en invierno.
1: El único lado raro es Venezuela y Colombia, en donde no hay las estaciones.
2: Miren, en Colombia dice Brasil. Espérame. Ese llama es como. Espérame, ¿dónde está esto?
1: A ver.
2: No tiene pisos térmicos, pero sí tiene una vaina que se llama.
1: Estaciones.
3: Se llama estaciones casi siempre.
1: Sí. Estaciones climáticas.
2: Bueno, espera a ver. Pero en verdad, en Río nunca hay estaciones, porque en Río.
1: Lo que solamente pasa es que es demasiado grande.
3: ¿Y no hay metro tampoco?
2: Metro tampoco.
1: No
3: hay estaciones.
1: Solo hay favelas.
2: No, si hay metro. Miren que no. Algo que tiene Río y que se lo admiro son las avenidas.
3: Hay algo de tu teoría, miren, que no me suena hoy.
1: Mientras justo.
2: Estoy buscando.
1: Estoy investigando. Nosotros vamos a escuchar a los oyentes. Hola.
5: Buenas noches. Mi nombre es Eduardo Caballalgo. Mi fecha de nacimiento es el 1 de diciembre. El 1 de diciembre. Claro, de 1976. Y quiero saber cómo me va a terminar de ir en este año, en la parte económica, en la parte amorosa y en la salud. Gracias.
1: Uy, por ahí está como en un hospital, eso le suena el dururú.
2: Bueno, yo siento que. Que de alguna manera como que siento que sientes que se ha perdido como la luz en tu vida, o sea, como que sientes que el brillo se ha opacado de alguna manera. Yo veo que es tiempo, sí, efectivamente estás en un proceso de introspección profunda, estás en un tiempo donde debes ponerle atención más a tu salud, a tu cuerpo, porque tu cuerpo está hablando. Yo no sé si has tenido como dolores de corazón o si has tenido como temas a nivel de respiración o algo, porque siento que la energía va más como hacia el corazón, lo siento yo. Es tiempo de que sigas revisando, las cosas sí van a mejorar, pero hay que hacer un cambio, un movimiento en tu vida. Ese cambio debe ser cambiar hábitos, cambiar pensamientos y te vas a dar cuenta que no solo la salud cambia, sino el dinero llega a ti, el amor también, pero por ahora yo realmente siento que es cuidarte un poco más en la salud.
1: Bueno, 320-650-1059.
6: Yo escucho Olímpica Estéreo, Víctor Carrillo, 1984. 23 de abril, mes 4, 42 años. Quisiera saber si mi esposa me fue infiel. Ella se separó de mí. Quisiera saber eso.
1: Aguas.
3: Si uno pregunta es porque ya sabe.
1: Tiene sospechas.
2: Bueno, pues yo veo acá, no te quieren responder realmente si ella te fue infiel o no, pero sí me muestra que ella tomó una decisión de cortar la parte del contrato, o sea, más como la parte del matrimonio, de lo que los une a ustedes como tal. Veo que van a salir muchas cosas a la luz, tú te vas a dar cuenta de muchas cosas que aún no sabes y me sale mucho la energía de ella, vas a saber algo, no sé si ustedes tienen hijos, pero yo veo mucho la energía de ella como con un hijo. Y siento que sí te vas a enterar de más cosas.
1: Ay, ay, ay.
2: No me muest- no me deja ver como si te fue infiel puntualmente, pero si quieres podemos hacer una lectura privada.
1: ¿A qué número se puede contactar?
2: 313-841-8367.
1: Bueno, hola.
7: Política Cero, buenas noches. Es para mi esposo. Se llama Víctor González. Nació el 18 de junio del 87. Gracias.
2: Bueno, yo veo que tu esposo está muy enamorado de ti. Yo veo que la relación está muy, como muy enfocada. Se siente la energía como muy puesta y muy, muy dada como a la familia, lo que yo siento acá por él. Que veo que va a tener un salto de fe. Dile que si él está haciendo algún proyecto o está intentando como empezar en algo nuevo, un cambio de trabajo, un ascenso, se le va a dar. Va a haber movimientos en su vida en temas laborales.
1: Bueno, 320-650-1059. Hola, yo escucho Olímpica.
8: Buenas noches, amigos de Olímpica. Mi nombre es Carlos Méndez y me gustaría saber sobre el amor, la salud y el dinero. Mi fecha de nacimiento es 20 de septiembre de 1988. Muchísimas gracias.
2: Bueno, en el amor yo veo que te va a llegar una pareja. Vas a encontrar una pareja que te va a... Veo una mujer con un corazón muy bonito, ¿sabes? Como una persona que ya está como en tu vida. De pronto ya la conoces, tienes que ponerle atención quién está a tu alrededor, que como te genere ese feeling o esa química. En la salud, yo veo que vas a estar bien, vas a estar en equilibrio. Ponle cuidado un poquito más como a tus hábitos, ¿oíste? De pronto a lo que comes, hacerte un chequeito, en general no está de más. Y en el dinero yo te veo como bloqueado, te veo como un bloqueito ahí, te veo como que sientes que no te rinde el dinero, como que no fluyen las cosas, como que te siento como congelado, como que quisieras dar el paso al siguiente nivel, pero la verdad como que hay algo que te detiene. Entonces, es recomendación, báñate con agüita con sal marina, de cuello para abajo por 3 días, ¿viste? Intenciona el agua, pensando que se lleva todas las cosas que no te pertenecen. Y pues si quieres me contactas y miramos cómo te va.
1: 320-650-1059, Jorge Martínez, ¿qué hubo? Jorge. Ah, no, pero envió el mudo. Hola, Carlos.
9: Olímpica Estéreo se metió. Mi nombre es John Carlos Cuervo. Quisiera averiguar sobre mi pareja. Quisiera saber si nos conviene seguir o no. Llevamos 12 años. ¿Qué estoy haciendo? Escuchando Olímpica Estéreo se metió. Mi fecha de nacimiento, el 29 de septiembre de 1974.
2: Bueno, yo te digo que no pierdas la fe. Sí están pasando por un momento de crisis, están pasando por un momento donde yo lo siento como que se sienten que ya la relación como que no fluye, como que no va a dinámicas diferentes. Yo veo que hay de pronto cosas que ustedes no se dicen, hay falta de comunicación, es lo que estoy viendo acá. Hay cosas que prefieren callar como por no molestar al otro, pero yo te digo que tenga la conversación incómoda. Habla con ella, pregúntale qué quiere, manifiéstale lo que tú también quieres y lleguen a acuerdos. La relación tiene, o sea, realmente no veo que sea tiempo de terminarla. Solamente hay que hablar, hay que mirar cuáles son las cosas que no están funcionando para que lleguen a acuerdos. Se pueden dar una oportunidad.
1: Bueno, justo rápidamente, ¿hay estaciones o no hay estaciones?
2: Sí, hay estaciones.
3: Claro que sí, dice que río y especialmente en la parte baja de río, o sea, debe ser hacia la parte sur. Dice que en estas fechas, desde el 12 de junio, casi hasta finales de julio, principios de agosto, puede estar hasta 15 o 10 grados centígrados.
1: Bueno, como un Bogotá.
3: Sí, lo que pasa es que el invierno sí creo yo que se siente diferente a Bogotá. O sea, cuando uno está en invierno, así sean 10 grados... Se siente más frío.
2: Más frío. ¿Y sabes cuál es el problema? Un ejemplo en río es el viento. O sea, si tú vas a la playa, te mueres. O sea, eso fue lo que me pasó a mí. El viento así muy frío.
1: Ah, y eso da. Andan en vestido de baño.
2: No, yo no.
1: Bueno, Viviana, regálanos redes sociales y contacto de WhatsApp para que puedan hacer una consulta y ya pensarán los muchachos en el vestido de baño.
2: No, pero yo no pude ir a la playa en vestido de baño. Pero bueno, mis redes sociales son Viviana Díaz Coach y mi número de celular 313-841-8367.
1: 10:48, vamos avanzando.

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2: 10:58 en esta noche olímpica, noche de martes. Bueno, estamos aquí conectados con Olímpica Estéreo. 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Oiga, saludito para Diego Hoyos, que debe estar a esta hora conectadito desde Milán, Italia, escuchando Olímpica. Por acá, escuchando Olímpica Estéreo. Me dicen que son las 5:51 en Valencia, España. Bueno. 29 grados a esta hora.
3: Ay, Dios mío. El verano allá es muy fuerte, de verdad.
2: En este momento están pasando una ola de calor bastante fuerte. Está promediando entre los 35 y 45 grados a tope. Hola.
4: Buenas noches, yo escucho Olímpica Estéreo Se Metió. Mi nombre es Juan Carlos Castañeda Montoya. Mi fecha de nacimiento es el 12 de febrero de 1975. Quiero preguntar sobre el amor y sobre la prosperidad. Bueno. Muchas gracias.
2: Con gusto.
3: Bueno, yo te veo acá con la parte financiera. Te veo que vienen cosas muy buenas para ti. Veo que tienes toda la energía. Si estás empezando algún proyecto o vas a hacer un emprendimiento, tienes una idea, es tiempo de que puedas sacarlo a la luz porque se va a dar de una buena forma. En el amor yo veo que hay cosas como que tú sientes, piensas mucho, o sea, como que te conectas mucho y dices, ay, pero ¿por qué no llegaron el amor de mi vida? Y la vida te está diciendo, el amor va a llegar, pero deja de dudar en lo que tú eres como hombre. Es como que te empoderes un poquito más para que la misma energía traiga a la mujer indicada.
2: Bueno, 320-650-1059, ahorita.
5: Olímpica Estéreo Se Metió, 105.9, para preguntarle a la medium, ¿cómo me va a ir en la salud mía y familiar y en las finanzas? Mi nombre es Dora Vega, nací el 24 de enero del año 63. Gracias.
3: Bueno, en temas de salud, yo veo que estás pasando quizá por un momento como de que te sientes cansada, como que las cosas no conectan, como que no es que vea una enfermedad en sí, sino que veo más es como un cansancio emocional. No pierdas la fe. Hazte un chequeito médico de todas formas, pero conecta también muchísimo con tu parte interior, con tu intuición. Yo te invitaría a que empieces a meditar. Si no sabes meditar, hay meditaciones en YouTube que tú puedes encontrarte 5 minutos, o sea, no necesitas más. O quedarte en silencio 5 minutos, realmente en silencio, en total silencio. Y esa es una forma de meditar para que nuestro corazón y nuestro cuerpo puedan reencontrarse. En las finanzas yo te veo que van a llegar, la parte material se va a fortalecer. Hay que ponerle mucha atención a esos pequeños gastos hormiga que de pronto tú dices, uy, es que la plata me llega, pero yo no veo en qué se va. Es porque se están yendo, quizás hay fisuras financieras que por ahí se está yendo el dinero, entonces hay que revisarlo.
2: Bueno, 320-650-1059, Andrew, buenas.
6: Mi fecha de nacimiento es 15 de julio del 78. Mi nombre es Jaime Andrés Velázquez Rodríguez. Quisiera saber sobre el amor y sobre mis finanzas. Quedo atento, muchas gracias. Yo escucho Olímpica Estéreo Se Metió.
3: Bueno, Jaime, acabas de cumplir años, estás en tu nueva revolución solar. Bueno, en cuanto al amor, yo veo que sí va a haber un movimiento, pero veo que estás en un momento como de introspección profunda. Hay que conectar contigo mismo, saber qué es lo que realmente busca tu corazón en una mujer y soltar relaciones del pasado. Ese es el movimiento que tú tienes que dar. En la parte de tus finanzas, yo veo que hay negocios o cosas que no se han dado en tu vida y que dejarlas ir. Muchas veces has intentado quizás hacer proyectos o cosas y no fluyen, o sea, definitivamente no fluyen. Yo veo que hay un bloqueito ahí a nivel económico. Habría que trabajarlo para que puedas soltar.
2: Bueno, por acá, hola, yo escucho Olímpica, Ángela.
7: Bandito, buenas noches, hola.
1: Buenas noches para todos.
2: Buenas noches.
1: Yo quiero saber cómo hago para despegarme de mi expareja. Ya nos separamos hace 4 años, pero no sé cómo soltarlo, Yo ya tengo otra pareja, pero necesito saber cómo despegarme de él para sin causarle daño a él y sin causarme daño a mí y a mí. Gracias.
3: Bueno, mira,
1: es del 12 de enero del 78.
3: Yo que estoy viendo acá que hay un apego en la parte física, por decirlo de alguna manera.
2: ¿No en coñe?
3: Sí, pues sí, mandas muy directo. Pero sí, yo siento que en la parte física como que quedó una conexión energética de todas formas. ¿Cómo te puedes separar de él? Podemos hacer un corte energético. Eso no se hace daño a nadie, sino simplemente se cortan esos lazos energéticos que quedan entre las personas para que él no siga habitando inconscientemente el espacio que tú deseas destinar para otra persona. Y también estoy viendo, sí, él está acá, mira. Aquí está la energía de los dos, yo la estoy viendo. Y la energía de él es como muy empoderada, lo que yo siento. Es como tú todavía eres mía. Así lo siento yo, como muy mostrándose en sombría, en como tú no me puedes dejar, como no sé si de alguna manera como que te insistan que sigan de pronto saliendo, no como una relación formal, sino como teniendo encuentros como a escondidas o cosas así, porque siento la energía de él muy fuerte en ese aspecto. ¿Qué puedes hacer? Si quieres, contáctame y revisamos hacer el corte de lazos.
2: ¿A qué número contactan?
3: 313-841-8367.
2: Bueno, por acá, hola, yo escucho Olímpica. Buenas.
7: Sí, muy buenas noches, Olímpica Estéreo. Me reservo mi nombre. Mi fecha de nacimiento es 1973, 20 de mayo. Bueno, a ver si me hacen el favor y me comentan por ahí cómo estamos en cuestiones del amor y las finanzas. Buenas noches, Dios los bendiga. Olímpica Estéreo se metió.
3: Mira, yo veo que tú debes dar un paso, dejar atrás cosas, o sea, cerrar ciclos. Hay cosas en tu vida que tú no has querido cerrar. Todavía hay temas abiertos en tu vida y eso no te deja fluir ni funcionar en cosas. Yo lo veo muy relacionado al amor y las finanzas de paso van pegaditas ahí. Cuando tú dejas temas abiertos o temas inconclusos en tu pasado, pues eso que hace que ocupa el espacio de las cosas venideras, de lo que tiene que llegar a tu vida. Yo sí veo un pequeño bloqueo también en temas de finanzas y de amor. Entonces hay que entrar a revisar qué es lo que no estás dejando ir, porque la vida te está diciendo suelta para que llegue.
2: 320-650-1059. Hola, buenas, buenas.
8: Buenas noches. Yo escucho el Ministerio. Mi nombre es Jorge Montero.
2: Jorge Montero.
8: Fecha de nacimiento 27 de mayo del 85. Quisiera saber sobre la economía y el amor. Gracias.
3: Bueno, en la economía hay que dar un paso, soltar lo que no te está funcionando. Yo creo que a veces te arraigas a ideas o a negocios, no sé si eres emprendedor, pero hay negocios que yo veo que no te funcionan. O sea, definitivamente la energía no fluye para esos negocios que estás intentando hacer. La vida te está diciendo, deja atrás eso y revisa el camino, porque el camino está hecho para que tú puedas triunfar, pero no estás viendo el potencial que tú tienes. En el amor yo siento que vas a recibir como noticias, va a llegar una noticia de algo. Debes soltar el pasado, porque no ha soltado cosas del pasado.
2: Bueno, 320-650-1059, 320-650-1059, Olga.
9: Buenas noches, mi nombre es Olga Marina Tobar Rojas. Me gustaría saber sobre el amor. El 19 de marzo de 1967. Muchas gracias, Olímpica Estéreo se metió. Bendiciones.
3: Bueno, en el amor yo siento que hay una persona que está detrás tuyo o que va a llegar una persona realmente. Veo una energía de un hombre como alto, cabello negro. O sea, veo una persona que tú le gustas mucho realmente. Sin embargo, la vida te está diciendo que para que funcione una nueva relación o llegue esa persona a tu vida, hay que soltar lo que te ata a relaciones pasadas. No sé si hayas terminado una relación hace poco o ya hayas terminado hace tiempo, pero todavía sigues atada como a esa persona. Entonces lo que te están diciendo es, por favor, suelta esa energía de esa persona para que llegue lo nuevo a tu vida.
2: Bueno, regálame redes sociales y número de WhatsApp?
3: Bueno, mi número de WhatsApp 313-841-8367 y mis redes sociales Viviana Carolina, Viviana Díaz Coach.
2: Hágale, Carolina. 11-8, 11-8.

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2: Minutos, yo escucho Olímpica. Si ustedes quieren ver a Vivi comiendo y atragantada, entren al live ya. A TikTok.
3: Esa salchicha.
2: 11:22. Hoy hablando de misterio, hablando de lectura del tarot. Y bueno, aquí compartiendo con todos nuestros oyentes a través del 320-650-1059. ¿Qué dice Chucho? Chucho Forero, buenos días.
4: Buenas noches, amigos de Olímpica. Mi nombre es Jesús, 8 de enero del 63. Mi pareja, el 3 de agosto del 82. Suerte para los dos.
5: Una agüita con sal marina.
4: De todo, gracias.
2: A ver. ¿Qué le decimos al señor?
6: Bueno, pues yo veo la relación que está un poquito como enredado eso. Yo veo que están como bloqueados. Siento que hay cosas que hay que cambiar, porque si no la relación no va a fluir. Realmente deben tener una comunicación adecuada. Siento que se ha perdido como ese afecto, como ese respeto en ocasiones. Veo la energía de ella como muy bloqueada, ¿sabes? Pero siento es como si hubiese como unas tentaciones ahí. No sé si sea por tu parte, porque no me lo permite ver, pero como que veo como terceras personas intentando involucrarse con ustedes. Entonces sí hay que revisar la relación.
2: Bueno, 320-650-1059, Luz, Shisha.
7: Hola, buenas noches. Olímpica Stereo se metió con Luz para saber si voy a salir de unas deudas que tengo y cómo me va a ir en el amor este resto de año. Mi fecha de nacimiento, 21 de mayo de 1970.
6: Bueno, yo veo que las deudas, si están un poquito, te tienen muy pensativo. O sea, yo veo que tú estás muy preocupada, estás como, te sientes congelada, estás como atadas de pies y manos. Esta es la forma como yo te veo con el tema de las deudas. ¿Qué hay que hacer con esas deudas, preciosa? No vas a salir este año de las deudas como ya, pero sí puedes entrar a negociarlas. Hay algo que me muestran aquí, es que tú tienes las herramientas para poder hacer cosas diferentes, para crear dinero, para pagar las deudas. No permitas que las deudas te ahoguen y te sientas como que estás en una arena movediza y que no puedes salir de ahí, porque yo veo que si tú controlas la emoción y el sentimiento, sí puedes avanzar con salir de las deudas.
2: Bueno, 320-650-1059. Hola.
8: Tú puedes triunfar, pero no estás viendo el potencial que tú tienes.
2: Pero por acá no dijo nada. Hola.
9: Hola, hola, buenas noches. Mi nombre es Juan Carlos Aguilar. Fecha de nacimiento, 18 de septiembre de 1989. Quisiera saber acerca del amor, el tema de la prosperidad, el dinero y la salud.
6: Bueno, en el amor yo veo que van a haber movimientos en tu vida. Enfócate en qué quieres realmente. Me están mostrando que dejes atrás el pasado, porque a veces te quedas mirando el pasado, lo que fue en otra relación, y eso es lo que no te está dejando ver el presente y las personas que están a tu alrededor. En el tema de la salud, por favor, hazte un chequeito médico, ¿vale? Que la gente como que a veces, hasta que no se siente enferma, no va al médico, ¿sí? Entonces lo que me están diciendo es como, oye, ve, revísate, mira que todo esté perfecto, que te hagan unos exámenes de rutina. Y en el dinero yo veo que hay que dejar, soltar, hay que soltar para que el dinero llegue. Como que tú vives muy preocupado, como muy ansioso con el dinero, y lo que estás haciendo es bloqueando la energía del dinero. Entonces cuando tú pagues algo, como que págalo desde la gratitud de poder pagar algo y decir, ese dinero se devuelve multiplicado. Sí, porque como que sientes que al pagar como que te quedas sin plata, es como esa angustia. Entonces lo que estás haciendo es bloqueando el dinero.
2: Ok, hola, buenas, yo escucho Olímpica.
10: Buenas noches, mi nombre es de...

0: contratos, revisa que la casa realmente esté en buen estado, que no tenga como daños materiales y eso, porque yo veo que sí hay bloqueitos ahí para que compres esa vivienda.
1: Ok, por acá, hola, yo escucho Olímpica.
2: Muy buenas noches, mi nombre es Alba Lucía Castañeda, nacida el 9 de febrero de 1964. Quiero saber cómo va a estar mi economía, Olímpica.
0: Bueno, veo que tu economía va a estar bien, tienes la energía de todo lo que toques, como que brilla, y todo lo que toques crece. Es tiempo de emprender. Me están mostrando la carta del emprendimiento. Es como si tuvieras una idea o ya tengas un negocio, como que te están diciendo, hazlo. Hazlo porque es tiempo de crear. Tienes la capacidad de crear. Y me están mostrando que hay, no sé si es un negocio o una idea que quieras hacer, como en familia, con personas cercanas. Está bien aspectado, ¿viste?
1: Bueno, por acá, hola, yo escucho Olímpica, Patricia.
3: Buenas noches, yo escucho Olímpica, este Dios se metió. Yo soy nacida un 1 de enero del 75. Quisiera saber acerca de dinero, de amor y de trabajo. Gracias. ¿Qué estoy haciendo? Escuchando Olímpica Estéreo se metió.
0: El dinero yo lo veo bien aspectado, preciosa. Va a llegar un dinero inesperado a tu vida. En el amor te veo muy pensativa. Es como que la vida te está diciendo, ven, primero encuéntrate a ti. Genera ese amor propio para que puedas atraer la pareja que realmente mereces. Y en el trabajo veo que va a haber un movimiento. No sé si va a haber un cambio de trabajo, un ascenso o algo, pero sí va a haber un movimiento positivo a tu vida.
1: Ok, por aquí, hola, Alan.
4: Buenas noches, bandita, y su invitada especial. Mi nombre es el Ted Herrera, 1 de agosto del 61. Quisiera saber sobre la abundancia, el dinero y sobre el amor. Tengo tiempo que no ha llegado alguien así que detenga. Quisiera saber sobre eso. Muchas gracias, muchas bendiciones.
0: Bueno, sobre el dinero, yo veo que sí va a haber un movimiento en tu vida. El camino está hecho para que tú vayas por el propósito y llegues al éxito, pero no te estás dando cuenta, como que a veces quedas varado. La vida te está diciendo que cojas las riendas de tu vida y empieces tú a manejar tu vida y no que otras personas manejen tu vida. Muchas veces permites que otros opinen o preguntas mucho, como, oye, ¿estará bien hacer esto? Como que prefieres tener la opinión de la gente, pero en este momento lo que te están diciendo es tiempo de coger las riendas de tu carro, que es tu vida, y empezar a conducirlo tú y no permitir que otras personas lo conduzcan. En el amor, sí te veo como bloqueadito ahí, sí veo una energía de una persona que va a llegar, pero hay que soltar lo que no te está dejando avanzar hacia el amor. Yo creo que son relaciones pasadas que se han quedado ancladas en tu vida y no se han cerrado de forma definitiva, inconscientemente.
5: Hola. Muy buenas noches, Wilfred Boiga, agosto 6 de 1962. Salud, dinero y amor.
0: Bueno, en la salud yo te veo bien, yo te veo bien. No está de más un chequeo, de verdad, pero yo te veo bien, o sea, te veo que estás bien. Hay que mejorar algunos hábitos, ¿oíste? No sé si es más como tema de ejercicio, más movimiento físico, pero sí hay que mejorarlo. En el amor, siento que estás como muy preocupado, o sea, como que la angustia, hay cosas en tu vida que como que se quedaron sin decir en relaciones pasadas y te siento angustiado, o sea, como que siento que como que no fluye, como que no te sientes que las cosas como que vengan a ti de una forma natural. Hay que soltar esa energía para poderla traer. Y en la parte financiera te veo súper bien aspectado. Veo que van a llegar cosas materiales y se va a multiplicar el dinero.
1: Bueno, 320-650-1059. Recuerda que la gente te puede seguir en Instagram o en TikTok, ¿cierto?
0: Sí, en Viviana Díaz Coach, pues se escribe Coach. Y en mi celular me pueden escribir 313-841-8367. Algo importante, Panda, para las personas es que aparte de tener lecturas del tarot, también yo manejo todo lo que tiene que ver con armonización de chakras, equilibrio, limpiezas, bueno, todo lo que tenga que ver en general como con temas energéticos. Entonces, si quieren buscar como ayuda también en temas de que no les fluye el dinero o no van hacia otro lado, pues podemos encontrar aquí también soluciones.
1: Recuérdanos el número.
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1: Ya lo saben, estamos avanzando en esta noche, noche fría en Bogotá.

conectaditos con Olímpica Estéreo. Llegan artistas que nos estarán acompañando este primero de agosto en el festival conciertazo de verano Olímpica. Se trata de Calibre 50. Qué buena canción.

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2: 11:43, Viviana está concentrada con Doña Sabia. 11:43.
3: Empezó a leer ya el destino de las personas.
2: Sí. 320-650-1059. ¿Qué dice esas cartas que salieron?
3: Yo sabía que eso iba a pasar.
2: Que está más cerca que de lo que pensamos.
3: Sí. Ahora es que no, la señora está aquí hablando en inglés, pero no le entiendo.
4: Ese yo se agarra. Me dice lo que dice Emily. Dice que la señora está hablando en inglés y yo no le entiendo. Bueno.
2: Van a jalar las patas. 11:43. Hola.
3: Uno le pone un pan.
5: Buenas noches, mi nombre es Blanca Cruz. Nací el 12 de octubre de 1967. Quisiera saber sobre mi economía y sobre mi salud. Gracias.
2: Bueno.
4: En cuanto a la economía, tienes el poder y la energía en este momento para poder florecer, o sea, la abundancia está, la energía de abundancia la tienes al lado. Si tú haces algún alguna inversión o haces algún emprendimiento, se va a dar de buena manera. En temas de salud, yo sí veo que hay cositas que te están molestando. No sé si te está molestando algo a nivel intestinal, como de estómago, o hay algo que no está andando como del todo bien. Por favor, ve al médico y hazte un chequeito general, ¿oíste? Pero no es nada grave, solamente hay que hacerse un chequeito.
2: Bueno, hola, yo escucho Olímpica, buenas.
6: Muy buenas noches, quisiera saber en la salud, en el dinero, en el amor. Mi nombre es Lucy Rivera, del año 1987, mayo 24. ¿Y qué estoy haciendo? Escuchando Olímpica Estéreo, se metió.
4: Bueno, en temas de salud yo tengo muy preocupada. Yo siento que, no sé si hay algo que esté sintiendo o algo, pero te siento muy preocupada. Se va a disipar esa preocupación, te vas a dar cuenta que no tienes nada, o sea, si estás yendo como al médico o algo, se va a disipar realmente esa información. En cuanto al... salud, a las finanzas, la vida te está diciendo que pares, que pongas atención a todo lo que tú estás pagando. Es como que te pongas atención y mires en qué estás invirtiendo el dinero. No puedes seguir como pagando y pagando o entregando el dinero sin mirar hacia dónde lo estás invirtiendo, porque hay una fuga de dinero que yo ahí muchas veces sientes que el dinero no alcanza, pero no alcanzas precisamente porque tú no te estás dando cuenta en qué se está yendo el dinero. Hay unas pequeñas fugas financieras que te están diciendo que le pongas atención. Y en cuanto al amor, el amor te está diciendo que sí puede llegar a tu vida, pero hay que controlar las emociones, hay que conectar más con ese yo interior y saber qué es lo que realmente quieres tú para que la persona ideal sea, pues, llegue a tu vida.
2: Hola.
7: Hola, buenas noches. ¿Me puedes enviar el número de teléfono de la señorita para hacerle una consulta personal?
4: Okay. Claro que sí. 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
2: Ahí está. Por acá, George.
8: Hola, buenas noches, yo escucho Olímpica Estéreo y yo quisiera saber sobre salud, sobre el amor. Mi nombre es Jorge Torres, año de nacimiento 1985, 23 de marzo.
4: Bueno, yo veo también que tienes como ciertos bloqueos ahí, tanto en el amor como en el dinero. En la parte laboral sí veo que vas a tener una buena oportunidad, pero hay que controlar. Muchas veces el miedo, como que tú sientes mucho miedo en invertir o en dar el paso al siguiente nivel. Lo que te están diciendo es como revisa el negocio o revisa lo que estás haciendo, pero date la oportunidad de poder desbloquear esa parte. En la salud y en el amor sí te veo un poquito bloqueado, hay que ponerle atención a eso.
2: Hola.
9: Hola Olímpica, ¿qué estoy haciendo? Escuchando Olímpica Estéreo, escuchando Olímpica Estéreo, se metió. Mi nombre completo es Daniel Alexander Sosa Clavijo. Fecha de nacimiento 26 de febrero de 1993.
4: Bueno.
9: Quisiera decir qué me dicen sobre la parte económica, por favor. Quisiera saberlo. ¿Qué estoy haciendo? Escuchando Olímpica Estéreo, se metió.
4: Pues mira que tu parte económica yo la veo muy resplandeciente. No sé si tú vas a hacer un como una sociedad o vas a hacer en el trabajo en el que estás, vas a tener como un partner, pero yo veo que se va a dar de buena manera. Tú tienes muchas ideas, sácalas, o sea, como que no guardes las ideas y no te dé miedo, como con, si estás en un trabajo y eres empleado, como que si tú tienes una idea y te están diciendo como puedes manifestarlo, hazlo, no te dé miedo, porque es tiempo de crear. Y yo veo que la abundancia está a flor de piel, o sea, la energía te está acompañando para que puedas explorar realmente esas ideas que tienes.
2: 320-650-1059, Vivi, muchísimas gracias por habernos acompañado.
4: Bueno, mi panda, muchísimas gracias a ustedes, qué gusto volver a estar aquí con todos los oyentes, y ya saben, si tienen consultas internas me pueden contactar al WhatsApp.
2: ¿Qué número de WhatsApp y qué pueden hacer en una consulta contigo?
4: 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Yo manejo varias cosas que es importante. Tengo sesiones de coaching, que es el acompañamiento a las personas en sus procesos de evolución. Tengo todo lo que tiene que ver con el tarot. Manejamos obviamente todo lo que tiene que ver con consultas privadas, lecturas de 7 cartas o lecturas completas. Y manejo todo lo que tiene que ver con la parte de armonización de chakras, que es bien interesante el tema. Si usted tiene una brujería, si usted tiene algún trabajo, lo podemos cortar también a través de limpiezas y demás. Entonces, contácteme para cualquier pregunta que tenga. También mediunidad, que eso casi no lo digo, pero si usted quiere contactar a un ser querido, si usted quiere poder trabajar con alguna energía que ya no está en este plano terrenal, también conectamos con las energías que ya no están en este plano.
2: Bueno, así que llegamos a la parte final de esta noche olímpica. Gracias por acompañarnos, Justo. Muchas gracias por haber venido.
3: Oigan, gracias a ustedes por la invitación. Ya, y comimos perrito y todo.
2: Eso,
3: pegado. Y Ana está sacando el péndulo.
2: Ay, Dios mío.
3: Se está poniendo ruda la cosa.
2: Y mire, apenas. Esta canción se llama Mi Última Despedida. ¿Quién se estará despidiendo?
3: Puede ser por allá en los Estados Unidos.

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1: 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Recuerda que si tú crees bien, tú piensas bien, hablas bien y actúas bien. El construir una mentalidad de abundancia es el principio que tendremos para ti que desarrollar en tu vida. El rico maneja muy bien su dinero. Todas las personas que tienen dinero es porque lo han manejado extraordinariamente. Lo administran, sabe en dónde está la inversión. No gastan por gastar. Mientras que el que tiene una mentalidad de pobre no sabe cómo administrar su dinero. Los ricos siempre tienen excelentes hábitos con el dinero. Ellos saben en dónde deben pagar, cómo deben comprar y saben los costos y los beneficios. Mientras que el pobre carece de hábitos y evita hablar del tema. Es más, a algunos no les gusta eso. El hábito de administrar el dinero es más importante que la cantidad que se tiene. Tú puedes tener muy poco dinero, pero sabiéndolo administrar el día de hoy, podrás llegar a tener mañana dos veces lo que tienes hoy. Y pasado mañana tres veces lo que tienes hoy. Pero tienes que saber administrar. Hay cosas y hay lujos que no te puedes dar por ahora. Pero recuerda esto. Dios te dio la habilidad de ser productivo y de administrar muy bien con sabiduría de Dios en tu vida. Recuerda que si Dios lo dice y tú lo crees, hecho está.
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4: 4 de la mañana en punto Bogotá. Buenos días. Estamos conectaditos con Olímpica Estéreo a esta hora de la mañana. Mañana fría en la capital. Pero sabrosa con Olímpica, saludando a todos los que van llegando a esta hora, a todos los que se van conectando a través de los 105.9 de la emisora que se metió en Bogotá. Mi nombre es Carlos Panda y junto al Gato Gómez les estaremos acompañando en esta madrugada con buena música, buena información y todo lo que usted necesita para empezar el día como se debe. 320-650-1059. Saludito por acá para Lady Castro. Buenos días, feliz cumpleaños para ella. Héctor Andrés Rodríguez, buenos días desde Polonia. Buenos días a Julio Villadiego. Por acá Arley, escuchando Olímpica. Mona, buenos días, escuchando Olímpica Estéreo. Se metió Monita también. Ahí estamos arrancando a esta hora. 320-650-1059. Joana Peña desde Kennedy, buenos días, escuchando Olímpica Estéreo, la emisora que se metió en Bogotá. Dianita, buenos días. Nitro, buenos días. Desde Medellín, hombre, escuchando Olímpica. Y el Gato Gómez, los saludamos en esta mañana. Gato, buenos días.
5: Bueno, mi querido Carlos Panda, Panda Sport, un fuerte saludo para usted y para todos los que ya han llegado a la sintonía de los 105.9 de Olímpica. Será una mañana bastante fría aquí en la capital de la República, pero nosotros les vamos a contar qué ha pasado en las últimas horas a nivel del tema noticioso, no solamente aquí en Bogotá, sino también en Cundinamarca, a nivel nacional y también a nivel internacional. Bueno, vamos rápidamente con la información para que usted se entere, porque se sucedió un grave accidente en Mosquera, Cundinamarca, que dejó una persona muerta y dos heridas. El siniestro involucró un automóvil cuyo conductor dio positivo en la prueba de alcoholemia. Hombre, no aprendemos, a pesar de todas las recomendaciones que nosotros damos a conocer a través de Olímpica Estéreo, conducir muy despacio, no mezclar gasolina con alcohol, alcohol con gasolina, y obviamente respetar las normas de tránsito. Noticias a esta hora cuando las manecillas del reloj marcan las 4 de la mañana, 1 minuto. En operativo de patrullaje, la policía de Usme capturó a un sujeto portando una severa escopeta y una gran cantidad de cartuchos. Más adelante nos va a contar el teniente coronel Oscar Flores, comandante de la estación de la localidad Quinta de Usme, esta situación ocurrida en las últimas horas ahí en esta importante localidad. Atención, hablando de las obras de la capital de la República, cuando ya el reloj marca las 4 de la mañana, 2 minutos, que no se le vaya a hacer tarde, obra de la avenida 68, el nuevo puente de Venecia tiene un 96,71% de avance y estaría listo en el mes de diciembre. Bueno, ojalá que en el mes de diciembre se logren realizar todos estos proyectos y sobre todo el puente que tiene estas obras de la avenida 68. Bueno, todo para el progreso de la capital. Bueno, hurto en Bogotá. La radiografía de las cifras en Bogotá, de acuerdo con un balance, se redujeron los robos a personas, comercio, automotores, motocicletas, celulares y bicicletas. Eso es lo que pues se vive y se siente, y lo que pues obviamente se está manejando por parte de las autoridades competentes con respecto a los índices de inseguridad. Obviamente que ustedes tienen otra percepción en sus sectores, en sus diferentes barrios. Y obviamente, pues, si de pronto tienen algún datico así sobre la inseguridad, háganoslo conocer para nosotros también darlo, pues, a ventilar en la ventanita del gato. Bueno, ante emergencia en Tame, Bogotá pone a disposición su planta portátil de tratamiento de H2O. Bueno, de otro lado, les contamos 4 de la mañana, 3 minutos. Esto va rodando rápidamente y usted se está informando aquí a través de Olímpica Estéreo en el Rancherato 105.9. Les contamos que 8 de los nuevos procesados vinculados al presunto entramado del contrabando y lavado de activos relacionados, recuerdan ustedes la empresa Lili Ping, también mi querido Carlos Panda, Panda Sport, pues estos individuos no aceptaron los cargos o los cargos imputados por la Fiscalía General de la Nación. Más adelante, pues vamos a dar a conocer detalles. Bueno, dentro de estos fuertes operativos de la policía, les cuento que cayó alias Ardilla. Imagínense ustedes, semejante figurita, semejante joyita, señalado como el presunto responsable del homicidio de una mujer en el municipio de Girardot, en el departamento de Cundinamarca. El teniente coronel Gustavo Adolfo Cortés Moya, comandante del distrito Alto Magdalena de Girardot, nos va a contar un poco más adelante detalles sobre esta situación. Bueno, de otro lado, les cuento que el departamento de Cundinamarca comenzó a pasos agigantados la construcción de 4.500 apartamentos en los municipios de Cundinamarca, más exactamente en 12 municipios, para que usted le ponga mucho cuidado. Pues una gran solución en vivienda y se van a dar muchos alivios, muchos incentivos, mejor dicho, ahí va a estar usted muy pendiente por si acaso usted no tiene una vivienda propia, hay que estar muy pendientes a esta información. Ya el gobernador de Cundinamarca, Jorge Emilio Rey, nos va a contar un poco más adelante detalles. 4 de la mañana, 5 minutos, las manecillas del reloj van rodando aquí en el Rancherato de Olímpica Estéreo para que usted salga muy bien informado. Con más de 200 puntos de vacunación gratuitos en Bogotá, siguen las jornadas de vacunación en la capital de la República para beneficiar, obviamente, también a madres, a niños, adolescentes y obviamente a personas de la tercera edad. Pues la Secretaría invita a la ciudad, a las familias, a completar el equipo de protección de niñas y niños contra las vacunas DPT. Estamos hablando del polio y la varicela, que es muy importante que lo tengan ustedes muy en cuenta. Hay que vacunar a los chicos, a los niños, a los bebés, porque contra el polio y la varicela, para que más adelante no vayan a tener ningún problema físico y van a estar por ahí enfermitos. Pues esto es fundamental para prevenir enfermedades que aún representan riesgo para la salud de las personas. Bueno, hablando de noticias a esta hora, cuando el reloj marca las 4 de la mañana, 6 minutos, estamos con los principales titulares de las noticias aquí en Olímpica de Estéreo. Un bebé fue asesinado en medio de una balacera en el sector de la localidad Octava de Kennedy, más exactamente en el barrio El Amparo. Pues 12 meses tenía el bebé que falleció al ser asesinado en el ataque. Hombre, son noticias que uno muchas veces no quisiera contar, pero bueno, ahí toca estar muy pendientes. También tenemos noticias de última hora, porque en el sector de la localidad de Rafael Uribe Uribe, pues los vecinos entraron en pánico una vez escucharon una fuerte, pues, balacera, una detonaciones fuera de sus casas. Y en el momento de salir, pues muy sigilosamente a observar, pues se encontraron con el cuerpo de un hombre de aproximadamente 38 años tendido en el piso, bañado en sangre. Pues llamaron inmediatamente a la policía pues revisó y ya estaba sin signos vitales. Igualmente las unidades del CTI, del Cuerpo Técnico de Investigación de la Fiscalía, realizó la inspección del cuerpo. Igualmente, hablando de las noticias judiciales, por aquí nos ha llegado el periódico El Cubo, dice: dolor en el muelle por asesinato de Omar. Este joven deportista murió tras ser atacado a puñal en medio de un hecho de intolerancia en un parque de la localidad décima de Engativá. Dos personas fueron capturadas. Y les contamos también que en la parte de atrás, bueno, o hablando en la contraportada, terminó el camino de la vida de Héctor. Murió a los 91 años Héctor Ochoa, ya lo dijimos nosotros ayer también aquí en exclusiva con los datos que dio a conocer la Negrita Candela. Murió a los 91 años Héctor Ochoa, el maestro antioqueño que con sus canciones marcó a varias generaciones. Su obra El Camino de la Vida lo convirtió en un ícono de la música colombiana y latinoamericana. Paz en su tumba. Señoras, señores, los titulares de las noticias, algunos de los titulares, cuando ya el reloj marca las 4 de la mañana, 8 minutos, muy pendientes al desglose, a todo este gran compendio informativo que nosotros les ofrecemos muy temprano aquí en Olímpica Estéreo y en el Ranchenato, mi querido Carlos Panda, Panda Sport. Oh,
4: 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Saludito para todos los que van llegando a esta hora de la mañana, 320-650-1059, 320-650-1059, es nuestro WhatsApp Olímpica por acá. Saludito para María Muñoz por acá, Juan Julián Fonseca. Saludito para Jessica Zamudio, que está cumpliendo años por acá. Sandra Rocío Calderón, buenos días. Migui, buenos días. Luz Marina, El Mele, buenos días. María Huelvas, hola, escuchando Olímpica. Luis Calderón desde Estados Unidos, mi hermano. Una feliz mañana para usted. Gracias por estar conectadito con Olímpica Estéreo. Lizeth Cabrera desde España. Un abrazo también para todos los que están conectaditos con Olímpica Estéreo. Joanita Vargas, mi amor, buenos días. Un besito para ella. Eso, está conectadita con Olímpica Estéreo. 320-650-1059. Sony González, buenos días. Jesús Duarte, eso, Luis Calderón, gracias. Diego Ávila, buenos días, escuchando Olímpica. Lady Castro, Andrés Castiblanco, Sócrates, buenos días. Ahí están conectados con Olímpica Estéreo. Si no nos siguen, dele seguir a esta hora de la mañana. Mientras estamos iniciando esta mañana con buena música, buena programación. Por acá me dicen que la avenida Boyacá 55 LMO de Adrián Bustamante, buenos días. Pues avancemos, 4 de la mañana, 9 minutos, 4-9. Llega Fabián Corrales en esta mañana.

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1: Yo escucho Olímpica, señores. Buenos días. Vamos avanzando a esta hora de la mañana. No lo olviden, 320-650-1059. 320-650-1059 es nuestro WhatsApp Olímpica. Y aquí les estamos acompañando a esta hora. Fría Bogotá, así que abríguese bien, tome tintico, tome aromática y no se desconecte de los 105.9. Ligia Balín, buenos días. Ahí está reportando.
2: ¿Ligia qué?
1: Balín.
2: Balín, vaya.
1: ¿Balvin o Balín?
2: Yo creo que es Balvin.
1: Balvin, ahí está. Nuri Galvi, buenos días. Mile, buenos días. Ahí está conectadita con Olímpica Estéreo. Luis Castro, buenos días. Fernando, ahí de jugo de naranja la ñampita en San Mateo. Luna, buenos días desde España. Y olé. Y olé que el gato llega con información porque lo pillaron por andar armado en el suroriente de la capital de la República, en la zona de, llegando al Sumapaz, Gato Gómez. ¿A quién le cogieron?
2: Bueno,
1: este personaje.
2: Bueno, mi querido Carlos Panda Panda, en un fuerte operativo realizado por parte de la Policía Metropolitana de Bogotá y en estas acciones para contrarrestar la inseguridad en la capital de la República. Vamos con noticias de nosotros de la capital. Pues les cuento que fue capturado un sujeto portando una severa escopeta, pero severa escopeta y una gran cantidad de cartuchos. ¿Para dónde llevaba esta escopeta? ¿Para dónde llevaba los cartuchos? El cartucho, mejor dicho, dejemos que el teniente coronel Oscar Flores, quien es el comandante de la estación de la localidad Quinta de Usme, nos cuente pormenores de esta aprehensión, de esta captura.
3: En el barrio Santa Librada de la localidad de Usme, uniformados de la Policía Nacional logran la captura de un hombre de 23 años por el presunto delito de tráfico, fabricación y porte de armas de fuego. Los hechos se presentan en momentos en los cuales nuestras zonas de atención, quienes se encontraban adelantando actividades de registro y control, logran interceptar a esta persona, quien pretende huir del lugar de los hechos y en el transcurso arroja un elemento no identificado debajo de un vehículo. Al lograr interceptar a esta persona y verificar el elemento antes arrojado, se logró establecer que es un arma de fuego tipo escopeta, por lo cual esta persona es presentada ante las autoridades competentes. Es de esta manera que la Policía Nacional sigue invitando a la comunidad a denunciar cualquier hecho que llegue a afectar la convivencia y seguridad ciudadana.
2: Bueno, ahí está entonces el teniente coronel Oscar Flores, quien es el comandante de la localidad Quinta de Usme, hablando sobre detalles y de la forma como se están haciendo estas acciones o se están realizando estas acciones para pues contrarrestar la inseguridad que se viene presentando en esta importante localidad al sur de la capital de la República. Más información, numeral Olímpica te informa.
1: 416, saludando a todos los que se van conectando a esta hora. Recuerden, los reporteros Olímpica también pueden estar ahí pegaditos, enviar la palabra reportero y contarnos qué es lo que está pasando, o también a través de la palabra panda pueden registrarse porque estamos con la millonada, el millón y la ñapa. 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Esté pegadito Olímpica, envíe la palabra panda a esta hora de la mañana. Vamos a ver qué dicen los oyentes. Hola.
4: Rancherato, muy buenos días, gatico, pandita, muy buenos días, bendiciones, los saludo desde la Sevillana, vengo desde el Danubio, venía a Caracas 5-5, venía a Villavicencio 5-5 a la hora, ahí están haciendo como unas obras en la Villavicencio, como en el Tunal, venía a Boyacá 5-5, sobre la Caracas sentido norte sur, ya casi llegando al Danubio, ahí están los señores pitufos con la cámara de velocidad, allá tienen unos carros en grúa, entonces tener precaución por favor, que los bendiga gatico, pandita, para participar ahí por el millonazo.
1: Bueno, 320-650-1059, 320-650-1059, hola.
5: Buenos días Olímpica Estéreo, no sé si ya lo reportaron, que acabo de conectarme, pero la séptima todavía sigue cerrada, a la altura de más o menos la 175 hacia el norte. Ajá. 175 con séptima, o carrera séptima con 175.
1: Bueno, ¿sabemos el motivo del cierre? 320-650-1059 para que nos lo puedan enviar. 320.
2: ¿Sentido qué dijeron?
1: Norte, hacia el norte. Hacia el norte, sur-norte. 320-650-1059. 320-650-1059 para los que están en TikTok. Graciela Morales, buenos días, escuchando Olímpica. Por acá Alejandro Hernández, Alejandra, buenos días. Fabián Alexis, buenos días, escuchando Olímpica Estéreo, buenos días. Nancy Hostos, vamos a darle tac tac a compartir, si no nos siguen, empiecen a seguirnos a esta hora, escuchando el Ranchenato de Olímpica Estéreo. 320-650-1059. Por acá Alex, Alexander Vargas. Darío, buenos días. Caqueteño, buenos días. Están escuchando Olímpica. Amparito Ortiz, reportando sintonía a esta hora de la mañana. Fría Bogotá, tome tintico, tome aromática. ¿Desde qué parte del mundo nos escucha? Bogotá, desde alguna ciudad de Colombia, desde algún departamento de Colombia. ¿Desde qué parte del mundo están ahí conectados con Olímpica Estéreo? 320-650-1059. Camilo, escuchando Olímpica Estéreo. Andrés, buenas, buenas, escuchando Olímpica Estéreo. El Caco, también ahí. Carolina Flores, reportando sintonía. 320-650-1059. Gustavo Moyano, buenas. Evangelina Lara, hola. Ahí están reportando sintonía. 320-650-1059. Escuchando Olímpica Estéreo. Así que sigamos enviando sus datos. Reporten sintonía. Frío violento. 320-650-1059. Por el momento, buena música. Llega Darío Gómez. Esto es Daniela. Y suena en Olímpica.

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2: 4 de la mañana, 24 minutos. Me canta el gallo, consiéntamelo a esta hora de la mañana. Porque lo está despertando, le está diciendo, ey, ya es hora de ir a trabajar, ya casi va a entregar. 4 de la mañana, 24 minutos, oiga gato, avanza la investigación y avanza el proceso en el caso de Lili Pink en el país. ¿Qué ha pasado? ¿Qué ha dicho?
3: Bueno, después de este escándalo, pues les contamos que los 8 nuevos procesados vinculados al presunto entramado de contrabando y lavado de activos relacionados con la empresa Lili Pink no aceptaron los cargos imputados por la Fiscalía General de la Nación. Escuchemos algunos de los apartes y obviamente, pues, la no aceptación de cargos por parte de estas personas cuando en este momento la togada o la fiscal, pues, les pregunta que si aceptaban los cargos. Escuchémoslo aquí en Olímpica Estéreo.
4: ¿Los cargos o no? De ahí entonces, señora Merlín Roxana Mendoza Arias, indica este estrado judicial y es su intención, sí o no, aceptar los cargos formulados por parte de la fiscal.
5: No acepto los cargos formulados, gracias.
4: Señor Max Marvin Abadí Ararí, indique a este estrado judicial si es su deseo, sí o no, aceptar los cargos formulados por parte de la fiscalía.
6: No, su señoría, no acepto los cargos.
4: Gracias, señor Max. Señor David Max Abadí Hanfani,
7: indique. Su señoría, no acepto los cargos. Ah, discúlpeme, perdón.
4: No, tranquilo.
7: Su señoría, gracias. No acepto los cargos. No,
4: gracias. Señor Jonathan Villamil Soler, indica este estrado judicial si es su deseo, sí o no, aceptar los cargos.
8: Su señoría, no acepto los cargos.
4: Gracias. Señora Miriam Luz de las Mercedes Sánchez Laguna, indica este estrado judicial si es su deseo, sí o no, aceptar los cargos.
9: No, su señoría, no acepto los cargos.
4: Señora Luz Adriana López López, indique a este estrado judicial si es su deseo, sí o no, aceptar los cargos atribuidos por parte de la fiscalía.
10: No acepto los cargos, señoría.
4: Gracias. Señora Lorena Bernal Castro, indica este estrado judicial si es su deseo, sí o no, aceptar los cargos formulados por la fiscalía.
11: No acepto cargos, su señoría.
4: Señor Malaquilla Biznar Hernández, indica este estrado judicial si es su deseo, sí o no, aceptar los cargos.
12: No acepto los cargos, mi señoría.
4: Gracias. Bueno, entonces deja constancia este despacho judicial de la no aceptación de cargos por parte de las 8 personas acá imputadas.
3: Bueno, estamos hablando precisamente, de pronto para las personas que están llegando hasta ahora, esta no imputación, o sea, la imputación de cargos y no aceptada por estas personas son los 8 nuevos procesados vinculados al presunto entramado y contrabando, lavado de activos relacionados con la empresa Lili Pink. Pero la investigación que busca esclarecer, pues, la presunta estructura utilizada para el ingreso irregular de mercancías al país y el movimiento de recursos de origen ilícito. Pues las audiencias siguen y siguen y esperemos a ver hasta dónde llega y cuál es el final precisamente sobre esta situación y sobre el entramado de contrabando y lavado de activos relacionados con la empresa Lili Pink. Más información, numeral Olímpica te informa.
2: ¡Ay, caray! Oiga, dentro del entramado se hablaba de personas de diferentes cargos que tenían cargos de representación legal. Estamos hablando de mensajeros, de distribuidores de los productos, ¿no?
3: No, y sobre todo que se perjudica y se perjudicó muchísimo a las personas que obviamente no tenían nada que ver con la situación del entramado de Lili Pink y que eran única y exclusivamente trabajadores externos y que le servían obviamente a lo que tiene que ver estos almacenes de ropa que eran muy populares en Bogotá y a nivel también nacional. Bueno, bueno. Esperemos a ver qué va a pasar.
2: Hola, buenos días.
13: Buenos días, buenos días. Yo escucho Olímpica reportándome de la avenida Ciudad de Cali, todo 55.
2: Sí. Buenos días, buenos días, buenos días, buenos días, buenos días. Yo escucho Olímpica.
14: Juanito y Gatico, buenos días. ¿Qué estoy haciendo? Escuchando Olímpica Estéreo. Se metió aquí, listica para salir a mi trabajo, sintonizada con el rancherato desde el barrio Aguas Claras.
2: Aguas Claras, hola.
15: No escucho Olímpica Estéreo. 901 a la altura de la carrera séptima con 175.
2: Ok. ¿Qué pasó? En la séptima con 175, 901. Muchas gracias, Albeiro. 320-650-1059. Para los que van por esa zona. Hola, buenas.
14: Olímpica se metió. La canción para beber tinto, los caminos de la vida.
2: Ah, carajo, ya está pensando en beber. Hola, hola.
1: Gatico y Panda, buenos días. Les informo movilidad. Muy 55 por todo lado. A excepción de llegando al aeropuerto, es mejor bajar por el carril lateral porque están en obra y la cola ya está larga. Por el carril central no se metan, compañeros.
2: Okay.
1: Bendecido día para todos. Bienvenido el Gatiño.

0: Conectado con Olímpica Estéreo. Chao, buenos días. Para los que no nos han seguido, él en seguir. 320-650-1059. 320-650-1059. Escuchando Olímpica Estéreo, la emisora que se metió en Bogotá. Vamos avanzando. Reporteros Olímpica. Además, tengo noticias. Noticias para los que me han dicho que hay panda, tiene invitaciones, van a entregar pases para el concierto del 1 de agosto.
1: Claro.
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1: ¿Zona baby?
0: 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Va a haber una zona de consumo responsable también, Gato,
1: bueno,
0: para la gente chévere que quiera ir. Y pasarla bueno, se va a pasar bueno, se va a pasar sabroso.
1: Me gustó lo que dijo, consumo responsable.
0: Claro, para que usted...
1: Ahora, si usted tiene automóvil, no lo va a llegar, de todos modos, porque va a, como dicen,
0: vaya cómodo,
1: a bajarse unos guaritos. Es mejor que entonces tome Transmilenio o, en su defecto, otro medio de transporte.
0: 320-650-1059. 320-650-1059. ¿Quieren de pronto acompañarnos? Puede entregar unas cuantas, pero entre los que envíen la palabra conciertazo, entre los que envíen la palabra conciertazo, los que estén conectados, los que comiencen a seguirnos, denle tacta a la pantalla y síganos, porque entre todos ellos voy a entregar esa zona, esas invitaciones para que vayan a una zona especial que tenemos allá. Entre los que envíen la palabra conciertazo, no significa que porque enviaron conciertazo ya se llevan la boleta, no.
1: No.
0: Vamos entre los que se inscriban y ahí vamos a estar entregando estas invitaciones. 4 de la mañana, 32 minutos, 4:32. Dele tac tac, dele seguir, que eso, quiere enviar regalitos, venga, venga, se le recibe. Gato Gómez, más noticias a esta hora de la mañana.
1: Bueno, sí señor, vamos a hablar sobre un tema muy importante, porque les cuento que se erradicó una nueva reforma tributaria el pasado 20 de julio. Pues fue este martes 20 de julio, que pues primer día de la nueva legislatura, donde el ministro de Hacienda, Germán Ávila, confirmó que se presentará pues esta reforma tributaria, que busca pues aumentar los ingresos del Estado y garantizar la estabilidad fiscal. Es una noticia muy importante. El déficit fiscal del país viene de un desequilibrio de ingresos, es de acuerdo y con base a lo que se está hablando. Pues la meta es recaudar, óigalo bien, 21,8 billones de pesos para el año 2027, sube a 32,7 billones en el 2028 y 34,9 en el año 2029 y 37 billones en el año 2030. Pues puntos claves, el IVA, 19% a vehículos híbridos, 19% a conciertos y eventos deportivos, y se mantiene 19% para juegos de suerte y azar. Se incrementa de IVA, o el incremento de IVA a gasolina y diésel, y la reducción de exenciones del IVA. Entonces, les contamos que pues, se radicó una nueva reforma tributaria para el año 2026, bueno, para lo que falta de este año.
0: La de Pirnos.
1: La de Pirnos.
0: La de despedirnos, ¿sí o no?
1: Señor.
0: 4:33, yo escucho Olímpica, vamos avanzando a esta hora. Buen vallenato en la casa oficial Olímpica Estéreo. 3:320-650-1059. 320-650-1059, escuchando Olímpica. Me vas a extrañar.

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2: 4 de la mañana, 38 minutos. Saludos para Gregory ahí en Tierra Buena, escuchando Olímpica. Para Chelo en Patio Bonito, no, sino en Palo Quemado. También reportando sintonía a don Marcos, San Marcos, a Freddy Chiguazuque, a Sonia, a Marcela, a la Caponera, que están ahí conectados con Olímpica Estéreo a esta hora de la mañana. 320-650-1059 a Carlos Mario, también escuchando Olímpica. Gato, se conoció un feminicidio en Girardot. ¿De qué se trata?
3: Bueno, sí, señor, pues sí, situaciones que suceden en el departamento de Cundinamarca, y nosotros las reseñamos porque le cuento que cayó alias Ardilla. Ahí comienza la historia por parte de la policía del distrito del Alto Magdalena de Girardot. Pues cayó alias Ardilla después de un seguimiento por parte de los uniformados de los guardianes del orden del departamento de Cundinamarca, señalado como el presunto responsable del homicidio de una mujer en el municipio de Girardot, en Cundinamarca. Pues precisamente el teniente coronel Gustavo Adolfo Cortés Moya, quien es el comandante del distrito Alto Magdalena en Girardot, nos cuenta detalles de cómo le pusieron los ganchos a este sujeto.
4: Policía Nacional rechaza de manera contundente todo hecho de violencia contra las mujeres. En el municipio de Girardot se presentó un lamentable caso en el que una mujer perdió la vida tras ser atacada con arma de fuego. Gracias a la oportuna reacción de los uniformados del grupo de operaciones especiales GOES y en coordinación con las especialidades Cipolis y GIN, el presunto responsable alias Ardilla fue capturado y puesto a disposición de las autoridades competentes, y tras las audiencias correspondientes un juez de control de garantías le impuso medida de aseguramiento intramural en un centro penitenciario. Reiteramos nuestro compromiso con la protección de la vida, la seguridad ciudadana, e invitamos a la ciudadanía a denunciar cualquier hecho que afecte la convivencia y la seguridad, comunicándose de manera inmediata y oportuna a través de la línea 123 en el municipio de Girardot y al número telefónico 321-939-0767.
3: Bueno, ahí está entonces el teniente coronel Gustavo Adolfo Cortés Moya, comandante de la policía distrito Alto Magdalena en Girardot. Pues el hombre, este sujeto que le quitó la vida a esta dama, pensó que se iba a quedar impune esta situación, este feminicidio, pero no, señor, lograron capturarlo y ahora tendrá que pagar una larga condena por haber cometido este crimen ahí en Girardot, mi querido Carlos Panda, Panda Sport.
2: Pues que pague por lo que hizo, descarado. 4 de la mañana, 41 minutos, 4:41. Ya lo saben, estamos conectados con Olímpica Estéreo a esta hora, 320-650-1059, 320-650-1059. Diego, ¿qué hubo?
5: Pero muy buenos días, aquí reportando Cali con 13. A la altura del Recodo, un vehículo tipo furgón refrigerado se volcó sobre la calle 17 en la entrada del Recodo, para las unidades, para que tengan paciencia porque va a haber mucho trancón el día de hoy por la calle 17 por el levantamiento de dicho vehículo.
2: Bueno.
5: Entonces, hay que tener precaución, tomar vías alternas, calle 17 con 124 aproximadamente.
2: Ok, eso ya llegando a HB, ¿no? Ahí en el Recodo.
3: El Recodo.
2: 320-650-1059.
3: Y ese corredor vial es fuerte, mucho camión entrando.
2: Entrando, sobre todo entrando a esta hora.
3: Y saliendo también.
2: Hola.
6: Hey, Panda, buenos días. Gato, buenos días. Dios lo bendiga. Bueno, les comento que la movilidad por la autopista sur está 5253 al frente del matadero. De arresto está muy 55, la parte de Venecia muy 55. La primera de mayo 55, la décima hacia el norte muy 55. ¿Qué está haciendo loco? 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Se metió. No hay pitufos a la vista, ni vive bien.
2: Bueno. 320-650-1059, 320-650-1059. Por acá me dicen Cali con 66, pilas, no dar papaya porque hay muchas raticas de dos patas.
3: Cali con 66.
2: Ay, sí, señores, escucha, es en la Florida, ¿cierto? Donde, ahí es donde vive Castiblanco. Hola, escuchando Olímpica Estéreo se metió. ¿Quién más está por acá? Vamos avanzando a esta hora, Gato, más noticias.
3: Bueno, sí, señor, vamos con más información a esta hora y noticias que tienen que ver con lo que ha ocurrido en la parte judicial, porque un crimen en Rafael Uribe, ha creado pánico. Pues vecinos del barrio San Agustín de Rafael Uribe quedaron atónitos. Esta es la localidad 18. En el momento que escucharon varias detonaciones en una de las calles de la calle 49 a sur con 50, y en el instante de acudir al lugar, pues se encontraron de frente con el cuerpo de un hombre de aproximadamente 38 años tendido en el piso y sin signos vitales. De inmediato dieron aviso a la policía, que llegó en compañía de las unidades del Cuerpo Técnico de Investigación de la Fiscalía para realizar la inspección del cuerpo. Pues ya se están tejiendo algunas hipótesis. Todo parece indicar que el hoyo occiso habría sido abordado por un hombre que al parecer se movilizaba a pie, quien le disparó y luego huyó. Igualmente, los sabuesos del CTI, los investigadores, están revisando cámaras de seguridad con el fin de conocer si quedó grabado el momento cuando se produjo el vil ataque y el crimen ahí en el sector del barrio San Agustín de la localidad de Rafael Uribe. Hasta el momento se desconoce la identidad de este hombre, quien ya se encuentra en una de las frías salas de medicina legal, mi querido Carlos Panda.
2: Bueno, señor, 320-650-1059, 320-650-1059, escuchando Olímpica. Denle tacta a la pantalla, compartan, si no nos siguen, síganos. Estamos conectados con el Ranchenato de Olímpica Estéreo, ya sabe, escuchando Olímpica. Y los que quieran invitaciones a través de TikTok, envíenme mensaje interno, la palabra conciertazo y sus datos. Vamos avanzando. Llega Lavillos.

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2: Yo escucho Olímpica, oiga, desde Lituania a esta hora están reportando sintonía el viejo Alex.
3: Uy.
2: O sea, estamos en Polonia, en Lituania, en España, en Italia, en Francia, en Portugal, en Israel, en Estados Unidos.
3: En todo el mundo, en todo el planeta.
2: Sí, escuchando Olímpica Estéreo, 320-650-1059. 320-650-1059, escuchando Olímpica. No lo olviden, vamos avanzando. Saludito para la Moni Liz, que está presente. Por acá, Neyfi Prieto desde Soacha. Por acá quieren la ñapa, que es el televisor Sazo. Lady Castro reportándose en Kennedy a esta hora, escuchando Olímpica Estéreo. Y el Gato Gómez tiene más noticias a esta hora de la mañana.
3: Bueno, le cuento que un colombiano que era buscado mediante notificación roja de Interpol fue detenido. Le pusieron los ganches en el aeropuerto internacional El Dorado, aquí en Bogotá, cuando ingresaba al país. Se trata del señor Martínez Correa, requerido por las autoridades de España para responder por el delito de tráfico de estupefacientes y sustancias psicotrópicas, informó hace pocas horas la Policía Nacional. De acuerdo con la investigación de la justicia española, el hombre estaría presuntamente, ojo, vinculado con una red dedicada al tráfico de ketamina en la ciudad de Zaragoza. Según el expediente, el estupefaciente era distribuido en dosis para su posterior comercialización al menudo en las calles de esa ciudad. La captura fue posible gracias a ese arduo trabajo conjunto entre la DIGIN, la Oficina Central de Nacional de Interpol y las autoridades del país europeo. Tras la retención, Martínez Correa fue dejado a disposición de la Dirección de Asuntos Internacionales de la Fiscalía General de la Nación, que adelantará el proceso de extradición otra vez hacia España. Vino, pues, a meterle ahí, como dicen, estas pastillas de ketamina, pero ahora lo devuelven sin pastillas y directico a una de las prisiones allá en España. Más información, numeral Olímpica te informa.
2: Yo escucho Olímpica 449. Saludito a esta hora para Mayra Carolina, que está reportando sintonía en esta mañana. Sandrita Sierra, buenas, escuchando Olímpica. ¿Ya le dieron seguir? ¿No le han dado seguir en TikTok? Ahí los estamos esperando. Denle seguir, denle tac tac. Compartan a esta hora de la mañana. Hola.
4: Hola, bandita. Gato Gómez, muy buenos días. Rafa Góngora reportando sintonía movilidad a esta hora. Nos encontramos por la carrera 80 rumbo a Corabazos. 55 la movilidad. La avenida Villavicencio también presenta muy buena movilidad al momento, igual que la avenida Las Américas, en ambos sentidos. Informa para Olímpica Estéreo, Rafa Góngora y Olímpica Estéreo se metió.
2: Buena, Góngora, gracias por estar conectado con Olímpica Estéreo. 320-650-1059, Luz Alfredo Guzmán, reportando sintonía por acá. Me dicen que están desde Los Laches. Ahí está Enano Torres, escuchando Olímpica. Heli Hernández, también conectados con Olímpica Estéreo a esta hora de la mañana. Pues vamos avanzando, llegan los Diablitos en esta madrugada con Olímpica.

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8: ¡Ay, Dios mío! 5 de la mañana en punto. Consiéntame el gallo para que le cante. ¡Eso! Ahí está, me le canta el gallo a esta hora de la mañana, cuando son las 5 de la mañana en punto en el rancherato de Olímpica Estéreo. Y el Gato Gómez trae nada más y nada menos que todos los titulares. Aquí de primera mano en el Ranchenato.
9: Bueno, con mucho gusto, mi querido Carlos Panda Panda Sport, cuando ya el reloj marca las 5 de la mañana en punto, 5 en punto. Bueno, grave accidente en Mosquera, Cundinamarca, dejó una persona muerta y dos heridas. El siniestro involucró un automóvil cuyo conductor dio positivo en la prueba de alcoholemia.
8: ¡Ay, caray!
9: 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Pilas a los usuarios, pilas a los conductores también, porque ahí en la Cali con 66, esto es en el barrio La Florida de Engativá, pues personas inescrupulosas, ladrones, cacos, pues están robando a diestra y siniestra, sobre todo a esta hora cuando las personas salen a camellar, salen a trabajar. Esté muy atento y si usted, alguna persona por ahí sospechosa, pues llame rápido a la policía a ver si de pronto pueden, pues, ahuyentar o acabar o atrapar a estos fascinerosos. Cali con 66 en el sector de la Florida. 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Mucha atención, que se produjo un volcamiento de un automotor en la calle 13 con 123. Al parecer es un camioncito, ¿no, mi querido Carlos Panda? Exactamente, un furgón en la calle 13 con 123, sentido occidente-oriente. Para los conductores que van ingresando a la capital de la República, este es el sector de la localidad de Fontibón, para que estén muy, pero muy atentos y tengan paciencia, o en su defecto, tomen vías alternas. 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Bueno, otro accidente con personas sin vida se presentó hace pocos minutos en la carrera séptima con calle 175. Ahí cierre. Eso es este corredor vial sentido sur-norte. También para que usted, señor conductor, si usted va por la carrera séptima con 175 sentido sur-norte, tome también vía alterna, porque la situación está grave después de un accidente, al parecer, que se presentó ahí sobre la carrera séptima con 175 al norte de la capital. Bueno, noticias a esta hora para que usted lo tenga muy, pero muy en cuenta. En operativos de patrullaje, la policía de Usme capturó a un sujeto portando una tremenda escopeta, una severa escopeta y una gran cantidad de cartuchos. Así nos lo dio a conocer el teniente coronel Oscar Flores, comandante de estación de la policía de Usme. Este sujeto era una joyita y al parecer un tenebroso atracador. 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Bueno, hay luto en el muelle de Engativá. Esto tiene que ver con los amigos del microfútbol, porque lamentablemente le cegaron la existencia a un joven de nombre Omar, quien hacía parte de uno de los equipos y participaba en el torneo de el muelle. Pues todo parece indicar que hubo un acto de intolerancia, al parecer, probablemente en medio de una discusión, donde fue atacado de forma cobarde este joven, quien era un connotado portero, un arquero de uno de los equipos ahí en Engativá, y lamentablemente pues perdió la vida. Fue llevado a un centro asistencial, pero lamentablemente su corazón se detuvo para siempre. Igualmente, las investigaciones están en curso, pero ya hay dos personas detenidas en este caso. 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Las 5 de la mañana, 3 minutos, señor, señora, que no se le haga tarde, que no se le vaya a hacer tarde, porque si no, como dicen, lo muerde la vaca. Las personas, fueron 8 personas o 8 nuevos procesados vinculados al presunto entramado de contrabando y lavado de activos relacionados con la empresa Lilin Ping. ¿Usted recuerda esa empresa, no, mi querido Carlos Conde? De los cuquitos, oiga, hay unos cucos hermosos, hermosos, una ropa interior hermosa. Pues no aceptaron los cargos imputados por la Fiscalía General de la Nación. La investigación buscó esclarecer o busca esclarecer la presunta estructura utilizada para el ingreso irregular de mercancías al país y el movimiento de recursos de origen ilícito. Bueno, estamos con el gran resumen de las noticias, o tan más bien con los titulares de las noticias, para que usted salga muy bien enterado desde su casa o desde el sitio donde se encuentra. Bueno, hablándolo policialmente, desde el sitio de facción. Hurto en Bogotá, la radiografía de las cifras. Pues de acuerdo y con base en unas cifras que se han presentado en las últimas horas aquí en la capital de la República, pues dicen que se redujeron los hurtos a personas, comercio, automotores, motocicletas, celulares y bicicletas. ¿Cuál es la percepción suya? Háganoslo conocer para que también podamos socializar estos temas aquí en Olímpica Estéreo.
8: Vivimos en el país de las maravillas. Todo ha mejorado.
9: Todo ha mejorado.
8: Mejorado, pero no lo veo.
9: Bueno, hablemos de las obras que van pues a pasos agigantados, las obras de la avenida 68 del nuevo puente de Venecia, ese puentazo de Venecia, ¿no? En la autopista sur que pues desintoxica totalmente todo este corredor vial hacia el municipio de Soacha y otros municipios, pues tiene un 96,71% de avance y estaría listo, ojalá, en diciembre, donde los viajeros, como dicen, se desbordan a salir a su descanso de fin de año. Ya estamos hablando del descanso, ¿no, mi querido Carlos Panda? Panda Sport. Pero bueno, esto tiene que ver con la terminación del puente de Venecia, que podría ser en el mes de diciembre. Bueno, mucha atención, que los operativos y operativos por parte de la Policía Metropolitana de Bogotá y también la de Cundinamarca, pues lograron un resultado muy positivo, porque lograron ponerle los ganchos alias La Ardilla, señalado como presunto responsable del homicidio de una mujer en el municipio de Girardot, en el departamento de Cundinamarca. ¿Quiere la hora? 5 de la mañana, 6 minutos. 5 de la mañana, 6 minutos. Señor, señora, que no se le haga tarde. Pilas. A coger rápido el bus, que no la vaya a dejar. Ante emergencia en Tame, Bogotá pone a disposición su planta portátil de tratamiento de agua. Bueno, con más de 200 puntos de vacunación, una noticia y un titular muy importante, vacunación gratuitos en Bogotá, sin pagar un doctor Villegas ni un billetico, pues la ciudad invita a las familias a completar el equipo de protección de niñas y niños con las vacunas DPT. Estamos hablando del polio y la varicela, mi querido Carlos Panda.
8: Eso, oiga, le tengo una ñapa.
9: Cuéntela.
8: 28 años de cárcel fue la condena al taxista que ocasionó un accidente donde arrolló a más de 11 personas en la localidad de San Cristóbal. No. Ayer en la audiencia se conoció la condena de este taxista, pues que conducía en aparente estado de embriaguez. Ay, y que lamentablemente pues cegó la vida de unos niños. Y también pues dejó varias personas totalmente heridas.
9: Hombre, es una situación, es que uno dice y recomienda, por favor, no conduzcan en estado de alicoramiento, porque la situación es bastante grave. Y este hombre, pues imagínese, con tragos, y le quitó la vida también a estos chicos, y ahora tendrá que pagar una pena muy larga. Pero estará arrepentido, pero ay, ay, ay, una situación grave.
8: Tarde para arrepentirse.
9: Sí, señor.
8: 5-7.
9: Bueno. 5-7, cerramos los titulares de las noticias, de algunas de las noticias, porque el gobierno de Petro, más pacto histórico, o el del pacto histórico, radicó 6 proyectos grandes el primer día de la legislatura. Reforma tributaria 2026, que aspira a recaudar 21,8 billones de pesos en el año 2027 y llegar a 37 billones en el año 2030. Ahí les dejo esa noticia, señoras, señores. Algunos de los principales titulares de las noticias aquí en Olímpica Estéreo y en el Ranchenato.
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8: Y su placa para el día de hoy, sí, 3 y 4 para los taxis, 3, 4 para los taxis, 1, 2, 3, 4, 5 para los vehículos particulares. 5 de la mañana, 8 minutos, 5, 8. Vamos avanzando, llega Diomedes Díaz en esta mañana con Olímpica. Estamos en TikTok, dale tac, tac, compartan a esta hora mientras disfrutamos del buen vallenato.

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2: Yo escucho Olímpica a esta hora, 320-650-1059, 320-650-1059. Oiga, saludito para el man de los empleos. Vayan a las redes sociales.
3: Oiga, hablando de empleos, ya
2: el man de los empleos que está ahí conectado y tiene muy buenas oportunidades para la gente que tal vez usted necesita conseguir trabajo, pues el man de los empleos, ahí está, tiene oportunidades reales para que usted consiga trabajo, porque trabajo sí hay.
3: Oiga, le cuento una cosa, qué bueno, un fuerte abrazo para el man de los empleos, y un poco más adelante les vamos a dar a conocer porque hay camello en el sector de la salud. Ya les vamos a informar, pero antes de esto vamos a ir con la
2: ventanita del gato. ¿Qué dice? ¿Qué dice la ventanita del gato?
3: Bueno, de una hablemos de la ventanita del gato aquí en Olímpica Estéreo y más exactamente en el rancherato, para que usted conozca algunas de las noticias, las quejas de las 20 localidades, quiero decir, de las personas que habitan en las 20 localidades en los diferentes barrios, para que nos vayan contando, por ejemplo, esa queja que nos ha llegado, que es fuerte, que en la Cali con 66 y en el sector de la Florida, en Engativá, ladrones están acechando el sitio y aprovechan la oscuridad y la soledad para e interceptar a las personas de bien que van a su trabajo con sus coquitas, con sus maleticas, con sus loncheras, con sus morrales, para quitarle las pertenencias. Pues les pedimos a los amigos de la Policía Metropolitana de Bogotá, a la Secretaría de Seguridad, que por favor nos colaboren para que pues estén allí muy atentos. Bueno, en la ventanita del gato les vamos a hablar sobre una buena iniciativa y un gran beneficio que pues van a tener los amigos del departamento de Cundinamarca en los 12 o en 12 municipios, porque han comenzado fuertemente pues con la construcción de 4.500 apartamentos en 12 municipios de Cundinamarca como una gran solución en vivienda, y van a tener muchas prerrogativas. Dejemos que el mismo gobernador de Cundinamarca, el doctor Jorge Emilio Rey, nos cuente cuáles son los beneficios y cómo se está ejecutando la construcción de 4.500 apartamentos para el beneficio de ustedes, de los amigos de Cundinamarca.
4: Estamos en Ubaté, en uno de los 12 proyectos de vivienda que a la postre sumarán 4.500 soluciones de vivienda para igual número de familias en Cundinamarca. Este es el primer proyecto que empezamos ya a construir. Este es un proyecto para 440 familias. Entregaremos los primeros 320 apartamentos en diciembre del 2027. Un gran esfuerzo de diferentes actores, de la Alcaldía Municipal, del Consejo Municipal, de la Asamblea Departamental, del Fondo Nacional del Ahorro, de la Caja de Compensación Familiar con Subsidio y de la Secretaría de Vivienda del Departamento. Estamos entregando no solamente techos, sino estamos permitiendo que los hogares tengan mayor dignidad, respeto y, por supuesto, también puedan llegar a consolidar esa ilusión que hace muchos años les había sido negada. Después de largos meses de estructuración, con el acompañamiento de cajas de compensación familiar, del Fondo Nacional del Ahorro, de las alcaldías municipales, empezamos ya la construcción de 4.500 apartamentos en diferentes municipios, especialmente en 12 de ellos, que aportaron terreno y que lograron hacer cierre financiero con beneficiarios, personas que habitan estos municipios, que tienen empleos formales y muchos otros que no lo tienen, que son vendedores informales, que son comerciantes, bueno, pero que cumplieron todos los requisitos y tuvieron una tutoría constante por parte de la Secretaría de Vivienda del Departamento de Cundinamarca. Entonces, vamos a construir 4.500 viviendas.
3: 4.500 viviendas, lo ha dicho el gobernador de Cundinamarca, Jorge Emilio Rey. Repetimos, una gran solución en vivienda y obviamente para las personas que no tengan ese techo, esa casa, y que puedan pues adquirirlo. Aquí en la ventanita del gato les informamos, les contamos no solamente quejas, sino también algunas de las soluciones y algunas noticias muy positivas para que usted las tenga muy, pero muy en cuenta. La ventanita del gato aquí en Olímpica Estéreo y en el Ranchenato.
2: Olímpica. Oiga, saludito para Karen Lee, está conectada desde Washington, si no estoy mal, está Washington o Nueva York, no, Washington.
3: Bueno, Washington.
2: Ay, desde el Japón. Oye,
3: también.
2: Amigo, ya están, qué pensarán de nosotros en Japón, pon. Saludo para Brian Soache, Jefferson Ramírez en Hogares, de parte de Rosa, escuchando Olímpica. Sandra Rivera, esta hora desde Soacha. Luz Marina Castro, saludito para Dylan y Nicolás y la esposa Andrea, que los amo, de parte de José Luis. ¿Qué hubo, Valderrama? Apareció Valderrama escuchando Olímpica Estéreo, se metió. 320-650-1059. Gloria Pesillo también reporta sintonía a esta hora. 320-650-1059. Si no nos siguen, dele seguir ahí en TikTok. Ahí estamos conectaditos. Dele tac tac, dele seguir. Sí, si quieren enviar regalitos, también se reciben a esta hora. Un saludito para José Spitia de la Comofu, de parte de su hija desde Japón. Ahí sí dirá el papá, ¿qué pensarán de nosotros en Japón? Pum, 517. Vamos avanzando a esta hora.
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2: Vayan enviando quién está cumpliendo años porque quiero saludarlos ahorita. Pero por el momento, Pedro Triviño nos cuenta cómo está el comportamiento de la canasta familiar a esta hora. Pedro.
1: Muy buenos días. Cordial saludo desde Corabastos a todos los oyentes de Olímpica Estéreo. A ustedes, compañeros Carlitos Panda, y para el Gato Gómez, un feliz miércoles, miércoles 22 de julio del 2026. Vehículos con carga 1017 para un total de 7,196 toneladas. Varios productos de la Sabana de Bogotá en la última operación comercial redujeron la oferta y los precios variaron. En efecto, zanahoria, cilantro, arveja verde, pepino cohombro registraron un precio alcista. Por ejemplo, la arveja verde sabanera, el bulto de 50 kilos de 350 pasó a 380. Bajaron los precios de acelga, cilantro, habichuela, mazorca, zanahoria, mango y melón. Hoy, a la hora de hacer mercado para rendir el presupuesto familiar, hay que tener en cuenta el plátano Artón. ¿Qué cantidad de plátano ha llegado a la central de abastos? Dicen los productores y los comerciantes que hay una superproducción en el Meta y en el eje cafetero, así que hay que tener en cuenta a la hora del mercado el plátano Artón para poderle ayudar a nuestros amigos productores, agricultores del Meta y del eje cafetero. Continúa la buena oferta de mazorca y de papa común, al igual que el tomate de guiso, la carne de res, el pollo, el pescado, el huevo. Las frutas en general están llegando en buena cantidad. Ha bajado el precio del mango, mango Tommy, mango chancreto. También hay una buena oferta de pepino común, pepino cohombro, auyama, auyamín, repollo, remolacha, zanahoria, arroz, lenteja, carne de res, pollo y pescado presentan buena oferta para rendir el presupuesto familiar. Panorama de oferta y demanda en la central mayorista de Bogotá, donde Olímpica Estéreo se metió.
2: Escuchando Olímpica por acá, Olguita desde Arborizadora Alta, Luz Dari desde Hogares Soacha, Valderrama desde Estados Unidos, desde La Igualdad, Cecilia Godoy reportando sintonía. Nelly, buenos días. Ahí vamos, escuchando Olímpica Estéreo. 320-650-1059 para que sigan enviando sus daticos en esta madrugada con Olímpica Fría, sí, sabrosa, sí. Karen Chávez, buenos días, muchas gracias. Ahí están conectados con Olímpica Estéreo. Llega John Alex Castaño. Oiga, preparados, que también John Alex trae sorpresas. 520. ¡Oh!

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1: 5 de la mañana, 23 minutos, 5:23. Estás escuchando el Ranch Nato de Olímpica Estéreo a través de los 105.9. Y bueno, vamos avanzando a esta hora, porque Gato, hay oportunidades para la vacunación en Bogotá. Necesitan estar los niños con su carnet actualizado.
2: Bueno, es muy importante la noticia que usted cuenta, mi querido Carlos Panda, Pandasport, porque con más de 200 puntos de vacunación gratuitos aquí en la capital de la República, la ciudad invita a las familias, a las mamitas, a los papitos, a los tíos, a las tías, a los abuelos, a completar el equipo de protección de niñas y niños contra las vacunas de DPT. Estamos hablando y hacemos, como dicen, situación reiterativa, que son para el polio y la varicela, para que no vayan a tener ningún problema. Son fundamentales estas vacunas para prevenir enfermedades que aún representan muchos riesgos para la salud. Marcela Martínez es la subdirectora de Acciones Colectivas de la Secretaría de Salud de la capital de la República, y esto nos cuenta, y esto también nos extiende la invitación.
3: Llamado a padres, madres y cuidadores para que revisen el esquema de vacunación de sus hijos y sus hijas en los 5 años. A esta edad, los niños y las niñas deben tener el refuerzo de DPT que protege contra difteria, tétanos y tosferina, también el refuerzo de polio y de varicela. Vacunas que refuerzan las defensas durante los primeros años de vida. Es importante que este refuerzo es fundamental para proteger el sistema inmunológico, también para proteger de brotes y contribuir a proteger toda la comunidad. La vacunación no solamente es un acto personal, es un acto de todos y permite que protejamos tanto los bebés, personas mayores y personas con comorbilidades. En lo corrido de este año se han vacunado 27 mil niños y niñas a los 5 años. Sin embargo, aún están pendientes más de 15 mil niños y niñas. En ese sentido, hacemos un llamado para que revisemos los carnets, completemos los esquemas y no dejar pasar la gran oportunidad. Hay que recordar que seguimos con nuestra selección de las vacunas. Una selección que va a continuar durante todo el año, jugando para ganar, jugando para proteger. Entonces tenemos más de 200 puntos de vacunación gratuitos para que accedamos todos y todas.
2: Bueno, muy amable a la doctora Marcela Martínez, quien es la subdirectora de Acciones Colectivas de la Secretaría de Salud, por habernos extendido esta invitación y recordarles a todos los padres de familias y cuidadores para que vacunen a los niños, niñas, también adolescentes y a los adultos mayores. Hay que cuidarse, hay que vacunarse, mi querido Carlos Panda.
1: Ajá, además, usted como padre de familia debe estar pendiente del esquema de vacunación de sus hijos, a ver cuándo le pusieron las vacunas, cuándo tienen que ponerse los refuerzos. En el caso de las niñas, a ver, que creo que es a los 11 años la del papiloma humano, o sea, tener todo eso muy establecido para evitarse inconvenientes y dolores de cabeza, que normalmente es lo que sucede. 5 de la mañana, 26. Olímpica. Buenas tardes, Jane, desde París. Ahí está Jay Yang, reportando sintonía, Luz Darío Mayorga. Maería Valencia, hola, Luz Dari por acá. Andrea, escuchando Olímpica Estéreo, se metió, dice que está haciendo mucho frío en Soacha. Por acá Luz Marina Castro, Valderrama, ahí está pegadito Olímpica. Buenos días, Andrea Milena. Por acá, buenos días, Isa Lamona también reportando sintonía. Por aquí, 320-650-1059. Para todos los que están conectados a través de TikTok, Joanita Vargas, mi amor, un besito para ella. Ahí está, pegadita Olímpica, Luz Marina Quitián, Rosa Rodríguez, escuchando Olímpica Estéreo, se metió. 5 de la mañana, 27 minutos. Miren, los olimpiguardas, a los olimpiconductores, a todos los olimpiconductores que también están en tripulaciones de ambulancia, a todo el gremio de la salud, médicos, enfermeras, farmacéutas, anestesiólogos, los de recepción, los de, eso se llaman ingresos, ¿cierto?
2: Enfermeras jefes,
1: los auxiliares. Bueno, para todos ellos una feliz mañana y gracias por estar conectado con Olímpica. Para todos ustedes, bendiciones por montones. Si no nos siguen, dele seguir. A esta hora de la mañana, cuando ya me preparo para saludar a los que están cumpliendo años, un día como hoy, 22 de julio, escuchando Olímpica. Olímpica te desea el día de tu cumpleaños, que la pases muy feliz y que con... Saludito a esta hora para la ingeniera Lady Castro, que está ahí conectada con Olímpica Estéreo. Que Dios la bendiga, está ahí conectadita a través de los 105.9. Bendiciones por montones para ella. Un feliz cumpleaños, happy birthday to you. Saludito para Alejo Montoya, de parte de Yamile Ibarra, desde Sarasota Sur, escuchando Olímpica. María Huelvas, feliz cumpleaños, que Dios te bendiga. Gracias por estar conectada con Olímpica Estéreo. Por acá, saludito para Dylan, que está cumpliendo años a esta hora.
2: ¿Dónde, Dylan?
1: De la mañana, Dylan Samir Burgos Uribe, que está cumpliendo 10 años. Hoy siempre, parte de sus padres y su abuelita, escuchando Olímpica Estéreo, se metió. Buenos días, saludo de cumpleaños para Felipe, para mis niños. Ah, pero para Stephanie, espérate, a ver dónde está el saludo de cumpleaños, que no lo veo. No lo veo. Bueno, dice que Stephanie. Para Stephanie, feliz cumpleaños. Hola, quiero felicitar a mi papá, Jackson Alexander Hernández, que está cumpliendo años. Te amamos, papi. Hola, buenas. Yo escucho Olímpica Estéreo, se metió. Feliz cumpleaños para Flor Betancourt, la mamá más hermosa, que Dios la guarde y la guíe. Está cumpliendo 60 años, escuchando Olímpica Estéreo, se metió. Hola, yo escucho Olímpica Estéreo, 320-650-1059. Para por acá, hola, un saludito. Y un saludo por acá no está. Hola, buenas, Olímpica Estéreo se metió. Un saludo de cumpleaños para María Eugenia, que Dios la guarde y la bendiga. Para todos los que están cumpliendo años un día como hoy, que Dios los guarde, que Dios los bendiga. Un saludo de cumpleaños para Fiedman David, que lo amo inmensamente. Ahí está, por acá. Hola, buenos días, escuchando Olímpica Estéreo se metió. Por aquí, feliz cumpleaños para... Dice, no me saludan por acá, yo no me saludan, no me saludan. Manuel Afanador, ahí está reportando sintonía desde Verona, escuchando Olímpica Estéreo, se metió por aquí.

0: parte de Julie, escuchando Olímpica Estéreo. Panda, buenas. Para Margarita Rodríguez, que está cumpliendo años, de parte de Raquel.
1: ¿Margarita?
0: Sí, ahí está, Margara.
1: Margara.
0: Está conectado con Olímpica Estéreo. Para todos ustedes, el mejor de los días. Gracias por estar conectados a través de el Olympi WhatsApp, a través de TikTok. Y pues a esta hora, entre todos los que enviaron, este es nuestro regalo. Que Dios

0: Que Dios les regale vida, salud, prosperidad y, mejor dicho, que la pasen melo caramelo escuchando Olímpica Estéreo. 320-650-1059, 320-650-1059, escuchando Olímpica Estéreo. Se metió, ay, oiga, Miguel Mojica, es el que está también cumpliendo años, nuestro compañerito.
1: Ah, Mojica, ah, qué bueno, qué
0: Mojica,
1: bien.
0: Mojica.
1: Un abrazo, Mojica, vaya.
0: Ahí está conectado con Olímpica para el parcerito. Por acá, señores, a esta hora.
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0: 5 de la mañana, 33 minutos, 5:33. Prometí entregar bono de libre inversión entre los que enviaran la palabra panda. Por eso a esta hora le decimos nada más y nada menos que Edilma Roncancio Murillo. Edilma Roncancio Murillo, que está ubicada desde el barrio México en Ciudad Bolívar, escuchando Olímpica Estéreo. 320-650-1059, 320-650-1059, y prometí entregar unas invitaciones especiales para nuestro conciertazo de verano, y se la llevan nada más y nada menos que, mire, por acá, por acá, por acá, Jamie Carolina Sánchez, Paula Andrea Lozada, Dana Sofía Ubaque, Estela Santibáñez y José Pérez, que están ahí conectados con Olímpica Estéreo. Pilas, porque voy a entregar más invitaciones, así que hagan la tarea, escuchando Olímpica Estéreo. Saludito por acá, mire, Claudia dice, hay un saludito para quién, para mi hermano Edilberto Muñoz Méndez, se encuentra en el barrio Alfonso López escuchando Olímpica Estéreo, pero no se desanime, tengo más invitaciones, así que vamos disfrutando de buen vallenato. Llega Jorge Pabuena y Silvio Brito. Sorpresa, sorpresa, sorpresa.

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2: Sí. 5:37 minutos, 5:37. 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Oiga, desde Portugal, 35 grados de temperatura. A esta hora de ya es mediodía. Allá son las 12:37. Gato Gómez, las tres más importantes del momento.
3: Bueno, sí, señor, en el pinche informativo, las tres noticias más importantes a esta hora en el pinche informativo. Pilas, porque trabajo sí hay. Oiga, ahí está madrugando. Hay camello en el sector de salud y ofrecen pago desde mínimo hasta 12 millones de pesos.
2: Ay, bien, esas son buenas oportunidades. Hay que aprovecharla, niño.
3: La segunda información en el pinche informativo, nueva reforma tributaria por 21,9 billones. El gobierno radicó en el Congreso una reforma tributaria con la que busca recaudar 21,9 billones de pesos en el año 2027 y reducir la brecha fiscal. Y la tercera información en el pinche informativo, noticia de última hora, porque les cuento que en desarrollo de actividades de registro y control adelantadas por la policía en Bogotá, en el terminal satélite del sur, terminal de transporte, fue capturado un ciudadano por el presunto delito de tráfico, fabricación o porte de estupefacientes. Llevaba ahí, pues como dicen, marihuana a la lata.
2: 5 de la mañana, 39 minutos, 5:39. 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
2: Hablemos de números, Gato Gómez.
3: Bueno, con mucho gusto, mi querido Carlos Panda. Panda Sport 1, 2, 3, 4 y 5. Está registrado el pico y placa para carros particulares y los amigos taxistas 3 y 4.
2: Bueno, Lotería Cundinamarca 5802, serie 272. La Cruz Roja 8403, serie 141. Lotería del Tolima 3805, serie 25. Lotería del Huila 6142, serie 087. Dorado Mañana 8538. Dorado Tarde 8478. La Culona 7644. Astro Sol 2995, signo Aries. Astro Luna 4831, signo Virgo. Pijao de Oro 3354. ¡Cayó!
3: ¿Quién?
2: La Paisita.
4: ¡Uy! ¡Estoy con todo!
2: Paisita día 1822. Paisita noche 4776. Chontico día 0072. Chontico noche 3067. Cafeterito tarde 9378. Cafeterito noche 1523. Si jugó y ganó, felicitaciones. Si no, sigue intentando. Estás escuchando el Rancherato de Olímpica Estéreo, que te acompaña y te informa. 5 de la mañana, 40 minutos, 5:40.

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2: 5 de la mañana, 44 minutos en la mañana. Oiga, mañana fría. Y es que ayer me llegó una notificación al celular, Gato, donde decía que en los próximos 2 días las temperaturas iban a bajar mucho más.
3: Ay, no jodas.
2: De lo que se estaba sintiendo habitualmente. Uy, creo que realmente sí sentí anoche bastante frío.
3: O sea, toca. Venga, y usted que tiene ruana, tráigala. Y si tiene alguna otra, me la presta, porque el frío es duro aquí también en cabina.
2: Exactamente. Pero bueno, los panditas podemos vivir con la grasita que tenemos. 544.
3: Bueno, los gatos sí, un poquito.
2: Bien, el pelana. 544, Gato, hablemos de noticias a esta hora.
3: Bueno, sí, señor, hablemos de noticias porque hay una información de última hora, porque la Policía Metropolitana de Bogotá adscrita ahí el Terminal de Transporte del Sur, pues, y con base a todos estos operativos y acciones, logró interceptar a un sujeto con una actitud muy sospechosa que iba rodando ahí por uno de los pasillos del terminal y quería salir rápidamente, pero igualmente llevaba en su poder 1 kilo de marihuana. Escuchemos a la Policía Metropolitana hablando sobre este caso.
2: A ver.
4: Las actividades de registro y control adelantadas por la Policía Nacional en la parte externa del Terminal Sur, fue capturado un ciudadano por el presunto delito de tráfico de estupefacientes. Durante el procedimiento de verificación, los uniformados hallaron en su poder una bolsa plástica con aproximadamente 1 kilo de marihuana. El capturado fue informado de sus derechos y puesto a disposición de la autoridad competente. Continuaremos fortaleciendo las acciones de prevención y control para garantizar la seguridad y convivencia de todos los ciudadanos.
2: Bueno,
3: muy amable la teniente coronel Adriana Ruiz, comandante de la estación de policía terminal, para esta gran información.
2: Bueno, señor, 5:46, avanzamos en esta mañana y me contacto con mi compañero, don Fran Solano, en esta mañana fría en Bogotá.
5: Ya yo estaba dándole aquí churumbel a la conexión del carro. Yo decía, pero ¿por qué no los escucho? Y claro, Panda tiene el control. Obvio. Panda tiene el control. Acuérdese que ya dependemos todos del zoológico. Cuando no viene el tigre, vienen las abejas. Cuando no vienen las abejas, viene Panda. Cuando no está Panda, manda el gato. No, esto se volvió.
2: Ay, Dios mío.
5: Y eso, que las cagadas del palomo no hablen.
2: Bueno, don Fran, ¿qué es tendencia? ¿Qué se está moviendo? ¿Se está dejando todo listo para irse? ¿Cómo es la vuelta?
5: ¿Cómo le parece que ahora tiene que haber una negociación?
2: Sí.
5: El presidente que no autoriza la posesión, seguimos con los actos simbólicos, pero hay un borrador para que el Congreso, ojo, se traslade en pleno hasta el Cauca para la posesión en la base militar de Abelardo, la posesión de Abelardo del Espriella en una base militar.
2: Ajá.
5: ¿Qué necesidad hay de andar mostrando esos pulsos y esas cosas? Posesiónese aquí, coja un avión, llegue allá, pum, haga 2, 3 actos simbólicos, lo que quiera. Pero... ¿sí? Eso es lo que va el talante, uno dice, pero eso no es importante, firme, y después ya usted hace como la espada de Bolívar, ya usted, mi primera decisión es mandarle eso. Hombre, esto tiene una carga simbólica, esto es el talante de cómo se va a gobernar, y esto es de que definitivamente se va a gobernar con las armas, que fue lo que la gente escogió, y con los militares, con el poder en los militares. Esto no tiene más nada que ver, porque o si no, ¿por qué arman tanto alboroto? Eso por un lado. Otro, yo les vengo diciendo de la nueva derecha, de que Abelardo, de que el uno, de que el otro, de que cómo nombra a la ministra de Cultura si ya se le salió a Uribe, cómo no llama, cómo en ningún discurso le dan gracias al Centro Democrático, cómo no los reconocen. Pues le va a tocar reconocerlo, ya ayer como que hubo aproximaciones entre la gente y entre la derecha, porque parece que el símbolo de las abejas, cuando una manada de abejas le llega al tigre, lo envenenan y lo matan. La cosa es África. La cosa no es que venga así nada más como que, ay, ve, vinieron las abejitas a producir miel. No, sino que por muy grande que sea la fiera, ¿Sí? Cuando un enjambre te ataca y te mata, te acaba. La cosa es pensada, la cosa no fue que se le salió así la comparación. No, no, no, símil o metáfora, como usted lo quiera ver, pues para mí es un símil. Pues le quiero contar que esto lleva su amenaza, o conmigo o sin mí. Y no siempre la fuerza gana, porque le voy a decir una cosa, no siempre gana el más fuerte. Ni es a punta de fuerza como uno se defiende. O si no, imagínese cuando un zancudo le pica a usted en un testículo. Ajá. ¿Qué hace usted ahí? A ver,
2: a dolor,
5: le pone fuerza.
2: A dolor de...
5: Dele. No, pero... Venga, póngale fuerza. Dele con fuerza a ver quién se mata. ¿Usted mismo?
2: Buen año.
5: Exactamente. Pues aquí están los zancudos picando huevas.
2: ¡Ay, carajo! 5:49, ya vamos a hablar de estas y de otras bolas. 5:49, escuchando Límpica, ya viene temprano. Es más bacano. En esta mañana de miércoles, mitad de semana, es 22 de julio. Y yo escucho Límpica.

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5: 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Olvídate de lo negativo que los demás puedan pensar de ti. No hagas caso a las palabras de gente que no cree en lo bueno que Dios te ha dado para que conquistes la victoria. Mi amiga, mi amigo, usted ponga manos a la obra. Esfuércese, sea valiente, porque si Dios te ha llamado, Dios te abrirá puertas que debes atravesar. Dios te conducirá por el camino en que debes andar. Dios te proveerá de las herramientas y la sabiduría necesaria para que puedas trabajar y hacer su voluntad. Lo único que tienes que hacer es aceptar el reto y ser obediente. Acepta en tu corazón que Dios te ha llamado, que Dios te ha ungido para marcar los tiempos en que vives. No olvides que el hombre mira lo que está delante de sus ojos, pero Dios mira su corazón. Hoy, olvídate de lo negativo que los demás han dicho de ti. Si Dios lo dijo, si Dios te capacitó, así será y así está bien.
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0: Bueno, señores, son las 6 de la mañana en punto. Bienvenidos todos a Temprano es más bacano de Olímpica Estéreo, la emisora que se metió en Bogotá. Carlitos, muy buenos días.
1: Señorita Dalia, una mañana bastante fría en la capital de la República, pero bueno, aquí todos listos y dispuestos en esta madrugada. Hasta don Fran madrugó. Ahí está, conectado con Olímpica.
2: Uy,
1: ¿no? Buenos días para todos ustedes en esta mañana de miércoles, mitad de semana, es 22 de julio. Ayer hacíamos cuentas con Fran porque ya al año le quedan 100 y piola días. Ya le quedan unos poquitos nomás.
2: Dalia, si uno madruga eso, dígame eso. No.
0: Ya empezamos a despedir el año, ya empezamos a hacer el conteo tranquilos, que
2: es un poquito. No, pues es que a usted le encanta, pues usted, eso es terapia. Dentro de... ¡Se siente!
0: Pues bienvenidos todos a Temprano Más Bacano de Olímpica, a las 6:01. Negrita, buenos días.
3: Señorita Dalia, muy buenos días. Sí, ya comenzamos a despedir el año, ya más faltan
2: otros
3: días para terminar julio.
0: Óyeme, Gatico, ¿cómo le va? Buenos días.
4: Señorita Dalia, muy buenos días. Una mañana muy fría aquí en la capital de la República, pero también bastante accidentada por dos sucesos que han ocurrido. El primero en la calle 13 con 123, un volcamiento. Este es en la localidad de Fontibón, en la carrera séptima con calle 175. Lamentablemente, una persona perdió la vida, pero ya les vamos a contar estas y otras noticias.
0: Voy a recibir a Fran Solano con esta frase que dice así, esta frase de Mahatma Gandhi.
2: ¡Uba!
0: Dice, vive como si fueras a morir mañana, aprende como si fueras a vivir siempre.
2: Exacto.
0: Buenos días, compañero.
2: Dalia, buenos días. Así hay que vivir, como si fuera el último día, señorita Dalia, y trabajar como si fuera el primero.
0: Así es.
2: Exactamente, esa es la norma para poder vivir contento y tranquilo, además.
0: Pues, señores, bienvenidos todos a Temprano es más bacano de Olímpica. Son las 6:02. Los invitamos para que se conecten a través de todas las redes sociales. Ahí está Temprano es más bacano. Hoy, muchas invitaciones especiales para los olimpiquistas de corazón que van a estar en la zona olímpica en el primer festival de verano o el próximo festival de verano, que ya es la edición número 29, que organiza la Alcaldía Mayor de Bogotá el 1 de agosto en el Parque Simón Bolívar. Así que atentos. Además de eso, hoy es otro día de Millón y Ñapa. Hoy es día también para que la gente vaya o a Skyson o a Mundo Aventura, para que vayan a cine. Mejor dicho, hay de todo aquí en Temprano es más bacano.
1: Llega el humor inteligentísimo del Boyaco Man, Boyaco.
5: Oiga, ¿usted planifica?
1: Sí.
5: No, sé que es una pregunta, pero es que hay que hacerla a tiempo.
1: Claro.
5: Porque que ya es una china con la que salí me dijo, oiga, usted terminó adentro. Y le dije, sí, es que afuera hace mucho frío.
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0: 6:08 en Olímpica. Después de esa frase romántica con la que empecé saludando a Fran Solano, llega otro romántico de la mesa de trabajo de Olímpica y saludo a toda la gente.
1: ¿Fran Solano no es inteligencia artificial? ¿De verdad vino?
0: Aquí está Fran Solano.
1: Está de verde, está camuflado, no lo alcancé.
2: Nunca he dejado de venir, salvo a como dé lugar.
0: Pues ya comience, un poema romántico.
3: De Ramiriquí.
1: Con mala señal, pero sale.
2: Pero sale.
1: 6-9 de...
2: La diría Fran Solano.
4: Estúpido.
5: Y ese por... famoso.
3: Hijo estúpido mochado.
2: ¿No?
3: Sí, señor.
1: 6:10 de la mañana, porque perdimos un minuto gracias a Fran Solano, que no viene y nos daña el poema, vea. Estamos aquí. Ay, el gato volvió también. Algunos no estaban pensionando. ¿Cómo hace uno para volver con doble contratación? 6:10 de la mañana y el poema campesino dice...
3: Alcina. Alcina, pero sin señal.
1: Te vi venir y mi cuerpo tembló. Anunciaron tu llegada y mi mundo se cimbró. ¿Por qué si estaba tan feliz dices que vas a llegar? ¿Por qué si estaba tan cómodo vuelves a amenazar? Y como diría la filósofa Carolina, juepucha vida, hoy le van a subir otra vez a la gasolina. Mi cuerpo tembló con el 19%.
0: No. Si no tanqueó ayer. Ay, Dios mío. A las 6:11, bienvenidos todos a Temprano Más Bacano de Olímpica, la emisora que se metió en Bogotá. Muy buenos días a la gente que se conecta a través del Face Olímpica Estéreo Bogotá, en el canal de YouTube Olímpica Estéreo FM, en TikTok, ya estamos en TikTok @Olímpica se metió, y en Instagram @Olímpica Bogotá. Bienvenidos, y a esta hora les titulamos el panorama de Bogotá y del país.
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0: ¿Quién tiene pico y placa hoy, gato?
7: Bueno, señorita Dalia, pico y placa para carros particulares 1, 2, 3, 4 y 5 y los amigos taxistas 3 y 4. ¿Qué ha pasado en las últimas horas a nivel noticioso en Bogotá, en Cundinamarca, a nivel nacional y también a nivel internacional? Les contamos, nueva reforma tributaria por 21,9 billones de pesos. Esta reforma radicada en el Congreso busca recaudar este billetico en el año 2027 y reducir, según ellos, la brecha fiscal. Mucha atención, que acciones por parte de la Policía Metropolitana de Bogotá, y en el Terminal del Sur fue capturado un sujeto con 1 kilo de marihuana. Ya les contamos detalles. Hoy se convoca frente al Centro Comercial Andino una besatón por el acto de discriminación. También les vamos a contar qué ha pasado con este caso. Bueno, tremendo accidente se presentó hace pocas horas ahí en la carrera séptima con 175, donde una persona murió sentido sur-norte. A esta hora todavía sigue el caos vehicular en este punto de la capital de la República. De otro lado, hablando de accidentes, en la calle 13 con 123 se volcó un furgón que también forma trancón en el sector de la localidad Novena de Fontibón, sentido occidente-oriente, entrando a este punto. Usted, señor conductor, pues si va entrando a Bogotá en el camión, en el carro particular, bueno, en la moto, tenga paciencia, o en su defecto, tomar vías alternas, porque se forma trancón fuertemente ahí en la localidad Novena. Bueno, hablemos de los operativos, que es importante, porque a operativos de patrullaje donde la policía logró capturar a un sujeto portando una severa escopeta llenita de cartuchos. Así lo dio a conocer el teniente coronel Oscar Flores, comandante de la estación de la localidad Quinta de Usme. Bueno, ¿recuerdan ustedes, mi estimada negrita, el caso de Lilipín? Pues los...
8: Claro que sí.
7: Exacto, los 8 nuevos procesados vinculados al presunto entramado de contrabando y lavado de activos relacionados con la empresa Lilipín no aceptaron los cargos imputados por la Fiscalía General de la Nación. Uno a uno fue requerido y dijo, no acepto los casos, no acepto los cargos, y bueno, ahí está entonces este caso. Mucha atención, que cayó alias Ardilla, señalado como el presunto responsable del homicidio de una mujer en el municipio de Girardot, en el municipio y en el departamento de Cundinamarca. Olímpica. Con más de 200 puntos, una noticia muy importante, con más de 200 puntos de vacunación gratuitos en Bogotá, la ciudad invita a las familias a completar el equipo de protección de niños y niñas con las vacunas DPT. Estamos hablando precisamente del polio y la varicela. Hay que vacunar a los niños, padres de familia, tíos, abuelitos, a llevar a los chicos a las vacunas. Una buena noticia para 12 municipios del departamento de Cundinamarca, porque siguen a pasos agigantados la construcción de 4.500 apartamentos en Cundinamarca como una gran solución de vivienda. Bueno, pílase, porque mi querido Panda, ¿trabajo?
5: Sí hay.
7: Bueno, hay camello en el sector de salud, ofrecen desde el mínimo hasta 12 millones de pesos. Lamentable la noticia a nivel internacional, porque hay emergencia en Venezuela por contagio de antivirus y hay 13 muertes oficiales. Bueno, señorita Dalia, me imagino que hay cortes de agua o de luz y vamos de pronto a conocerlos.
0: Bueno, pues Gato, claro que sí, con mucho gusto, señor periodista.
5: De pronto.
0: Me siento como cuando le preguntan a uno hace como 30 años, Fran, buenos días, mi doctora, ¿cómo le va?
7: ¿Cómo le va, señorita Dalia?
3: De pronto usted nos
2: ¿cómo le va a parecer?
3: Me traje esta mañana.
0: Me traje esta
7: estilo poesía.
5: ¿Qué cortes tiene para hoy, señorita Dalia?
0: Señorita Dalia,
5: ¿otra vez va a quitar el agua?
0: Cortes de agua.
7: Va a cortar el agua.
3: Prepárese, porque el presidente Petri dijo que iba a haber una mega sequía intermedia.
7: Sí.
3: Eso va a estar rico.
7: ¿Sí?
3: Que por eso él se abrió.
4: Entre bueno, diciembre y marzo.
0: Bueno, ay, cortes de agua para el día de hoy, miércoles. Pues, ¿cómo les parece que se va en Kennedy, en el barrio Provivienda, Carvajal, Alcalá, El Tejar, Alquería, La Fragua y Ospina Pérez a partir de las 10 de la mañana, Otilia? También el agua se va en Suba, en Andes Norte, en Julio Flores, en Santa Rosa. Se va también en Casablanca, en Suba Urbano. En San Cristóbal se va en el barrio Quindío, Altamira, La Arboleda. Prepárense porque se les va a las 9 de la mañana. En Bosa La Estancia, El Colegio, Jiménez de Quesada, La Amistad. En Bosa, en Naranjos, Nueva Granada, Piamonte y San Pablo II. También hay cortes de luz para hoy en Bogotá. Así que prepárense porque hay sectores de la capital que se van a quedar sin servicio de luz. Por ejemplo, en el sector aquí de Barrios Unidos, en el Polo Club, se va a la luz a partir de la 1 de la tarde. En Engativá, en el barrio Normandía, a partir de las 8:30 de la mañana. En Pontibón, a partir de las 8:15 de la mañana en La Esperanza Norte. En Kennedy también se va a partir de las 8 de la mañana en el barrio Santa Catalina. En Puente Aranda, en el barrio Puente Aranda, exactamente, a partir de las 8:15 de la mañana. Esto se lo contó Olímpica Estéreo.
7: Bueno, señorita Dalia, y la ñapa, con mucho gusto. Atención, que el taxista José Eduardo Chala Franco, quien conducía bajo el efecto de alcohol y le cegó la vida a un menor, en las últimas horas se logró conocer que fue condenado a 28 años y 5 meses de prisión, hechos que ocurrieron en el barrio San Cristóbal,
5: donde atropelló a 11 personas.
7: 11 personas, hombre, lamentable. Por eso nosotros no nos cansamos de repetirles a ustedes y de recomendarles no conducir bajo los efectos del alcohol, respetar las normas de tránsito, y mire lo que le pasó a este taxista. Y la otra ñapa, durante el año 2026 van 300 casos de agresión a guardas de seguridad en Transmilenio, o sea, hay casi uno por día. Las noticias, los principales titulares de las noticias aquí en Olímpica Estéreo.
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1: Pues mi querido Fran Solano, ¿cuál es la tendencia hoy en las redes sociales? ¿Qué está pasando?
2: Mucha tendencia política, señorita Dalia, pero sorprendió la cancelación del viaje a Estados Unidos de por parte del presidente de la República, el doctor Gustavo Petro. Tenía un viaje a Nueva York a despedirse en la ONU, en su organismo internacional, con una parada en Washington, pero parece que en Washington no es como que, ve, yo voy para allá, me recibís. No, eso tiene una agenda desde años, un año antes. No, el presidente no puede recibirlo. Y entonces el asunto es que se cancele ese viaje y ha estado, pues, en tendencia. Mucha tendencia.
3: Se lo dejan por allá.
2: Mucha tendencia en televisión porque ayer, batiendo rating, pues comenzó el Yo Me Llamo, pero también comenzó Masterchef. Entonces, esos dos programas, señorita Dalia, de televisión, dos realities, dos programas de concurso, coparon la atención de las redes sociales. Por un lado, RCN con Masterchef, y por el otro, aunque creo que no enfrentados, porque
3: termina uno y arranca el otro.
2: Porque la verdad es que parece que ya están aprendiendo de programación y entonces saben que hay ciertos toros que
3: mejor torear. No, pero estrenaron novelas al otro lado. Contra Yo Me Llamo estrenaron Pa' Seguirte Queriendo, que es la continuación de Pa' Querer.
4: Pa' Querer. Sí. Y el que marcó tendencia fue el Masterchef, fue la tendencia, se volvió viral.
2: No, negra, depende de la red en donde estabas. Yo estaba pendiente de las tendencias y la primera tendencia ayer hasta la noche fue Yo Me Llamo, Amparo Grisales, habían 7 tendencias. Tanto que la estirada de la cara de Amparo pues llamó tanto la atención.
5: Ay, que
2: Llegaron a decirle una cosa que vamos a analizar más tarde con cara de dinero viejo, cuando resistirse al voto también es símbolo de estatus, y cuando la compararon con muchas mujeres que se han resistido a ese uso y ese hinchazón de la cara, que también ha sido, también fue tendencia. Lo que pasa era que ayer las tendencias al terminar ya eso sí cogió Masterchef y entonces se volvió
4: tendencia. Su horario cada uno fue tendencia, Fran. Tanto pues, Yo Me Llamo como Masterchef.
2: Sí, por eso no.
3: Hay que ver el rating hoy.
2: Hay que ver el rating hoy. Ok, exactamente. Por los lados de deportes, yo le quisiera preguntar a Panda si es verdad que el mercado de jugadores de la selección Colombia se estancó.
6: Ahí, pues, ¿sí? Le quiero contar.
2: Tras el Mundial, cuando se supone que debería alborotarse, ¿no?
6: Pues, la verdad, la participación de Colombia no fue la que se esperaba en algunos jugadores. Y, por ejemplo, salió el equipo ideal de decepción.
4: ¿De decepciones? Mundial.
6: Y dentro de ese equipo ideal está Lucho Díaz.
4: ¿Ay, en serio?
6: Ojalá está dentro de ese equipo.
3: El más lento.
4: El más lento, sí.
6: O sea, el equipo ideal, bueno, el equipo que defraudó está Lucho Díaz, está Ronaldo, está Valverde de Uruguay.
3: Es que a Ronaldo sí le pasa como la mujer separada, no se lo prestan, de verdad.
6: Exactamente. Así que, pues definitivamente para los jugadores, para algunos jugadores, pues no fue rentable este mundial, ya que, pues, te quedarán esperando. El que sí está estrenando por estos días equipo, don Fran Solano, es el señor John Durán.
2: ¿Se fue al Benfica?
6: Fue a jugar al Benfica con el señor Richard Ríos. Ayer fue presentado oficialmente allá. Es decepción porque siempre la indisciplina lo ha tenido al margen de momentos importantes John Durán.
3: Yo digo a Richard Ríos.
2: John
3: Durán ni fue.
2: ¿Y ustedes por qué no dejan que Panda dé la noticia?
3: Porque hay que opinar.
6: Entonces, si Richard Ríos es otro de los que Puerta llegó y le quitó el espacio que tenía y fue el que brilló. Exactamente. Y pues es el mercado. Ahora tenemos que esperar a ver cómo le va, porque hay muchos movimientos que se espera tener dentro de este mercado que en este momento está abierto en el fútbol internacional y en el fútbol local.
3: Pero Durán era mucho mejor que el Suárez.
2: Pero llama mucho la atención.
3: Porque no deja para nada. dar la noticia.
2: Porque yo estoy en las noticias con Panda, no le estoy interrumpiendo y voy en la misma. Lo que pasa es que ya lo de usted se pasó a grosería, pero bueno. El paso de James Rodríguez por el Minnesota United.
6: Allá lo despidieron, ayer oficialmente le sacaron el comunicado y le dijeron hasta aquí llegó, papi.
2: Hasta aquí llegó. Otro. Gracias por todo, James.
6: Le dijeron, ya, chao.
5: Gracias. Gracias. Le dijeron, Solano le dijeron, me colabora con la salida.
6: Y exacto. Otro de los que cambia de equipo, porque muchos dijeron, ay, no, es que Ospina se va. No, Ospina se va, pero para México.
2: México, sí. Sí.
6: En México es otro de los jugadores que están ahí listos para pues seguir, porque no se sabe cuántos años más.
3: Dos años más, dijo el que iba a jugar.
6: Pues
3: ¿no?
6: Es lo que está buscando Atlético Nacional. Lo que hizo fue traer a Franco Armani, que también ya va de salida, está, y que se va a despedir en el Atlético. Cuando Franco Armani, antes de irse del Nacional para River, dijo, me voy a despedir en River, pero ahora cambiaste, voy para el Nacional. Así que el mercado comienza a moverse en todos los equipos, señorita Dalia, en el Junior de Barranquilla, en Millonarios, en Santa Fe, que por cierto, anoche hubo Copa Colombia, y los resultados dejaron pues a equipos bien parados, como el América de Cali, que ganó 2-1, otro de los equipos que jugó ayer y que ganó fue Atlético Nacional contra Tigres 2-0, Inter de Bogotá 1 contra Inter Palmira 0, Tolima 2, Quindío 1, Pasto 0, Bogotá 1, Once Caldas 3, Envigado 0 y América de Cali 2, Real Cartagena 1. Hoy habrán más partidos de Copa Colombia, Junior Barranquilla a las 7:30 de la noche, también por Copa Sudamericana, el Medellín estará enfrentando a Vasco de Gama el día de hoy.
1: Pues mire, que Messi llegó y no se dejó ver de los hinchas, que se fue en un avión.
2: Que fue en su avión.
1: En su avión y que
6: no,
1: nada.
6: Ni siquiera fue en el avión de él, fue en otro avión, no fue el avión de Messi y no fueron a Argentina, sino directamente volaron a Miami para...
1: De Miami
2: no fue a Buenos Aires, pero sí fue a su ciudad.
6: Exactamente. Claro. Y pues ahorita no, tienen que estar al tanto porque hay un rumor que es que Bochinha sería el nuevo arquero del Inter. Están negociándolo para que se vaya a vivir a Estados Unidos y pues el arquero del equipo del Inter.
5: Voy a hacer una pregunta ignorante, una impopular opinion, como dicen los influencers. Ahora, disculpe, señorita Dalia, que maneje ese lenguaje digital.
1: Impopular opinion.
5: Impopular opinion. ¿Cómo le ha ido al jugador ese que fue súper famoso, que no tenía seguidores, que subió un poco de seguidores?
3: ¿El arquero?
2: Bocinha,
3: lo llamó el Bucaramanga,
6: ¿no? De Sudamérica lo llamaron varios equipos. En Chile, en el Bucaramanga le preguntaron. Carísimo. Ya se le subió.
3: Va para el Inter de
6: Miami.
3: Para el Inter de Miami a jugar con Messi.
5: ¿Ah, sí?
6: Sí, exactamente. Ah, bueno. Se le cumplió el sueño.
1: Pues mire, ya que ustedes mencionan al Bucaramanga, el próximo fin de semana será el partido entre Millonarios versus Bucaramanga. Millonarios versus Bucaramanga. Pues justamente aquí tenemos un par de invitaciones para un oyente olímpica que se va a ir a ver. Mano, viene el Bucaramanga.
5: Ay, papita, viene el Bucaramanga y usted no me ha dicho nada. Hola, Tochi, pero
1: ¿por pues qué? Mire, bueno, no aproveche amiga, porque si usted es hincha de Millonarios y quiere ir a ver el partido de Millonarios versus Bucaramanga, pues simplemente entre ya al WhatsApp de Olímpica y empiece a entrar desde ya mismo y diga, escriban el 320-650-1059 la palabra Millos y usted de una puede participar pendiente a los chismes, a las noticias, a todo lo que contemos aquí en Olímpica Estéreo para que usted se pueda llevar ese par de invitaciones.
5: Millos, tu papá. Los demás vale monda.
1: Bueno. No, ese no es, es el de Junior.
5: Ah, mamita, pero no me miré así.
2: Qué feo.
1: Qué feo. Bueno, negrita.
2: No, ¿cómo la miró usted?
5: Sí.
1: Bueno, negrita, ¿y el chisme cuál es? Los chismes.
4: Bueno, señorita Alia, este chisme sí lo deja uno como con la boca abierta. Resulta que volvieron a cambiar a la persona o a la directora de Miss Universo en Colombia, lo tenía RCN Televisión. Pues no, la organización de Miss Universo volvió a nombrar a Natalie Ackerman como la responsable de Miss Universo Colombia. Ella ya expidió el primer comunicado diciendo que, pues como exactamente no, lo de su nombramiento y que será a cargo y que pronto comunicará cómo va a ser la elección de la representante de Colombia en Miss Universo, que es en noviembre. Pero la verdad es que a uno le llama mucho la atención esto de Miss Universo, que está totalmente de capa caída. ¿Cómo así que se lo quitaron a una empresa como Miss, como RCN, para dárselo a Natalie Ackerman, que cada año sufre porque no sabe quién le va a transmitir su evento? Y lo peor, señorita, es que dicen que María Alejandra López, quien ha luchado no sé cuántos años para llegar a Miss Universo, se ha ganado todos los concursos de belleza a los cuales ha asistido, la han enviado, pero no ha logrado con Miss Universo, que ya está listica ella para que sea la nueva Miss Universo. ¿Cuánto pero le tocó llegar, pagar?
2: Pero va a llegar con la edad de Amparo Grisales.
4: Estamos de acuerdo, más o menos.
2: Ella participó en Cartagena, señorita Dalia, sí, cuando Paulina Vega.
4: Imagínese.
2: Paulina Vega fue Miss Universo y ella todavía lo está intentando. No, que busque marido, que se ponga para.
3: Pero aquí no podemos hablar de ella porque aquí todavía le decimos señorita Dalia, o sea.

0: llegó
1: de la que prometió su plata. Amy está pero hinchadito. Con el papel esa de
2: Amigo, venga, está anocheciendo o está amaneciendo. Yo no entiendo acá porque
1: depende en el lugar del mundo en que te encuentres.
2: Estoy en, creo que estoy en Colombia, Bogotá.
1: Ah, pues entonces está amaneciendo.
2: Ay, me van a regañar, Marichis, me van a regañar porque.
1: Salud.
2: Yo dije, yo dije ayer, ya vengo, no me muro. Dije, voy por unos aguacates.
1: ¿Por unos aguacates?
2: Sí, yo dije, voy por unos aguacates y me dijo mi esposo, vaya, pero no se demore. Y ahorita que va a llegar, me dice, ¿usted por qué se demoró tanto por los aguacates? Le dice, es que lo estaba sembrando.
1: ¡Salud!
2: ¡Salud, compañero!
1: Porque el alcohol en pandemia nos salvó, ahora nosotros vamos a salvar el alcohol. Dalia, deje de tomar, que la estoy viendo como borrosa, de verdad. Como María, o sea. Me dice que yo no es que sea alcohólico.
2: No, usted no es alcohólico,
1: padre. Yo no es que tome por gusto, porque no, yo le, todavía le hago jetas a la aguardiente, a mi casa no me gusta tomar, yo.
2: ¡Eso!
1: Digo, voy a tomar solo dos veces al año, le digo.
2: Solo dos veces al año.
1: De enero a junio y de julio a diciembre. ¡Salud! ¡Salud! Que viene. ¡Salud por Donald Trump!
3: ¿Con Donald Trump?
1: ¡Salud por España!
2: ¡Eso!
3: ¡Olé!
1: ¡Olé! Porque España, en España harta mucho.
3: Vino, vino. Toma mucho vino.
1: De todo lo que dijeron que España se alzaba con la Copa del Mundo. ¡Ah!
2: ¡Salud, muñequita!
4: ¿Aquí puedo comentar?
3: No, ya,
2: profeno, por favor.
3: 6 de la mañana, 33 minutos.
1: Amigo, colador para separar el alcohol. ¡Ah!
3: De la mañana, 33 minutos, 6:33. 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Boyaco, quité ahí. Uy, se reguero. Venga a ver qué dicen los conductores. Conductores, a esta hora que nos cuentan cómo va la movilidad en la capital. Buenos días.
5: Buenos días, señores Olímpica. Para todos, muchas bendiciones. Reporto movilidad. Bueno, viene del sur por la avenida Caracas hasta la calle 11. Subo, me retorno por la décima. La movilidad 5-5, pero arriba en la loma, en las lomas, no hay paso. Está 0-0 esa movilidad en ambos sentidos.
3: Okay.
5: Ahí en la pura loma, que uno no sé qué pasaría, pero ni de para allá ni de para acá se mueve el tráfico.
3: Bueno.
5: ¿Y qué estoy haciendo? Escuchando Olímpica Estéreo, porque Olímpica se metió.
3: Hay que los reporteros de las lomas nos cuenten qué es lo que pasa, los que estén más adelanticos del trancón. Hola, buenos días, yo escucho Olímpica.
6: Buenos días, reportando sintonía. Autopista Sur, desde el Altico hasta Terreros, 5554. Ahí se está moviendo un poquito. Yo, escuchando Olímpica Estéreo, se metió. Vamos por los premios. Johan Duarte.
3: Hágale, Johan Duarte, gracias por estar conectado con Olímpica Estéreo. Si usted es reportero Olímpica, cuéntenos cómo van las principales vías, dónde hay trancón, dónde se mueve o no se mueve la movilidad. Si de pronto hay un semáforo dañado, también lo puede reportar. No importa si usted va en Transmilenio, en bicicleta, a pie, en la moto, en el carro, donde sea, señorita Dalia.
7: A las 6 de la mañana, 35 minutos en Olímpica. Bueno, se viene un festival que van a realizar en Kennedy, mi querido Panda y compañeros. Se llama Carranga, Vallenato y Música Popular.
8: ¡Qué bueno!
7: Se toman Kennedy en un solo fin de semana, Boyaco y Otilia, que los veo tan entretenidos a ustedes dos ahí.
2: Hablando de las secciones. Por ejemplo, cuando se pregunta qué sección viene, de una isla. ¡Coleños!
7: ¡Claro!
2: Me vaya a rechar.
7: Mire, los festivales de Carranga, Vallenato y Música Popular se realizan el próximo sábado 1 y domingo 2 de agosto en la localidad de Kennedy. Pues, ¿cómo le parece que va a haber, fiesta completa, como dice? Y exactamente se van a realizar en el Parque de Techo durante todo ese fin de semana.
3: Okay.
7: Artistas, festivales dedicados a los tres géneros musicales. Por la música popular va a estar artistas de la talla de Ciro Quiñones. Por el vallenato va a estar el galán del vallenato Penchi Castro. Por la música carranga va a estar Banda Carranga. Así que, bueno, ahí va a estar toda la fiesta completa. Atención, localidad de Kennedy, porque ustedes van a tener su propio festival los días 1 y 2 de agosto en el Parque de Techo.

0: A las 6 de la mañana, 35 minutos en Olímpica, llega el pleque-pleque de Fran Solano. 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
2: ¿Y este por qué es que es famoso?
0: ¡Olímpica! Mi querido Fran, sigue la política, la política sigue moviéndose, como
2: claro,
0: dice, y decía más la periodista.
2: Y más en estos días, señorita Dalia, cuando definitivamente la posesión del nuevo presidente, pues sigue siendo noticia, ¿no? Del presidente electo. La despedida del presidente, el que ya se va para celebración de media Colombia y para tristeza de la otra media, porque esto pues está así, mitad y mitad. Resulta que el enfrentamiento entre la derecha que se ha dado y que se vio en la votación, en la elección, en la votación para elegir al presidente del Senado, el nuevo presidente del Senado, el tigre frente a las abejas. No es que Uribe haya dicho simplemente que defendemos como abeja, sino que eso hace parte, señorita Dalia, de una de un símil africano.
0: Claro.
2: Dice, por muy fuerte que sea el león, un enjambre de abejas puede matarlo.
0: ¿Y qué fue lo que pasó? ¿Fue que alguien llegó disfrazado de abeja o qué?
2: No. Señorita Dalia, no, el presidente Uribe, como le conté ayer, dijo, sí, el tigre va a trabajar para acabar el Centro Democrático, nosotros trabajaremos como abejas para defenderlo. Y le demostraron que definitivamente con esas abejas actuando como abejas sucedió lo impensable. Ellos se unieron al petrismo, el uribismo y el petrismo.
0: Pero Fran, le hago una pregunta, ¿y acaso no decía la gente que estaba más cerca Abelardo de Uribe que del mismo Petro, de la misma tema?
2: No,
0: por eso le digo, entonces, ¿cómo así? ¿En qué momento voltearon las cosas?
2: Exacto.
0: ¿O qué pasó?
2: Ese es el tema.
0: Porque todo el mundo decía que Abelardo era Uribe.
3: Pero recuerden que de Luque es más tirando a como al santi, ¿cómo es que le dicen? Santismo. Al santismo izquierdista. Al Santos izquierda, y el que ganó es más de derecha que el mismo Abelardo.
2: Anita Dalia. El partido de la U, ¿sabes qué es el partido de la U? El partido de la U es lo que montó Santos. El partido de la U le queda gente. Del partido de la U es el candidato que quería Abelardo de la Espriella. Pero resulta que Uribe no era ese, no era porque fuera, no era por el origen, era que Uribe tenía que poner el de él, punto. El Centro Democrático tenía que poner el de él porque se consideraba que por tener las mayorías de representantes en el Senado tenían ese derecho. Como no contaron con él, señorita Dalia, dijeron, me van a sacar, porque es que en los mentideros políticos se dice, no es que quieren anular a Uribe, no es que ya está Uribe, es que ya está bueno, es que hay una nueva derecha, que es Abelardo, que es la gente joven. Pues Uribe le sacó de titular eso. Si el tigre viene a acabar con el Centro Democrático, trabajaremos como abeja. Pues le quiero contar una cosa, las abejas pueden destruir al león si trabajan unidas. Y las abejas no tienen moral. En política nadie tiene moral. El asunto es que Uribe salió diciendo, ¿cómo dice Abelardo que no? Si él me llamó a decirme que él tenía un compromiso personal con el que está mencionando el Boyá.
3: Con De Luque.
2: Con Alfredo De Luque.
3: Lo chistoso.
2: Pero no mienta, no diga que usted no me dijo eso. Ya Uribe sigue furioso y la última noticia es que dijo, no, no mienta, Abelardo, usted me llamó a mí a decirme que tenía un compromiso con
3: Abelardo. Lo chistoso es que todos están peleando con una cuenta en Twitter de Abelardo de la Espriella, que es una cuenta que apoya. No es falsa. Pero no es la oficial de Abelardo, sino que tiene la misma foto y pareciera que el nombre fuera igual. Y ahora le pasó al uribismo lo mismo que al petrismo, que se están agarrando con esa cuenta y no se han dado cuenta que no es la del presidente.
4: Óigame, ¿y qué tal las últimas palabras del expresidente Álvaro Uribe? Prefiero ser un viejo fósil que un bandido asolapado. ¿Se imagina de una vez? Se fue contra la estrategia de la Espriella. Prefiero ser un viejo fósil que un bandido asolapado. Palabras mayores, por favor.
0: Yo lo que les puedo decir es que en política uno nunca se mete, señores, pero...
2: Pero tenemos que contarlo, señorita.
0: Claro, hay que contarlo, pero a Fran... Pero lo que
5: ¿a qué vino Fran?
0: No, pero lo que le quiero decir es que uno nunca sabe cuándo es la estrategia del otro.
6: Sí.
0: Ustedes no saben acá si todo lo que están diciendo terminamos siendo, como siempre, utilizados... para algo que al final termina siendo lo contrario.
3: Que la desobediencia civil empezó de Cepeda votando por el que dijo Uribe.
0: Por eso. Mejor vámonos a pulso, señores.
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0: ¿Cómo está Bogotá? ¿Cómo está la capital? ¿Cómo despiertan las noticias? ¿Qué está pasando en el país? Y aprovechamos de una vez para saludar a toda la gente que está conectada a través de las redes de Olímpica. Ya estamos en el Face Olímpica Estéreo Bogotá. Buenos días, ¿cómo amanecieron? ¿Qué tal el día de hoy? ¿Les toca salir a trabajar o a buscar? Gracias a Dios, hay que salir a trabajar o hay que salir por lo menos a hacer actividades diferentes. Buenos días, Andreita Castillo, ¿cómo estamos en pulso?
5: Buenos días, muy bien, acá con un poquito de frío. ¿Y ustedes cómo van?
0: Igualito. Aquí hace mucho frío, bueno, en la cabina, esta cabina de Olímpica es un poquito más calientica, pero el frío está fuerte en la capital. Dicen que la temperatura por estos días ha estado bajando más de lo normal.
6: Y que tiende a descender 2 grados más.
0: Y que tiende a descender, así que tranquilos, como dice el cantante del Gol, tú tranquilo, que aquí como sea nos abrigamos. A las 6:42 minutos, Andreita, vamos a contar noticias, qué está pasando en Bogotá, se lo dice Pulso. Y bueno, si la gente quiere conectarse en este momento con nosotros, simplemente lo que tiene que hacer es entrar a www.pulso.com o además también puede hacerlo a través de nuestras redes sociales. Voy a entregar pasaporte, voy a entregar invitaciones, mi querido Pava, para los que quieren ir a nuestro festival de verano el 1 de agosto en el Parque Metropolitano Simón Bolívar, con la palabra conciertazo, entrando ya al WhatsApp 320-650-1059. Andreita, ¿dan a conocer la fecha en la que iniciaría el juicio contra Maduro?
5: Exactamente, ya la Fiscalía de Estados Unidos propuso que el juicio contra Nicolás Maduro y contra su esposa Cilia Flores comience en junio del 2027, de acuerdo pues con el documento que fue presentado ante el Tribunal Federal de Nueva York. Pues esta petición es un nuevo paso para este proceso penal contra el exmandatario de Venezuela por los delitos relacionados con el narcotráfico. Pues también lo que se conoció fue que pues tanto Maduro como Cilia pues permanecen recluidos, obviamente bajo pues prisión federal en Brooklyn, y pues en 2027 ya se iniciará como todo el proceso legal para determinar pues cuál va a ser definitiva pues esa condena contra estas dos personas.
0: La segunda noticia, pánico en Nicolás de Federman. Hombre sacó a pasear el perro y le dispararon por robarle el perro.
6: Ah, carajo.
5: Exactamente. Este es un nuevo caso de inseguridad que quedó registrado en las cámaras de seguridad. Se ve cuando pues este joven sale a este parque en la localidad de Teusaquillo a sacar a su mascota en horas de la noche, y en eso pues unos ladrones estaban rondando por el sector, algunos en motocicleta, otros a pie, lo interceptan contra un vehículo que se encontraba en la zona, intentan pues robarle no solamente sus pertenencias personales como su celular, sino también pues a su mascota. El hombre pues en un acto de intentar defenderse de los criminales que lo tenían acorralado, lanzó su celular al piso, y pues los ladrones, en vez de coger el celular y simplemente irse, pues lo que hicieron fue dispararle ante pues esta reacción del hombre, y le dispararon en una de sus piernas. El tiro obviamente alertó pues a los demás vecinos, quienes pues obviamente empezaron a salir a ver qué estaba sucediendo. Los ladrones terminaron escapando con las pertenencias personales del hombre, no le robaron a su perro, pero pues sí lo dejaron gravemente herido.
0: Y la tercera noticia es deportiva. Conductor, no, perdóname, ya la busco acá. Luego de despedirse del Mundial, Colombia tendría listo un amistoso para el mes de septiembre.
5: Exactamente, pues ya se sabe que luego del Mundial, pues la tricolor va nuevamente a tener un partido amistoso. En esta oportunidad va a ser con la selección de México. Este pues va a ser un partido pues bastante tranquilo, que les da nuevamente pues ese inicio a una nueva temporada. México llegó con una novedad, que es que su dirección técnica va a estar ahora por Rafa Márquez, quien asumió nuevamente este cargo, y pues esperaremos cómo es el resultado de este partido y pues los nuevos encuentros que se tienen planeados para lo que queda del 2026 e inicios del 2027.
0: Pues a toda la gente que está conectada, muchas gracias, continúen con Olímpica Estéreo, porque ahora se oye y se ve. Andreita Castillo, un abrazo gigante en pulso. ¿Y qué tal esta noticia, muchachos?
7: A ver, señora.
0: Sí hay trabajo, pero hay en Corea del Sur. ¿Sabe por qué, Boyaco? Porque Corea del Sur está ofreciendo plática a quienes tengan citas románticas y se casen. Como la gente, como allá es uno de los países donde el tema de la natalidad está cada vez más complicado, porque los pelados ahora no quieren tener hijos, pues un distrito de Corea del Sur decidió apostar por una estrategia poco convencional para incentivar la formación de nuevas familias. Ofrece subsidios económicos a quienes encuentren pareja y den el paso hacia el matrimonio.
3: Qué bueno, le pagan a uno por casarse.
6: ¿Sí?
3: Ni siquiera hacer horas extras, toca tener moza.

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0: Ñapa, tenemos un televisorzazo, así que ya en instante les estaremos contando qué tienen que hacer para ganarse el tremendo televisorzazo, la ñapa del millón. Oiga, por ahora, antes, y sobre todo a las familias, atención, porque les tengo el dato perfecto para todas las familias de Bogotá. Atención a familias de la localidad de Santa Fe. El programa de conexión social de la alcaldía Galán y la Secretaría de Integración Social, en alianza con ETV, llega para sumar su localidad a los miles de hogares conectados, al igual que Rafael Uribe, Ciudad Bolívar, Suba, Kennedy, San Cristóbal, Bosa, Tunjuelito y Engativá, los cuales hoy cuenta con internet 100% gratuito aquí en Bogotá. Si tu hogar tiene Sisbén entre A1 y C9, vives en barrios estrato 1 o 2 y cuentas con cobertura ETV, la oportunidad de conectarte de manera 100% gratuita está muy cerca. 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

0: diciendo, dice, si no me crees, te corto la cara con una cuchilla de esas de afeitar. Y nosotros somos el circo, los hermanos.
1: ¡Gracias!
0: Próximamente nos juntaremos con el circo Las Vergas Fantasy.
1: Así como lo hacen los famosos.
0: Así como lo hacen los famosos, vamos a hacer videos porno.
2: Unos payasitos haciendo porno. ¿Te imaginas todo lo que pagaría la gente?
0: ¿Te imaginas cuando yo me venga en la cara y diga, ay, que se me chispoteó?
1: David, ojo, cochín.
0: ¿No harías porno, David?
1: Sí, si me pagan bien, lo hago.
0: Eso yo creo que le pagan es porque lo baje.
2: Saludos, te mandaron Perilla. La gente siempre me encuentra en la calle y me dice, mándale saludos a Perilla, que Perilla es espectacular. Saludos, te mandó alias Pocholas, Perilla.
1: ¿Alias Pocholas? ¿Y quién es alias Pocholas?
2: El que anoche te despiló las bolas.
1: Entonces ya es tarde.
0: El negocio porque está esperando cliente. Saludos, te mandó el señor Eslava.
1: ¿Quién es Eslava? ¿Y quién es el señor Eslava?
0: El que por la noche a ti te clava.
1: ¡Viejo cochino!
2: No se ve nada, gato. La gente también me encuentra en la calle y me dice, mándale saludos al gato, que pensé que se había muerto. Le dije, no, mira que no está en la cabina. Gato, saludos, te mandó Duolingo.
3: ¿Duolingo? ¿Quién es Duolingo?
2: Que te sopló el jopo el domingo.
0: Mucha gente preguntaba por qué echaron al gato, por qué lo echaron. No, estaba de licencia de maternidad. ¡Gato! ¡Te mandaron salud! ¡Me mandó el señor que hace las rejas!
3: ¿El que hace las rejas? ¿Y quién es el de las rejas?
0: ¡El que coge la bola vieja! ¡No me quedes! ¡Te corto la cara con una cuchilla! ¡Besos de afeto!
2: ¡Adiós!
0: ¡Alias, salud! ¡Te mandaron!
2: ¡No, Adalia!
4: ¡A mí no!
2: ¡No, que a usted no le
4: mandó! ¡A mí no!
2: ¡Nadie la quiere saludar a usted!
4: ¡Nadie!
2: ¡Nadie la saluda a ella!
0: ¡Si nadie te quiere, cometiste, gusanito! ¡No!
4: A las 7 de la mañana, 13 minutos, a todos los que están conectados, Perillita, ¿qué tal si hacemos un sondeo rápido por las redes sociales de Olímpica? A los que están en el Face Olímpica Estéreo Bogotá, en Instagram, arroba Olímpica Bogotá, en TikTok, arroba Olímpica se metió. Voy a estar entregando en este momento, ya mismo voy a estar entregando a la gente que está participando pasaportes para que vayan a Mundo Aventura. Si usted de pronto quiere pasarla rico, disfrutar en Mundo Aventura, plan familia, Olímpica es la emisora oficial que lo lleva al parque de atracciones más chévere de Bogotá, que se llama Mundo Aventura.
1: De una.
4: ¿Y qué va a pasar? Otilita les va a hacer una pregunta,
2: sí, señor,
4: y ustedes deben dar la respuesta mientras estamos en este momento en vivo y en directo. Y entre los que me den la respuesta estaremos entregando invitaciones a Mundo Aventura. ¿Listo? A las 7:13, por aquí está Josefina Ocanto, dice, muy buenos días, me encanta madrugar a escucharlos y verlos. Buenos días también a Luzdari Mayorga. Luzdari, ¿qué ha pasado? Estoy pendiente de la silla de ruedas, pavita. Usted no me ha dicho nada. Vamos a ver, Luzdari, escríbame si ya la
1: por favor.
4: Le llevó las sillas y ya se pusieron de acuerdo. Recuerde que es uno de los casos de Dios, sí que entera lo que usted necesita. Es Maffer Díaz, dice, buenos días, saludo a los payasitos de Olímpica.
2: Ay, está bonita.
4: Raúl Santos dice, buenos días, también estoy por aquí en este momento, feliz escuchando. John Moncada dice, estoy en pasaporte. Joana Moncada, ¿cómo así? Ah, pasaportes de Mundo Aventura. Bueno, en minuto le va a hacer la pregunta a Otilia. María Deisa, muy buenos días. María Vargas, buenos días, temprano es más bacano en Facebook. ¿Quién más, David?
1: Bueno, por acá, saluditos para Josefina Ocanto, también para María Deisa, para Amparo Cifuentes, también estoy viendo por acá. Gran saludo para Alexa, para César, para Adrián, también para Marco. Oiga, para nuestros amigos que están ahí conectados, Andrea Nieto también está conectada con nosotros. Un fuerte abrazo. Nos están siguiendo a través de nuestras plataformas digitales. Así que, pues chévere, bienvenidos a todos ustedes. Gracias por estar conectados hoy miércoles, mitad de semana, conectados con Olímpica.
4: A las 7 de la mañana, 15, hay reporteros. ¿Cómo está la movilidad? Se la cuenta Olímpica Estéreo.
1: Reporteros en el 320-650-1059 nos están contando cómo anda la capital del país en materia de movilidad. Hola, ¿quién escuchó Olímpica a esta hora? Buenos días.
5: Olímpica Estéreo, buenos días a la mesa de trabajo, bendiciones para todos, excelente día. Olímpica Estéreo reportando sintonía a la salida de Bosa, Autopista Sur. Como siempre, de paciencia, flujo lento, pero sin novedad. 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
1: Muchas gracias, muchas gracias. 7 de la mañana con 16, más reporteros a esta hora en el 320-650-1059. Hola, ¿quién escucha Olímpica? Buenos días.
6: Buenos días, buenos días. Yo escucho Olímpica Estéreo. Por aquí reportando desde la ciudad de Bogotá, vamos pasando aquí por Las Lomas.
1: Sí,
6: y
1: señor.
6: En Las Lomas lo que sucede es una volqueta tipo doble troque, uh-huh. Está parada y el trancón es por eso, hay en todos los semáforos de Las Lomas. ¿Y qué está haciendo? Escucho Olímpica Estéreo, se metió.
1: Un reportero más en el 320-650-1059. Hola, ¿qué tal? Buen día, ¿quién escucha Olímpica?
4: Bueno, parece que no está por ahí.
7: 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Quiero dar mi reporte de movilidad. Bajando por la primera hacia el occidente. El semáforo de antes de la Caracas, el de la Caracas y el de después de la Caracas no están funcionando. Entonces, tener cuidado y precaución ahí en esos cruces. Y quiero participar por todos los premios. A ver si también me puedo ir a Mundo Aventura un ratito. 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
4: A las 7 de la mañana, 15 minutos en Olímpica. Gato Gómez, hay noticias y tiene que ver con el impuesto de vehículos en Bogotá, señores.
8: Bueno, señorita Dalia, este viernes 24 de julio es una noticia muy importante para todos los conductores. Vence el plazo para cancelar el impuesto de vehículo, obviamente aquí en la capital de la República. Pues hay un balance porque se habla de 8 de cada 10 vehículos que ya pagaron el impuesto del año 2026. Este viernes 24 de julio, recordemos, 24 de julio vence el plazo sin intereses.
4: Pues tengo en línea al subsecretario de Hacienda de Bogotá, Andrés Uribe, para que nos cuente sobre el impuesto de vehículo, el plazo que hay hasta mañana, o qué ventajas tiene quien de pronto por alguna circunstancia no tuvo la platica y no alcanzó a pagar. Bienvenido, subsecretario, a Olímpica Estéreo, muy buenos días.
9: Dalia, Gato, muy buenos días a ustedes y a todos quienes están en Olímpica hasta ahora.
4: Bueno, cuénteme sobre... Ya mañana se vence el plazo. Ya como dicen, el viernes, perdóname, el viernes 24 se vence el plazo, el último plazo que hay. ¿Qué pasa a partir del viernes? Y si de pronto hay algún tipo de financiación para quien no alcanzó a pagar el impuesto de vehículos.
9: Bueno, primero repetir esa recomendación que ustedes están haciendo. Hasta pasado mañana viernes, con el final de la semana, cerramos el plazo para pagar el impuesto de vehículos oportunamente. ¿Qué quiere decir oportunamente? Sin intereses y sin ningún tipo de inicio de trámites de cobro. ¿Qué pasa si no se paga? Pues ya desde el sábado incluso empieza a correr el interés. Y hay que reconocerle a la gente, el interés es alto, el interés por normativa tributaria es alto, puede ser más del 20% anual. Así que es muy importante que las personas aprovechen de aquí al viernes y paguen sin incurrir en intereses.
8: Subsecretario, ¿cómo se puede pagar este impuesto?
9: Bueno, nosotros recomendamos el pago en línea. Es muy fácil entrar a la página de la Secretaría de Hacienda, www.haciendabogota.gov.co. Ir directamente a la página, que hay una recomendación muy importante y es no abran un enlace que le manden por mensaje de texto diciendo métase aquí y pague su impuesto. O si le llega un correo con un link diciéndole métase aquí, pague su impuesto. Mejor no lo abran. Vayan a la página www.haciendabogota.gov.co. Ahí el letrero de pague aquí su impuesto es grandísimo, es muy fácil, se mete y paga sin ningún problema. Por supuesto, nosotros repartimos también los recibos en todos los domicilios de la ciudad. Quien quiera, quien esté acostumbrado o quien le parezca mejor ir a su banco con el recibo en la mano y pagar, es perfectamente igual de legítimo y de seguro.
4: Este año hubo una novedad y es que se realizó la opción del pago por cuotas para vehículos. O sea, fue una de las principales novedades este año del sistema de pago alternativo. ¿Cómo funciona eso?
9: Sí, desde este año se puede pagar el impuesto de vehículo en dos cuotas. En predial tenemos cuatro cuotas que se vencen los meses pares desde junio y en el caso de vehículos los meses impares, así que el próximo pago allí es en julio y el que le sigue en septiembre.
4: ¿Cuántos, una pregunta a su secretario, cuántos vehículos están matriculados en Bogotá?
9: En Bogotá tenemos más de 2 millones, casi 2.5 millones de vehículos obligados a pagar el impuesto, y de esos, hay que decírselo a la gente, ya más del 80% pagó. La cultura tributaria de Bogotá es muy buena. Ya más del 80% de los vehículos pagó. Así que la idea es que el mayor número de personas posible pueda también estar al día y evitarse cobros pagando de aquí al viernes.
8: Su secretario, ¿a qué hora se abre el pago y a qué hora se cierra?
9: Esto es 24 horas, el pago en línea puede ser a cualquier hora. Obviamente le recomendamos no esperar hasta muy tarde el viernes, ni mucho menos, pero en línea es 24 horas. Y en los bancos, por supuesto, con el horario de los bancos.
4: Pues le agradecemos a Andrés Uribe, subsecretario de Hacienda. Atentos porque hasta el viernes hay plazo para el pago de impuesto de vehículos en Bogotá. Se lo contó Olímpica Estéreo.
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0: minutos en Olímpica. Bueno, hoy en Olímpica Estéreo Perilla, ¿cuál es nuestra ñapa olímpica?
1: Señorita Alia, la ñapota, porque es una ñapota. Es un televisorzazo. 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Hoy es día de ñapa para que ustedes puedan aprovechar. Ustedes estrenar, cambiar ese televisor viejo que tienen en la casa por uno nuevo. Y es que la actividad, bien, por lo menos la primera actividad para que pueda participar y llevarse este televisorzazo, pues va a ser bien fácil. Ya en instantes estaremos compartiendo con ustedes en nuestras plataformas digitales una actividad bien chévere donde los oyentes deben completar y contarnos quiénes son los personajes que aparecen ahí, ¿cierto? ¿Cuáles son los personajes? ¿Quiénes son los personajes de la foto? De la foto que ya está publicada en nuestras redes sociales, así que comenten, envíen su nota de voz al 320-650-1059 para que puedan participar. Pero, oiga, señorita Alia, como hoy vamos a entregar precisamente un televisorzazo, ¿cuál va a ser el tema para el día de hoy?
0: Pues es muy fácil, vamos a hablar hoy de novelas. Pero primero, más que hablar de novelas, vamos a hablar de si usted tiene la oportunidad de titular o de hacer una novela de su vida, ¿cierto? ¿Cómo la llamaría?
1: ¿Cómo se llamaría esa novela?
0: ¿Cómo se llamaría su novela negra?
2: La sobreviviente.
1: ¡Uy!
0: ¿Por qué negra?
2: Señorita Dalia, todo el mundo me ha querido mandar a la cárcel, me han amenazado de muerte, me mandaban coronas, me mandaban invitaciones a mis exequias y no, y todavía estoy viva.
0: Ay, Dios mío.
2: Pero digo, yo soy la sobreviviente.
3: Negra, pero ahí yo sí te tengo que decir, si no te gusta lo que recibes, fíjate en lo que das. Que nadie iba a gastar una plata en una corona funeraria. Eso es tan horrible.
2: Pero mi querido Frank, yo no me estoy quejando por eso. Espérate, estoy contando la historia de mi vida profesional.
3: Por eso, ¿cómo te mandaban eso?
2: Pues claro que me lo mandaron. Y yo decía,
3: ¿a las empresas donde trabajaba?
2: Aparte de eso, cuando yo trabajé en la empresa radial muchos años, le dijeron que me les daban 3 días o si no, volaban allá la Torre Sonora. Si no me sacaran del país.
0: Qué susto, negra, eso ni lo vuelvo a decir. No le digo de mañana trabájeme virtual.
1: No, pero eso eran de otras épocas, ¿cierto, negrito?
2: Claro, no, eso fue la época dura del narcotráfico.
1: Hoy es puro tilín.
3: Claro, eran aquellas las que... Claro, es que a la negra le tocó en un momento dado saber cómo se financiaban las riquezas de ciertas mujeres bellas que se creían verdad una realeza y solo eran reinas de pueblo.
2: Eso es absolutamente cierto. Además, señorita Alia, me dio mucha risa porque hace poquito entrevistaron a una señorita Colombia.
0: Sí.
2: Entonces le preguntaron que a Patricia López. Entonces, ¿cómo le fue del reinado? Que en esa época no existían las redes. Entonces ella contestó, no, pues muy bien, no existían las redes, pero existía la negra Candelo.
4: Ah. Era peor que el Tinder.
0: Pues bueno, señores, el tema hoy, ya lo saben.
4: ¿Ya?
0: ¿Cómo llamaría la novela de su vida?
4: ¿Cómo llamaría?
0: ¿Cómo llamaría la novela de su vida? Uy, la mía. Ay, Dios mío, paciencia.
4: ¿La mía se llamaría?
0: Yo la llamaría eso como la paciencia eterna, ¿oyó? Porque a mí me toca ser paciente con ustedes, en la casa,
4: usted.
0: Con el equipo, con todo el mundo.
4: Espere, ¿usted se considera paciente?
0: ¿Quién dijo que no?
4: ¿En serio? Bueno, sería una novela de ficción, pero sería novela.
1: Dice por acá Sandra García a través de las redes sociales, mi novela se llamaría La Bendecida.
4: ¿La Bendecida? ¿Afortunada, ¿Afortunada también?
1: No, eso dice...
4: ¿Mamá de Tiago se baja la luna sola? ¿Cómo llamaría la mía? Se llamaría De la Raíz a la Punta. Porque yo nací en una vereda y mire dónde estoy. O sea,
0: cantante del Gol, buenos días.
5: Muy buenos días, señorita Dalia. Un abrazo para todos. Me alegra muchísimo que todos estemos aquí juntitos.
0: Qué bueno, ya estamos todos completos, como diríamos.
5: Completos. Todos junticos.
0: Cantante, ¿cómo le llamaría la novela de su vida?
5: Mi novela se llamaría...
4: Llórelo, papá.
5: No, tú tranquilo. Mi novela se llamaría No ha sido fácil.
4: No ha sido fácil, pero tú tranquilo.
5: Ya después la gente se va a dar cuenta cuando comience, porque voy a comenzar muy pronto, no sé si esta o la otra semana, a contar la historia.
4: ¿De verdad?
5: Desde que nací hasta que me caparon, no mentira.
6: Javiercito, usted ha visto que hay nombres muy largos en los canales de televisión. Por ejemplo, hace poco hubo una novela que llamaba Escupiré sobre tus tumbas.
4: Uy, sobre tus.
6: ¿Eso qué es eso?
4: Sobre tus, era sin cuchillo.
6: Sobre tus.
5: Como los temas que le ponía a título Loquillo.
4: Claro.
5: Título a lo que quiera. Ah,
4: pero
5: cuando cantaba.
4: Pero verdad, hablando en serio, si va a escribir su vida, ¿verdad?
5: Sí, sí, sí, voy a.
4: ¿Y si le alcanza el tiempo que le queda?
5: Sí.
4: Larguito, ¿no?
5: Me falta mucho todavía, voy a. Pues ay, por lo menos sí. Yo aspiro a que si tú no. Te pregunto.
4: No, yo no creo que alcance ni a la suya, Hortor de la.
5: ¿A ti no te gustaría que yo siguiera viviendo?
4: Ay, sí, sí, sí. Lo que pasa es que ya cuántos años tiene para escribir eso, poco, no, 10 años. No,
5: voy a ir contando la historia en mis redes sociales en unos días específicos, porque yo tengo una historia muy particular, entonces es una historia demasiado particular. Yo soy seimesino, no me iba a creer. Una historia muy larga.
4: Eso es
5: muy
4: larga.
0: Bueno, aparecieron las llaves. Háblame de deporte.
4: Esos que nacen de 6 meses no se vuelven a enfermar.
0: Bueno, pero no le hemos preguntado a Frank cómo se llamaría la
3: novela. Oye, tío, no creo que haya una novela de eso.
4: No. ¡Pues si había una! ¡Si había una!
5: Francia, es pues, un supue, pues como no, si lo
4: fuera. Si había una que llamaba a la malparida, usted póngale la estúpida.

0: el protagonista de la novela? ¿Cuál papacito de la televisión escogería?
1: Que fuera el galán.
0: ¿El galán cuál?
2: No, porque yo no soy galán.
0: Diego Cadavime, no, dale una vaina.
2: Una persona normalita que no sea galán, porque yo no he sido galán.
3: Pero
2: no,
3: pero las novelas con...
4: Pero es que los galanes en Colombia son antigalanes.
2: Ah, bueno, sí.
4: Me parece muy bonito Robinson Díaz. Sí, pero es un
1: actor. Tremendo actor.
4: Claro.
1: Tremendo actor.
4: Es un actorazo.
2: Además es una persona... Con eso uno garantizaría que esa novela tiene éxito.
4: Por eso.
0: Sí.
4: Y por ejemplo... Andrés Parra.
0: No, pero Andrés Parra está más viejo que Javier, ¿no? Toca uno más joven.
4: El que hizo el Lucho. ¿Cómo es?
0: No. Enrique Carriazo también está más. Se me parece más a Fran en para hacer la vida de la novela.
2: Sí.
0: Para ser el estúpido.
2: No, eso de Robinson Díaz me gusta, ¿sabe? Lo de Robinson Díaz.
0: Pero ya está más viejo que usted, no aguanta. Toca uno. Cuando era jovencito, métale uno bonito que las novelas con feos no pegan.
2: Si es una novela, tiene que tener varios, varias edades.
0: El que hizo es Rico.
4: El que hizo es Rico.
0: O Ariel, uy, Ariel es mucho.
4: Es un muy buen actor.
1: Pero como va, ¿cómo va?
0: El gato sería Don Chin. Por ahí.
1: Bueno, cantante, hablemos de deporte.
5: Bueno,
2: son las 7 de la mañana, 29 minutos, hablando de novelas. Hablando de novelas.
6: ¿Qué pasa, Sofía?
2: Sí, están escogiendo para que ustedes, pues, se meten a la página de la FIFA, porque están escogiendo entre 12 goles el mejor gol del Mundial.
5: Y uno puede votar.
2: Y claro, todo el mundo puede votar. Okay. Todo el mundo puede votar. Siempre ha sido así. Ellos ponen ahí en la página de YouTube y demás los goles y la gente vota, ¿no? La gente vota. Así escogieron. O han escogido durante los mundiales. Bueno, el último, el que escogieron, periodista, gol, el mejor gol del mundial, el mejor, el balón de oro del mundial, en el 2014. Para que la gente escogiera, es que la gente los escogió en el 2014. Por eso gana el de James Rodríguez, ¿no? Uh-huh. Porque fue un golazo además y James fue, según Maradona, el mejor jugador de ese mundial. Para mí también lo fue. Bueno, en fin.
4: Y se lo dieron a Messi.
2: Y se lo dieron a Messi, que no lo recibió con agrado. Ah, ¿recuerdas?
4: Sí.
2: Lo recibe, hace mala cara y va y lo entrega.
4: Sí.
5: Sí, como Raúl.
2: Él sabía que él no era en ese el mejor, en ese mundial no era el mejor jugador. Bueno, perfecto. Hay ofertas para la selección ecuatoriana, sí, claro. Para la selección ecuatoriana estoy como él.
5: Está como arrechón, ¿no? Está como que se viene con todo.
6: Eso es cierto.
5: Está como el claro que sí. Bienvenido, Javier.
2: Claro que sí.
5: Eso.
2: Hay ofertas para dirigir la selección ecuatoriana para el técnico de Colombia, para Lorenzo.
1: ¿Cómo así?
2: Porque todavía no se ratifica si Lorenzo continúa o no en la selección colombiana. Entonces le hicieron una oferta a él y a Reinaldo Rueda. Recuerden que aquí estuvimos hablando con Reinaldo Rueda, donde nos descartó incluso lo de Atlético Nacional, que fue verdad, nunca... Pues lo llamaron, pero él no estaba dispuesto a ir a Atlético Nacional. Y Reinaldo Rueda ahora recibe ofertas de la selección ecuatoriana de fútbol. Vamos a llamarle también, vamos a confirmar, porque Reinaldo ya fue técnico de la selección ecuatoriana, ya la llevó a un mundial y Reinaldo tiene una imagen espectacular. Él se fue de ahí, de la selección ecuatoriana, por sus propios medios. Terminó con una muy buena relación, como siempre termina Reinaldo, así que esas dos opciones tiene la selección ecuatoriana.

0: 3, Envigado 0. Deportivo Pasto perdió con Bogotá FC 0-1. América de Cali le ganó al Real Cartagena 2-1. Dicen que un partido demasiado irregular, malo. Yo, el de América, lastimosamente no me lo vi todo. Me vi solamente un pedazo, pero sí puedo decir que Once Caldas jugó muy bien frente a Envigado. Y yo diría que Once Caldas se asoma a ser uno de los equipos relevantes en esta liga que apenas comienza las últimas dos semanas del mes de julio. Luego, entonces, esos grupos, y recuerden que esta copa da cupo a Copa Libertadores. O sea que es importante ser primeros aquí. En ese grupo A, Deportivo Cali es primero con 12 puntos y Alianza con 7 clasificados. Boca Junior con 7, 3 Bucaramanga y Real Santander con 0 puntos. En el grupo B, Millonarios y Llaneros son los líderes con 19 puntos. En el grupo C, Medellín y Fortaleza con 8 y 5 puntos. Deportivo Pereira con 8, porque ya veo la manito. Sí. Deportivo Pereira tiene 8 puntos. Real, como buen basquetbolista, tengo mirada periférica. Real Cundinamarca con 7 puntos. Y esos son los primeros de los grupos. Y he dicho, 7 de la mañana, 32 minutos en el Olympic Stadium. Y tú tranquila, Gemma.
1: Oiga, no, qué tristeza. Eso es otra vez Liga Colombiana después de haber pasado por el Mundial. Eso es como ver porno y llegar a la casa a ver a la esposa.
2: ¡Ay, no jodas!

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2: A las 7 de la mañana, 38 minutos, yo escucho Olímpica y escucho a Nancy Patricia desde San Vicente de Chucurí.
5: ¡Hola, mamita! ¿Qué se dice, mana? ¡Ay, tanto!
6: Pero video, cortico, ay, yo, mamita, cortico, no va a hacer, por favor, cortico. No haga ni por boca ni por nariz.
5: Le voy a echar cortico, vea, cuando la señorita Dalí hace los cortes de agua, esa sección tan linda.
2: La única que tengo.
5: La única que tiene. Por favor, no vayan a dejar de cortar el agua que se le acaba la sección a la jefe.
7: Ahorita viene la sequía, lo que le llueve es trabajo.
5: ¡Vale, vale, mano! Vea, chiste familiar. 7:39 minutos, pero cuidado que estaba dos goticas de agua. Hablando
6: dos goticas de
5: cuando
6: mucha de agua, sí.
5: Con una gotica de aceite. Y le dijeron, ay, hola, aceite, vamos a jugar. Dijo, no, lo siento, no me puedo mezclar con ustedes.
6: Ah.
5: Porque el agua y el aceite
6: claro. Uno cortico, pero cortico, a ver.
7: De goticas.
6: De goticas, a ver.
7: Dos goticas de sangre, una O positivo y una O negativo.
6: Uy, sí.
7: En un gimnasio,
6: boludo. Ay, no joda. En un gimnasio las dos gotas.
7: Está de moda, está de moda.
6: Está de moda en los gimnasios.
7: Bueno, tenía la gotica macho, la gotica hembra, o sea, la más que es la positiva la tenía. Ay,
6: y la negativa, dice.
7: Y entra y dice, ¿qué están haciendo? Dicen, es que la sangre tira.
6: Ah. Está bueno.
2: A las 7:39.
5: Que no me dijo bien, solo al tepollaco. Y cuando él no viene, usted se apoya en mí. Yo soy la única que viene. Gracias.
2: Bueno, no, tranquila. Si ustedes quieren saber cuánto viene Otilia, váyanse a las redes de Olímpica y vean el video en donde la niña viene y me pregunta si le sirve o no. Solamente les digo eso, ya no es más. A las 7:40 minutos se nos.
7: Eso no es real, eso fue montado.
2: Eso es real. Eso es real, por eso. Bueno, Cristian Camilo Sánchez, Aura Cielo Ruiz, Jennifer Morales y Daisy Aldana son las oyentes o los oyentes que se van para el conciertazo Olímpica porque son olimpiquistas de corazón. ¿Qué necesito que hagan? Ya ellos entraron al WhatsApp de Olímpica Estéreo, ¿cierto? Así que pilas, por favor, deben enviar el correo electrónico para que Olímpica les pueda hacer llegar su invitación especial. Perilla, si quiere, póngame ahí rápidamente el reelcito de los artistas que se van a presentar el 1 de agosto en el Parque Metropolitano Simón Bolívar. Tendremos nada más y nada menos que al artista de música. Bueno, tenemos al artista de música llanera, John Onofre, en vivo y en directo. También estará con nosotros, señores, otro artista de la talla, nada más y nada menos que de Luis Terlaos.
6: ¡Uba!
2: También nos va a acompañar la agrupación venezolana que hace minutos sonó y se llama Proyecto A. Están invitados especiales.
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2: Y nuestro artista internacional invitado, homenaje a México, lo hace la Alcaldía Mayor de Bogotá y Olímpica Estéreo, es Calibre 50.
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2: Pues esta va a ser la fiesta el próximo 1, pero además es una fiesta que comienza desde las 2 de la tarde, Perilla, porque ahí va a haber otros artistas invitados, ahí también va a estar Andy Caicedo, ahí también va a estar invitados por parte de justamente de la alcaldía, el hijo de José Alfredo Jiménez, mejor dicho, eso va a ser una fiesta completa.
6: ¿Y el hijo de José
2: señor,
6: Alfredo?
2: El hijo de José Alfredo Jiménez, ¿acuerdan que vino aquí?
6: ¿En serio?
2: Sí, señor, va a cantar allá esa tarde, así que pilas porque ustedes pueden ir, es totalmente libre la entrada, solamente estamos regalando una zona especial para olimpiquistas de corazón y es los oyentes que acabé de mencionar. 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
2: A las 7:43 minutos en Olímpica, Fran Solano, ¿cómo sigue el panorama del país y ahora cuál es el pleque pleque?
1: El panorama del país anoche con la aparición de Amparo Grisales.
5: ¡Ay, mi amor!
1: Las redes comenzaron a hablar de que se rellenó la cara.
6: Y
1: de
6: así,
1: que
6: la
1: se...
6: vimos.
5: ¡Mentira, mi amor! ¡Yo soy orgánica!
1: ¿Sabes?
5: Mentira.
1: Yo la veo intacta, Amparo, en la cara.
5: Gracias, mi amor. Ay, cantante, siempre te he tenido ganas, mi amor. Siempre, sí, mi amor, venga, me ayudas a la pata, mi amor.
1: En redes no fueron tan benévolos como usted lo está diciendo. Sí. Y muchas personas se invitaban a resistirse al Botox, al exceso de Botox. La gente, cualquier relleno le llama Botox, ajá, le dice Botox. Ajá. Hay una presión estética y la verdad es que muchas personas, no solo ellas, han cedido a lo que se llama la presión Mar-a-Lago, porque pues en Mar-a-Lago, la residencia de Trump, también se ha visto pues todo lo que se ha puesto el presidente. Lo que pasa es que como es ella, entonces la critican más a ella. Lo cierto del caso es que eso pasó de reflejar poder y estatus. Ya eso lo que refleja es que definitivamente la gente está desesperada por permanecer y porque no le pase el tiempo. Hay etiquetas que gustan en TikTok, por ejemplo, para contraponerse a los nuevos ricos, decirle que esto no es belleza old money. Old money es moneda vieja. Es decir, moneda vieja es riqueza antigua. Tener dinero ya no es aspiracional para la gente que tiene monedas heredadas, plata. No tienen necesidad de mostrar cosas como los reggaetoneros con unas marcas bordadas en bolsos, con unas marcas, ya, porque no, los verdaderamente ricos no usan esas marcas. Es decir, eso de que aparezca con la camiseta aquí diciendo Chanel.
5: O sea, ¿no? O sea que usted es pobre porque esa camisa dice Guess.
1: Y pagan 2 millones de pesos exactamente por eso. Sí, pero es que esta es normalita. Ajá. Esa no es de brillantes, ni de 3 millones, ni nada. Es que...
6: Como la mía.
1: Eso, como la suya, exactamente.
6: Viene contramarcada por
1: la lados. Exclusividad y la calidad normalmente no significan un precio alto. Estas camisetas se consiguen a precio de camiseta.
6: De camiseta, normal. En aula.
1: Una camiseta
6: aula
1: fina, buena. Y
5: de las que nos trae la jefe cuando viaja así.
1: Esta me la trajo la jefe. Pues lo cierto del caso es que no dejen evidencias demasiado obvias. Las caras que envejecen con naturalidad y las están contraponiendo con Carolina de Mónaco, pues una mujer tan bella como Carolina de Mónaco.
5: Carolina de Mónaco envejece bonito, pero si uno se pone feo, yo me inyecto cosas.
1: Como Margarita Rosa de Francisco.
2: Está con guapazo muy fea.
1: Entonces la gente está diciendo, ¿vale la pena esto? ¿Vale la pena rellenarse la cara y salir de todo eso? Lo cierto del caso es que, señorita Dalia, esto, aunque usted no lo crea, plantea una discusión en la sociedad. Claro. ¿Hasta cuándo envejecer naturalmente va a verse como un acto de finura y de distinción? ¿O hasta cuándo rellenarse con tanta cosa que hay ahora? Pues ceder a la presión estética. No, no te estoy mirando.
5: ¿Qué me mira? Porque, ¿por qué me mira, Fran?
1: Porque no veo sino rellenos en esos labios. Ay, y esa nariz más parada que nunca. Todavía. ¿Hasta dónde todas esas cosas, señorita Dalia? Pero esta presión sobre todo está sobre las mujeres. ¿Y hasta dónde las mujeres están permitiendo ceder a este tipo de presiones? Si, yo sé que eso hace parte de las libertades humanas. Si Amparo Grisales se quiere rellenar, pues que se rellene. Ay, es un problema de ella.
6: Es un problema de ella y la cara de ella.
1: Es de ella y la cara es de ella. Pero al mismo tiempo, las mujeres lo que critican las otras es hasta cuándo estas mujeres rellenadas y todas van a colmar la televisión y las imágenes. Yo les voy a decir, dejen de criticar a Amparo porque el tema es global. El tema es global.
2: Bueno. A las 7:47 me voy a pulso.com.
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2: 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Una de las noticias más esperadas tiene que ver con el pico y placa los sábados en Bogotá.
6: ¿Qué?
2: Para eso quiero saludar a mi compañerito desde Pulso, Fabián Ramírez. Fabián, muy buenos días. Cuénteme, por favor, ¿qué dijo la alcaldía? ¿Hay o no hay pico y placa los sábados?
9: No, señorita Dalia, un saludo especial para ustedes, para todos los compañeros allí en Olímpica. Pues le cuento que todo sobre una propuesta que hizo el concejal Juan David Quintero, porque le preguntó lo mismo que nos hemos preguntado todos. ¿Qué ha pasado con el pico y placa de Bogotá los sábados? Recuerdan ustedes que el alcalde había propuesto de que incluso las placas de otras que fueran registradas en municipios aledaños como Chía, Sopó y demás, pues tuvieran que tener pico y placa los sábados. Presentó un derecho de petición el concejal y desde la Secretaría de Movilidad respondieron que el proyecto continúa en construcción y que todavía se adelantan los análisis técnicos y jurídicos antes de presentar un acto administrativo para recibir comentarios de la ciudadanía. La entidad calificó el anuncio del alcalde como una divulgación preliminar y aclaró que esa comunicación no reemplaza los procesos requeridos para establecer oficialmente la restricción. Obviamente el concejal pues criticó al alcalde y dijo que los ciudadanos necesitamos saber rápidamente si se va a tomar medidas en este sentido. Por ahora el tema, lo que quiere decir la alcaldía es que está quieto y pues también desde la gobernación de Cundinamarca han criticado al alcalde por la medida que sería discriminatoria para quienes viven afuera de la ciudad, ¿no?
2: A las 7:49 y la segunda, este fin de semana son las pruebas, a ver. Cuéntemelo, Fabián.
9: Sí, señora, para todas las personas que nos están escuchando, para los jóvenes que van a presentar las pruebas a ver 11, una evaluación organizada por el ICFES, pues tienen que tener en cuenta varias medidas. Por ejemplo, según lo indicó el propio ICFES, pues van a llegarle a sus correos la fecha, el lugar y la hora asignada a cada estudiante, o también pueden consultarlas a través del portal del ICFES. Deben llegar con 15 minutos de anticipación, los estudiantes deben portar lápiz número 2, taja, lápiz y borrador, además del respectivo documento de identidad para extranjeros. Se acepta la cédula de extranjería o el permiso de protección temporal por parte de la Registraduría Nacional. La jornada de la prueba inicia a las 7 de la mañana, por lo que las autoridades recomiendan pues tener en cuenta que está prohibido el uso de dispositivos electrónicos, incluso el celular, durante el desarrollo de las pruebas. Así que pendientes a todos los jóvenes que van a presentar este fin de semana las pruebas a Verónica.
2: A las 7:50 le doy gracias a los compañeros en www.pulso.com. Otilia, ¿cuál es la pregunta que iba a hacer?
5: Por supuesto, jefecita, le tengo la siguiente pregunta.
2: Pasaportes de Mundo Aventura.
5: Sí. ¿Cómo se llama?
6: Ajá, ¿cómo se llama?
5: La película.
6: La película.
5: De la princesa de Disney.
6: Ajá.
5: Que vive con 7 hombres.
6: ¡Ay!
5: ¡Ah!
6: ¡Ah!
5: ¡Cenicienta!
6: ¡Ve!
5: ¡Fiona!
6: ¡Sí!
5: Conteste y gane con Olímpica, la que vive con 7 hombres.
6: Por favor, con 7 hombres.
2: Tan complicada, ¿no? A las 7.
5: Está fácil porque a ti te gusta regalar, tú eres como contador de...
6: Y hoy que estamos hablando de novela, pues es fácil. La mujer que vive con 7.
2: Pues ahí está. A las 7:50 minutos en Olímpica, Boyacomán, ¿qué tal esto? Una mujer le exigía 6 relaciones al día a su esposo y él la dejó. El caso se volvió viral y abrió todo un debate porque ella le decía que tenía que tener 6 relaciones al día.
6: Los 3 en la mañana y 3 en la tarde.
7: Uno de hombres cree que quiere una ninfómana hasta que conoce una ninfómana.

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0: la mañana, 12 minutos. Yo escucho al Boyaco Man y lo escucho en Olímpica Estéreo. A ver, Boyaco, hoy estamos hablando de... ¿cómo llama? De novelas, ¿no?
1: De novelas.
0: Estamos hablando de novelas aquí en Olímpica.
1: ¿Te acuerdas antes cómo eran las novelas cuando estaban las imágenes de sexo? Que eso, o sea, ya se daban un beso y pasaba la noche y pasaba el día y amanecían con la sábana en el cuello.
2: Y ya estaba embarazada.
1: Ya, ya ahí no se veían ahora las novelas, muestran de...
2: No, de todo, hasta nalga y todo.
1: Claro.
2: El lunar que le queda ahí cerquitica y vea.
1: Claro, yo me vi esa de... Ayer me estaba viendo esa de La Pola.
2: De La Pola, ¿y qué tal?
1: No, no, recuerdo, vi como Simón Bolívar le pegaba a la Manuela que daba...
2: ¿En serio?
1: Chico, que estaba solo en el campamento.
2: ¿Y con quién? A Manuelita Sáenz.
1: ¿Ah, también? Sí, en el...
2: Él le pegó unas. Sí, a Manuelita Sáenz, que era su amante, ¿no?
3: No, pero aparte la tenían exiliada... hasta allá en la finca esa del río que queda ahí en el Luna Park,
1: ¿no? Para que no le llegaran, y casi se mata el gato, Pérez.
2: Pero mire.
3: Creo que el gato le puede dar paro cardíaco.
1: Tiene la misma edad de Simón Bolívar, pobrecito.
0: Por cultura, ¿saben
2: oiga,
0: quién?
2: Oiga, novelas que yo no olvidaré jamás.
4: ¿Cuáles?
2: ¿Ustedes recuerdan a Milagros?
3: Sí, claro.
1: Milagros.
2: Milagros era una novela que...
3: Venezolana.
1: No, pero...
2: Que fue un furor.
1: ¿Hace cuánto? ¿Pero hace cuánto?
5: Protagonizaron Rebeca González y José Bardina.
2: Y después José Bardina protagonizó también...
4: novelas.
2: Sí.
1: Si quieren, nos salimos los jóvenes y siguen ustedes.
2: Protagonizó... No, porque vale la pena. Hay gente que a esta hora nos está escuchando que seguramente las vio. Lupita Ferrer y José Bardina
5: protagonizaron 22 novelas.
2: Sí, eran una cantidad de novelas. Además, eran los dos muy bien parecidos.
0: Eran
2: los galanes del momento.
1: No, yo, la verdad es que yo soy de Barney para acá. Yo no alcancé a ver esa televisión.
2: De padres e hijos.
1: Por ejemplo, ayer me di cuenta.
2: ¿Qué pareces tanto?
1: Ayer me vi la historia de La Pola. Ya sé quién era La Pola.
0: ¿Quién?
1: La misma de la reina del flow.
2: Deliciosa. Ah.
6: Oiga, sí, la misma.
1: La misma de la reina del flow.
2: Sí. La Pola, sí.
0: Vea pues,
2: Carolina.
0: A las 8 de la mañana, 15 minutos, hay ganadores, Perilla, los ganadores del reportero Olímpica. ¿A quién tenemos a esta hora en línea? Vamos a ver.
6: Por supuesto, más ganadores a esta hora, señorita Dalia. Hoy está con nosotros Orlando Puentes Ruiz. Está con nosotros Orlandito. ¿Qué estás haciendo? Buenos días, Orlando.
7: Yo, escuchando Olímpica Estéreo. ¡Se metió!
6: Bueno, Orlandito, ¿qué fue lo que usted reportó? Porque usted es un reportero olímpica, pero de los buenos, ¿ah?
7: ¿Eh? Yo reporté un trancón en las lomas en la localidad de San Cristóbal. No había paso para ninguno de los dos lados, ni para el norte ni para el sur. Estaba 0-0 la movilidad.
6: Bueno, ahí está. Y personajes que recuerde, que escuche a diario aquí en Olímpica Estéreo, ¿ah?
7: La señorita Alia, el Boyacomán, la Negra Candela, Natalia Sanín, Javier Perilla.
6: Ese es Javier bueno.
7: Ah, uno de los mejores.
1: Perilla.
7: El mejor. Perilla.
1: Ese muchacho, el enano.
6: Trabaja desde las 6 de la mañana como hasta las 4 de la tarde, ese muchacho Javier Perilla.
7: Trabaja mucho.
6: Oiga, pues Orlandito, no se diga más, usted se lleva su bono de tanqueo y sus pasaportes de Mundo Aventura.
7: Gracias, Olímpica Estéreo, por ayudar a toda la gente.
6: Oiga, qué chévere, me gusta eso. Pues ahí están los reporteros ganando a esta hora, señorita Dalia. Por supuesto, hoy miércoles, mitad de semana. Hoy nos vamos de karaoke, muchachos.
8: Ay, ¿verdad?
6: Hoy nos vamos de karaoke, Centro Comercial Plaza Imperial, después de las 2 de la tarde. Vamos a conocer quién será la familia ganadora, Otilita, ganadora del Super Combo Olímpica, que trae juego de sala. Dale. Trae también juego de alcoba. ¿Qué? Y de ñapa en seres para que usted decore la sala o el cuarto.
8: ¿Y cuánto vale todo eso? Digamos si yo lo comprara.
6: Por encimita está más o menos valorizado como en 13 millones de pesos. Oh, es que es de lujo, una cama de lujo, unos muebles de lujo. Ay, no. Todo espectacular.
8: A volver a mi adiós donde yo me ha puesto para una canoa.
6: Si usted quiere chismosear y enterarse quién va a ser la familia ganadora, pues los invitamos esta tarde después de las 2, Centro Comercial Plaza Imperial, y vamos a estar cantando. ¿Cuál es la canción que más le gusta cantar? Bueno, hágalo como si fuera un famoso en nuestro karaoke Olímpica después de las 2 de la tarde.
0: Y además, David, el karaoke, vamos a hacer la entrega oficial de Super Combo Olímpica. Hoy en la tarde, los oyentes que participaron con Olímpica Estéreo y la marca Soft Plus tiene la oportunidad de llevarse el juego completo. ¿Se acuerda que entregamos el juego completo de cama, de alcoba? Además, la gente tiene la oportunidad de ir y disfrutar. Y allá en el centro comercial hay un almacén de Soft
6: Plus. Claro, ahí mismito.
0: Así que hoy tendremos allá la entrega final. Los que están de finalistas, ojo, hay que llegar temprano porque van a cumplir retos. Sí. Y los que cumplen los retos, uno de esos es el que va a llevar el triple, el super combo Olímpica Estéreo. 8 de la mañana, 17 minutos. Gato, ¿qué información tenemos a esta hora?
4: Bueno, señorita Dalia, le cuento que la Policía Metropolitana de Bogotá, y es en especial la que está adscrita al Terminal de Transportes del Sur, pues incautaron 1 kilo de marihuana. Lo llevaba un sujeto, se había bajado de la flota, tranquilamente iba caminando. La policía observó pues algo muy sospechoso y en el momento de revisarlo tenía este kilo de marihuana. Escuchemos a la Policía Metropolitana de Bogotá precisamente hablando sobre este tema.
9: En el marco de las actividades de registro y control adelantadas por la Policía Nacional en la parte externa del Terminal Sur, fue capturado un ciudadano por el presunto delito de tráfico de estupefacientes. Durante el procedimiento de verificación, los uniformados hallaron en su poder una bolsa plástica con aproximadamente 1 kilo de marihuana. El capturado fue informado de sus derechos y puesto a disposición de la autoridad competente. Continuaremos fortaleciendo las acciones de prevención y control para garantizar la seguridad y convivencia de todos los ciudadanos.
4: Bueno, ahí está entonces la teniente coronel Adriana Ruiz, comandante de la estación de policía en el Terminal del Sur. Más información, numeral Olímpica te informa.
0: Bueno, negra y franzolano, cuéntenme.
5: Voy a comenzar, señorita Dalia, porque ya por fin aparecen las llaves de la relación Infantino-Trump. Ustedes han visto, hay muchos memes de Trump posando hasta en la frente a la última cena, en todo, porque él no se quiere perder la foto para nada. ¿Y por qué Infantino llevó a Trump hasta allá? ¿Saben qué es lo que hay detrás de todo esto?
0: ¿Qué pasó?
5: El presidente de Estados Unidos, Donald Trump, ha propuesto a que Gianni Infantino sea el nuevo director de la ONU, el presidente de la Organización de las Naciones Unidas.
6: ¿En serio?
5: ¿Cómo les parece?
6: O sea, ¿quieren convertir eso también en negocio a ver si de pronto se mueve de verdad? ¿Verdad?
5: Usted lo ha dicho.
6: Perfecto. Bueno,
5: todo lo que pase por ahí es un negocio.
6: Sí, porque ¿y entonces?
5: ¿Cómo le parece?
6: Que ha hecho la ONU por muchos países, a ver.
5: No, pero es que además de eso no, es que Infantino, que no viene de ese mundo, pero ahí está haciendo relaciones públicas para que lo nombren director general de la Organización de Naciones Unidas. ¿Quién lo hubiera creído? Es así, pues, no aparecía.
2: Voy a buscar el nombre, Fran, aquí del presidente del PSG, porque Infantino tiene reunión. Infantino pertenece al COI, ¿no? El Comité Olímpico Internacional.
5: Ah, pensé que COI de Coima.
2: No.
8: De Coima. También.
2: Que,
6: bueno, entre otras.
2: Digamos que, bueno.
6: Entre otras, profesor.
2: Y lo que está sucediendo ahora es que Infantino está en peligro de perder la presidencia de la FIFA.
6: Todo eso
2: va como unidito, ¿no? Si uno dice, ¿por qué esto con lo otro? Entonces comienza uno a atar cabos y dice, ¿será que este señor? Entonces hay muchísimas denuncias, ¿cierto? De malos manejos deportivos para o en contra de Gianni Infantino. Del Comité Olímpico Internacional, de no manejar bien las cosas, de permitir cosas que no eran permitidas, por ejemplo, como a Balogun, ustedes recuerdan, el jugador de Estados Unidos, le sacan la tarjeta roja, después se la perdona, sí, lo vuelven a poner, sí, por un supuesto pedido, porque sí lo hizo, lo pidió el presidente de Estados Unidos, Donald Trump. Entonces, eso se ha creado mucha rencilla ahí entre el ámbito deportivo, que aquí ya no es solamente fútbol, es el ámbito deportivo, porque el Comité Olímpico Colombiano aglomera todos los deportes, y se dice que el presidente del PSG estaría en contra de Infantino y entraría a pelearle esa posición como presidente de la FIFA a Infantino. ¿Se acuerdan que desde el Mundial yo les dije un día, va a tener que explicar muchas cosas después del Mundial Infantino? No sé si ustedes se acuerdan.
5: Yo me acuerdo.
2: Va a tener que explicar muchas cosas porque hay cosas aquí que no están claras y que se están viviendo en este Mundial, que no se han vivido nunca y están dejando muy mal parado al fútbol, que siempre, y la FIFA ha sido siempre recta en sus decisiones. Siempre la FIFA ha dicho, suspendemos tal jugador, o suspendemos tal selección, o suspendemos tal país, y lo hace por encima del presidente que sea. Pues aquí flaquearon. Y hay mucho miembro ya que está pensando en que Infantino no debe seguir en la FIFA.
3: Pero no, pero se supone,
2: es un chisme bravo mundial.
3: Claro, no se supone, Javier, que el presidente Trump quiere hacer el próximo mundial allá en Estados Unidos, no, nomás y hacer, ¿y el próximo, socio de Infantino?
2: No, el próximo ya no.
3: El después del
2: próximo. Lo que quiere hacer ahora es la Copa América. Uh-huh. Ahora vamos a hablar en nuestra sección.
4: Otro negocio ahí para ellos.
2: Viene la Copa América y dónde se puede hacer la Copa América del 2028, porque ya hay partidos que están cuadrando. Aquí estaba chateando con el presidente de la federación. No, que tenemos una cita pendiente para hablar un poquito, no solamente de eso, sino porque... No, es
8: uña
2: es
8: y mugre.
6: Sí, ¿quién será el mugre y quién será la uña?
8: Ay, pues Javier, el mugre, porque qué va.
2: Y lo que queremos es saber si se reconfirma lo de Lorenzo y si se reconfirman los partidos amistosos, que más adelante les voy a contar cómo va a ser. Pero ellos quieren hacer la Copa América. Creo que va a ser complicado y difícil que ya vuelvan a hacer otra Copa América en Estados Unidos. Argentina también la quiere y la quiere Ecuador. Yo la veo más por el lado de Ecuador.
3: Pero bueno, hablando de
2: chisme. Fran, está así.
3: Hablando de chisme, resulta que Shakira está con la lente bien limpia en la organización Global Citizen, porque resulta que los cuatro artistas que se presentaron en la final no cobraron un solo dólar por la presentación, porque el compromiso de Madonna, de Shakira, del conjunto coreano, de los que se presentaron, es que ellos donaban el valor de los honorarios a una organización llamada Global Citizen, que está encargada de recaudar 100 millones de dólares para dedicarlos a ayudar en la educación y en la salud de los niños de los países que participaron en el mundial.
5: No, pero,
3: y entonces, pero, ¿dónde está la auditoría para esa organización?
5: Negra, no solo los países de los niños que participaron. Esta fundación, y por eso Dai Dai es la que no recoge un peso, todas las, cada vez que uno baja Dai Dai, cada vez que se baja la canción, que la descarga y eso va reportando dinero a la fundación Global Citizen para la educación de niños en el mundo, sobre todo en países en vías de desarrollo. Pero es que hay una cosa, eso fue desde el principio, esa fue la firma, la parte que no, lo del mundial es una organización, Global Citizen, de la FIFA, con los artistas. Exactamente. Entonces, la plata va para eso, para educación. ¿Quién la lidera? Shakira. Shakira es la líder de ese proyecto. Es más, te voy a contar una cosa. La idea de proponértelo a Shakira. Sí, no fue la FIFA a Shakira, fue Shakira a la FIFA.
3: Claro.
5: Exactamente.
3: Pero lo que pasa es que pertenece a la FIFA como organización.
2: Bueno, para que no se nos quede corto el chisme, el presidente del PSG se llama Nasser Al-Khelaifi.
1: ¡Ah, de los Al-Khelaifi de toda la vida! Íntimos de mamá.
8: Claro, sí. Los que jartaban ahí
2: para
8: ella
2: el lunes. No tiene un sope, debe estar pensando mañana en el desayuno. ¿Qué va a desayunar?
5: Ese es Catarí.
2: Él es de Qatar.
5: Es de Qatar.
8: Tan paseada.
6: Bueno, ahí está. Bueno, atención porque les tengo el dato, Tilita, pare oreja. 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
0: A las 8:26 minutos, más información deportiva. Para eso aquí tenemos al cantante del gol, porque él nos canta toda la información deportiva en Olímpica.
2: Bueno, son las 8 de la mañana, 27 minutos, y a esta hora podemos confirmar que Perú podría ser el primer rival de la selección Colombia amistoso después de su campeonato del mundo. Es que esto no termina aquí. Recuerde que vienen unas eliminatorias.
0: Ay, no, ¿cierto? Yo no voy a llenar más.
2: Y esas eliminatorias, esas eliminatorias deben comenzar a finales de este año, porque son para el 2030 y regularmente duran un poco más de 3 años. Es decir, antes de que termine el cuarto año, de aquí hasta el 2030, deben haber terminado las eliminatorias por temas de todo lo que tiene que ver con sorteos y demás. Primero que todo. Segundo. Perú podría ser rival. También puede ser rival México, Canadá y Estados Unidos. Esas fechas serían del 21 de septiembre al 6 de octubre. Son fechas FIFA, establecidas por FIFA. Es decir, son obligatorias. Así que hay que escoger rival. Ese partido de Perú, podría ser en los Estados Unidos. Le ha dado muy buen rédito a los empresarios que hacen este tipo de partidos jugar en Estados Unidos, porque llenan los estadios cuando juega la selección Colombia. Entonces la información dice, con o sin Lorenzo, porque no se reconfirma todavía lo de Lorenzo, y no sé si hay de pronto otros, no conozco nombre de candidatos que estén ahí esperando para venir a dirigir la selección colombiana de fútbol. Hoy también por Copa Colombiana, porque así se llama la Copa Colombiana o Copa Colombia, juega Junior y el Barranquilla Fútbol Club. Partido entre hermanitos, pero que se sacan chispas cada que juegan, porque los muchachos del Barranquilla quieren ir al Junior de Barranquilla. Sí. Todos quieren ir al Junior. Entonces, el día que juegan entre ambos, sacan chispas.
4: Se lucen
2: los dos. Esas dos informaciones, una de selección y otra de nuestro fútbol local, que tienen que ver con la selección colombiana de fútbol. ¿A quiénes va a llamar para estos partidos que están aquí a la vuelta de la esquina el técnico que esté? Creo que va a ser Néstor Lorenzo. Averígüelo, Vargas, porque creo que va a ser un equipo totalmente renovado.
4: ¿Será?
2: Comencemos a ver. Es que ya es hora.
4: Ya es hora, claro.
2: Es que ya es
0: ¿No va a jugar James?
2: Ya es hora.
4: No, yo quería.
2: No creo.
0: Yo la quería. Verdad, que traigan a Cuadrado otra vez.
4: ¡Eso!
2: No, Cuadradito está dedicado a la palabra de Dios, cosa que le alabo.
0: Y Jerry Mina, traigan a Jerry Mina otra vez.
2: Y bueno, no sé.
4: Alejandro Rodríguez, hay que traerlo.
2: Debe estar Alejandro Rodríguez, estar aquí, fue el chico de Nacional. Hay mucho jugador de esta selección que aguanta todavía.
0: Hay que llegar al Tigre Castillo.
4: Tigre Castillo.
0: Me cae bien. Mi amor, el Tigre Castillo.
2: No, si quieres llevamos a Willington Ortiz también.
0: ¡Ay, sí! ¡Que
4: arde!
0: ¡Que lleven al gato!
4: ¡Ay, sí! ¡Que arde!
0: El de pies a cabeza.
5: Pensé que era. Pero también. Y no pueden dejar por fuera Dairo Moreno.
0: ¡Dairo Moreno!
2: No creo que ya estén para nada.
0: Falcao ya no vuelve a mejorar.
5: ¿Por qué los que narran si están viejitos y no dejan a los que juegan?
2: Yo no creo. Porque los que narramos fútbol no trabajamos con una exigencia físico-atlética, sino con disciplina y garganta.
0: Y ellos.
2: No, hombre, que no. No, boyacos.
0: Ya ni sala.
4: Ay, no jodas.

0: Fonseca y Juanes. 8:33 de la mañana. 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
0: Así se titula la canción. 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
2: Yo y tú.
1: Ay, llegó el momento del abrazo. Abrazo de tres.
3: Solo me gusta el odio, solo me gusta que me rechacen.
1: Pero venga, déjese abrazar, que esto no duele, venga.
4: Por eso ya somos los únicos dos hemos que quedamos, el resto los mataron a abrazos. Los mataron con amor, desconécteme.
1: Venga, venga, venga, el abrazo.
4: ¿Quién? Desconécteme del celular, que lo dije allá en la boca.
3: Yo odio el amor, yo odio la felicidad. Por ejemplo, yo detesto cuando llegan a un restaurante y piden una bandeja paisa y se la sirven completa. No. La sirve completa, le dan chorizo, huevo frito, plátano maduro, frijol, arroz con pata, con pezuña, con chicharrón. Y la gente se pone feliz y yo detesto que la gente sea feliz.
4: No sé si puedo hacer esta sección sin cortarme, de verdad.
1: No se corte, venga, ven.
4: Yo amo este teléfono que tengo en chino.
3: ¿Por qué?
4: Porque todas las llamadas se me cortan. Odio el amor y amo al odio.
3: Ay, ¿ustedes saben cuál es el colmo de un emo?
1: ¿Cuál?
3: Que la novia se llame Emma.
4: ¿Ustedes por qué tienen cara de felicidad si el mundo es sufrimiento? Yo
1: no, pero si
4: quiero que me den la visa para Irán. Quiero que me den la visa para Gaza. Ay, la vida.
1: Allá puede ir sin visa, tranquilo.
4: A mí no me gustan las monjas.
1: Si quiere, le compro los tiquetes.
4: A mí no me gustan las monjas.
1: ¿Y por qué?
4: Porque cuando me corto, llegan con curitas.
1: Venga, los abrazos, venga. Venga, déjese, venga a ver.
3: No quiero amor, quiero odio.
4: Usted también es emo, pero homosexual.
5: Son las 8 de la mañana, 37 minutos en Olímpica. Aquí están los oyentes de tempranos más bacanos, sonrientes, alegres, dinámicos, divertidos. Como Karen, Karencita, ¿qué estás haciendo?
1: ¡Uy, Karen! ¿Eh?
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0: ¿Por qué está hablando así tan bajito, sí, Karen? ¿Por qué? ¿Quiere que le dé un abracito también o no?
1: No.
2: Bueno, Karen, entonces, está en la oficina. Ve, Karen, fácil y sencillo, pregunticas para que se pueda llevar, por supuesto, estos boletos para el encuentro entre Millos y Bucaramanga. Y esa vaina va a estar buena, señorita Dalia, ¿no?
3: Ah, profe. Próximo sábado 25 de julio, aquí a las 6 y 10 de la tarde en el Estadio El Campín.
2: Bueno, pues vamos por esos boletos, por supuesto, para ese encuentro entre Millos y Bucaramanga. Pregunta fácil y sencilla, recuérdeme, por favor, si es tan amable, tres programas de Olímpica, Karen.
1: Sí, muy las 4 de la mañana ando con Olímpica y yo escucho Ranchinato, Temprano sí. Más Bacano, Vallenatos de Oro, Latinas.
2: Ah, esta mujer está en la juega, ¿no? Está en la juega, muy bien. Ve, Karen, no se diga más, pues gracias por estar bien sintonizada con nosotros. Usted se va a acompañar, por supuesto, a Millonarios.
1: Gracias.
3: Que lo disfruten, nena, y gracias por escuchar Olímpica. Un abrazo.
1: Gracias, gracias. Voy con mi esposito,
3: son muy fieles. Ah, bien, qué bonita. Bueno, me alegra mucho. A las 8:38 minutos y después del Campín, nos vamos para el Parque Simón Bolívar, Pereira.
2: 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De la champeta urbana nos vamos, señorita Alia, para la buena salsa.

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1: 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A las 8 de la mañana, 40 minutos, hay chismes de los chismosos, queridos compañeros, pero yo quiero preguntarle a Fran, más que ese chisme fuerte, es el estado de salud del maestro Nafer Durán.
2: Bastante delicado, señorita Dalia. Nafer Durán, hermano de Alejo Durán, el primer rey vallenato. Nafer luego sería rey vallenato de la gente que nació en el Paso Cesar, de los vallenatos, de los tipos que le pusieron, que le regalaron el son a la música vallenata, el último de los juglares. Sí, que sigue vivo, el último que queda vivo, tiene problemas del corazón y está a sus 93 años esperando en estos momentos una cama en UCI en la cardiovascular de Valledupar, señorita Dalia. Todavía, según acabo de averiguar, acabo de entender, están como esperando una cama en UCI para atenderlo. Le están prestando todos los servicios, eso sí, pero se va la historia del vallenato, porque yo no lo estoy matando todavía, no. Nafer Durán, hijo de Donato Durán Mojica, digamos, descendiente de los esclavos libertos, de esos que se volaron de Cartagena y todo, y de Juana Francisca Díaz, una cantaora de bullerengue y de todos estos ritmos que fueron luego desapareciendo, pues tocaba el acordeón porque era el juguete favorito, el juguete preferido, y además era el único juguete. Pero lo cierto, pues, es que el hombre tiene tantas historias en nuestra música vallenata, que fue rey vallenato, que ha tenido a su haber, por ejemplo, fue con el primero que grabó Diomedes Díaz.
1: Es que la primera canción de Diomedes Díaz se llamó se llama El Chanchullito, que es la que tenemos de fondo, y el primer acordeonero de Diomedes Díaz fue Nafer Durán.
2: Exactamente.
1: Pues mire, este rey vallenato, Nafer Santiago Durán Díaz, tiene 92 años de edad, nació el 26.
2: Ya 93 años.
1: Nació exactamente el 26 de diciembre del año 1932 en el Paso Magdalena. Siempre demostró, obviamente, no saber sin su amado acordeón, Fran, porque definitivamente pues fue dentro de toda la familia musical y de todo el esquema musical de la familia de los Durán.
2: Todavía toca el acordeón, ¿no? Todavía, antes de internarse, estaba tocando acordeón.
1: Sí, pues justamente hay algunas de las canciones que se pueden, de pronto se reseñan, canciones como La Fiera, La Puya, La Navidad.
2: Sin Ti.
1: Hay algunas que de pronto él no ha dejado de componer, dice, porque me alegra mucho y me recuerda de dónde vengo y lo que soy, gracias a Dios. Pues esperemos que su estado de salud mejore. Sabemos que no es fácil a la edad que tiene. Viene con un tema cardíaco desde hace varios años, sí, con marcapasos. Y pues obviamente hoy está, como
2: hay
1: usted
2: un
1: lo
2: día
1: menciona
2: en
1: ahí.
2: El corazón se cansa, ¿ya? Señorita.
1: El corazón dice no más.
2: Exactamente. Y son 93 años. Ya cualquier situación es delicada. Si es complicado un dolor de cabeza a los 93 años, imagínese cuando ya el mango está cansado de palpitar 93 años y de mandar sangre para el cerebro. Dios, durante 93 trabajo, años. Harto trabajo. Muy cuidado, por el amor de su vida, ¿no? Porque siempre, pues, ha sido, como les contamos, él ha tenido una señora y con esa señora ha envejecido. El rey vallenato está esperando el cupo en UCI, como que ya, señorita Dalia. De todas maneras, también están, pues hay un... Todo el mundo anda preocupado,
1: claro,
2: por la apertura.
1: Pendientes de la salud del maestro.
2: El abuelo, el vallenato, de los vivos, de los grandes, de los juglares, el que queda vivo.
1: Pues esperemos que todo salga bien, que logren conseguir pronto en Valledupar esa UCI y que logren ayudar a recuperar al maestro.
3: ¿Cuántos años tiene Emiliano Zuleta?
2: ¿Cuál?
1: ¿Emiliano el acordeonero?
2: Sí. Emilianito.
1: Emilianito.
2: Emilianito.
3: El hermano de Poncho, ¿cuánto?
2: El hermano de Poncho, Emilianito.
0: Está como entre los 65 y 70.
2: No, 70 y péguele.
0: ¿Será?
2: Sí, entre
3: péguele bien allá.
2: 77 para 80.
0: Péguele. ¿Será bien?
3: Péguele.
2: Emilianito debe tener 78 años. Pues 76.
4: Empezando a vivir.
1: No, dice que tiene.
0: Muy joven, ¿no?
5: Péguele.
1: ¿Eh? 81 años.
2: 81.
4: Sume esta mesa y como medio siglo ya nomás.
0: ¿Quién es mayor? Poncho, ¿Emiliano o Poncho?
2: Poncho es mayor.
4: ¿Emiliano mayor?
3: Emiliano es mayor.
0: Claro. ¿Emiliano es mayor?
3: Claro.
4: Emiliano mayor. ¿Y el chiquito es quién?
3: Ha tenido muchos quebrantos de salud en estos últimos añitos, en estos últimos meses. Sin embargo, también toca la corriente.
2: Es que aún no.
3: Volvió a tocar el
1: 81 años.
2: 81.
4: Imagínate, yo nací ese año.
1: Nació el 28 de diciembre del año 1944.
3: ¿44? Sí, tienes ya. Por eso yo le preguntaba por qué.
2: 32.
4: Empieza 4 y termina en 4.
3: También es de los últimos que quedan, ¿no?
2: Sí, pero Nafer mucho mayor. Nafer es de una generación anterior.
4: Otras dos historias de estas, otras dos novelas y se me va todo el colágeno de la vida.

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4: Antes de la pausa, 8:53, tenemos recomendaciones importantes con nuestros amigos de Home Center, que a propósito, oiga, siguen enseñando a todos los constructores, ¿no, Nata?
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5: 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Y siga pendiente.
4: Bueno.
5: Porque tienen formaciones, tienen eventos, tienen espacios de todo para participar con Home Center.
4: Pues a ver la serie. 8:54, la pausa. Ya regresamos.
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0: 8:56. 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

0: cuña.
1: ¡Cacho en la manga! ¡Cacho en la manga! ¡Vuelta campana, señorita Dalia!
0: ¡Apriete, apriete!
1: ¡Apriete! ¡Gracias, sí! ¡Ya subió la gasolina!
0: ¡Sí, señora!
1: ¡Y eso lo estamos sufriendo! ¡Pero más sufre mi marido cuando la moza le sigue pidiendo!

0: Un besito en la
1: puta. Bueno.
2: ¿Quién es
1: así? ¡Vieja cuñada!
2: ¡Vieja cuñada! Mi marido resultó infiel.
1: Eso.
2: Y eso lo sabe. ¿Por qué me mira así, gato? Y eso lo sabe la vecina.
1: Eso, vecina.
2: Antier lo vi con una. ¿Cómo será de ganoso que hasta le hace con las gallinas?

0: infartar.
1: Para el otro lado.
0: Pero yo lo veo bien jovencito. Hombre pintoso. Y listo para masticar. ¿Eh?

0: Apriete, Dalia.
1: Me toca uno saber en qué momento entra, de tal manera que este señor no empiece a decirle quién sabe qué cosa.
2: Apriete, Dalia, cacho en la manga.
1: A las 9 de la mañana, 12 minutos. David, ¿qué tal si en los próximos 10 minutos activamos el WhatsApp de Olímpica Estéreo para el oyente que quiera estar con nosotros en el conciertazo de verano en el Parque Metropolitano Simón Bolívar? ¿Qué hay que hacer? Escribir la palabra conciertazo y hágalo a través del WhatsApp 320-650-1059. Ojo, porque es la zona para olimpiquistas de corazón.
0: Esta es una experiencia y es una zona especial, señorita Dalia. No tiene ningún valor comercial, pero sí es una zona bien bonita, zona olimpiquista de corazón. Un poquito más cerquita,
1: pero eso no quiere decir que no, usted no puede entrar, porque toda la gente que quiera entrar es gratuito.
0: Bienvenido.
1: Así
0: todos.
1: Que atentos, porque simplemente ponen la palabra conciertazo y en minuto voy a dar nombres de oyentes que se van para ese conciertazo olímpica. Ojo, porque deben registrarme el correo electrónico.
0: Claro.
1: Porque estas invitaciones son en código QR.
0: Ah, no es físico, señorita Dalia. No es una manilla, señorita Dalia. No es un boleto.
1: No, señor.
0: Entonces, ¿cómo son?
1: Es muy fácil, es un código QR con el que usted debe descargarlo ahí en su celular y lo puede llevar ese día. Ahora, venga, señorita Dalia, que de pronto no tengo datos ese día, puede imprimirlo ese día y lo puede llevar.
0: Ay, pero yo le paso esa misma boleta a mi primo hermano que viene también al concierto.
1: Si usted le pasa la boleta, pueden pasar dos cosas, Perilla. Una, que su primo hermano llegue primero y él entró y usted quedó por fuera.
0: Ay,
1: porque el código QR solo es leído una vez.
0: O sea, no lo puedo feriar.
1: Ay, que lo mando a todos. No. Es más, si usted lo quiere regalar a un hermano, asegúrese que su hermano vaya y que usted no.
2: Porque
1: si usted no va a ir, claro, el código solo lo lee una vez. Mire, el año pasado había mucha gente que llegaba, ay, que el código me lo dieron. Claro que sí, cuando iban a ver, ya había entrado alguien con el código. ¿Qué le pasó lo que usted me está diciendo? Entonces no se deje tumbar, hay gente que es viva y llega a vender los códigos.
3: Claro.
1: Ay, venga, yo no lo vendo, mire, yo no lo paso, no lo permita, ¿por qué? Porque ese código, si ya alguien entra, usted perdió el año. Así que pilas para que no se vaya a dejar tumbar. Y eso es solamente una zona muy pequeña, muy especial, que tenemos con la Alcaldía Mayor de Bogotá en el Parque Metropolitano, porque queremos que la gente vaya a grabar.
2: Claro,
0: oiga, ese día vamos a pedirle las coplas a Jon Onofre, yo.
2: Uy, oye, ese sí es bueno para improvisar en la coplayanera, mija.
0: Sí, a ver, mija, cuñado, a ver cómo es.
2: Mija, Dalita, mija, cuñado, póneme la canción, Dalita, mija.
1: Señores, hoy le doy la bienvenida a un gran aliado de Olímpica Estéreo que desde hace mucho tiempo estuvo con nosotros y regresa con nosotros, porque nuevamente en Olímpica Estéreo tenemos Mascoteando Ando.
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1: Ya en minuto voy a buscar las mascotas de Olimpia.
0: ¡Ay, qué lindo!
1: Aquí tenemos nuestras propias mascotas.
2: Javiercito, no las conoces, pero tenemos un perrito que se llama Olimpo.
3: Ay, yo
2: aquí tenemos...
5: No, Olimpo lo echaron.
0: Olimpo. Esa está en la casa de la negrita.
5: Ahora tenemos uno que se llama Cuco.
2: Ahora se llama Chaco. Y tenemos a una gata, que es la gata de la finca de Don Frank, que es una gata muy fina, se llama Piquiña.
0: Piquiña.
2: Y dice así, hola, estúpido. Porque la gata Don Frank, que la gata Don Frank la adoptó y por allá le parió un poco de gato. Ya.
1: Pues mire, les tengo una invitación muy especial. En Mascoteando Ando vamos a salvar vidas. Y esta invitación es porque gracias a los amigos de Júpiter y Olímpica Estéreo hicimos una alianza para poder ayudar a las personas que tienen esos animalitos de compañía que de pronto estén pasando un momento difícil, que tengan una enfermedad, claro, o que se le partió la patica al perrito, o que de pronto necesita un medicamento especial, o que de pronto hay que hacerle algo al perrito. Entonces, si usted está de pronto viviendo esa situación en Olímpica con nuestra campaña Yo Te Apoyo, también el apoyo va para los animalitos de compañía. Llámese el perrito, el gatico, el que sea, el conejo. Hay gente que tiene tantas mascotas tan diferentes.
2: ¿Se acuerdan que Carlos Gamba tenía una coneja que se llamaba Hortensia y lo recibió? ¿Vivía en la puerta?
1: No,
2: una coneja.
1: ¿Sabe quién era?
5: Que nadie más lo...
1: No era Carlos Gamba.
2: Gamba tenía. ¿Quién era?
1: Era.
5: Le tocó entrenar la gata.
1: Es Darío, Darío, que tiene un marrano.
2: Sí, no, pero Darío, Darío tiene un marrano.
5: ¿Darío tiene un marrano?
2: No, Darío, Darío.
5: Omar Darío lo que tiene es un espejo.
1: Bueno,
5: el DJ y el marrano salió a saludarme.
1: Bueno, atentos porque usted ustedes pueden entrar al WhatsApp de Olímpica.
2: Omar,
1: no. Gracias, gato. Pueden entrar al WhatsApp de Olímpica 320-650-1059 con la palabra mascoteando. Y ahí nos pueden contar el caso de la historia que le pueda pasar a su mascotica. Y atento porque nosotros vamos a buscar las historias y vamos a llamar. Y con la gente de Júpiter, ellos se ofrecieron para dar el servicio.
5: ¿Cómo llama el perrito que se abandonó? Ese era lindo.
1: Era la negra.
2: Ya está muy bien cuidado, mijito.
5: Lo adoptó la negra cuando lo abandonó.
3: Qué diferente.
1: Ya la negra no me lo abandonó.
5: Ella lo abandonó. ¿No?
3: Hay gente que tiene como mascotas iguanas, ¿sabían eso?
2: Sí, iguanas. Pero sí, es cierto.
5: Yo tenía dos y eran iguaniticas.
2: Venga, Javier, en el Quindío.
3: Sí.
2: Llaman a los niños o a las personas que quieran las mascotas y las iguanas se comportan como un perrito. Sí, está igual, ¿no? Un perrito. Se suben a la cama, duermen en la cama con el niño. Andan detrás de él.
0: Yo no dormiría con una iguana.
2: Antes.
5: Pregúntale a la iguana si dormiría con usted.
2: ¿Sabe qué mascotas tenían, Francito? En los pueblos, digamos, yo soy de Villavicencio, mi tío el flaco tenía un mico tití, cuando eso no era delito. Gato Gómez tenía
5: los micos, se jalan el ganso. Sí.
2: Se jalaban el ganso y lavaba la ropa. Se le pasaba jabón y una copa de viejo sacudía la ropa así porque había.
5: ¿Pero qué? ¿Pero primero lavaban o primero se jalaban el ganso? Porque
2: las dos.
5: ¿Con qué lavaba la ropa entonces?
2: Con el ganso.
1: Bueno, pues les tengo un dato curioso de los animalitos.
5: Esos micos son arrechos.
1: Boyaco, ¿ustedes quieren saber?
5: Tenía un mico que le decía el gato.
0: ¿En serio?
1: ¿Ustedes quieren saber cuánto viven los animales, muchachos?
2: ¿Cuánto depende,
3: ¿no?
1: Por ejemplo, la mosca vive de 15 a 30 días.
5: ¡Uy! Mi esposa parece una mosquita. Porque ella se levanta, se frota las manitos y jode todo el día. Mira,
1: el cerdo vive...
5: Cerdo. Omar Darío, escuche.
1: El cerdito vive de 12 a 16 años.
5: Solo.
1: ¡Ay, cuántos años tiene! El patico o los patos...
3: El cerdo depende. Si de pronto le coge un diciembre, puede...
5: Sí, claro.
1: Al año.
5: Al año se lo bajan. Porque venden una lechonita. Martín vendía una lechonita.
3: Un diciembre con necesidad y chao, papá.
2: Ay, claro. Sí, llórelo.
5: Había una vez un marranito amarrado. Y entró el carnicero con el cuchillo y el marranito. Ay, eres tú el que me va a salvar.
1: El caballo vive de 25 a 30 años. Uy, el conejo vive de 8 a 12 años. La abejita vive de 4 a 6 semanas. El gato vive de 12 a 18 años.
2: Pero
5: es que es el año de gatos. Es el año de gato, como los años de perro. El año de perra debe tener como unos 16.
1: No, estoy hablando de años de años.
2: Mire,
1: el elefante vive de 60 a 70 años. La tortuga vive de 50 a 100 años.
0: Este morro.
5: De verdad, tortuga. Bernal.
2: Vean el morrocoy de Perilla. Miren el morrocoy.
5: No llega ni a pata.
1: Los perritos viven de 15 a 20 años.
3: Pero
5: en años perros.
3: Multiplicarlos por 7, sí.
2: Claro.
6: No, ¿y por qué?
1: Claro, o sea,
3: el año para ellos son como si fueran 7.
2: Sí, la vida del perro.
5: ¿Y para los gatos es igual?
3: ¿A los gatos también?
5: No sé.
3: No sabía.
1: Bueno, ahí está el
5: gatito. El gato tiene 8.
1: Ahí está el gatico de Mascoteando Ando. Si usted quiere, envíes al WhatsApp de Olímpica, al 320-650-1059, su historia especial y la puede contar para salvar vidas aquí en Olímpica. ¿Qué me va a decir?
2: Porque, señorita Ale, hay tortugas en Galápagos que se llaman Galápagos que duran más de 500 años.
5: De verdad.
2: Todavía existen. Hay una que tiene 750 años.
5: O sea, que no hay que decirle la negra candela, sino la Galápago.
2: Galápagos, querida.
1: Bueno, vámonos con chismes. Mejor Boyaco, usted hoy se va a meter en un problema.
0: Publíquenle el video, negrita. Es eso, no arrugue.
2: Para el de los Galápagos.
5: El de jalándose el Galápago.
2: Venga, señorita Dalia, usted sabe que andan en pleito judicial las hijas de Fernando Gaitán por los derechos de las producciones que hizo Fernando Gaitán y que él nunca autorizó. Autorizó para streaming, únicamente para televisión. Eso lo están haciendo con la Sociedad de Derechos de Autor. Siguieron las conversaciones la semana que en la semana anterior, pero no llegaron a un acuerdo, de manera pues que el pleito continúa, porque además la abogada de las hijas de Fernando Gaitán están pidiendo todo lo relacionado a Betty la Fea, Café, Ecomoda, María de los Guardias, Carolina Barrantes, hasta que la plata nos separe.
6: Y Laura, por favor, todo lo que escribió Fernando Gaitán. Y no solamente eso, sino que están diciendo que le tienen que devolver los textos originales que Fernando Gaitán le entregó a RCN. Y no pueden seguir autorizando versiones streaming que 20 años después, y además siguen siendo verdaderamente exitosas, han ido perdiendo la esencia de lo que quiso comunicar Fernando Gaitán.
5: No hay precedente jurídico en eso, ¿cierto?
6: No, exactamente no hay. Porque hace 20 años no existía el streaming, ¿o sí?
5: El caso es, no. Para el mundo es relevante, ¿no?
7: Es que el problema son, a ver, es que en los derechos de autor, cuando la demanda a lo que viene es a que las hijas le exigen el respeto a la obra original. Eso sí lo contemplan los derechos de autor. Pero RCN Televisión se ha defendido diciendo que ha hecho creaciones a partir de esto. Pues uno no puede hacer creaciones a partir de una obra sin pagar los derechos de autor y sin el consentimiento.
5: Pero don Francito, a lo que voy yo, y mi pregunta es que no hay precedente jurídico en lo en las personas que tienen una obra, ya murieron
7: y no autorizaron.
5: Y no autorizaron porque en esa época no había plataformas, no había streaming, no había contenido. Entonces, este caso puede generar un precedente jurídico para los artistas de aquí en adelante. Es como los músicos, ¿no? Los músicos de antes que cedieron sus derechos a una empresa X, Coisco, bueno, cualquiera, ¿cierto? Y ahorita ya hay monetización que no se contemplaba en esa época. Entonces eso puede sentar un precedente para los artistas muy bueno, ¿no? Porque protegerían sus obras de las nuevas, porque hoy en día tenemos Netflix, tenemos
6: Prime, muchas plataformas.
5: Pero de aquí a mañana van a haber más.
3: Si RCN también tenía firmado un contrato, seguramente que sí, con Fernando Gaitán.
5: Claro.
3: Fernando,
6: pero para televisión nada más.
3: Sí, y para televisión y demás. Y así lo haya hecho para otras cosas, Fernando ya no está. Eso le corresponde a los herederos. Sí.
7: Durante
3: 100 años. Durante los, no sé, hasta que se mueran, porque es que 100 años.
7: 100 años.
3: Entonces.
5: Como los de cola romana.
3: Entonces, ahí ya pierden ya todos los derechos.
5: Pero entonces.
3: Se pierden todos los derechos.
5: Este contenido se volvió a monetizar al venderlo nuevamente a plataformas como Prime Video, como Netflix, como todo eso. Y esa plata no tienen en cuenta al creador. Y se supone que cuando firmaron el contrato no existían esas plataformas. Entonces, sí hay un. Tienen que sentar un precedente jurídico.
7: Es que eso se tiene. Los derechos de autor, como todos los derechos, tienen que renovarse a medida que va pasando el tiempo, porque la humanidad va cambiando.
5: Pero sí tendrían que pagar en ese orden de ideas.
7: Tienen que pagar, porque ellos se beneficiaron de la labor del artista. Tienen que pagar.
6: Pero entonces la pregunta del millón ahora es: si RCN, mediante procedimiento legal, debe entregar los originales de cada una de estas novelas, de estas historias, si ellos pagaron en su momento, pues obviamente de la compra que hicieron de lo que escribió Fernando Gaitán.
3: Uh-huh. Y faltaría ver el interno del contrato, ¿no? Por cuánto, cómo lo hizo y cómo está escrito ese contrato de exclusividad, si es que es exclusividad o por lo menos de derechos para RCN por parte de Fernando Gaitán.
6: No,
3: eso es
6: una cosa
3: que uno no conoce. Pues,
6: que él no cedió los derechos, por eso es que la abogada está siguiendo adelante la denuncia.
1: Bueno, el chisme, Fran, ¿cuál es su chisme, Fran?
7: El chisme, señorita Dalia, tengo tres nombres para hacer la próxima, para la próxima ministra de Salud.
2: Uy, ¿tres?
7: Suena fuertemente la doctora Ana María Vesga, que es la abogada de la Universidad de los Andes, directora de la Asociación Colombiana de Empresas de Medicina Integral, ASEMI. Ella es la que más ha estudiado la crisis financiera de atención y de confianza en el que está el sistema de salud, y presentó desde hace 3 años, pero no le pararon ni 5 de bola, una hoja de ruta con medidas urgentes para enfrentar la crisis del sistema que ya se venía viendo. Tiene el apoyo de la CPS y tiene el apoyo de la Asociación Colombiana de las Empresas de Medicina. Tengo también a Marcela Montealegre, que me dicen es sobrina del ex fiscal Eduardo Montealegre, y eso le podría complicar la vida porque Montealegre fue ministro de justicia, fue, es decir, todo lo de Petro y muy petrista y todo, pero como que nada tiene que ver el caldo con las tajadas. Pero ahí, y me están confirmando de Cambio Radical, que también apoyó a Abelardo y todo eso, que propusieron el nombre de la doctora Egna Tafur. Aquí estoy averiguando con nuestro mensajero del Cambio Radical, ¿quién es Egna Tafur? No me ha contestado. Rola, contéstame. Estoy preguntando.
1: Pues estamos atentos, estamos atentos porque ya cuánto le falta por nombrar.
7: Tres.
1: ¿Solamente esa?
7: Tres. Y esto sí le voy a contar, señorita Dalia. A la que le toque, porque es mujer, pues por cuestión de cuota, le va a tocar el chicharrón mayor.
3: El más grande.
5: Oiga, ya vio. ¿Vio el del Sena, que es un fray?
1: Un fraile.
5: Sí. Es tan lindo. Un padre que era de la Santoto.
3: Dominico. Es boyacense.
5: Orgullo boyacense, porque hemos sido los mejores.
3: Ha estado muy metido dentro del tema de la educación.
5: Sí, señor.
3: De
5: Ricardo Torres. Qué bueno.
3: Se llama Ricardo Torres.
2: Director de Sena, ¿no?
5: Qué buen nombramiento.
3: El director de Sena, he preguntado y me dicen que es un gran señor.
5: Sí.
3: Es una muy
5: buena persona. Filo,
3: sabe mucho.
7: Es que el que llegue al gobierno no puede estar pensando en enriquecerse ni le deben gustar los negocios. Al que llegue al gobierno tiene que tener es una capacidad de trabajar por los demás. En este país se volvió que la gente llega a los gobiernos es a enriquecerse. No, cuando se llegue a los gobiernos tienen que estar preparados y listos y ya con la ambición derrotada para poderse hacer.
5: Pero ¿cuánto le faltan por nombrar? Porque no ha cumplido la cuota de actores porno, ¿no es día uno?
7: Oiga, no se meta con lo porno.
0: Por favor, 928, arquitectura vernácula, ¿qué es esa vaina?
2: Perillita, tú eras, ¿qué es vernáculo? ¿Qué es vernáculo, don Francito? Díganos usted.
7: Arquitectura. Para explicárselo.
5: A ver, cuando extraditaron a don Berna.
0: No, señor.
7: Cuando usted va a un pueblo y usted ve una casa hecha de barro, de paja. Con techo de paja. Usted que viene de los llanos, ¿ha visto cómo se ha construido tradicionalmente en los llanos?
2: Que las veredas, que
7: exactamente.
2: Eso es vernáculo.
7: Exactamente, del territorio, de lo típico, eso es vernáculo, lo que se ha hecho como siempre. No ha tenido que. Pero es arquitectura, no pasa por una.
2: Exactamente. Así que lo explico, don Francito, en realidad tiene mucho que ver la arquitectura vernácula con la obra de todos los días. Vea usted que está construyendo, que es maestro de obra. Antes de tantos materiales industrializados, también se construía muy bien, Perilla. Y se hacía mirando algo clave, el clima, el terreno, que si llueve, que si hace calor, y los materiales que había por ahí cerca. De eso trata el segundo capítulo de la serie llamada La Caja de Herramientas de Home Center. En este capítulo, ¿usted qué va a ver? Va a poder entender rápido y fácil cómo esas formas de construir que vienen de antes pueden darle ideas para el trabajo de hoy. No se trata de volver al pasado ni dejar de usar lo que ya a usted le funciona, no, señor maestro de obra. Se trata de mirar qué conocimientos siguen sirviendo y cómo pueden ayudar a construir de una manera sostenible, mejor pensada y más conectada en cada lugar. Pero ya es el segundo capítulo de la caja de herramientas de Home Center y aquí se abre la conversación sobre arquitectura vernácula. Usted dirá, ¿what the fuck? ¿Qué es arquitectura vernácula? Pues ya lo explicó don Francito y no lo va a entender usted complicado ni enredado porque ahí se lo explican bien. 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
1: Cuéntale uno, boyaco.
5: ¿De qué lo quiere? Yo pensé que iba a sacar una noticia. No, no quiere trabajar, nada.
2: De novelas.
0: ¿De novelas? ¿Qué título le daría?
5: Ay, qué terrible. En Caracol la hacían Betty la Fea.
0: Ay, sí.
5: Por el problema de la demanda. En Caracol no nos gustan. Hicimos una que se llamaba ¿Por qué mataron a Betty? Si era tan buena. Ah. No. Un bebé.

0: 9 de la mañana con 36 minutos, 9:36. A esta hora llega a Olímpica Estéreo nuestra bruja invitada, digo, la maestra Venus. Maestra Venus, bienvenida a Olímpica Estéreo.
1: Buenos días. ¿Cómo están todos? Acaba de llegar bien, Venus. La maestra de la sapiencia suma del Dios soberano. En este momento, Fran Solano y yo estamos abriendo un curso con certificación donde te vamos a enseñar a leer varias cosas sobre el futuro, señorita Dalia. Con Fran Solano tenemos una maestría que te enseña a leer los pliegues anales.
2: ¿Cómo se llama la maestría?
1: Se llama así, lea los pliegues anales con Fran Solano y la doctora Venus. ¿Te interesa, Dalia?
2: No, déjela así.
1: Bueno, entonces al gato Gómez de pronto le interesa también leer los pliegues anales. Claro que sí. Bueno, y son emprendimientos que tenemos porque ustedes saben que Fran Solano estudió en mi academia, que se llama Academia Venus, y todas esas agendas que tiene él, que son viejitas, esas agendas, todos esos estudios los aprendió en la academia de la doctora Venus.
3: Entonces esto es la doctora Venusca.
1: Venusca.
3: Venusca.
0: O Verusca más bien.
3: No, Venusca Gada. Porque como son los pliegues.
1: Bueno, bueno, ya don Fran abriendo ha hecho el aporte.
2: ¿Fran, eso qué?
1: Atención.
3: Apenas. Porque como me dicen a mí que yo dicto un curso de.
4: Ni yo he dicho cagada aquí.
2: ¿Fran, eso qué fue?
1: Don Fran, no está dictando cursos. Ay, Dios claro mío. Que sí, vaya. Pueden ir todos a su apartamento a que les dicte el curso. Bueno, vamos aquí primero a chupar el tabaco, señorita.
0: Chúpela,
1: cantante, ¿tienes alguna pregunta, por ejemplo, del fútbol?
5: Sí, tengo una pregunta de fútbol.
1: A ver, dime.
5: ¿Continúa o no continúa el señor Lorenzo en la selección
1: colombiana? Bueno,
3: hagamos una apuesta. Doctora así? Venus, ¿qué dice usted?
1: Espérate un segundo.
3: Con su carta, su tabaco.
0: Chupe el tabaco, a ver, préndelo primero.
1: Acá lo dice todo. Mira, gato Gómez, lo estás viendo ahí, gato, mira.
0: A ver, ¿qué dice? Mira, ¿qué dice el tabaco? A ver.
1: Definitivamente Néstor Lorenzo no va a seguir por una sola razón.
5: ¿Cuál?
1: Porque esa camisa vino tinto que usa ya huele a chucha horrible. Nadie se lo aguanta, cambia esas camisas, oye. Y además ese color vino tinto, así como funeraria. Horrible, no sigue Néstor Lorenzo.

0: Si te vas a acordar de mis predicciones hoy.
1: No, le puedo creer.
0: No me mires así. Sigue, Franny, ¿qué era lo que ibas a decir tú, chamo? ¿Cachifo?
2: Es que no me dejan.
3: El color no, para hoy, a ver.
2: Porque es que ya tú eres Venus P.
0: ¿Venus P?
2: Venus Peada.
0: Bueno, vamos a poner el siguiente. Está bien, Asafio.
3: El color para hoy, profesor.
2: Vino tinto.
0: El color es el vino tinto. Sí, claro que sí. En las camisas de Néstor Lorenzo, ese es el color de la suerte. Pero de la suerte de ayer, porque como lo van a echar, ya no es la suerte de mañana. Bueno, entonces hay que cambiar de color. El color para el día de hoy es el color cremita.
3: ¡Ay, como el que tengo yo!
0: No, ese es como tirando a miércoles.
1: Como marrón.
0: No, pero el del cantante es color cremita.
1: Profesor Javier.
0: Mira, ese es el color.
4: Porque el cantante tiene plata, es cremita. Usted que es pobre, es marrón.
0: Vamos a empezar a leer las cartas. Vamos a leer las cartas políticamente. Por ejemplo, tenemos el as de espada. Mira,
3: ¿y esa para quién es?
0: Ese es para Abelardo de las Priestas.
3: Para Abelardito, sí.
0: Porque se caló con eso del Senado, que quería uno, le eligieron otro. Y esta carta, por ejemplo, es el carro. Está la señora Villavicencio, que se quedó dormida el día de ayer, mírala. Ahí va el coche. Ahí va el coche, la señora Villavicencio.
2: La villa quedó dormida
0: porque eso es una bladera que le cae, eso casi le botan el lápiz de Petro así para despertarla. Y aquí, por ejemplo, ay, mira el cantante del gol, mira la carta.
3: Y aparece ahí.
0: Mira, es el rey de bastos. Mira, mira.
3: ¿Y eso qué significa? ¿Palote del cantante?
0: Le van a subir el sueldo y van a quitar a alguien aquí de la mesa. ¡Mira, Tato! No.
4: ¡Saludos al nuevo director!
0: Mira, tú que estás pensionado, Gato. Mira, ay, ten cuidado, ¿viste? Sí. Te están respirando en la nuca.
4: Sí, señora.
0: Esto es todo por hoy. Recuerden que nunca, nunca hay que dejar de soñar. Recuerden que los colores más lindos son el amarillo, el rojo y el verde. Y voy a dar el número de la suerte para el
3: cáncer. A ver, por favor.
0: 4687-226 rayita.
3: Espéreme, que 87 me queda.
0: No, yo soy como Don Fran, no repito, de más. Y recuerden que siempre hay que sonreírle a la vida, chamo. Todos ustedes son una partida de cachifa.
3: Bueno, cachifa, venga. Lo que pasa es que Fran Solano, los viernes,
0: menos el cantante,
3: él no repite compatibilidades, repite. Porque ya lo
2: pero entonces se vuelve. Pero bueno, vamos a llegar a un acuerdo. Yo se las voy a comenzar a repetir. Y esto se va a volver monótono porque tengo la gente que vuelve y pregunta lo mismo.
0: No, porque usted llega e inventa otra cosa.
2: No, yo no tengo que inventar, no sea cachifa. Yo no me llamo Salomón, atrevida. No me llamo Fran Solano, estúpida. Rosa Villavicencio, dormida.
4: A las 9:40 en Olímpica. Bueno, Gato, las tres noticias de hoy, ¿cuáles son, compañero?
1: Bueno, señorita, dale, la primera noticia, imagínense ustedes. Una mujer evitó que la atracaran en la localidad de Engativá. Tomó aire, se enfrentó al ladrón y logró vencerlo. En medio del forcejeo, se le cayó la pistola al facineroso y era de plástico.
3: ¡Ay, cómo va a ser!
1: Atracando con pistola falsa. La segunda información es muy buena para los amigos conductores, porque el nuevo puente de Venecia estaría listo en el mes de diciembre. Y la tercera información, bueno, fueron capturados secuestradores que pinchaban llantas para atracar y llevarse carros a la entrada de Bogotá, Chipaque, Bogotá, para despojarlos de sus pertenencias. Ya están a órdenes de las autoridades competentes. Las tres noticias más importantes a esta hora en Olímpica Estéreo.
4: Y la noticia deportiva la tiene el cantante del gol. Cantante, una noticia más de lo que viene para el deporte del país. Ya entregamos aquí los boletos para ir a ver a Millonarios. Atentos porque mañana tenemos más invitaciones, porque aquí invitamos a apoyar el fútbol profesional colombiano.
1: Bueno, la noticia tiene que ver con la llegada de John Jair Durán al Benfica de Portugal. Hay mucha crítica.
2: Mucha.
1: Mucha crítica. Hola. Y alguien dijo por ahí, es una manzana podrida.
3: Uy.
1: Es decir, esto es cría fama y échate a dormir.
2: Pero él se la buscó.
1: Se lo ha ganado. Solamente,
2: se lo ha ganado.
1: Pero Fran, solamente espero que John Jair, que es un muchacho joven, que recapacite, bueno, se
2: recupere. Pero ese no es el que encuella a los técnicos.
1: Sí, que se recupere, bueno. Porque la verdad es que, y todo el mundo tiene derecho a cometer errores, y está bien, cometió errores. Cierto. Lo importante es que se reivindique, lo importante es que comience a portarse bien y hacer goles. Pero mire, hay otra noticia que tiene que ver con la Copa Suramericana en el partido de Tigres y Nacional de Montevideo. Tigre ganó 3-0 y dentro del altoparlante de los altoparlantes del estadio de Nacional de Montevideo pusieron el disco de las Superestrellas, que es el disco con el que celebraron los españoles el título mundial. Uh-huh. Y el Tigre es un equipo argentino. Se enojaron, sacaron una pancarta de Malvinas y sacaron, eso se armó un alboroto. Y al final del partido iban 6 de los microbuses que salen de allí por la carretera número 1, dicen ellos, no la conozco. Salieron 6 autobuses e incluso disparos hubo y hay un herido, una persona herida en un brazo, un hincha del equipo de Tigres que alguien de allí de Nacional, dicen, presuntamente, le disparó y está herido. Hay lío grave porque eso pasó en las afueras del estadio y esa es la noticia a nivel suramericano que está dándole la vuelta al mundo. Bala en un partido en Uruguay, que es uno de los países más sanitos que existe en este continente.
5: Era el más sanito.
4: Terrible eso. Negra, el chisme de irnos, a ver.
6: A ver. Bueno, señorita Alia, le quiero contar que a Natalie Ackerman, que estábamos hablando, que recuperó Miss Universo, está en el dilema de ser mamá. Ella tiene 46 años, quiere quedar embarazada, pero no se ha pronunciado con relación a quién sería el papá. Todo parece indicar que está consultando en un banco de semen.
1: Ah, yo pensé que estaba preguntándole a algunos.
6: No, señor, ella quiere ir a lo seguro y para eso están estos bancos como hizo la EPA Colombia.
2: Y entre los ex no encontró.
6: Pues parece a lo no, mejor no hay ninguno que llene apunta, sus expectativas.
2: No, no se le apunta una unión de por vida.
3: Ninguno de esos, ¿sí vio, Tilia? ¿Usted está interesada, no?
0: En tener hijos, pues yo no sé. Yo no sé porque la otra vez yo le dije a un novio mío que yo tenía. Le dije,
3: ay, papito,
0: es que yo no sé, me siento como rara.
3: Sí.
0: Me siento como mareada.
3: Sí.
0: Yo creo que yo tengo un retraso.
3: ¿Ah?
0: Me dijo, pero ahorita no, siempre lo ha tenido.
3: Oye, esta canción la vamos a escuchar en vivo, 1 de agosto, Parque Metropolitano Simón Bolívar. 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

0: 10 de la mañana con 9 minutos, 19 minutos escuchando Olímpica. Estéreo se metió, sí señor.
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Y escuchando Olímpica Estéreo, 10 de la mañana, 13 minutos, 10:13. Oiga, vamos a escuchar algo de Daniel Velázquez, que nos estará acompañando. Ya les tengo que decir cuándo, cómo, dónde, cómo así que Daniel Velázquez.

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1: ¡Ey! ¡Buenos días! ¿Cómo amanece, doña María? ¿Qué ha pasado? Chismes me tiene por ahí del barrio. ¿Qué ha pasado?

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Oiga, ¿qué tal si les entregamos cojincito de lechón? Otra vez llegó el fin de semana y muy rico comerse un cojincito de lechón. Es una buena forma de reunirnos. Entonces, prepárense los oyentes de Olímpica Estéreo, porque vamos a dar cojín de lechón. Vamos a estar entregando las entradas especiales con la palabra conciertazo. Ustedes ya me pueden escribir ahí los que quieran ir con nosotros. Ya les voy a estar hablando del Festival de Verano Edición 2026, donde Olímpica Estéreo los va a estar acompañando. Así que, bienvenidos a mi turno. Espero que estén más bendecidos que Escapulario en Semana Santa. Gracias por haber escuchado el Ranchenato esta madrugada. Gracias por haber escuchado Temprano es más bacano. Y muchas gracias por escucharme a yo.

Tenemos un nuevo día llamado 22 de julio. Mamá, vamos a ser felices hasta nueva orden. Usted no tiene que pararle bolas a nadie. Usted no tiene que... Súbale, auméntele el volumen ahí a su radio. Yo me voy a encargar de que se ría, de que escucha buena música, le pongo los mejores humoristas. Y de esa forma usted la va a pasar bien y muy bendecida. Ahora, que si usted quiere el millón de pesos diarios, pues escuche. Simplemente apunte el horario donde suena la canción del millón, que ya la voy a poner. Por ahí, anote, por ahí. Ahí en un papelito, ahí encima del comedor. Ese papelito con ese lapicero viejo que usted ya tiene ahí. Bueno, sáquelo ahí ya. Ya, eso, ya, el lapicerito ahí. Anote 10 de la mañana con 19 minutos porque ya va a sonar la canción del millón. ¿Estamos? Así que bienvenidos, es hora de llamar. ...320-650-1059... si usted quiere ir al Festival de Verano con la palabra conciertazo, conciertazo. Y obviamente si quiere todos los demás premios con la palabra millonario. ¡Caigan, caigan! ¡Ya! Eso era todo, pasaba por aquí a saludarlos y es el momento de cantar la canción del millón.

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1: Oiga, manden fotico desde donde están escuchando Olímpica. Conviértanse en interesante para mis ojos. Vea, Javier, aquí está la foto de mi trabajo. Aquí está la foto de mi casa. Aquí está el equipo de sonido. Aquí está mi grabador. Aquí está el frontal del automóvil. Vuélvanse interesantes en el WhatsApp. Yo lo voy a decir aquí a Felipe para que me muestre las foticos. Y ahí los vamos preseleccionando. Bienvenidos, muchachos. De verdad que Jesucristo me los bendiga.

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0: aquí en Olímpica Estéreo. Empezamos a buscar oyentes. Quiero meterlos en el, como les digo yo, en el radar de ganadores. Aquí activo el radar de ganadores. Y también activo aquí la llamadera olímpica.
1: Bueno, ahora sí, a llamar que vamos a entregar premio. A llamar a Olímpica Estéreo.
0: De hoy miércoles 22. Hola, buenos días. ¿Qué estás haciendo?
2: Yo escuchando Olímpica Estéreo. Se metió.
0: Creo que usted va por alguna avenida, por algún lugar. ¿Me quita el cablecito, el altavoz?
2: 400.

0: Y escójalo bien, porque no todos resuelven. No todos los mentirosos resuelven, ¿oyó? Ojo, ojo. Ya le paso a mi abogado, por favor, no me vaya a colgar. Aló, buenos días, ¿qué estás haciendo?
1: Hola, buenos días, mi Javi.
0: ¿Qué estás haciendo?
1: Yo, escuchando Olímpica Estéreo, se metió.
0: Bienvenida, cuéntamelo todo.
1: Yo quiero participar en una recarga y lo que me preguntes.
0: Bueno, ¿cómo le ha ido con las canciones del millón? Cuénteme.
1: No la...
0: Ah, bueno, acaba de perder $1,000,000. Porque todos los días regalamos $1,000,000. Recomendación, que anote cuando suenen las canciones del millón. Esa que dice Olímpica.
1: Esta. Otra cosa, pregúntame otra cosa.
0: Por $1,000,000, por $1,000,000tengo que preguntarle eso. A menos de que usted quiera participar en otra cosa. Cuénteme.
1: Y en la lechona, en
0: bueno,
1: cualquier otra cosa.
0: A ver, le voy a dar la oportunidad de que usted participe. ¿Qué quiere decirnos? A ver, ¿no sabe la respuesta de lo primero? Cuénteme.
1: Yo quiero decir que hace 15 años escucho Olímpica Estéreo desde que estaba Erika Portilla.
0: Ajá.
1: Y que los programas de Olímpica Estéreo, El Temprano es más bacano, El Ranchenato, Las 20 Latinas, Vallenatos de Oro, La Ruta Olímpica.
0: Muy bien.
1: Su directora es Dalia Marlene Bernal. El locutor David Perilla, sí. Javier Ávila, ajá, la señorita Natalia Sanín, Julia, sí, Comán.
0: Muy bien.
1: Y todos ellos.
0: Bueno, la voy a inscribir. ¿Listo?
1: Dale.
0: 10 de la mañana, 36 minutos, 10:36, el humor de Peter Albeiro.
2: Oye, el otro día que un señor tenía un carro, pero estartalado, pero una porquería de carro. Güey, madre, ¿cómo sería tan estartalado el carro que llegó un peaje y le dijeron 5,000, dijo vendido?
0: Vamos con otro de Peter.
2: Llegó el otro día a un amigo y me dijo, oiga, Peter Albeiro, lo noto triste. Le dije que mi suegra se murió. ¿Cómo así que se murió y eso? No, yo la llevé donde el doctor y me dijeron que le estaba haciendo falta hierro. Y dijo, ¿y qué pasó? No, en el tercer bar ya todavía se mamó.
0: Uy. Hora de entregar boletas para el festival de verano. Estas boletas las voy a entregar únicamente mientras dura la canción que viene a continuación. Durante 4 minutos con 14 segundos. 4 minutos con 14 segundos. Solamente durante eso, los que me escriban la palabra conciertazo y en una nota de voz me diga, la canción se llama así. Dentro de esos, mi querido Felipe Pava, es que vamos a buscar ganadores. Solo 4 minutos 14 segundos, porque esas boletas son las más perseguidas del oeste. Son las más perseguidas del oeste. Entonces, atención. Aquí viene la canción, dura solo 4 minutos 14 segundos. Y en ese lapso de tiempo me tienen que grabar la notica de voz diciendo, Javi, la canción se llama tal. Deme las boletas para el festival.

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2: Escuchando Olímpica Estéreo miércoles en la media mañana, muchachos. Arquitectura vernácula.
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2: Las 10 de la mañana con 51 minutos, 10:51. Nos vamos para sala de redacción del periódico Cubo. Está el señor Jesús Rodríguez para Bogotá. Jesús, ¿qué está pasando? ¿Qué ocurre? ¿Siguen las personas irresponsables tomando trago y matando familias desafortunadamente? ¿Qué ha pasado, Jesús, con esta triste y lamentable noticia?
3: Así es, Xavi. Muy buenos días, oyentes. Este desafortunado hecho ocurrió en el municipio de Mosquera. Y hablamos, Javi, de una tragedia que al parecer pudo haberse evitado. Resulta que una mujer de 59 años, identificada como Gloria Patricia Rodríguez, murió y dos de sus familiares resultaron heridos luego de ser atropellados por un conductor que, según las autoridades, manejaba en estado de embriaguez. El accidente ocurrió frente a la biblioteca municipal, cuando la familia cruzaba la vía. De acuerdo con la investigación, el conductor dio positivo en la prueba de alcoholemia y lo más grave es que presuntamente intentó escapar del lugar. Incluso, Javi, videos de cámaras de seguridad mostrarían que volvió a pasar sobre uno de los heridos mientras intentaba huir. La comunidad reaccionó de inmediato e intentó detener al responsable por su cuenta, pero la policía intervino y logró capturarlo. Ahora deberá responder ante la justicia, claro, mientras la familia de Gloria Patricia pide que este caso no quede en la impunidad y que haya una sanción ejemplar por una tragedia que enluta a todo el municipio. Y les recuerdo a nuestros oyentes que para ver la ampliación de esta y muchas más noticias lo pueden hacer a través de Cubo, líder en periodismo social y popular en Colombia.
2: Muchísimas gracias, sala de redacción, don Jesús Rodríguez, periodista, escuchando Olímpica Estéreo.
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1: Son las 11.
2: Las 11.
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1: Oye, hablando de roncito, hablemos de nuestro festival de verano. A ver quién ganó.
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1: Vamos a buscar ganadores del Festival de Verano Olímpica. Ya voy con el humor, muchachos. Primero vamos a leer aquí los nuevos ganadores, que se van todos creídos al Festival de Verano. El llano es lindo y la llanera también.
5: La verdad no pensamos ni imaginamos.
1: Se va para Festival de Verano Arturo Eduardo Portela. Muchas gracias por la sintonía. María Rosa Valencia. Jorge Leonardo Gómez. Daciris María Torres. Luz Ángela Romero. Yuris Mesa. Lorena Castañeda. En 4 minutos estos fueron los favorecidos, que me dijeron una canción, que yo les dije cómo se llamaba esa canción, ¿recuerdan? Que era de calibre 50, que era Si te pudiera mentir. Así tenían que escribir, con la palabra conciertazo, y haberme dicho Si te pudiera mentir. Pues niño, felicitaciones para todos ellos, porque muy juiciosos,

0: imaginamos.
1: 11 de la mañana con 16 minutos, 11:16. Ustedes también pueden participar escuchando Olímpica Serio. Algo de humor con el señor Peter Albeiro. Vamos a hacer uno de Peter y uno de Unice Cucalón. Vamos a unirlas a ambas. A ver, Peter Albeiro.
2: Una señora que fue donde el psicólogo y le dijo: doctor, estoy mal, la verdad. Las navidades para nosotros son terribles porque mi esposo nunca pasa una navidad con nosotros. Siempre el 24 de diciembre se larga y aparece al otro día. Y cuénteme, señora, ¿su esposo qué hace? Ah, mire, él es Papá Noel.
1: A ver, Cucalón Sasuke.
3: Eunice Cucalón se metió que viene octubre. Sí, imagínate, una suegra llega a una tienda de disfraces. Buenas.
1: Buenas.
3: ¿Tiene disfraz de bruja? Le dijeron, ¿lo va a alquilar o va a vender el que trae puesto?
1: Oh. ya, yo sé, Cucalón. A ver, otro, Peter Albeiro.
4: Una niña: mamá, en el colegio los niños me están diciendo gorda. Ah, no les haga caso, marrana.
1: Hostia, desgraciado. Oiga, Albeiro. Me voy con John Onofroe, que es una artista olímpica. Se va a estar presentando con nosotros en ese festival de verano de Olímpica Estéreo. Y ya voy con más entradas. Ya vamos a entregar a las 11:30 el cojín. A las 11:30 vamos a entregar un cojincito de lechón para que compartas con tu familia, con la gente que tú más quieres. Con esa esposita que te ha acompañado en las buenas y en las no tanto. Pues compartamos un cojincito de lechón este fin de semana.

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3: Oiga, tenemos un millón de pesos diarios. Ay, ay, ay. Pero además del millón de pesos a las 11 de la mañana con 40 minutos. Te paso la hora porque de pronto el dato te sirve. Y se acaba usted de acordar. ¡Ay, me cogió la noche! 11 y 40 ya están diciendo en la Olímpica. Se dicen las señoras en la Olímpica. Esa es la Olímpica. Muy bien, son las 11:40, hora de entregar cojín de lechón. Vamos a ver a quién le corresponde celebrar alguna reunión familiar, reunión de amigos o de pronto de la empresa. Como ustedes lo quieran dar manejo, como le quieran dar manejo. 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Y eso le descuentan de todo. Eso le va bien, le va bien. Tengo por aquí a Delmira. Delmira Díaz, ellas están en Gativation. Delmira, buenos días, ¿qué estás haciendo?
4: Yo, escuchando Olímpica Estéreo, escuchando Olímpica Estéreo, escuchando Olímpica Estéreo, Olímpica Estéreo, ¡se me dio!
3: ¡Qué bonita! Oiga, Delmira, ¿dónde vive?
4: En Gativá.
3: Muy bien, ¿con quién vive por allá?
4: Con mi hija, mi nieto, mi yerno.
3: ¿Y dónde está el que la embarazó?
4: En el cielito.
3: Ay, vea, otro guardaespaldas. Oiga, sí, muy bien. Bueno, mi querida Delmira Díaz, ¿hace cuánto que escucha Olímpica?
4: Hace como 17 años, más o menos.
3: ¿17 años?
4: Uh-huh.
3: ¿Y qué ha ganado en estos 17 años?
4: He ganado 150 mil pesos en una ocasión.
3: Sí. ¿Qué más?
4: Y creo que 100 mil en otra. Dos veces he ganado.
3: ¿Y qué más?
4: 17 años.
3: ¿Y qué más?
4: Y lo de hoy, mi lechón. ¿Ah, mi lechón, sí? Para compartir.
3: ¿Usted quién le dijo que ganó?
4: yo sé. La fidelidad no se compara. Yo soy muy fiel oyente.
3: Todas mienten. Todas mienten. ¿Ah?
4: Yo no.
3: ¿Segura?
4: Segura.
3: Vamos a ver. Dígame, tres programas de Olímpica, por favor.
4: Tengo Temprano es más bacano, 20 latinas, Ruta Olímpica, Vallenatos de Oro.
3: Oiga, bien. ¿Y canciones del millón, donde suena la canción de la culebra y todo eso?
4: A las 8:50, 9:01, 9:56, 10:20, 11:40.
3: Bueno, muy bien. Oiga, y atención todos mis amigos de las empresas. Mañana vamos a regalar cojín de lechón exclusivo para empresas que a veces no tienen tiempo de participar por las múltiples ocupaciones. Y a veces la gente no tiene tiempo, la verdad. Y yo valoro mucho que en las empresas escuchen por los raticos a Olímpica Cero. Entonces, mi señora, usted se lleva su cojín de lechón. ¡Felicitaciones!
4: Gracias Olímpica Estéreo, gracias Javiercito, mi locutor preferido. Me hace reír mucho al mediodía haciendo el almuercito, gracias.
3: ¿Sí ve? Todas mienten, yo no estoy al mediodía ya, ¿sí ve? Todas mienten.
4: Bueno, cuando empieza Vallenatos de Oro, Vallenatos Clásicos, bueno, todo ese tipo de...
3: Todas mienten.
4: ...música bonita que ponen ahí.
3: Todas mienten. Bueno, mamá, felicidades. No. Chao.
4: Gracias.

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16: La historia de un amor hecho canción. Rafael Orozco, el ídolo. Gran lanzamiento esta noche después de Vecinos por Caracol Televisión.
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17: Me voy de inmediato a sala de redacción, donde hay una noticia importante para todos los conductores. Ojo con esta modalidad de secuestro, robo, amedrentamiento por medio de pinchallantas. Esto es un caso aberrante y horrible, desafortunadamente, donde están vinculados personal de Venezuela. ¿Qué está pasando, mi querido amigo de Cubo? Adelante.
18: Así es, Avi, tal cual como su merced lo contó, pues resulta que en las últimas horas 3 ciudadanos de nacionalidad extranjera fueron capturados luego de presuntamente pinchar la llanta de una camioneta para hacer creer que iban a ayudar a sus ocupantes, cuando realmente todo hacía parte de un plan para asaltarlos. Según la policía, el caso ocurrió entre Chipaqué y Bogotá. Los delincuentes habrían amenazado y golpeado a las víctimas, las obligaron a subir a su propia camioneta y las llevaron hasta la localidad de Usme. Allí les robaron sus pertenencias e incluso utilizaron sus celulares para intentar extorsionar a la familia, exigiendo dinero a cambio de dejarlo en libertad. Tras la denuncia, las autoridades desplegaron un operativo que terminó en la captura de los 3 sospechosos, la recuperación de la camioneta y la incautación de las motocicletas en las que se movilizaban estos personajes. Ahora, los capturados deberán responder ante la justicia por los delitos de secuestro y hurto. Y le recuerdo a nuestros oyentes que para que tengan cuidado, siempre desconfíen. Y también que pueden leer la ampliación de esta y muchas más noticias a través de Cubo, líder en periodismo social y popular en Colombia.
17: Muchísimas gracias, Jesús. 11 de la mañana, 54 minutos, 11:54.
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0: programaciones de la señorita Alea Bernal. Yo soy Perilla, les acompaño, les saludo a esta hora.
1: Heidi Parilla. Heidi
2: Parilla.
3: ¡Perilla!
0: Estoy saludando hoy miércoles mitad de semana. Vallenato de oro te complace. Vallenato a la carta. Ustedes pueden solicitar el mejor vallenato en notica de voz con la frase inolvidable. Mi vallenato de oro es. Mi vallenato de oro es, por ejemplo, mi vallenato de oro es Avecito, de los Diablitos del Vallenato, que ya sonó la canción. Es por mencionar un ejemplo, ¿cierto? Mi vallenato de oro es Enamórate de mí, de Karen Lizarazo. Por ejemplo, ¿cierto? Por ejemplo. Más adelantito, ¡ay, Perilla! Mi vallenato de oro es Ceniza Fría. Se la quiero dedicar a alguien, a fulano, a fulana. Bueno, aproveche porque hoy es miércoles. Y los miércoles en Vallenato de Oro, pues nos encargamos de complacer a todos los oyentes. Si a usted le encanta el vallenato, le gusta el vallenato, le han dedicado algún vallenato o quiere dedicar algún vallenato, pues este es el momento adecuado, el momento propicio para que usted se comunique con nosotros y nos envíe noticas de voz a través del WhatsApp 320-650-1059 para que puedan participar. Hoy miércoles me voy con maratón de combos. Convitos para Mundo Aventura. ¿Les parece? Voy a entregar combos para que vayan familia y la pase genial, la pase chévere. Voy a disfrutar en Mundo Aventura de todas las atracciones. Invitado o invitada en exclusiva por Olímpica Estéreo. ¿Listo? Así que, pilas. Envíe su nota de voz 320-650-1059. Cuéntenos, eso sí, ¿en dónde está escuchando Vallenato de Oro? Ojo, eso es importante, ¿no? No me hacen, ay, Perilla, mi Vallenato de Oro es, me vieron llorando. Y sí, ¿en dónde está escuchando Olímpica Estéreo? A ver. Cuéntenos, por favor, ¿en dónde está escuchando Olímpica Estéreo? ¿En dónde está escuchando Vallenato de Oro? En la casa, en el trabajo, en el trancón, donde usted se encuentra en la esquina, chupándose un helado, helado. Comiéndose una oblea porque, ajá, ya se adelantó el almuercito. ¿Dónde usted se encuentra? ¿Listo? Nos envía notica de voz, 320-650-1059. Hoy en Vallenato de Oro estará conmigo en el humor. En el humor. Va a estar Piro Berta, ¿listo? A ver, Piro. Piro.
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0: Ay, no sea así.
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0: Mi vallenato de oro es... Ceniza Fría.

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2: Bueno, cantemos, Jorge Paul.

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1: Mi Perilla, buenas tardes. ¿Cómo estás? Feliz tarde. Perillita, mi vallenato de oro es Bendita Duda de Otto Sergi.
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0: Sí, dime.
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3: 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Y bueno, oiga, antes de irme, por supuesto, con más oyentes, porque hoy pues estamos recepcionando todos los pedidos de nuestros oyentes en Vallenato de Oro Te Complace. Hoy estamos de vallenato a la carta. Ustedes pueden solicitar el vallenato con la frase: mi vallenato de oro es... Oiga, Perilla, mi vallenato de oro es... Prisionero de tus brazos, por citar un ejemplo, ¿cierto? Así que aprovechen, envíense notica de voz, 320-650-1059. ¡Hoy! En el humor está con nosotros Piroberta, desde Cali para Bogotá y el mundo. ¡Piroberta!
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5: 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Mi vallenato de oro es Cuatro Rosas. Yo en sintonía de Olímpica Estéreo desde mi trabajo en Modelia. 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
3: Ajá. 12:26, esta es Olímpica, hoy es miércoles de Vallenatos de Oro.
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2: Buenas tardes, aquí reportando sintonía desde el Amarillito. Contento con Vallenato de Oro. 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
1: El mediodía con 38, antes de la pausa, tengo oyentes felices que se van con nosotros para nuestro festival. Oiga, tremendo conciertazo. Festival de verano, así que ustedes no se lo pueden perder. Estos oyentes se van para la zona olimpiquista. Se ha habilitado una zona especial para los oyentes de Olímpica Estéreo en este conciertazo que será el próximo primero de agosto, sábado primero de agosto, Parque Metropolitano Simón Bolívar. Un homenaje a la música, un homenaje también a la cultura mexicana. Así que pues tendremos artistas invitados internacionales de lujo que estarán con nosotros, así que ustedes no se lo pueden perder. Desde ya, prográmese para que llegue temprano ese día. Oiga, desde las 12 de la tarde, pues está habilitado el ingreso para que usted esté en familia, con los amigos, con los vecinos, y no se pierda este conciertazo de Festival de Verano en su versión número 29. ¿Eh? Así que no se lo pueden perder. Por ahora, ¿quiénes se van con nosotros? José Maldonado, Blanca Doria Viche, Jenny Lorena Cruz, también se va Loana Duvet. Loana Duvet. Así que ahí están los oyentes que salen felices con nosotros para este festival de verano.
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5: A las 12 del mediodía con 44, a esta hora actualizamos la información, las noticias. Para eso están nuestros compañeros y amigos. Desde el periódico Cubo, desde la sala de redacción, está Jesús Ángel Rodríguez con la noticia de la hora. Jesús, bienvenido a Olímpica.
13: Perilla, muy buenas tardes. Perilla, le comento que hay novedades en el caso de la brutal agresión contra una mujer en el municipio de Fusagasugá, un hecho que quedó grabado en cámaras de seguridad y que generó indignación en todo el país. Resulta que el hombre señalado de atacarla, identificado como Reyes Vargas, se entregó voluntariamente a las autoridades luego de varios días de búsqueda y, claro, de la fuerte presión social que despertó la difusión del video. Según la investigación, el ataque ocurrió cuando la mujer se bajaba de un taxi. En las imágenes se observa cómo el agresor la golpea, la arrastra del cabello y continúa agrediéndola con puños, patadas e incluso con un casco de motocicleta. Todo esto, al parecer, por un episodio de celos. El hombre se presentó en una estación de la policía en Girardot y posteriormente fue trasladado a Fusagasugá para quedar en disposición de la fiscalía, donde ahora avanza en el proceso judicial. Y les recuerdo a nuestros oyentes que para ver la ampliación de esta y muchas más noticias lo pueden hacer a través de Cubo, líder en periodismo social y popular en Colombia.
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0: dos minutos. Aquí estamos en los Vallenatos de Oro, edición especial. Hoy es miércoles, mitad de semana. Hoy para nosotros es un gustazo tener hoy, por supuesto, a una dinastía en el folclore, en el vallenato, en la producción, hasta en la producción musical. ¿Ah? Está con nosotros hoy en Vallenatos de Oro, Rafael Santos y Jimmy Sabrés.
1: Óyeme, padre Perilla, era más fácil decir el líder de la dinastía, te hubieras ahorrado todo ese poco de palabras bonitas. Mi hermano, mi respeto para usted, para todos los oyentes de Olímpica. Te quiero como un amigo, tú lo sabes, y es parte de la jocosidad que nos identifica. Pero gracias, Javi, por tener, digamos, ese cariño de la amistad.
0: Óyeme, Rafa, tiempo sin verlo. Dice, pero bueno, ¿qué habrá pasado con Rafa? Se desapareció desde diciembre, que tenía pegado esos mosaicos sabrosos para parrandear, esos juntas que hizo en esa época. Y bueno, pues, qué alegría tenerlo otra vez acá.
1: Hermano, muchas gracias, y cada vez que vengo trato de brindarles algo nuevo, y en este caso pues se trata de mis éxitos, mi historia, el nuevo trabajo discográfico que hemos hecho al lado del maestro Jimmy Zambrano, como productor, como compañero musical. Y bueno, esto obedece a que todos mis seguidores me dijeron: Rafa, por favor, vuelva a grabar tus éxitos que nos hacen falta. Y esto fue lo que hicimos. Y además de eso, pues es un honor para mí volver a interpretar esas glorias musicales que Dios me ha dado. Obviamente ahorita con más razón, con más madurez. Y bueno, la idea es mantener viva y vigente mi carrera musical. Y con estas músicas que Dios me ha dado, con estos éxitos se logra.
0: Pues ya vamos a estar hablando de toda la carrera musical de Rafael Santos, de sus éxitos, de sus canciones. Y por supuesto al lado de Jimmy Zambrano. Jimmy, bienvenido a Olímpica Estrella Vallenatos de Oro.
2: Compadre David, un abrazo para ti, para toda la familia olímpica, para todos los oyentes, un abrazo. Aquí nuevamente, hermano, visitándolos y bueno, trayéndole el buenas nuevas, el álbum de Rafael Santos, mis éxitos, mi historia.
1: Aquí quitándoles tiempo, hermano, que ustedes, el tiempo para ustedes es oro.
0: ¿Cómo dice eso? Oiga, invitación a los oyentes de Vallenatos de Oro para que ingresen a nuestras plataformas digitales. Estamos en vivo. Sí,
1: quiero interactuar.
0: Sí, estamos en vivo a través de nuestras plataformas en Facebook, estamos en TikTok y también estamos en nuestro canal de YouTube, Olímpica Estéreo FM. Así que prepárense para que ustedes también, pues hombre, saluden y escuchen lo más reciente de Rafael Santos, Jimmy Zambrano, que vienen con toda. Si ustedes estaban pensando, ¿sería que Rafa y Jimmy se fueron de vacaciones? Pues no, no, aquí están. Ay, no, es que los muchachos se pensionaron. Pues no, aquí están.
1: Aquí están camellando.
0: Aquí están camellando. Bueno, entremos en materia, como dicen Rafa y Jimmy. Vienen con este nuevo álbum, edición especial. Sí, claro. Hecho para toda la fanaticada, ¿no?
1: Para los coleccionistas.
0: Sí, señor.
1: Porque es que bueno, David, mira, afortunadamente ya mi carrera cursa por 28 años de música activo. Yo creo que en 2 años me podría convertir en el juglar más joven del vallenato, porque ya serían 30 años de carrera. Que yo comencé de 17 años en el año 97.
0: ¿Y con qué canción comenzó?
1: El Turpial.
0: La canción que estamos
1: escuchando. La canción que estamos escuchando, pero en su nueva versión.
0: En la nueva
1: versión. Entonces, a eso obedece el trabajo discográfico, que los seguidores me decían: Rafa, actualiza tus nuevos éxitos. Inclusive, esto lo están haciendo varios artistas. Pero es porque realmente el vallenato es tan grande, David, que renace. Cada vez que uno lo ponga, renace. Y es un ave fénix.
0: No, y refresca sobre todo, refresca el sonido, y era lo que estábamos hablando
1: con Jimmy.
0: Hace rato, extra micrófonos, maestro Jimmy Zambrano, usted que es un profesional del sonido, de la producción vallenata, y sabe por dónde le entra el agua al coco, como dicen por ahí.
2: Efectivamente, claro, nosotros traemos primero a las nuevas generaciones para que conozcan todo el repertorio y los éxitos de Rafa, y segundo también obedece a un buen sonido, porque antes, en los años 90, cuando se hizo esa transición de lo análogo a lo digital, ajá, todavía los computadores y los sistemas no tenían esa capacidad para capturar un buen sonido, y salían los temas masterizados y mezclados de forma como que muy demasiado agudos. Uh-huh. Entonces no tenían esos bajos, esa profundidad que debe tener. Entonces ahora sí está la tecnología para hacer un buen sonido. Entonces tenemos, gracias a Dios, y reunimos todos estos 10 temas, 11 temas, ¿no, Rafa? Para regrabarlo y tener un buen sonido y podérselos ofrecer a toda la fanaticada, Rafa.
1: Son 9 temas que sacamos del catálogo y 2 inéditos. Uno se llama El Bochinche y el otro se llama Vela Vela.
2: Merengue.
1: El Bochinche es en aire de merengue y Vela Vela es como, ¿cómo se le podría llamar?
0: Ver, ¿cómo
2: una chalupa, como una chalupa.
0: ¿Y cómo sonaría Vela Vela?
2: El Bochinche.
0: O El Bochinche, bueno, vámonos con El Bochinche.

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0: Oiga, esto suena muy sabroso.
1: Claro, no, y es que una gotica.
0: ¿Sabe qué? Me sentí por un momento, en su momento, escuchando la envidia de su querido padre, ¿ah?
1: Claro, él no hizo esa canción, pero esta sí es mía, el bochinche sí es mío y es como una forma. Mi papá alguna vez hizo una que se llamó el chancho, la rasquiñita.
0: La rasquiñita.
1: Sí, claro. Porque es que a veces el árbol que tiene fruto es el que lo levantan a piedra de algún. Y como el árbol no sabe sacar sisa, mama todita las piedras. Entonces, ¿qué pasa? Que realmente de alguna manera hay que acercarse a esos detractores y explicarles, no es así. De buenas maneras y con todo respeto, porque las críticas destructivas también hay que respetarlas para poder mejorar.
0: Y hay que recibirlas, eso es
1: obvio, obvio. Recibe una tiza vieja, un tablero. Ahora que uno no reciba una crítica que, pues, está en uno si se deja destruir.
0: Bueno.
1: Yo salgo con mi papá. A mí no me gusta la pelea, pero me defiendo con el que sea.
0: Está como siento a
1: no, compadre, porque es que hay que hacer como el serrucho, mostrar los dientes para que sepa que uno corta.
0: ¡Oiga! Hágame el bendito
1: favor. De buena manera, si no se cortan.
0: Pues escuchemos la canción completica.
1: Te quiero más que mi visa americano, la madre, compadre.
0: Aquí en los Vallenatos de Oro, para que la gente, pues hombre, conozca lo inédito, lo nuevo de Rafael Santos, Jimmy Zambrano, estreno exclusivo en Vallenatos de Oro.
1: Vallenatos de Oro. Y es que sepa la gente que soy una persona noble, sencilla, y tengo el deseo siempre de enriquecer o de tratar de enriquecer el folclore vallenato con un aporte musical, y en este aspecto, pues, soy compositor.
0: Oiga, Rafa, ¿a quién le va a dedicar esa canción?
1: Al que le caiga el guante.
0: Pues escuchamos la canción, el bochinche, esta hora.

0: Y es que con esta canción, Rafa, sí que se va a armar el bochinche.
1: Sí, sí, de todas maneras, tú sabes que hablen bien o que hablen mal, pero que pero hablen.
0: Que hablen, ¿no? Que hablen. Oye, ¿el acordeón en esta canción es de?
1: Aquí hubo un plus muy bonito que es del maestro Alvarito López, quien es el actual rey de reyes de la última, pues, de lo del edición. Festival, de la última edición. Y Iván Zuleta, mi compadre Iván Zuleta, también me canta ahí, No es tan fácil.
2: No es tan fácil.
1: Y me toca y No es tan fácil. Entonces, el maestro Jimmy Zambrano hace la producción al 100%, dirige a Iván, dirige a Alvarito, me dirige mi canto y me la entrega hecha. Y de mi parte, pues lo que tenemos que hacer es trabajarla, promocionarla y decirle a la gente, ustedes estaban buscando un buen vallenato, aquí están, y a las nuevas generaciones, muchachos, aquí hay un vallenato actualizado que no pierde su esencia ni en su canto ni en su hechura.
0: Oye, Jimmy, ¿difícil manejar estas glorias del vallenato? Es decir, a la hora de invitarlos, una cosa es aquí tomándonos un tintico y hablando por Olímpica Estéreo en Vallenatos de Oro, pero otra cosa es en un estudio de grabación. ¿Es difícil dirigirlos, Jimmy, como bueno, productor?
2: En mi caso, ellos me tienen mucho respeto. Entonces, desde el respeto, yo creo que se logró una buena sinergia ahí con el maestro Alvarito y con Iván. Sí. Entonces son unos grandes creadores, grandes músicos, grandes acordeonistas que le han dado gloria al vallenato. La forma de interpretación de ellos es lo bueno, lo criollo, lo auténtico.
0: Es que así suena. Así esta canción suena a eso. Mire, sentí por un momento en Festival Vallenato.
1: Exacto. Yo le digo un paréntesis para que siga hablando mi compadre Jimmy. ¿Cuántos años tienen de no grabar un merengue los músicos actuales? Esa es la pregunta que yo hago. Y ahí les puse la tarea. Porque es que el vallenato, paseo, puya, son y merengue. Y solo se han dedicado a cantar paseo. Entonces yo pienso que si somos representantes del mejor folclore de Colombia, que es el vallenato, demostrémoslo. Demostrémoslo, pero con la nobleza y el amor del mundo. Porque es que el vallenato es eso, por eso es tan grande, que es el único folclore aquí en Colombia que tiene cuatro aires.
0: Y todos están capacitados, Jimmy, se lo pregunto como productor, ¿usted cree que todos los artistas vallenatos están capacitados vocalmente, cierto? ¿Vocalmente a la hora de interpretar estos cuatro aires del vallenato?
2: Mira, no es para todo el mundo. O sea, yo pienso que sí lo pueden cantar, pero no le sale vallenato auténtico por la forma melódica y la forma de interpretación. Y Rafa, bueno, gracias a Dios, tiene esa naturalidad que le sale el canto vallenato como si estuviera cantando un Ivo Díaz, por ejemplo. Gracias, el mismo Diomedes, Poncho Zuleta, o sea, de esa casta, de esa dinastía, de esa...
1: Bueno, la autenticidad.
2: De eso, exactamente, entonces... No es fácil. Cualquier cantante no canta un merengue como este.
1: Entonces ya, Perilla,
0: ya entendiendo,
1: Perilla me explica la razón por qué. No es que no quieran, no pueden.
2: No pueden, sí.
1: Pero
2: sí,
1: que vengan y yo les doy una clasecita.
0: Por favor, claro. Los números que aparecen en pantalla para que por favor el profesor Rafael Santos les dé clasecitas de cómo
1: primero
0: cantar.
1: Primero que todo, mi respeto a todos mis colegas de la música vallenata que lo hacen extraordinariamente. Yo estoy hablando de mi historia porque son mis éxitos. Y es la hora de demostrar de que estoy hecho y por eso lo hice así. Pero realmente, comercial, decían, no, que es que el merengue no pega. No, que es que el son no pega. Aquí está una persona que puede decir que él pegó esos dos géneros.
2: Claro, el merengue, por ejemplo, Parranda en el Cafetal. El son, Ayombe.
0: Bueno, es uno de esos artistas, de los pocos que puede darse el lujo de cantar en los cuatro aires.
1: ¿Cuándo se ha vuelto a presentar un son?
2: Ahí va yo.
0: Estamos hablando de Jorge Celedón.
2: Ahí va yo, Perilla. Él, de los pocos cantantes que tiene esa versatilidad de meterse en esas cuatro aguas tan grandes como es un son, un merengue, una puya, y cantar un paseo bien cantado.
0: Bueno, retornando por supuesto a la historia de Rafael Santos junto a Jimmy Zambrano, que hoy nos traen este álbum Edición de Lujo. Esto es para coleccionistas, para la gente que le encanta el vallenato. ¿Cuándo? Ya lo tenemos todo el álbum
1: ya
0: completo.
1: Está en todas las plataformas digitales, inclusive está el video oficial de Volverá, que era una canción que no, en su antigüedad no tenía video. Uh-huh. Ya se lo colocamos. ¿Cuál es la idea? Son 9 éxitos que trajimos a la actualidad de mi catálogo musical con el maestro Jimmy Zambrano. Y a cada éxito de eso se le va a hacer un video. Entonces va a haber lanzamiento de Rafael Santos con Jimmy cada 2 o 3 meses.
2: Yo me quiero imaginar el video del bochinche.
0: ¿Cómo se
1: da eso? Hay que poner a Álvaro Álvarez de alguna manera. Álvaro Álvarez, el hombre más hablador de San Juan, pero lo queremos con todo el alma.
0: Oiga, muchachos, quiero estar detrás de cámaras de ese video. Yo no me lo quiero perder, yo.
1: Ese bochinche con Álvaro Álvarez, carajo. Varo, prepárate la lengua, afilátela.
2: Ese bochinche que yo quiero tanto.
0: Bueno, de estas 11 canciones que vienen en este disco exclusivo,
1: 9 éxitos y 2 inéditas.
0: Ya escuchamos 2, ¿no? Sí. El Turpial arrancando esta nota en Vallenatos de Oro. El Bochinche, que lo acabamos de escuchar. Pero ¿qué otra canción? Hagamos un paneo de lo que viene en este disco.
1: ¿Volverás?
0: Ahí está sonando Volverás. Háblame un poco de esta canción.
1: ¿Quieres otra?
0: No, esa está bien,
1: Bueno, Volverás es de la autoría de este gran compositor Alejandro Sarmiento, paisano de nosotros, allá de la Junta Guajira.
0: Sí.
1: Esta canción, cuando me la lleva él, yo creo que ya este es el segundo éxito que le hacíamos con Iván Zuleta, porque esa canción la hicimos por allá en el 2004. Y bueno, ha demostrado que ha sido un baluarte muy importante, Alejandro, porque cantar con esta nobleza, con esta humildad, componer así, enriquece las carreras de cualquier artista. Y yo indudablemente le tomé esta canción porque es una canción que tiene mensaje. No sé si te ha pasado, Perilla, que cuando discutes o tienes algún inconveniente con tu pareja, delicado, Uno se enceguece, uno no sabe qué canción dedicar, uno se confunde. Bueno, esta canción es para que la gente que esté peleando con su pareja se la dedique y vuelvan a ser lo más felices que han podido ser. Se llama Volverás. Entonces, por eso elegimos esta canción como de la punta de la lanza de la producción.
0: Pues escuchemos la canción completica en exclusiva hoy en Vallenatos de Oro. Rafael Santos.

0: Oiga, qué bonita canción. A esta hora está con nosotros en Olímpica Rafael Santos, Jimmy Zambrano, hablándonos de este álbum bien bonito, este álbum para coleccionar, recordando, por supuesto, dos canciones inéditas, entre esas esta que acabamos de escuchar, sí, ¿cierto? Pero también vienen canciones que han marcado la pauta y han marcado la carrera de Rafael Santos. Óyeme, Rafa, ¿usted recuerda cuándo fue y en dónde fue la primera contratación suya que dice, oye, necesitamos a Rafa, lo vamos a contratar y le vamos a pagar tanto? ¿Usted recuerda ese primer toque?
1: El primer toque mío fue con Grupo Ajeno.
0: Sí.
1: Porque yo no tenía grupo todavía, yo, es más, no había ni grabado. Yo estaba con Juan Carlos Travesedo, que era el manager del que me abrió el camino, digamos, me ayudó a abrir este camino. Uh-huh. Y nos contrataron para Ibagué, al lado del estadio, 2000 personas, a las afueras del estadio.
0: Estamos hablando de su primer...
1: El primer show.
0: Ajá.
1: O sea, personal.
0: Sí, sí, sí, sí, sí.
1: Pero como te estoy diciendo, no tenía ni acordeonero, ni. Pero entonces, ¿qué hizo Juan Carlos? Como era muy amigo del maestro Villazón, nos prestó el grupo, el maestro le pidió prestar el grupo del maestro Villazón, ensayamos con él aquí en Bogotá, nos fuimos. El acordeonero, ¿quién era? No me acuerdo. No me acuerdo quién era el acordeonero, pero no era Saúl en ese momento. Era un acordeonero que nos mató la moña esa noche. Y ya eso hace casi, no joda, 28, ¿qué? 20 pico de años, 27, 28.
0: ¿Y se acuerda cuánto le pagaron por esa moña?
1: Dieron 1,100,000 pesos.
0: ¿Y qué estamos hablando de?
1: Hace 20 años, joda. Eran 10 palos.
0: Oiga.
1: Claro. No, realmente yo ni bolas le paré a la plata esa vez. No me quería bajar de la tarima. Estaba jabao, estaba fiebrado. Hombre, que ya viene otro artista, no, pero yo me quiero quedar aquí.
0: Otro ratico, déjeme.
1: Otro ratico.
0: Otra canción.
1: Bueno, me dejaron otra. Oye, ya duré 2 horas, el contrato era por una. Y me dejaron 2 horas, gustó la presentación. Y bueno, fue mi primera puesta en escena como profesional. Y le agradezco mucho a Ibagué, que fue, digamos, la bendición de esa noche.
0: Y desde entonces, obviamente, la carrera llena.
1: Y desde entonces ya no toco barato. No, realmente me he disfrutado todos los días mi carrera. Son 28 años bien vividos, obviamente con altas y bajas, porque nadie se va a esperar vivir una vida plana, pero me ha enseñado mucho mi carrera, sobre todo a querer a la gente, a servirle a la gente, a recibir el cariño, porque muchas veces uno da perilla, pero a veces uno es egoísta para recibir. Uh-huh. Uno a veces piensa que no se merece las cosas. Entonces, yo creo, he aprendido, pues, con mis 46 años, gracias a Dios, con cara de 15.
0: Oiga, sí.
1: Sí. Que las cosas que, hasta la Biblia lo dice, lo que con gracia se da, por gracia se recibe. Y he aprendido a ser un hombre, digamos, agradecido de Dios durante muchos años, porque así se haya ido mi papá y Martín, yo quedé como muy triste y desmotivado. Y ya después Dios me reconfortó, me dio fortaleza. Y hoy en día sigo siendo el mismo Rafael Santos, con la esencia noble, sencilla. Y bueno, me gusta cantar bonito para que se escuche bonito.
0: Oiga, ya que está hablando y que tocó el tema de Diomedes, de su padre y por supuesto de su hermano Martín. En esa época, cuando usted se presenta en Ibagué, que nos está contando, Diomedes se enteró de esa presentación suya, le dijo algo, le fueron con el cuento allá a Diomedes.
1: Ya mi papá tenía a Guillén Barré.
0: Ah, ok.
1: Claro, mi papá tenía. Cuando yo empiezo a hacer mi carrera, mi papá le da a Guillén Barré.
0: Y se ausenta, obviamente, de la.
1: Claro, claro, exactamente. Y 4 años en cama. Entonces ahí es donde yo salgo a trabajar para la familia, inclusive para él. Mi papá en ese momento, pues descuidos y vaina, no tenía seguro médico. Uh-huh. Y me dice, hijo, acostado en la camilla, mirando para arriba, hijo, acércate. Dime, papá, hijo, yo no sé si me voy a volver a levantar de esta camilla. Hágame el favor, salga a trabajar y haga las veces mías en la familia como yo le enseñé. Así fue. Mi primer pago, que fue la grabación de Sony Music, yo tenía a mi mamá separada de mi papá, uh-huh, mis hermanos en el aire, sin estudiar, la familia de mi padre muy necesitada. Y bendito sea el Señor que me escogió a mí para que yo fuera, digamos, esa ayuda necesaria en esos momentos tan difíciles.
0: El que echara, pues, como la carga, pues, sí, de la familia.
1: Yo creo que, sí, Perí, te lo digo de todo corazón, honestamente, ha sido la mejor experiencia de mi vida. Porque me enseñó a madurar antes de tiempo, me enseñó a valorar a la familia. Me decía mi papá, Rafael Santo, la familia es el tesoro, es el único tesoro que no se te va a acabar nunca, porque por generaciones vuelve y se hace. Entonces le entendí que la familia uno lo recibe como llegue, destruido, completo, feliz, triste, sin plata, con problemas, sin problemas. En fin, la familia es el epicentro de tu vida en tu hogar.
0: Y sobre todo también experiencia, Rafa.
1: La experiencia, yo era un niño de 17 años, Perilla. Yo veía un carrito y yo quería sentarme a jugar con ese carrito.
0: Claro.
1: Que yo no fui a un parque de diversiones, yo no tuve infancia, digamos, no me estoy quejando de mi niñez y de mi crianza, no. Sino que tal vez por el mundo en que vivíamos con mi papá, porque cuando mi papá llegaba de trabajar, él duraba 6 meses sin vernos. Y cuando él llegaba, aquí nadie va para colegio, aquí todos se me quedan en la casa, aquí nadie, mejor dicho, estábamos presos. Y por eso yo no podía salir a jugar con mis amiguitos, entonces nos compraba aparatos para que nosotros jugáramos, videojuegos, todo ese tema.
0: Él quería recuperar esos 6 meses con su familia y con sus hijos.
1: Exactamente, entonces por eso yo digo que le doy gracias a Dios porque esta experiencia de madurar antes de tiempo y de sentirte que sirves a la familia es única.
0: Y qué bueno que Rafa Santos nos cuente esto, que abra su corazón, porque quizás de pronto eso es lo que no conoce el
1: sí, la gente, hay mucha gente, Rafa, que conoce más el artista que a la persona.
0: No, y conoce estos últimos años, ¿cierto? Sí,
1: y no es, toda mi carrera.
0: Exacto. Y qué bueno, y resaltamos eso, y es de aplaudir, Rafa, definitivamente, que pues haya tenido en cuenta retomar todo eso, retomar esta historia.
1: Y tener muy bien puesto en mi mente los valores con que me criaron, que fueron hermosos, humildad, sencillez, respeto, ¿sí? Entonces todos estos temas lo van forjando a uno como un ser humano de bien, de que sea servible, pues dijo Jesucristo, venimos al mundo no para que nos sirvan, para servir.
0: Oh, ah, bueno, ahí está. Palabras sabias, oyó.
1: Así es, ¿no? Y gracias a Dios, desde muy pelado, tuve retos que yo pensé que no iba a sacar adelante por ser un niño. Y resulta que estuve muy bien rodeado de personas profesionales. Así comenzó mi carrera, con disciplina, con profesión y con una meta que era ayudar a mi familia. Yo no quería ser cantante para ganarme los premios o para que fuera. Si es que yo no necesitaba número uno porque vivía conmigo en la casa. Mi papá era el número uno. Todo el tiempo ha sido el número uno durante 33 años y después que se murió sigue siendo el número uno. Entonces yo no buscaba un sitial en el. No, yo necesitaba trabajar para mi familia. Y todo lo que tú haces con disciplina, respeto, se te convierte en tu profesión.
0: Oye, eso le iba a preguntar. Si no hubiese sido el canto, ¿qué otra profesión?
1: A mí me gustan mucho los animales. Yo hubiera sido veterinario.
0: Ok.
1: A mí me gustan mucho los animales. Empecé a cogerle mucho amor a los animales desde la burra, pero no por lo que ustedes están pensando.
0: Por favor.
1: Sino porque cuando iba de vacaciones a Carrizal, mi abuela me prestaba una burra para ir a la junta.
0: Ah, ok.
1: A hacer mercaditos y todo el tema. Y veía los pajaritos. Me encanta mucho la vida del campo. Es que es la esencia de donde vengo. Y por eso amo los animales. A veces

0: fácil. Oiga, nueva versión 2026. Oiga, refresca así como Rafa está refrescándonos aquí en la cabina con María Farina. Oiga, ¿cómo es el cuento ese que nos estaba aquí? Bueno, ¿De dónde viene esa tradición de esa? Se le puede decir colonia, ¿cierto?
1: Sí, es una colonia.
0: Es una colonia.
1: Una colonia
0: muy tradicional.
1: De Francia.
0: No, y sobre todo aquí muy tradicional también de su familia, ¿no?
1: Aquí sale, la están viendo. Bueno, yo la envaso aquí. Ella se llama Roger Galette. Resulta que en los 70, cuando personas que eran pudientes en esa época, ya saben de qué le estoy hablando, decían, mándanos de Europa las mejores fragancias. Uh-huh. Y los engañaban por inocentes.
0: Uh-huh.
1: ¿Qué pasa? Que le mandaron ese frascón, que eso viene en un frasco grande de un litro, y se llama Roger Galette.
0: Sí.
1: Entonces eso lo utilizaban los franceses para después la afeitada.
0: Ok. Hacerse
1: la colonia y para cerrarse los poros y la vaina. Ajá. Acá llegó eso a La Guajira, compadre. Y desde que llegó, lleva como 100 años que no desaparece. La María Farina en todo.

0: las parrandas de la Guajira. Mejor dicho, que faltara el whisky, pero no la María Farina. Entonces realmente para mí es un honor porque yo la conocí por mi papá, que cada vez que iba para el colegio me cogía un pañuelito, me le echaba y me lo metía para allá, para el bolsillo. Y cuando llegaba ya a hacer educación física, todas las niñas al lado mío escuchaban, sintiendo la fragancia. Ay, huele a sabroso, los demás huelen a sudor.
1: Eso.
0: Entonces, desde entonces, cada vez que me echo María Farina, siento que mi papá está vivo. Me trae muchos recuerdos. La quiero mucho porque además de que refresca y da un sabor agradable, pues realmente toda mi familia la usa. Y mi papá me enseñó a usarla y cada vez que me la echo, siento que el cacique está a mi lado.
2: Y sobre todo allá en el calor de la costa.
0: Esto se cotiza en el calor. Aquí en el frío da...
1: No tanto.
0: Da sustico. Gracias, Peri, mi hermano, por este recibimiento. Gracias a la comadre Dalia, a todo el equipo Olímpico Estéreo. Me saluda a la negra Candela, a mi primo hermano,
2: al compadre Fran,
0: al primo hermano Fran Solano. Fran, esta vez ya no vine con música de Diomedes, vine con la mía. Vamos a ver qué vaya a decir. De todas maneras, este es tu primo hermano. Te quiero mucho, mi mamá te quiere mucho. Y gracias, primo, por el aporte profesional que le hace desde su profesionalismo al folclor vallenato. Y no, decirle a todos los oyentes de Olímpico Estéreo que con Jimmy Zambrano vamos a estar haciendo presentaciones en Bogotá. Ya muy pronto se enterarán. Por ahora lo que quiero es que visiten mi canal de YouTube y puedan disfrutarse el video de Volverás, que, bueno, obedece a este nuevo trabajo discográfico que se llama Mis Éxitos, Mi Historia, donde tomo de mi catálogo musical 9 temas para actualizarlos con mi compadre Jimmy, que es el productor, y cantárselos como hoy en día Rafael Santos canta, con madurez, con amor y con el mismo sentimiento. Gracias, Olímpico Estéreo, gracias a sus seguidores. Un saludo a todos los taxistas que son olimpiquistas, a los choferes de buses, a las amas de casa, a todo aquel que tenga el radio prendido, decirle: ¡mi corazón es tuyo! Te lo dice Rafael Santos Díaz.
1: ¡Eso, carajo! Maestro Jimmy, gracias por acompañarnos.
2: No, gracias a todos. Un abrazo y le dejamos pues este álbum de colección para todos, para que lo escuchen en todas las plataformas digitales.
1: Y que vamos a dejar sonando. Pero venga, ¿qué tal? Vamos a dejar sonando. Ve, Rafa, ¿qué tal? Y Jimmy, Maestro Jimmy, ¿qué tal si nos despedimos con parrandita?
0: Oiga, sí.
1: Sí.
0: Pero entonces después de la parrandita, después que nos vayamos, tú nos pones el tema.
1: ¡Ay, entonces!
0: ¡Por supuesto!
1: Oiga, solo por Olímpica, nos vamos con Locamente Enamorado al cierre de la parranda.
0: Con Locamente Enamorado.
1: O la que tengan ahí preparada.

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9: 1:56 a esta hora actualizamos la información, las noticias. Para eso están nuestros compañeros y amigos del periódico Cubo. En la sala de redacción está Jesús Ángel Rodríguez con la noticia de la ola. Jesús Ángel, bienvenido a Olímpica.
10: Perilla, muy buenas tardes. Le comento que en esta ocasión la noticia se trata de un importante golpe de las autoridades contra la delincuencia en Bogotá, pues resulta que 6 presuntos integrantes del Tren de Aragua fueron capturados tras ser señalados de extorsionar comerciantes y estar vinculados con delitos como homicidio y desaparición forzada. Según la investigación, esta estructura operaba principalmente en sectores de Kennedy y Chapinero, donde al parecer intimidaban a sus víctimas con llamadas, audios y amenazas, para exigirles, claro, grandes sumas de dinero. Cuando los comerciantes no pagaban, los delincuentes presuntamente respondían con robos e incluso con ataques violentos para mantener el control de la zona. Las autoridades también señalaron que desde un pagadiario conocido como La Pesebrera coordinaban buena parte de esas actividades criminales. Durante los operativos se incautó un arma de fuego y varios celulares que serían claves para la investigación. Y ahora los 6 capturados quedaron en disposición de la fiscalía y deberán responder ante la justicia por los delitos que se les imputan. Les recuerdo a nuestros oyentes que para ver la ampliación de esta y muchas más noticias lo pueden hacer a través de Cubo, líder en periodismo social y popular en Colombia.
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0: ese millón.
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0: Y esto es un homenaje a Rafael Orozco, maestre. Elder Dayan se manda con esta canción tan buena. Ya lo voy a saludar como se lo merecen, chicos. Una feliz tarde a todos los que están trabajando, los que toman la señal de Olímpica para

¿Dónde está la gente que quiere ir con nosotros al Festival de Verano Olímpica? ¿Y dónde está la gente que quiere también un millón del alma? Un millón, por Dios. ¡Pero por Dios! Pinky Tanky, Pinky Tanky. Porque Olímpica Estéreo hoy te entrega tu millón diario. Dedo arriba ahí en el WhatsApp Olímpica 320-650-1059. Si ya te inscribiste, ya me dejaste los datos con la palabra millonada para poderte encontrar. Y si quieres entradas VIP especiales, unas entradas muy, muy especiales, lo puedes hacer en el 320-650-1059 con una sola palabra. Y la palabra indicada es conciertazo. Adiós.

máquina de alegría más poderosa de Colombia se encuentra lista, afinada, aceitadita para dejarte feliz en la tarde de hoy. ¿Qué tienen que hacer, chicos? ¿Preparados? Vamos a comenzar. ¿Están listos? Porque las primeras inscripciones a esta hora van a recibir la posibilidad de ser anunciadas aquí para ir al Festival de Verano. Yo que tú me pongo las pilas, grabo nota de voz, quiero noticas de voz aquí. Una nota de voz con un dedo arriba, nota de voz con un dedo arriba. ¡Hey, Javi! Quiero ir con... Necesito que me diga. Javi, quiero ir con... No acepto solamente que nietos. No, porque siempre son los nietos. No digan mentiras. Quiero ir con mi J2. Tengo un tinieblo. Quiero ir con el tinieblo. Quiero ir con el arrocito en bajo. Quiero ir con mi esposa. Lo que ustedes me quieran decir en notas de voz. ¿Con quién van a ir al Festival de Verano? Por ejemplo, a ver al gran

0: Rey.
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0: Oye, ¿qué tanto desvara un millón? ¿Qué tanto le desvara un millón de pesos? ¿Cómo le metería inteligencia económica a esa platica? Específicamente, ¿cómo lo tendría usted planillado? ¿Cómo lo salvaría usted un millón? Hola, buenas tardes. ¿Qué estás haciendo en Bogotá?
1: Hola, buenas tardes, escuchando Olímpica Estéreo, Olímpica Estéreo,
0: ¡sancho! ¡Eso, mamá! ¿Dónde anda, mamá?
1: Aquí, en la localidad de San Cristóbal, escuchándolos fielmente.
0: Bueno, ¿y usted qué hace normalmente? Además de hablar conmigo por teléfono, ¿qué hace normalmente? Vamos a conocerla.
1: Escuchar todo el día, Olímpica Estéreo.
0: Pero, ¿cómo se gana?
1: Oficina, donde laburo.
0: ¿Cómo recibe dinero? ¿En qué trabaja? Cuénteme.
1: Soy empleada, recibo mi salario quincenal normal.
0: ¿Pero haciendo qué? ¿Haciendo qué? ¿Su profesión? ¿Peligro? ¿Qué haces?
1: Soy secretaria administrativa, en mi oficina.
0: Ahora sí, una secre. Oiga, secre, ¿cómo la desbara un millón de pesos? Cuéntame.
1: Un millón de pesos para pagar el arriendo de este mes.
0: ¿Cuánto paga?
1: No me sirve.
0: ¿Cuánto paga de arriendo?
1: 800 y los servicios aproximadamente 400.
0: Ahí le queda. Qué bendición.
1: Y me queda, sí, señor.
0: Ahí le queda. Gracias. De una. De papayita. Pues, ¿ya se escribió? ¿Cómo le fue en el WhatsApp?
1: Sí, señor, ya me inscribí. Estoy acá bien conectada, escuchando Olímpica Estéreo.
0: Bien, bienvenida, mi señora. Feliz tarde y pendiente, ¿vio?
1: Claro que sí, muchas gracias. Muy amable, seguimos conectados.
0: A ti por trabajar en tu oficina y estaré escuchando Olímpica Estéreo. También voy a estar entregando boletas para el Festival de Verano. Ya les digo cómo lo vamos a hacer.

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12: 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Nos vamos para la sala de redacción, muchachos. Allá está el periódico Cubo con Jesús Rodríguez. Jesús, muy buenas tardes, gracias. ¿Qué está pasando en estos momentos? ¿Qué noticias tenemos para nuestros oyentes?
13: Policía evitó un millonario robo en la localidad de Fontibón, esto en las últimas horas. Resulta que un hombre de 25 años fue capturado cuando al parecer participaba en el hurto de un cargamento de productos químicos avaluados en cerca de 400 millones de pesos. Todo ocurrió en el barrio La Palestina, luego de que una empresa de seguridad alertara que el candado de una tractomula había sido violentado. Con esa información, los uniformados iniciaron la búsqueda y lograron interceptar un camión en el que se transportaban 272 cajas de fungicida, que presuntamente habían sido sacadas del vehículo de carga. Gracias a la oportuna intervención, claro, la mercancía fue recuperada y el hombre quedó capturado y en disposición de la fiscalía para responder por el delito de hurto. Y Javi, le recuerdo a nuestros oyentes que para ver la ampliación de esta y muchas más noticias lo pueden hacer a través de Cubo, líder en periodismo social y popular en Colombia.
12: Muchísimas gracias. 2:55 p.m, 2:55.
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4: Son las 3. 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

vamos a estar entregándoles el millón olímpico.

0: todas las culebras están temblando. ¡Ay, esa olímpica regalando plata para que todo el mundo se libere de las deudas!
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0: Un abrazo para todas mis auxiliares de vuelo que están ahí pegadas a la mermelada. ¿Qué tienen que hacer? ¡Llamar de una vez! ¡Arrancó la llamadera olímpica!
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0: ¡Aló con pollo! ¿Qué estás haciendo?
3: ¡Aló, buenas tardes!
0: Sí, ¿qué estás haciendo?
3: Escuchando Olímpica Estéreo. Se metió.
0: ¿Por dónde? ¿Por dónde se escucha? ¿Por el norte,
3: sur, aquí por oriente? El barrio Lourdes. Mi nombre es María Nancy Castro.
0: Bueno, María Nancy, ¿para qué somos buenos? Chicle, menta, cigarrillo, aromática, la orden, bienvenida.
3: Ah, que sí, ¿qué? ¿Para qué eres tú bueno? Para ganarme el millón de pesos.
0: Ah, claro, claro. Todas quieren el billete.
3: Ay, mi Javi, es que yo cumplo años ahorita el 29 de julio. Si quiere, le mando la fotocopia a la cédula.
0: Ah, yo me asusté por un... Si quiere, le mando una foto.
3: No, pues también.
0: Traiga esa foto a ver si me la devoro en ayunas, a ver si me alimenta. Y pues madre, qué carajo. No, se mete a loco. Desde que le tenga la cara bonita, yo me meto a loco. Bueno, mi señora, ¿dónde tiene usted los horarios? Los horarios.
3: ¿Los horarios de qué? ¿De Olímpica?
0: De la canción del millón, sí, señora.
3: Ay, no lo tengo anotado.
0: Acabas de...
3: Honesta, no, mano,
0: bueno, acabas de perder la oportunidad de ganar el milloncito de pesos.
3: Bueno, yo esto los anoto, muchas gracias.
0: Anote este, mire. 3 de la tarde, 20 minutos, ya con eso puede participar. 3 de la tarde, 20.
3: ¿3 y 20?
0: Sí, bueno, claro, está sonando ya.
4: Un millón de pesos,
0: bueno. Hola, buenas tardes, ¿qué estás haciendo?
3: Yo, escuchando Olímpica Estéreo, Olímpica Estéreo. ¡Se metió! ¡Suacha! Vamos por ese millón. ¡Sazo, mi Javi!
0: ¡Aló! Sí, señora. ¿Y qué la desbararía con Olímpica Estéreo de ese millón?
3: Pues, mi Javi, le voy a ser muy sincera. Quiero pagar una deuda en que me metí como de 2 milloncitos para arreglar la casita y sí. Quiero como al menos
0: aliviar con el millón de Olímpica, claro,
3: pues
0: perfecto.
3: Sí, porque me están cobrando esos intereses, mejor dicho, o sea, sí, se dan gorra. Y es
0: mío.
3: Que la casita estaba muy feita, mi Javi.
0: Está más aburrida que un bisco matando un zancudo. No, pues madre, sí. Listo, ya la voy a escribir.
3: Yo tengo ahí los horarios, ¿o yo?
0: Aprobado Ecosalud. Listo, mamá, un abrazo.
3: Gracias.
0: ¿Escuchando cuál emisora?
3: ¡Olímpica Estéreo! ¡Estamos!
0: ¡Eso! Si es vallenato, es Olímpica.

Boss Ladies. Luego de esta canción vamos a estar entregando un millón de pesos diario. Yo ya avisé.

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y te entregamos hoy también la ñapa olímpica. ¡Un televisorzazo! Vamos a entregar la ñapa. Y en minutos, después de esta ñapa, vamos a estar entregando $1,000,000 también. Vamos a buscar ganador de televisorzazo primero. Porque somos la emisora del millón y de la ñapa. Millón y ñapa. Arrancamos por la ñapa, televisorzazo. Veamos. Uy, ayer entregamos $1,000,000. Una berraquera, muy bonito eso. Y vinieron hoy por $1,000,000 también, ¿no? El señor, el del transporte, que dijo que había ganado hace algunas semanas, ya vino por su dinero. ¡Qué maravillosa bendición! Y ahora vamos a ver a quién le corresponde un televisorzazo. ¡No! ¡Genial! Veamos a ver. Vamos a ver a quién le corresponde. Dice... Dice por aquí, en Kennedy, sector de Kennedy, Yorlani Díaz Martínez se viene inscribiendo con nosotros. Vamos a buscarla. Vamos a buscarla, hombre. Yorlani, muy buenas tardes. ¿Qué estás haciendo, muchacha? Buenas tardes.

0: Yorlani, bienvenida. ¿Cómo me le va?
1: Bien.
0: Yorlani, ¿está trabajando? ¿Está ocupada?
1: Estoy trabajando.
0: ¿La llamo otro día?
1: No.
0: No, yo creo.
1: Ya me volé para escucharte.
0: Por eso, pero no, usted se voló fue por el televisor, no por mí.
1: Por ti, mi amor, porque te voy a ir a ver otra vez.
0: Ah, sí, ¿cuándo nos hemos visto?
1: Para que vean, todo el tiempo, cada vez que hay eventos yo estoy con ustedes.

0: ¿Pierde el televisor?
1: No, para nada.
0: Ah, entonces sí ve que sí siente mariposita en el pecho. Porque yo le puedo hacer preguntas así. ¿Qué tal que usted no me responda?
1: No, sí, vamos por ese televisor. Exacto.
0: Vamos a ver. Vamos a ver por ese televisor. Y empezamos. Tres programas de Olímpica Estéreo y tres personas que salgan aquí al aire, señora Yorlani Díaz Martínez.
1: Tres programas: Ranchenato, Temprano es más bacano, Las 20 Latinas.
0: ¿Y la otra pregunta que le hice?
1: La señorita Dalia Marlene Bernal, Baby Perilla, El Cacha.
0: Muy bien. ¿Qué fue lo último que ganó, Yorlani?
1: Un tamal.
0: ¿En dónde?
1: En una novena de aguinaldo.
0: Ay, mire qué bonito. Bueno, muy bien. Yorlani, aquí viene una situación, es una condición. Usted viene aplicando horarios. ¿Cómo se inscribió primero? ¿Cómo se inscribió con nosotros?
1: Por la página, por el WhatsApp.
0: Ah, ok, en el WhatsApp. ¿Y qué? ¿Cómo fue la inscripción? Cuéntele a los que no se han inscrito todavía, no se han animado. Porque mire, el que entra al WhatsApp puede ganar.
1: Yo escribí al WhatsApp. Los saludé y de una vez empezaron a hacerme las preguntas de mi nombre, mis datos personales, y quedé inscrita. Y seguí participando todo el tiempo.
0: Eso, ¿sí ven? Esa es una señora que nos explica cómo poder ganar. ¿Por qué le interesa el televisor, señora Yorlani Díaz Martínez?
1: Porque quiero tener un televisor en mi habitación para poder seguirlos escuchando en vivo ahí en el televisor. Conectadito, todo con todo volumen, a todo que todos mis vecinos se den cuenta.
0: ¿Usted con quién vive allá, donde va a instalar el posible televisor?
1: Con mis hijos.
0: ¿Cómo se llaman? Melchor, Gaspar, ¿cómo se llaman?
1: Juan David y Lady Tatiana Osuela.
0: ¿Y dónde está el que la embarazó?
1: Dicen que trabajando, todavía no lo he certificado.
0: ¿En dónde? Eso está bueno. Dicen que trabajando. Sí, claro.
1: Y todavía no lo he visto trabajando. No te puedo decir, está trabajando, no sé.
0: Pero vea, le voy a decir algo, Yorlani, y esto va para todas las damas. Ustedes siempre dicen, es que los hombres son mentirosos. Pues le cuento una cosa. Escoja un mentiroso que le resuelva, porque hay otros que no resuelven. Escoja su mentiroso de confianza, porque poquitos somos los que resolvemos, ¿oyó? Ojo. No lo deje. Cuídelo. Vamos a ver. Dígame horarios, por favor, donde ha sonado la canción del millón.
1: 6:30 de la mañana, 8:10 de la mañana, 9:35 de la mañana, 9:55 de la mañana y 10:10 de la mañana.
0: ¿Será? Vamos a ver, ¿está preparada?
1: Olímpica Estéreo. $1,000,000
0: Olímpica Estéreo. Mi querida Yorlani Díaz Martínez, Olímpica Estéreo hoy le entrega un televisorzazo. ¡Yorlani!
1: ¡Mi vida! ¡Gracias!
0: Ya. Ahora sí, ya siente maripositas en el estómago, ¿sí ve? ¿Sí ve? ¿O no? ¿O me lo va a negar?
1: No, yo estoy temblando de la emoción.
0: Ah, pero ¿sí ve? Ah, entonces sí. Oiga, Yorlani, un abrazo. Gracias por escuchar Olímpica.
1: A ti, mi amor, y que sigan así de bacanos con todos nosotros.
0: Y eso te pasa por escuchar ¿cuál emisora?
1: Olímpica Estéreo. ¡Sometido!

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4: ¡Qué

0: Vamos a empezar de una vez a enviar noticas de voz. Vamos a comenzar el programa que a todos ustedes los orienta, les ayuda con información, con muchas noticias, cosas pendientes. Entonces, desde donde se encuentren, si nos llevan en el frontal del automóvil, les agradeceríamos muchísimo que empezáramos a actualizar de una vez con notas de voz, con la placa del carro, qué tipo de carro está manejando, si de plataforma, si amarillito, si es un bus, si es un particular, porque vamos a estar entregando entradas para cine, todo el combo familiar con derecho a crispete y con todo eso. Vamos a estar entregando Mundo Aventura, vamos a estar entregando también las codiciadas entradas para el festival de verano. Arranquen de una vez, enviarme notas de voz, cómo está el tráfico, si se encuentra bien, y ya vamos a comenzar la ruta olímpica.
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6: Somos noticias, somos información a las 3 de la tarde con 57 minutos, 3:57. Vuelvo a sala de redacción, allá está Jesús Rodríguez, más casos de intolerancia. Dios mío, somos un país muy violento. Por nada nos encendemos. ¿Qué pasó, Jesús Rodríguez? Buenas tardes.
7: Así es, Javi. Desafortunadamente, una nueva tragedia, al parecer por otro caso de intolerancia, enluta la localidad de Engativá. En esta ocasión, un hombre identificado como Omar murió luego de ser atacado con un arma cortopunzante en el Parque del Muelle. Según las autoridades, la víctima alcanzó a ser trasladada a un centro asistencial, pero la gravedad de la herida que recibió en el pecho terminó cobrando su vida. Gracias a la rápida reacción de la policía y a la información entregada por la comunidad, dos personas señaladas de participar en el ataque fueron capturadas pocos minutos después y ahora deberán responder ante la justicia por el delito de homicidio. Mientras tanto, las autoridades continúan investigando qué fue lo que originó la confrontación, aunque claro, la principal hipótesis apunta a un nuevo caso de intolerancia. En redes sociales, familiares, amigos y compañeros de un club de fútbol despidieron a Omar con emotivos mensajes y pidieron claro que este crimen no quede en la impunidad. Y les recuerdo a nuestros oyentes que para ver la ampliación de esta y muchas más noticias lo pueden hacer a través de Cubo, líder en periodismo social y popular en Colombia.
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0: Son las 4.
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0: 4 de la tarde. Perdón, 4 de la tarde, 7 minutos. Me voy con CJ. 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
4: 20 minutos después de las 4 de la tarde, muchachos, arrancamos nuestra Ruta Olímpica. Dirección y programación de la señorita Dalia, ¿verdad? Edición especial del 22 de julio. Y aquí estamos ya, toda la mesa de planchar, la mesa de trabajo. Estamos listos y preparados. ¿Qué pasa, don Pirata?
5: Cordialísimos saludos al gran Javier Ávila. No es cualquiera, no, es Javier Ávila. Voces más peculiares de la radio en Colombia. Peculiar. Por supuesto, también saludando al gran Romeo. Oye, papi, ¿cómo vamos?
6: Papi, un abrazo a Javiercito, un abrazo para Zaire, un abrazo para todos los oyentes, para Miguel Mojica, que hoy está de cumpleaños, papi.
5: ¡Ave María!
6: Que Dios lo bendiga, papi.
5: Oiga, un abrazo. Y te di tu regalo por adelantado y ni siquiera gastaste una empanada. Entonces...
4: ¿Cómo así? ¿Cómo así que?
5: Sí, él sabe que le hablo.
4: Eso sonó raro. Defiéndase, Mojica.
5: No. Todo económico. No estoy hablando de nada de tipo cochino, así como ustedes.
4: Aquí publicaron todo. ¿Recuerdan que publicaron arriba sobre el oso y te saben?
7: Yo recuerdo unos alfajores, Javi. No sé usted.
5: Ah, bueno, no. Ahí se reportó.
4: Pero eso fue hace como un año, ¿sabes?
7: Pues no, eso fue hace 2 meses.
5: Ahí hace 2 meses. Qué descarado.
4: Años se ataca, años.
5: Qué descarado.
4: Pero, bájese del bus porque estamos haciendo vacas. Lluvia de sobre. Sí,
5: estamos en lluvia de sobre para el gran Mojica. A ver, Mojica. Feliz cumpleaños. ¿Cuántos años tienes? Mojica, por favor.
4: 19 años.
5: Bueno, 19 años, mire, sí. Ay, por eso con razón habla tanta paja. Bueno, y por supuesto, un saludo a todas las empleadas del servicio doméstico, ya que hoy es el Día Internacional del Trabajo Doméstico. Así que un abrazo muy especial, así que abrazo para ellas que hacen un trabajo tan importante a todas las y los, porque yo también creo que debe haber alguno que otro caballero que se dedique al trabajo doméstico. Y para nuestros conductores, precisamente hoy venía yo haciendo ruta.
4: Ah, qué bueno, estaba haciendo plataformas.
5: Sí, estaba trabajando ahí con plataformas. Ahí se me subió un pastuso.
4: Se le subió un pastuso.
5: Ajá. Y entonces yo para dar la vuelta, sí, cuando yo iba a voltear la vía,
6: sí,
5: sacaba la mano, ¿no? Pues sí. Para girar. Y yo, otra curva, y yo sacaba la mano para girar.
6: Ajá.
5: Otra curva, y yo sacaba la mano para girar. Hasta que el pastuso atrás dijo, ay, señor, maneje tranquilo que yo le aviso si llueve.
4: Bueno, Romeo, ¿qué cuenta por allá en el mundo de los celulares?
6: Bueno, señoras y señores, por acá vamos a tener noticias importantes, así que bueno, pilas oyentes de Olímpica Estéreo, para que ustedes estén muy atentos. Les tenemos adelantos para que ustedes estén atentos a los oyentes de Olímpica Estéreo, pero por ahora también les recordamos a los oyentes que nos pueden dejar sus notas de voz a través del WhatsApp Olímpica 326501059. Señoras y señores, el tema de política se destapó el empalme en los equipos de Petro y de las Playas. Retomaron reuniones y ya se habla de la posición, de la posesión que va a ser el próximo 7 de agosto. Se armó una balacera, papi, en una cárcel colombiana por una fuga masiva de presos. Hubo policías y hasta militares involucrados.
4: Pesado.
6: Algunas de las cosas que vamos a tener, así que preparados los oyentes de Olímpica Estéreo. Ahí les dejamos el adelanto, bienvenidos. Esto que se llama la Ruta Olímpica.

0: Con los conductores, a ver qué nos reportan en la capital de los colombianos.
1: Señores, Ruta Olímpica para participar en el programa. Me vengo desplazando por la avenida Circunvalar, sentido norte-sur, desde la calle 72 hacia el centro de la ciudad, y todo se encuentra SN. Manejo un carro de carga y quiero participar por los premios. ¿Qué estoy haciendo yo? 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
0: A ese señor pirata, ¿sabe cómo le dicen?
2: ¿Cómo le dicen?
0: Le dicen Lupe, el popular Lupe.
2: ¡Ah, Lupe!
0: ¿Sabe por qué?
2: ¿Por qué? No, no.
0: Porque tiene en la cara un lunar peludo.
2: ¡Ah, por eso le dicen Lupe! Pero yo sí había escuchado que decía, ¡ah, que Lupe, Lupe! Yo decía,
0: el qué? Popular Lupe, ese es el popular.
3: Es que los que tienen lunar peludo en la cara les dicen
0: Lupe. Lupe. Le dicen, ¿sí? Lupe, lunar peludo.
2: Hay un dulce muy popular en México, para los que hemos tenido la oportunidad de viajar a México. Hay un dulce muy popular en México que se llama...
0: No ha viajado, y dicen los que hemos
2: tenido. No, es, afortunadamente. El chupelupe le llaman.
0: Ah, ¿sí?
2: El chupelupe. Un día
0: hay otro que es esta.
2: Le pregunté cómo se había inventado ese dulce al amigo mexicano que estaba allá y me dijo que era que él tenía una esposa.
3: Ajá.
2: Y la esposa, pues, normalmente le gustaba mucho... cierta actividad en la intimidad.
3: Sí.
2: Y de ahí nació el dulce chupelupe.
3: Vea, pues.
2: Vea usted, linda historia. Bueno, ¿sí? Una historia
0: anécdota pendeja esta.
3: No escucho a Javi ahorita que estaba diciendo que había otro dulce que...
2: ¿Cómo se llamaba?
0: Mesta.
3: Mesta.
2: Ah, también, el Mesta. Bueno, sí. Pero también.
3: Sí, claro. O Meste también.
2: El Meste.
0: A ver, más reporteros, señores. A ver.
4: Buenas tardes, viejo Javi. Acá desde mi Olimpia Amarillito 605 por acá en la 511. 54 la movilidad. ¿Y qué estoy haciendo? Escuchando Olímpica Estéreo. Se metió.
0: ¿Sabe cómo le dicen a ese amarillito?
2: ¿Cómo le dicen?
0: Crimen perfecto.
2: ¿Qué? ¿Crimen
3: no
2: perfecto?
3: Jodas.
5: ¿Por qué le dicen?
0: Lo que pasa es que el hombre es morenito, entonces es difícil, es difícil de aclarar.
2: Claro, ni Petro se atrevió a tanto en el discurso. Sí, eso,
3: che, verdad.
2: Bastante.
3: Oiga, anda de una genialidad estos días, Javier.
2: Che, no.
0: Claro, por eso le dicen crimen, porque es difícil de aclarar. Claro. Crimen perfecto. El hombre morenito.
2: Saludos a todos.
3: Más reporteros a esta hora.
6: Buenas tardes. ¿Qué escucho yo? Escuchando Olímpica Estéreo. Se metió reportando movilidades de Kennedy, acá en Kennedy Central. La movilidad está en 5353 para participar por los premios. 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
0: Bien. Más reporteros a esta hora.
7: Olímpica Estéreo se metió, reportando sintonía. Alexander Quintero, olimpitaxista, la frontera saliendo de Soacha a Bosa, un poco congestionada para tener en cuenta. Paciencia, tomar vía alterna por Terreros. 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
3: Más oyentes en Olímpica Estéreo reportando movilidad a esta hora. Buenas tardes, ¿qué estás haciendo?
8: Olímpica Estéreo se metió, reportando movilidad por la Cali de sur a norte, por la altura de la entrada Fontibón. Normal, fluye normal a la hora. Atentos, de igual forma más tardecito se complica un poquito más. Entonces, muchas bendiciones, paciencia y que Dios los bendiga.
5: Muchas gracias. 4:27 de la tarde. ¿Quién más anda por aquí en la ruta olímpica? Hola, ¿qué estás haciendo?
9: Olímpica Estéreo, buenas tardes. Reportando sintonía desde la carrera décima con la avenida Primera de Mayo. Sentido sur-norte. Tránsito normal a la hora. Yo escucho Olímpica Estéreo, se metió.
0: Muy bien, Zaira, ¿qué está pasando a esta hora?
5: Muchachos, tenemos un siniestro vial o un accidente por un choque de un camión contra una casa. Imagínense que un camión colisionó contra una casa en la localidad de Suba. Vea, exactamente en la carrera 78 con calle 146C, esto es sentido norte-sur. Ya está el grupo guía y ambulancias en el punto para retirar el automotor de este sector de Bogotá. Sin embargo, tenga paciencia, pues porque... imagínense este escenario, muchachos y oyentes. Un camión contra una casa, entonces eso siempre se demora.
0: ¿Qué?
5: Sí, está complicado la cosa en la calle 78 con calle 146U. Y además de eso, muchachos, hay cierre preventivo para retirar maquinaria pesada por obra en la avenida Américas con carrera 58 sentido occidente-oriente. Así que tenga paciencia si va por este sector de Bogotá, porque hay gran trancón, hay mamacita de trancón hasta ahora debido a las obras en la capital colombiana.
2: Dios.
3: Bueno, Señoras y señores, el humor con el Pirata Morgan en Olimpia Estéreo.
2: Eso está muy bien. Yo no quiero pasar por alto este día muy importante.
0: Pero estás muy...
2: Estoy muy solemne, señor.
0: Sí, estás muy solemne.
2: Porque hoy es un día que...
5: ¿Qué pasó?
2: En el que me voy a relajar también.
5: ¿Por qué?
2: Porque hoy se celebra el Día de la Maca.
5: ¡Ay, qué rico!
2: La Maca grande, que eran canciones.
5: ¡Qué rico!
2: Hoy es el día también de la Maca y no se me puede pasar por alto porque, bueno, para todas las amigas que se dedican al trabajo doméstico, pero también para la Maca. Así que un abrazo muy especial. Precisamente hoy en el Día de las Trabajadoras Domésticas, este es un homenaje para...
0: Ah, bueno.
2: Me parece que llegó una señora allá del campo a trabajar de empleada doméstica.
0: Sí, claro.
2: A una casa. Y entonces estaba allá. Y eso le decía a la patrona, le decía, Carmen.
0: Carmen,
2: dígame, patroncita. Carmen, rápido, por favor.
0: Ah, voy a...
2: la comida, sí, no quería decir la región, pero podía ser de cualquier.
0: Ajá, claro.
2: Carmen, ¿qué pasó, patroncita? Dijo, rápido, la comida, que es para cinco, que está de cumpleaños Mojica. Dijo, entonces yo no hago nada. No, hágame el favor y respeta, hombre. La comida, rápido. Digo, por favor, Carmen, el baño, mire ese baño cómo está. Claro que soy patroncita, venga, yo lo arreglo. Venga, no, la sala, Carmen, mire ese desorden. Ah, patroncita, no. Aspiró y arregló Toby. Carmen, el perro está sucio. Espera, yo lo lavo. Pero rapidísimo todo. Y la patrona, ay, Carmen. Carmen, usted definitivamente es un ángel de Dios. Qué cosa tan impresionante, no lo puedo creer. Yo le digo, arregle el baño, usted arregla el baño. Lava el perro, lava el perro. Arregle la sala, prepare la comida. Oiga, impresionante, usted cómo hace para que le rinda tanto. Lleva patroncitos que yo por allá en el pueblo. Yo tenía que atender una... Atendía allá una finca.
0: Uy.
3: Ah, dijo, una finca.
2: ¿Y es por eso? Dijo, pues claro, patrona, allá atendía cuatro marranos, acá no son sino tres.

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2: 4 de la tarde con 40 minutos, 4:40 en horas de la tarde, escuchando Olímpica Estéreo. ¡El humor!
3: Me parece absolutamente una falta de respeto.
2: ¿Qué cosa? ¿Qué?
3: Mis compañeros digan que yo soy tacaño. A mí me parece el colmo. Yo he sido de lo más generoso que puede haber. Y me parece absolutamente el colmo. Y si lo pueden decir hasta mis parejas, porque yo sí he sido generoso. A propósito, ¿sí?
2: Entran risas grabadas.
3: No, no. Parece una falta de respeto y me parece una inmoralidad que ustedes se atrevan a decir.
2: ¡Qué tirazo!
4: Todo desactuado, ¿no?
3: No. Ustedes cuando han visto que yo coja y diga, mis amores, soy otra... Ah, no, es la negrita. Negrita.
5: No tengo plata.
3: No tengo plata. Ay, venga, yo me llevo la ruana, alcalde. No, yo nunca he pasado. Jamás.
5: Regáleme esa ruana.
3: Alcalde, la ruana. No, negrita, eso era simplemente un dummy. Ay, no, pero yo me la llevo. No.
4: Atrevidos con la negrita.
3: Atrevidos ustedes conmigo. De hecho, yo le propuse un matrimonio en estos días.
4: ¿Ah, sí?
2: ¿A la negra?
3: No, a la negra no, porque la negra creo que ya
2: no, pero le va bien.
3: A ella ya no se le propone matrimonio.
2: No.
3: No, señor, seguramente ya pues seguro funerario. Una cosa así, pero porque matrimonio no se le propone. Y entonces yo cogí y le dije... Mami, también le quiero casarme con usted.
2: Sí.
3: Y me dio una piedra.
6: ¿Por qué?
3: Me dijo que no.
2: ¿Le dijo que no? Lo rechazó.
3: Yo no me quiero casar con usted porque usted es un tacaño. Y me devolvió el anillo.
6: No jodas.
3: Claro, la llamé ayer precisamente. Le dije, bueno, muy bueno el anillo, pero ¿qué me le hizo la cajita?
2: No seamos
4: tacaños.
2: Actividades, cosas importantes que hay que hablar a esta hora en la Ruta Olímpica.
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2: ¿Sabe quién va a estar?
4: ¿Quién va a estar?
2: A las del vallenato.
6: Señor.
4: Uy.
6: Sí, señor.
2: Emocionese.
6: Opa, no, es que obviamente pues, va a estar Penchi Castro, así que bueno, pilas, oyentes de Olímpica Estéreo.

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2: Oigan, muchachos, y es muy chévere porque esta zona es una zona comercial de la localidad octava de la capital colombiana. Es muy fácil de llegar, está cerca, por ejemplo, a la estación Banderas, puedes llegar en Alimentador, en SITP. Entonces aprovecha, además que es gratuito. 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Me gusta.
1: 4 de la tarde, 44.

0: ¿Qué estoy haciendo? Escuchando Olympic Stereo. Un saludito ahí para todos. Reporto movilidad por acá por la avenida Boyacá, sentido sur-norte, desde la Aurora hasta el centro comercial Tunal. Seguimos al Restrepo y la movilidad está 5-5. Al momento todavía está 5-5. ¿Y qué estoy haciendo? Escuchando Olímpica Estéreo, porque Olímpica se metió.
1: Muy bien.
2: Más oyentes a esta hora. Hola, buenas tardes. ¿Qué estás haciendo?
3: Olímpica Estéreo se metió. Buenas tardes, para reportar movilidad, Avenida Bosa, en ambos sentidos 5-5, sin trancón, fluida. ¿Qué escucho yo? Olímpica Estéreo, voy saliendo por toda la Bosa en tractomula para la ciudad de Buenaventura.
1: Muy bien, Zaira, ¿qué está pasando a esta hora?
4: Muchachos, según Bogotá Tránsito, hasta ahora tenemos alto flujo vehicular en el corredor de la calle 80, esto sentido occidente-oriente. Así que tenga paciencia si va por la calle 80 o va entrando por el puente de Guadua a Bogotá. Grupo de Tránsito de Bogotá agiliza el tráfico y realiza recorridos de verificación en este corredor vial de la calle 80, muchachos.
1: Vamos a continuación, adelante.
5: Buenas tardes, señores de Olímpica Estéreo, aquí en mi amarillito WMN557, aquí bajando por la 13 hacia Fontibón. Está, sí, demasiado tranconcito, está trancado. Okay. 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
1: Muy bien, 4 de la tarde, 46 minutos, más reportes a esta hora.
6: Buenas tardes, Olímpica, Javier y a todo el equipo. Por acá saliendo del aeropuerto por la 26, muy complicada la movilidad. Ahí para que estén pendientes. Yo escucho Olímpica, se metió.
4: Eso.
1: ¿Sabe cómo le dicen a ese amarillito?
4: ¿Cómo le dicen?
1: Iglesia abandonada.
7: ¿Cómo?
4: Iglesia
7: abandonada. ¿Por qué le dicen
1: así? Porque no tiene padre.
4: Ay, no.
7: Estás de un ácido, Javier, te cuento.
2: Más oyentes a esta hora de Olímpica Estéreo, ¿qué nos dicen? Hola, buenas tardes, ¿qué estás haciendo?
8: Muy buenas tardes, señores. Olímpica Estéreo, al mejor programa de Bogotá.
4: ¡Ay, divino!
8: Aquí reportando movilidad desde mi Olimpia Amarillito en Vino Darío, Enano 516.
1: Sí.
8: Vengo de Barrios Unidos. La novena, que está un 5-3, un 5-4. Ahí en la 127, hacia el norte, está muy 0-0. Estoy por aquí en la Clínica del Bosque. 0-0 el trancón acá por la Clínica del Bosque.
1: ¿Sabe cómo le dicen a Amarillo?
2: ¿Cómo le dicen? Javier, Ávila,
4: por favor. Acabo.
7: Javier, por favor, hombre.
1: Ay, me da pesa. Le dicen gallina vieja.
7: No,
4: gallina
7: vieja, ¿por qué?
1: Imagínese que cuando sale a beber en el grupo con los amigos,
2: sí.
1: Come, bebe y no pone.
2: Oh. Ay, gallina vieja.
1: Por eso le dicen gallina.
7: Oiga, pero ese es Javier, sí.
1: Porque no pone. Así le vamos a decir, vea.
7: ¿Quiere que lo ponga? Oiga, pero Javier, si no tiene respeto. Javier, ¿sabes cómo le están diciendo?
2: ¿Cómo le están diciendo a Javier?
7: Dice que foto antigua.
2: ¿Foto antigua? ¿Y por qué?
7: Sí, porque no tiene filtro.

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1: Escuchando Olímpica Estéreo, un día de miércoles en horas de la tarde. 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
4: 5 de la tarde, 7 minutos. Regreso. Oiga, Romy.
5: Señor.
4: Tenemos a su amigo CJ ahí.
5: 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Un abrazo. 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
1: 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Segunda hora de Ruta Olímpica. Gracias por enviar todos los reportes. Vamos a mirar por dónde está el trancón, por dónde está la situación de tráfico y el orden público a esta hora. Mientras tanto, llega el pirata
2: Morgan.
3: Yo no entiendo por qué muchas veces uno, cuando tiene un negocio, no atiende bien a la gente.
2: Sí, es verdad.
3: No tiene que atender bien al público, como que tiene que aprender. Por ejemplo, mi tío tiene una tienda, Romeo.
2: Sí, ¿cómo llamamos, tío?
3: Se llama Arnulfo.
4: Ay, qué lindo nombre, me gusta.
3: Ah, bueno, él está buscando mujer por si
4: quieres. ¿Ah, sí? Me gusta, dueño de tienda.
3: Tiene una tienda. Sí, tiene una tienda grande. Y me estaba enseñando.
1: Tiene una camioneta cebolla.
4: Uy.
2: Y le puede dar
1: cebolla porque trabaja aquí haciendo vainas de cebolla.
3: Y huele a cebolla.
4: Huele a cebolla.
1: No dije secoya, ¿no?
4: Con un perfumito, eso se pasa, muchachos. Un árabe.
1: Secoya es otra cosa.
3: No, eso es un.
2: A propósito de la cebolla. Ya, hombre, antes del chiste, si la cebolla huele tan feo, ¿por qué sabe tan rico?
3: Ah, precisamente por eso, porque es que esos son aromas y tiene que tener el buqué para que produzca ese cebolla.
1: Oiga, no, okay.
3: Yo lo digo porque yo aprendí en la tienda de mi tío Arnulfo.
2: Ah, okay.
3: Y es que mi tío sí era un berro. Imagínate que yo estaba ahí con él.
1: Y estaba viendo Facebook.
3: La
1: transmisión en vivo ahí.
3: Estaba viendo Facebook y todo eso. Estaba viendo ahí por Facebook. Dijo, vea, les voy a enseñar cómo se atiende la tienda. Póngale cuidado, vea. Ese chino que viene allá. Ese chino que viene ya viene a comprar media libra de papa.
2: ¿Media libra de papa?
3: Yo le digo, ay, tío, ¿usted qué va a saber? Dijo, pare, verá. Y entró el chino y dijo, buenas, don, me hace un favor y me vende media libra de papa. Y yo le digo, uy, no lo puedo creer, tío.
1: Ya acertó.
3: Pero se ve, sí. Uno ya conoce a la clientela. Dijo, mire, esa muchacha que viene para acá, esa que viene para acá, vea, ya la tengo aquí. Viene a comprar dos jabones de baño y un sobre champú.
4: Sí.
2: Dos jabones de baño.
3: Dos jabones de baño, un sobre champú. Le dije, tío, no puede ser. Y entró la muchacha y dice, buenas, don Arnulfo, me hace un favor y me vende dos jabones de baño y un sobre champú. Yo le dije, uy,
2: ay,
3: impresionante, tío. Dijo, vea, para que aprenda, mijo, maneje la tienda un rato a ver si aprende la clientela.
2: Ajá.
3: Y ahí estuve ensayando.
4: ¿Y qué
2: pasó?
3: No, pues cuando llegó el tío le dije, tío, ya la tengo, pero casada, ya me conozco la
1: clarísima.
3: Clientela. Sé cómo es la clientela de acá.
2: Ajá.
3: Ah, ya vino a inventar. Le dije, vea, mire, esas dos muchachas que vienen allá. No. Le dije, vea, tío, esas dos muchachas que vienen allá, ellas vienen a comprar unas toallas higiénicas.
1: Ay,
2: no jodas.
3: Dijo, ¿usted qué va a saber? Le dije, ay, tío, cuando yo le diga. Y entraron las muchachas y dijeron, buena, señor, me hace un favor y me vendió un rollo de papel higiénico. Dijo, mi tío, sí, ve, se equivocó. Le dije, sí, pero por poquitito.
1: 5 de la tarde, 21 minutos. Bueno, vámonos al Facebook, ¿no?
4: Por favor, vaya ya mismo a Olímpica Estéreo 105.9 FM en Facebook porque estamos en vivo en este momento y ustedes van a ver un invitado especial que tenemos el día de hoy, muchachos.
2: Sí.
4: En nuestro Facebook.
2: En nuestro Facebook.
1: Vayan a miren Facebook.
2: Entren de una vez a través de nuestro Facebook Live. Y obviamente me van a conocer y tenemos invitaciones de una vez para hacerles.
1: Sí, vamos a hablar del Festival de Verano.
2: Sí, señor.
1: Olímpica.
2: Sí, señor. Mire, antes me emociono con decir, y puedo chicanear con esto, Javiercito, y con humildad voy a chicanear. Resulta que Olímpica Estéreo, la emisora que ha presentado los diferentes festivales de verano durante años, ha presentado a los mejores artistas y este año no va a ser la excepción. Pues vamos a tener a Jon Onofre, y ustedes lo están escuchando ahí de fondo. Imagínate, hombre. O sea, partiendo de ahí, pues.
1: ¡Qué maravilla!
2: También. ¡Epa! También, ¿qué otro artista vamos a tener, mi querido Pirata Morgan?
3: Bueno, como para que ustedes echen un caldito de ojo, tenemos artistas de grueso calibre.
2: Sí.
3: Por eso es que vamos a tener a los grandes mexicanos, a los más importantes, a Calibre 50. ¡Epa!
1: Calibre 50. Muchachos, con la palabra conciertazo. A los que me están viendo en esos momentos por Facebook, se van por favor para el WhatsApp. Muéstrame ahí la transmisión de Facebook para saludar. Mojica, no me la quites. En el 320-650-1059 van a ingresar con la palabra conciertazo, niños.
2: Okay. Conciertazo.
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1: Por ejemplo, estará Proyecto A.
2: Sí, señor, va a estar.
1: ¿Te le gusta la salsa, no, sí, pirata?
5: Una locura, definitivamente. Proyecto A, que además tiene esta canción que me fascina. Es una de las grandes, grandes, grandes agrupaciones venezolanas, Proyecto A.
1: Muy bien, estará Proyecto A. Estará el señor John Onofre, como lo decía Rome.
2: Sí, señor.
1: Estará Calibre 50. Y, atención, un artista de la champeta urbana que quieren muchísimo, muchísimo en Bogotá.
2: Sí, señor.
1: En toda Bogotá. Él es Luister.
2: La voz.
1: La voz. No se lo pueden perder con la palabra conciertazo para los que nos están viendo ahí, por favor, en el Facebook. Invita a Alcaldía Mayor de Bogotá y Olímpica Estéreo. Nos vemos en el Parque Metropolitano, ¿no?
2: Allá nos vemos. Voy a saludar a alguien que está por acá, que nos ha dejado mensajitos. A Edmi Yasmeli Contreras, Jason Ocampo, Iván Daniel Franco, Adelaida Nieto, Mónica Durán, que están comentando ahí. Miller Zipaquira Bustos. Pues un abrazo para todos, para todos los que están ahí conectados. Mónica Durán, escriben la palabra conciertazo, pero al WhatsApp de Olímpica Estéreo, 320-650-1059.
1: Háganle de una vez, ingresen de una vez para que puedan ser dentro de los favorecidos para... Ahora, cada ganador, hay que ser claros.
2: Sí, señor.
1: Ojo con esto, Romeo.
2: A ver.
1: Cada ganador recibe 4 códigos QR.
2: O sea, entra el ganador y 3 personas más.
1: Exacto. Usted distribuye esos códigos a las personas que quieran, a 3 más. Sin embargo, va a pasar algo. Ajá. Si alguno de esas personas de pronto, a eso yo también le voy a regalar, ¿cómo se van a dar cuenta de que yo regalé esto? Donde lo llegan a reenviar.
2: Sí, sí, sí.
1: Donde lo lleguen a reenviar.
2: Se bloquean los códigos.
1: Y esa persona entre primero que usted, ajá, usted claro, queda por fuera.
5: Ahí.
2: Exactamente.
5: O sea, que no se pongan de chistosos.
1: No se pongan a reenviar, ni a mostrar, ni nada, porque donde le copien ese código QR y esa persona entre primero,
2: ajá,
1: así usted haya ganado.
2: Sí.
1: El otro, si entró primero, usted se queda por fuera del concierto.
2: O sea, ya ese código se bloquea porque ya va a decir, ya pasaron por...
1: No, ser puede...
2: Ya alguien entró.
1: Hacer ruleta, porque los revendedores están muy juiciosos esperando a ver cómo revenden esa boleta y no se va a poder.
2: Así es.
1: Entonces, para que lo sepan, ¡ay, muéstreme la boleta! Usted donde la reenvió a una persona y esa persona le llega primero al conciertazo, lo deja usted por fuera.
5: O sea, si una muchacha viene y dice, ¡ay, por favor, pirata, muéstremela! Entonces, no se la muestro.
1: No, pues, no debería.
5: Ah, bueno.
1: No debería. Sí. Deberá, dice,
5: ¿Tú se la mostrarías, Romeo?
2: No, porque pues dejaría yo de ir.
5: Ah, bueno. Por ejemplo, si llega Valer y le dice, Javier, muéstremela, ¿usted se la mostraría?
1: No, porque ella tiene bastantes. ¿Boletas?
2: Sí,
1: ella tiene bastantes códigos QR. Claro, ella tiene todos los códigos.
5: Ella se la muestra en carro.
1: Sí, ella está, ya está.
2: Antes uno tendría que decirle a Valerie, Valerie, muestra en carro.
1: Saludos para Sandra Rodríguez. Saludos también, por ahí está Adelaida. Bueno, y a todos los que nos están viendo a través del Facebook, muchísimas gracias, chicos. Esa es nuestra invitación para nuestra gran fiesta. Esperanza Roa, muchísimas gracias.
2: Ajá.
1: Edith Yasmeli. También Sandra Rocío, muchas gracias, escuchando Olímpica. Araceli Domínguez, muchísimas gracias. Ahí lo estamos viendo, Romero.
2: Señor, ahí lo estamos viendo. Saludos para todos ustedes, para los que están conectados, para los que siguen ahí. Y pues nada, la invitación es para que no se vayan a perder esta oportunidad de ir a el conciertazo del Festival de Verano con Olímpica Estéreo, con los artistas que ya hemos nombrado anteriormente, con Luister La Voz, con John Onofre, con Calibre 50, con Proyecto A. Entonces la idea es que no se lo pierdan, pero... Volvemos y repetimos, Javi, para que la gente lo tenga claro. Nosotros estamos entregando unas boletas como especiales, diríamoslo así. Para
5: una zona especial.
2: Una zona especial, VIP, donde puedan verlos más cerquita. De igual manera, si no tiene la posibilidad de ganarse las entradas, pues va a poder asistir totalmente gratis a este concierto en el Parque Metropolitano Simón Bolívar.
4: Y además la entrada es libre, usted no necesita boleta para ingresar pues como al resto del parque, porque este es un, como una zona especial. Ajá. Pero si usted no puede obtener las entradas que está dando Olímpica Estéreo, pues igual no necesita ninguna boleta, no hay una ficha, no hay una manilla. Usted llega al Parque Simón Bolívar e ingresa totalmente gratis.
1: La palabra conciertazo no es por Facebook, es solo WhatsApp. 320-650-1059 para los que nos están viendo en ese momento. No la escriban por acá porque no les va a llegar la conversación para que se escriban. Solo por el 320-650-1059. Y nos vemos en el conciertazo. Invita Olímpica.
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0: Fuchi, Fuchi Gabán. Atención, interrumpimos esta transmisión. Sí, porque obviamente de un momento.
1: Filas para que nos cambien el dial. Nos es piden, humor, es humor.
0: Nos piden la señal, nos piden la señal, entonces toca ceder la señal.
2: Sí.
0: Y a esta hora, ante los oyentes de Olímpica Estéreo, My President.
2: My President. Bienvenido, My President.
0: Hasta el 6 de agosto.
1: My President.
2: A las 12 de
1: agosto. I love you.
3: Buenas tardes. ¿De dónde se están comunicando?
0: No, pero es que usted fue el que pidió la señal. Yo no sé qué. El ministro no le dijo. El ministro.
3: Así, tienen intervenido los teléfonos. Yo ya estoy muy preocupado.
0: El ministro no le dijo dónde iba a hablar, hermano.
3: No. A mí ya eso ya me tiene muy preocupado, de verdad. Yo la verdad sí me tiene muy preocupado. ¿Qué? Usted me está chuzando de Estados Unidos, pues, Trump, ¿o quién?
2: Aproveche que
3: están
2: usted
3: conspirando contra mí.
2: Aproveche que usted dijo que el último discurso le iba a dar el 20. Señor, y está en Olímpica Estéreo, la emisora más escuchada del país.
3: No, le cuento que yo ya estoy tan preocupado que hasta los mensajes de voz los escucho con abogado presente, porque usted está preocupado, que es tanta molestadera. Bueno,
0: ¿cómo va el remate de su mandato, señor presidente?
3: Bueno, un saludo muy especial para todos ustedes. Mis.
0: ¿Sus qué?
3: Mis.
0: Mis en inglés.
3: Potente. Mis. No, a mí no me habla de inglés, señor. Usted es otro conspirador que quiere que me extraditen, seguramente.
0: Por razón me está diciendo mafio periodista. Pero
3: mafio periodista de estos. No. Es que yo no entiendo por qué en Colombia ponen a votar a la gente. Uno mira a las chicas de ahora. Miren a Zaira, por ejemplo, su compañera. Pasó? No saben escoger pareja y los ponen a escoger presidente, por favor. Es que no funciona este país.
0: Oiga, venga.
3: Y ni hablar de este muchachito que tiene.
0: Está de cumpleaños, Mojica.
3: Ese tal Mojica, dice que le dieron las, hasta ahora le dieron la cédula. Fue a votar y ya tenía una orden de captura. ¿Qué es eso?
0: ¡Oiga!
3: Clase de gente.
0: ¿Pero qué no va a decir?
3: De usted, Javier, ni hablemos, porque me han contado.
0: ¿Por qué se va a meter conmigo, Maestro?
3: A la edad de Javier, él se pega 4 polvos al día.
2: No jodas.
1: Sí.
3: Colágeno, proteína, creatina y magnesio. Bueno, yo soy
0: el fluoruro de.
3: ¿Cómo? Les estoy fluoruro saludando a todos ustedes, queridos compatriotas.
0: Y compatriotes, porque ustedes.
3: Compatriotes.
1: Sí.
0: Incluyente, por
3: favor. Porque hablando de inclusión, di mi discurso.
2: Ajá.
3: Se atrevieron.
0: ¿Quiénes?
3: A decir que mi comentario había sido racista porque yo tenía a Francia al lado.
0: No, porque sí. Yo lo que entendí es que usted va a practicar tiro al blanco.
3: No, yo lo que dije fue que los que votaron por mí en la presidencia vieron en el blanco, y como tenía yo a Francia, dije, y también en el negro y en el indígena,
1: claro,
3: para ser inclusivo.
2: Ah, okay.
3: Sí, yo no soy ningún racista, Eric. De hecho, tuve una novia, me acuerdo tuve una novia que ella tenía los sobacos un poco oscuros.
2: Peludo.
1: Oscuros.
3: Eso que se le negrean como por el desodorante.
1: Sí.
3: Esa mujer tenía los sobacos tan oscuros que un día levantó el brazo y yo le dije, mamita, ¿usted tiene los sobacos así de oscuros o le hizo cosquillas un mecánico?
1: Pero ya, ¡ay, no!
0: Ni con bicarbonato, papito,
2: no,
0: se le
2: no. Ya vio los memes de Francia Márquez, de la cara de Francia Márquez, cuando usted habló precisamente del
0: tema. Que dio en el blanco.
2: Sí, y en el blanco y en el negro y todo eso. ¿Usted vio la cara de Francia Márquez?
3: Es del de los memes. No se le olvide que yo soy presidente hasta el 7 de agosto. No se busque que le haga una orden de captura.
2: Sí, claro. Yo nunca he creado un meme, pero sí los he visto.
3: Bueno, esto que quería venir a decirles.
0: A ver, señor, escuchamos.
3: Es que mis logros, como lo dije el 20 de julio,
0: sí, señor,
3: han sido muy importantes para este país.
0: Okay.
2: Muy bien.
3: Ahora que viene este que ustedes escogieron, el que no usa medias con mocasín, ¿cómo es que se llama? De Asprilla. Este señor no va a lograr tapar los verdaderos logros que es en mi gobierno, porque fueron importantes.
0: Sí.
3: Muy importantes. Tan importantes como lo que tengo que hablar con su jefe.
2: Y se va.
0: Yo digo, que aquí está el presidente esperando, la señorita Dalia.
3: Pero yo les digo algo. En estos momentos.
0: Sí.
3: Voy a anunciar algunas.
2: Se desconcentró.
1: Hasta
3: los presidentes tenemos que pedir permiso.
0: Tiene que pedir permiso a la señorita Dalia. A ver, apúrele.
3: Vea, yo les voy a decir algo rápidamente. Y es que antes de terminar mi gobierno tengo unas propuestas políticas que pueden funcionar muy bien.
0: A ver, propuestícese.
3: Ya que vieron que estoy desnombrando ministros, voy a nombrar algunos.
2: Okay.
3: Por ejemplo, estos 8 días que me quedan.

0: voy a nombrar de ministra de Economía a Thalía.
1: ¿Thalía?
0: A Thalía, la actriz mexicana.
1: Cantante Thalía.
0: Porque ella es la mejor en economía.
1: ¿Por qué?
0: ¿Ustedes no han visto que en las novelas siempre empieza pobre y termina rica?
2: Sí, en eso tienen razón.
0: Una propuesta importante.
1: Qué buena idea.
0: Ajá. La gente en Transmilenio estaba diciendo, ¿qué hacemos con el transporte público?
1: Sí, señor.
0: Se me ocurrió una idea maravillosa para la hora pico, a propósito.
1: ¿Qué idea, presidente?
0: Se me ocurrió que voy a poner unos letreros.
1: ¿Letreros?
0: Voy a poner ahí unas imágenes de Sofía Vergara sin brasier.
1: Un momento. La gente en el TikTok, estamos viendo al presidente a esta hora de Olímpica Estéreo, My President. A Sofía Vergara, por
0: favor. A Sofía Vergara voy a poner ahí en una imagen de Sofía Vergara sin brasier en cada bus del Transmilenio.
1: ¿En cada bus del Transmilenio?
0: Claro, para que los pasajeros sepan cuando el bus está teteado. Y finalmente.
1: ¿Qué lumbrera?
3: Propuesta increíble.
0: Antes de irme.
1: Sí, antes de salir corriendo a ver si le alcanza.
2: Yo creo que ya.
0: Pero antes de irme, les voy a decir una cosa.
2: A ver.
0: La próxima vez que voten, los invito para que voten, porque yo no reconozco los resultados de esta elección.
1: Ah, cierto, cierto.
0: Los invito para que voten por Nacho Vidal.
1: ¿Por Nacho Vidal?
0: Sí.
1: ¿El actor porno?
0: Si sabe quién es Nacho Vidal, ya sé que se la pasa haciendo Javier.
1: No.
0: Voten por Nacho Vidal.
3: Ajá.
0: Porque si los van a clavar, que lo hagan los profesionales. Bueno, muchas gracias. He dicho. Y, hasta y no me retiro. Hasta el 7 de agosto soy su presidente.
1: O sea, como el circo de los hermanos Gasca, da una vuelta y vuelve.
0: Exacto. Y no digo nada más porque quedé en blanco. Y también en negro.
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0: de todos los que han participado con nosotros, Aira, ahí en Facebook, Romeo, sí, Pirata. Ajá. Ya tenemos lista de ganadores.
1: Me encanta.
0: Se van con boletas especiales para el Festival de Verano.
1: Albeiro Higuera Barón, Omar Aristizábal, Jackson Andrei Castellanos, José Alexander Sánchez, David Cadena y Edna Ginette Díaz.
2: Bueno, ellos se van para el Festival de Verano Paralímpico. Lo que habíamos hablado hace un ratico, ellos se van para esa zona VIP para que vayan a disfrutar de los artistas como Calibre 50, Jon Onofre, también va a estar Proyecto A y Luister La Voz.
0: Buenísimo, van a ser la envidia del barrio, ¿no?
2: Sí, señor.
0: Claro, pero ya saben, no muestren el QR.
2: El, ajá,
0: Pirata. Sí.
3: Pues yo ya me estaba asustando. Ay, no muestren el QR. Si ellos quieren ir a mostrarlos.
0: No, no, el QR. Que no muestren el QR porque
3: le roban la boleta.
0: Le roban la boleta, literal. Porque si esa persona llega primero y marca ahí en el ingreso, usted se queda por fuera.
1: Por más
0: que usted reclame, eso es automatizado. Prum, quedó por fuera. Y, como quien dice, esos códigos, para que lo entiendan, se cancelan una vez se registran.
2: Genio, así es.
0: 5 de la tarde, 51 minutos en Olímpica Estéreo.

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3: Son las 6. 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
5: No permitas que el diario vivir te distraiga del propósito de Dios. Tú estás destinado para triunfar. Tú estás destinado para vivir en este mundo rompiendo barreras, derribando murallas. Mi amigo, mi amiga, no te dejes llevar por la situación, por lo que estás viviendo. El enemigo quiere hacerte creer que tú estás mal. Él quiere estar en tu vida, pero no dejes que el enemigo habite en tu corazón. Apártalo. Los afanes de este mundo buscan distraerte y así sacarte del propósito y del lugar donde Dios te ha colocado. Hoy invierte más tiempo en la preciosa presencia de Dios. Hoy declara con tu boca: he sido llamado, he sido llamada para vencer y nada me va a distraer. Mi amiga, mi amigo, lleva todo pensamiento cautivo a la obediencia a Cristo Jesús. Y así vas a derribar todo argumento que se quiera levantar en tu contra. Y hoy lo que hagas se va a alinear al propósito divino de Dios. Tú eres victoriosa, tú eres victorioso en el nombre de Jesús. Dios está contigo en cada paso que tú das. En cada paso que tú das, Dios está contigo.
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6: Señor, después de haberte adorado, queremos entrar a tu lugar santísimo. Queremos contemplar tu rostro, Señor, habitar en tu presencia. Purifícanos, Señor.

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0: Señoras y señores, a las 6 en la tarde con 18 minutos, el humor con el Pirata Morgan en Olímpico Estéreo.
2: Bueno, ¿cómo lo vamos a hacer?
3: Humor blanco, por favor.
2: Ah,
3: humor blanco.
2: ¿Por qué no hacemos una, como no sé, como un multiuniverso, de humor blanco y humor negro?
4: Ajá.
2: Ustedes votan el humor blanco.
3: Ya le metió Yerbalife en la sección ya.
4: Sí.
2: Ustedes votan el humor blanco y yo voto el humor negro.
3: Ajá. A ver, avance, señor.
2: Entonces, sí,
3: bótese el blanco. A ver, en coro entonces. Y aquí llega el humor blanco.
2: Arranque
3: el chiste de Romeo.
5: Ay, papi, pero yo para
3: chiste. No, un pedacito.
2: No, porque es blanco, o sea, puede ser un chiste y todo, no importa.
5: Pues. Sí, o había un negrito, ¿no? Negrito llamado Lino.
3: Lino.
4: Sí.
5: El Lino, pero yo, el segundo nombre era Doro, ¿no?
3: Doro.
5: Sí, el Lino.
3: Ah, bueno, listo, muy bien, entonces.
5: Y llega entonces el negrito. ¡Ay! Buena, ¿cómo está? Estaba entrando un banco.
2: Sí, la idea era que usted hiciera el humor blanco y yo el negro, pero bueno.
3: Ah, ya se tiró la...
4: ¡No!
3: Bueno, entonces, humor Nutella.
5: Un Nutella.
3: A ver.
5: ¡Ay, Dios! Llegó al banco.
3: Avance.
5: Bueno, llegó al banco. Ya, se la queda debiendo. Avance.
3: Cualquiera de los dos.
2: Virgen Santísima, Dios mío. Mejor continuemos.
3: Por favor, pirata.
5: Vamos a demorar tres horas para un chiste.
2: Cuadrar una sección con ustedes. Eso es como que más fácil cuadrar la sesión del Congreso. Bueno, como me parece que estaba el man.
3: Ajá.
2: Estaba el man con estaba en una funeraria.
3: Sí.
2: Estaba el man en una funeraria. Ay, Dios mío. Dijo, disculpe, caballero, ¿qué le pasa?
6: Ay, hermano. Muy triste, hermano.
2: ¿Qué pasó?
6: De mi padre.
3: ¿Su padre?
6: Mi padre falleció.
3: Sí.
6: Lo que pasa es que él toda la vida. Toda la vida usó un peluquín.
3: Ah.
6: Y entonces mi padre toda la vida usó un peluquín y pues yo trataba de acomodarle el peluquín pues porque él quería que lo enterraran con su peluquín.
3: Ah, ok.
6: Y yo le pongo el peluquín y ¡fin! Se le cae.
3: Ah, se le resbala.
6: Claro, se le resbala y yo le ¡ping! Y se le cae.
3: Ah.
6: Lo he tratado de pegar con todo, con chicles, con de todo.
3: Ay, Dios.
6: No he podido poner el peluquín.
2: Pues de la funeraria de caballero. Para eso estamos nosotros, los profesionales. Claro. Mire, por favor, sálgase de la sala de velación y yo me encargo. Deme 5 minutos.
3: Ah, mire.
6: Ay, gracias, señor. Dios lo bendiga.
2: Ahí se salió el man.
3: Sí, sí, claro.
2: A los 5 minutos entró y está el man con el peluquín ahí en el cajón.
3: Ajá.
2: Perfectamente quieto.
3: Mire.
2: Ahí el peluquín puesto en toda la porra ahí.
3: En su lugar.
2: Toda la cabeza.
6: Igual tipo, Dios mío, no lo puedo creer. Muchísimas gracias, señor. Usted de verdad es un profesional de esto. Mire, mi padre por fin va a tener su peluquín ahí. Dígame cuánto le debo. Dijo, no, yo que le voy a cobrar por 2 puntillas.
4: ¡Ay, no!
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3: La madre. Que es una sola madre. 6:21 p.m. Bueno, señor Romeo, avance, por favor.
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3: Ahí está la emisora que se metió. Bueno, vamos a buscar, vamos a meternos ahora en la sección de deportes. Los deportes.
4: Me gusta.
3: Sí, claro, para saber qué ha pasado, chisme y todo
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3: Vamos a escuchar las noticias, sí, del tocayo Javier Fernández, a ver qué ha pasado con el mundo. ¿Ya aterrizó Zaira aquí?
4: Ya está desde esta semana, muchachos, en Temprano Más Bacano, don Javi.
3: Sí.
4: Don tocayo tuyo.
3: El tocayo.
4: El tocayo.
2: Lo deportó el ICE, creo que fue antier.
4: Atrevido, mentira. Y no, porque se acabó el mundial.
3: Claro.
4: Ya no tiene nada que hacer por allá, señor.
3: Estaba como amañado, pero sí. ya le tocó volver. A ver, ¿qué dice?
0: Aquí estamos, señoras y señores, a través de Olímpica Estéreo y el cantante del gol en nuestras redes sociales para que nos sigan siempre y estén pendientes de la noticia deportiva y noticia de todo tipo que entregamos para todos ustedes. Bien, la primera tiene que ver con una supuesta oferta que hay de momento para dos técnicos muy conocidos por nosotros. El primero, el actual técnico de la selección absoluta de nuestra amada Colombia, que se llama Néstor Lorenzo.
3: Ajá.
0: Y también para un ex técnico colombiano, un señor, un caballero, pero además un estupendo técnico que ha tenido una para dentro de su carrera, que se llama Reinaldo Rueda. Reinaldo Rueda recibió oferta, al igual que Lorenzo, para dirigir la selección ecuatoriana.
11: Recuerden que Becasese, el técnico argentino que hizo una estupenda labor en la eliminatoria, no le fue bien en el campeonato del mundo. Dicen algunos que Ecuador hizo el ridículo. Yo diría, no le fue bien, sencillamente.
0: Y ha salido como director técnico de Ecuador. Así que esa posibilidad existe, según dicen. ¿Por qué Lorenzo? Porque hasta el momento lo de Lorenzo, pues no es oficial que continúe con la selección Colombia. Puede ser que existan los rumores muy certeros, de pronto sí, que Lorenzo continúa con la selección colombiana, pero no es un hecho todavía. No lo ha confirmado la federación, y mientras la federación no lo confirme, pues obviamente todavía está en vilo. Eso por un lado. De otro lado, atención que hoy Deportivo Independiente Medellín estrena técnico frente al Vasco da Gama de Brasil en la Copa Suramericana. Amaranto Perea, Luis Amaranto Perea, quien fuera asistente técnico de Lorenzo, ajá, se estrena como director técnico de su equipo, el Deportivo Independiente Medellín. ¿Por qué digo su equipo? Sencillamente porque Luis Amaranto se hizo en el Medellín, fue zaguero central del Medellín, claro, antes de ir a Boca Juniors y antes de ir al Atlético de Madrid. En los dos equipos fue gran figura de ese par de instituciones. Eso por los lados de Luis Amaranto Perea. Hoy continúa la Copa Colombia. La Copa Colombia que tiene un partido entre hermanitos. Hoy juegan Junior de Barranquilla y Barranquilla Fútbol Club. Los dos equipos que se unen y que además del Barranquilla Fútbol Club salen jugadores para el Junior de Barranquilla. Es normal que eso pase,
3: ajá,
0: pero van a jugar hoy por la Copa a las 7:30 de la noche. Para continuar, porque Deportivo Cali sigue siendo líder de su grupo en esta Copa Colombia con 12 unidades y están arriba y esperando pues que suceda algo importante, porque la Copa da clasificación a evento internacional. Otra noticia tiene que ver con el Tour de Francia. Ha bajado al puesto número 15 Egan Bernal. Ya no es décimo, ya no es noveno, ya no es 12, está en el puesto número 15. Benepoel y Pogachar se han tomado el Tour de Francia. Este par de jóvenes ciclistas, que son los fenómenos del ciclismo mundial en este momento, están al mando del Tour de Francia
12: Le falta un poquito por recuperarse, un poquito por terminar, pero que de todas maneras acapara la atención del deporte después del campeonato del mundo y sobre todo el deporte de las bielas y de los pedales. Esperamos pues que tenga una mejor figuración Egan Bernal, porque es el único colombiano que está más o menos cerca a terminar por lo menos entre los 10 primeros de este tour. Decían que ayer se cuidaron porque fue la contrarreloj individual y que faltaba mucho por terminar el tour. Esperemos que así sea y que nuestros pedalistas tengan una buena participación. Abrazo para todo, la invitación para que nos sigan. Olímpica Estéreo que se metió y el cantante del gol en mis redes sociales. Abrazo para todos, que Dios los bendiga y seguimos con ustedes. Y tú, tranquilo, papá.
3: Tú, tranquilo, tocayo, que aquí estamos. Bueno, complementa Mojica Sport, a ver qué pasó.
13: Javi, hola, muy buenas tardes. Es muy cierto lo que decía el cantante del gol. Pogacar es como el Mbappé en el fútbol.
3: Sí, claro.
13: La nueva generación, el hombre que gana todo. Bueno, ahorita hay algo muy polémico y es que hay 8 equipos en el fútbol profesional.
3: Vamos a hablar de cuál liga.
13: De la Liga Profesional Colombiana.
3: Ok, ok.
13: Liga Betplay de Mayor.
3: Hay un chisme que parece que van a hacer paro.
13: Sí, señor.
3: Van a hacer paro, ¿no?
13: Paro de derechos de imagen.
3: Oiga esta noticia que está delicada.
13: 8 de los clubes más importantes del país, que son Santa Fe, Millonarios, Nacional, Medellín, América, Cali, Junior y Once Caldas, anunciaron que no cederán sus derechos de imagen e intangibles para la negociación del próximo contrato de televisión del fútbol profesional colombiano. Recordemos que este año llega a su fin el contrato, que es con el canal Naranja, que todos sabemos cuál es, y probablemente se va a renovar con ellos los siguientes 6 años. ¿Cuál es el problema, compañeros? Lo que gana Millonarios por derechos de imagen, lo que gana Santa Fe, lo que gana Nacional, es lo mismo que gana Atlético, Orso Marzo, el Huila, el Jumbo, Internacional de Palmira.
2: Imagínate el Orto Marzo ganarse eso, ¿no?
13: Exacto.
3: Son, o sea, los menos taquilleros están ganando lo mismo que los más taquilleros.
2: Pero no puede ser que el Orto Marzo se gane lo mismo.
3: Bueno, y entonces.
13: Bueno. ¿Ustedes sabían que un equipo de la B tiene que alquilar obviamente un estadio porque no tienen estadio propio y lo alquilan sin público, sin boletería? ¿Por qué? Porque obviamente si habilitan tribunas, eso les cuesta más. Y la boletería nadie la compra. Entonces, estos 8 clubes consideran que el modelo actual de distribución de los ingresos no es equitativo, ya que el dinero se reparte prácticamente por igual entre todos los equipos sin reconocer esos aspectos como la cantidad de hinchas, las audiencias que generan, el rendimiento deportivo y demás. Por esta razón decidieron no autorizar el uso de sus derechos de imagen hasta que exista una propuesta que modifique el sistema de reparto. O sea,
3: ¿cuál es el sistema que proponen ellos? Que los que son menos taquilleros ganen menos plata y los que son más taquilleros ganen más plata.
13: A esto
2: resulta apenas los Saladita, imagínate tú. ¿Te parece justo lo que pasa con el Orto Marzo?
14: No, no.
15: Orto Marzo.
14: ¿Cómo se llama?
2: Orto Marzo.
15: Orso.
2: Orzuelo. Me fui por donde no era.
15: Sí.
14: Pero es uno leyendo ChatGPT, así es muy duro también.
13: ¿Listo? Póngale cuidado que dijo la DIMAYOR porque ya hubo respuesta.
3: Ah, bueno, ya respondió el papá de DIMAYOR.
4: ¿Qué dijo?
13: Y la entidad confirmó que la realización de la asamblea extraordinaria en la que los 36 clubes afiliados escucharán la propuesta presentada por el llamado G8, que son estos 8 clubes, analizarán y que probablemente les darán como un reembolso previo a esto y después le cuadrarán como los precios de cada uno.
3: Está cediendo.
14: Se la paso porque está de cumpleaños, pero mañana lea la noticia y me la interpreta, por favor.
13: Porque no es lo único que tienen un problema. No olvidemos que si usted sube como equipo de la A, empieza a ganar como equipo de primera división. Si usted dura 3 años arriba, puede descender y seguir ganando igual.
14: O sea, ¿y 3 años abajo quedaría? Okay.
2: Mojica, qué pena, una pregunta seria. ¿Usted me puede repetir desde el principio?
14: ¿Es que No.
3: Mano a mano aquí.
15: El humor.
3: Mano a mano del humor.
14: Ya que están hablando del mano a mano, les recuerdo, pasado por acá, la señora Dele me dejó decir que Festival de Trova, 19 de septiembre, donde traigo a los 6 trovadores más importantes de Bogotá, 19 de septiembre, arroba Ensalada Humor o Reyes en Bogotá, y traigo a Loquillo y Valle, y JP. O sea, prácticamente perros criollos.
2: Trajo todo la,
3: ¿el político?
4: Chévere.
14: No, ¿cuál político? No, señor.
15: ¿De cuándo va a ser eso?
14: 19 de septiembre, Loquillo y JP van a hacer el show de Multiverso y viene la Llanera, viene el de Piquería, viene un freestyler. Es un show hermoso. Boletas arroba Ensalada Humor.
2: ¿Dónde es?
14: En el club de la policía Cesne. Acá en
13: Cesne. Freestyler empieza con
3: Un teléfono para informar.
14: Un teléfono, iPhone 17. Vea, boletas arroba Ensalada Humor. Romeo ya me compró un palco.
3: Opa.
14: Sí, señor. Que me lo va a pagar con pauta, ay, Dios mío.
3: A ver, hermano, aprovechemos, a ver, señor Ensalada, humor, y le contesta al señor.
14: A ver, ¿pero lo quieren disruptivo o normalito?
3: Usted.
4: Lo que vamos a ver en el Festival de la Tropa, que nos antojemos, eso, por eruptivo, ejemplo, claro.
14: Entonces, no vemos el 19, su plata hoy no se roba, para que usted nos disfrute lo mejor que es la trova.
4: ¡Eso!
14: Esta pirata con chiste.
2: Después de eso ya no se puede hacer nada más. Vamos a la música, por favor.
14: Pero le da un chiste en ChatGPT como este.
2: Ah, sí. ChatGPT, por favor, un chiste. Listo.
3: A ver, apure.
2: ¿Cómo me parece que llegó la pareja Morochitos?
4: Ay, Morochitos.
2: Al médico. ¡Ay, mío, está muy duro! Yo, doctor, ¿qué pasó?
14: Ay, tengo chiste.
2: Ay, que imagina, doctor, que con mi mujer, que estamos conmigo, yo con eso, con Lucumí.
3: Sí, sí.
2: Se llamaba Marisol Lucumí, se llamaba. Sí. Marisol, se llamaba Marisol, que era visquita.
14: Entonces.
2: Ay, con Marisol Lucumí tenemos 8 hijos.
3: Sí.
2: Yo, 8 hijos, señor, pero su situación económica no es buena. ¿Cómo se va a poner a tener tantos hijos? Es que lo que pasa es que cuando yo la vea a ella me da la depre.
3: Ajá.
2: ¿La depre? La de preñarla.
3: Oiga, responde, Ensalada.
14: Que estaba en Chigorodó, allá en Turbo.
3: Chigorodó.
14: Hay una señora que estaba con los hijos, que salió desplazada, que pesaba.
4: Ah, no.
2: Es un tema muy delicado.
14: Muy delicado. Estaba desplazadita.
2: Yo no haría un bolso.
14: En una esquina, cuando salió allá de Chigorodó la señora y se vino acá, para la Parque de la Mariposa.
3: Sí.
14: Ajá. ¿Cierto? Y estaban los chicos.
2: ¿Cuántas horas hay de ahí al parque?
14: No, siempre eso está tan largo como aquí hasta la punta de su boca. Pero entonces, bueno, entonces estaba la señora y los niños tenían calor.
3: Ah.
14: Y la señora cogió un cartón y empezó a ventearlos. Y los niños, ¡ay, mamá! Yo tengo mucho calor, mamá. Y la mamá, ¡ay, tranquilo! Y la niña ventea. Y pasó un comerciante de esos de ahí, de San Victorino, que tiene mucho de ese, Hernán Giraldo pasó. Saludo, y pasó y bajó el vidrio y dijo, señora, si no le echa gasolina, no prendo los carbones. Ay, no, no, no.
3: No, no, no.
2: Y la ñapa.
16: El amor.

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0: ¡Se metió! 6:40 p.m. avanza la ruta olímpica. Señores, vámonos con información. Nos vamos para sala de redacción.
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0: Oiga, todo lo que está pasando, ¿no?
2: Oh, hay bastantes noticias en Colombia. Pero saludemos de una vez a la gente de Pulso y muy atentos a todos porque venimos con información.
0: Bueno, muchachos, antes de Pulso, vamos a estar muy pendientes de lo siguiente. Ojo, vamos a estar entregando mañana 1.000.000 de pesos efectivo. Mañana jueves, anuncio esto de una vez como noticia. Uno se desbara con 1.000.000.
3: ¿Qué? Claro, Javi.
4: Hasta con 500, me archivo con 200.
3: Dios mío. Ajá.
4: Tantísimo.
3: Que a uno, ustedes querían con 1.000.000, muchachos. Ah. Ya, pero que les llegue ya la cuenta. Así de sopetón.
0: ¿Sabe qué hago? ¿Qué? Le abono al semestre de mi hija menor.
3: Uy, vea. Esa es buena. Romeito.
2: Le abono. No, yo estoy en plan viaje.
3: Lo ahorra para el viaje.
2: Todo lo que sea.
3: Qué rico. ¿Y piratica?
4: Yo 900.000 pesos los repartiría entre mis compañeros acá de la
3: ¡ay, qué lindo!
4: Y los otros 100.000 pesos los usaría en un curso para aprender a dejar de ser tan mentiroso.
0: Me voy con Juan Gallego a esta hora, 6:41 p.m. Hola, Juan, ¿cómo me le va? Feliz noche.
5: Hola, Javi, buenas noches para ti, para todos en la mesa y para todos los oyentes de Olímpica Estéreo. Estamos una tarde más aquí en la redacción de Pulso.com para informarlos sobre todo lo que está ocurriendo en Bogotá y en el país.
0: Sí, señor.
2: 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Bueno, Juan, un abrazo, bienvenido. ¿Qué noticias tenemos a esta hora? ¿Qué es lo más relevante que ha pasado en Colombia, en el mundo? Cuéntenos a través de Pulso.com a los oyentes de Olímpica Estéreo.
5: Bueno, Romeo, comenzamos con una información reciente y es que el presidente electo Abelardo de las Playas está cada vez más cerca de cumplir su anhelo de posesionarse en fuera del Congreso de la República en Bogotá. Pues hoy la plenaria del Senado ya aprobó con 55 votos a favor que la ceremonia del 7 de agosto se haga en el Cauca. Ojo, porque pues aquí hay todavía una discusión. Sabemos que Abelardo ha dicho que quiere que sea en una guarnición militar, pues para honrar, según él, a los militares. Pero la discusión en el Senado simplemente es que se haga y la proposición se radicó de que sea en el departamento del Cauca. O sea, puede ser en Popayán, puede ser en alguna otra ciudad si el Congreso de la República decide finalmente trasladarse. De todas maneras, como les dije, aún falta que la Cámara de Representantes pues tenga esta discusión y vote. Pero por ahora ya dio un paso importante pues en el legislativo pues llegando a esa intención.
2: 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Más noticias a esta hora, mi querido Juan, de Pulso.com.
5: Claro que sí, y pues bueno, en estos reportajes de la tarde hemos venido hablando de la situación de los pinchallantas y esto realmente se está saliendo de control porque ahora un grupo de pinchallantas secuestró a una familia, la retuvo por varias horas y les robaron el carro. Esto pues ya es una escala en esta modalidad delictiva. Se conoció pues que una familia que estaba transitando en la vía hacia Chipaque terminaron con las llantas pinchadas. Ellos se orillaron para hacer el reemplazo y ahí tres sujetos en motocicleta los abordaron pues con la supuesta intención de ayudarlos, pero terminaron fue robándolos, intimidándolos, llevándoseles el vehículo y los dejaron tirados en la localidad de Busme, en los sectores de Los Soches y El Boquerón. Ahí fue donde pues los dejaron. Ellos pues después de la zozobra pusieron la denuncia ante las autoridades que activaron todos sus protocolos y terminaron pues encontrando el vehículo abandonado junto con las pertenencias y capturando pues a los presuntos asaltantes. Esto pues despierta las alarmas sobre esta situación, así que pues más cuidado para los conductores si llegan a tener un imprevisto como una pinchadura, que se acerquen a un lugar seguro antes de bajar del vehículo y revisar bien dónde se detienen.
0: Sí, hay que tener mucha precaución, Dios mío. Bueno, ¿qué otra noticia se está dando en estos momentos?
5: Bueno, esta sí es una buena noticia y es que el IDU ha dado avances sobre los puentes, sobre algunas obras vehiculares.

0: mujeres que están en curso todavía en la ciudad, pero Orlando Molano, el director del UDU, ya habló de un tramo muy crítico que se ha venido hablando, y es el puente vehicular de Venecia. Sabemos que pues de hace un tiempo eso es una obra de infraestructura, porque son dos puentes que pues tienen su reto, vienen en curva. Él ha dicho que cuando la administración Galán llegó estaba en el 12%, pero en este momento ya está en el 96% de construcción. Entonces, lo que informo es que a finales de este mes o a mediados de agosto más tardar ya estaría habilitado para que los vehículos circulen. Entonces, para darle una buena noticia a todos los conductores y capitalinos de que pues estaría descongestionando un tramo importante en el sur de la ciudad.
1: Pues muchísimas gracias, mi querido Juan Gallego. ¿Dónde encontramos más información a esta hora?
0: Claro que sí, todas las noticias de Bogotá, Colombia y el mundo las pueden encontrar en pulso.com. Recuerden que Pulso se escribe con Z, y nos escuchamos en un próximo informe.
1: Muchísimas gracias. 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A ver, un poquitico.
2: Dios santo, con todo esto.
1: No mucho, un poco.
2: Sí, porque con todo esto uno ya tiene que decir, Dios mío, eso me parece fuerte todo lo que está pasando, entre otras cosas. A Virgito y querido Romeo y querido.
3: Sí, papi.
2: Es impresionante todas las cosas que pasan.
3: Bueno, muchas cosas.
2: La vida pasa. La vida
1: arréglelo, a ver.
3: El humor, un poquitico.
4: Tres horas después.
3: Sí.
1: Eso, Zaire, muy bien.
2: Reflexionamos un poco más.
4: No, tranquilo,
2: es que verdad, todo es pelea. Mire, pasaron tres puentes seguidos.
3: Ajá.
2: Y no nos pudimos poner de acuerdo con mi mujer, por ejemplo. ¿Por una qué? Pelea tremenda. Porque yo quería ir a Cartagena.
1: Bien.
4: Ay, tan rico. Bien.
2: Y ella quería ir conmigo.
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3: Bueno, señoras y señores, saludamos a Damián Calderón, un oyente que nos ha enviado reporte de movilidad. Damián Calderón, ¿qué está haciendo, papi?
6: Escuchando Olímpica Estéreo, escuchando Olímpica Estéreo, ¡se metió!
3: Muy bien, Damián Calderón, ¿en qué barrio y qué localidad vive, mi hermano?
6: En el Polo Club, Barrios Unidos.
3: Ah, eso aquí nomás, papito. Venga, cuéntenos.
6: A la vuelta de la esquina.
3: A la vuelta de la esquina. Y cuéntenos, ¿cuál fue el informe de movilidad que nos envió?
6: Bueno, en la movilidad de hoy, un reporte del aeropuerto. En este momento, ajá, llegamos a nuestro hogar. Muy 5-2, más o menos 5-1. Está la movilidad en el momento.
3: Ok. Y en ese momento, ¿cómo está el tema de la movilidad? ¿Por dónde anda?
6: En este momento me encuentro en casa. Acabamos de llegar y estaba trayendo a mi hija que venía de viajar del aeropuerto.
3: Ok. Bueno, papito, pues déjeme decirle que usted, por enviarnos el reporte de la movilidad, usted acaba de ganar su bono de tanqueo con Olímpica Estéreo.
1: Y le llega también entradas de Mundo Aventura para que se lo disfrute con su familia. ¡Felicitaciones, hombre!
6: ¡Gracias, Olímpica, que se metió!
4: ¡Eso!
1: Perfecto, bono de tanqueo, entradas de Mundo Aventura, muchachos.
3: Sí, señor.
1: Y otro poquitico de humor, ¿qué?
2: Sí, venga, llegó el man.
1: Complete.
2: Sí, porque venga, mami. Llegó el manón del marido. La vieja, llegó el
3: manón del marido.
2: El manón del
3: marido. No, ya, usted ya la embarró.
2: Bueno, entonces, ¿dónde el marido? Sí. El marido llamaba Romeo.
3: Sí, eso.
4: Somos inclusivos.
2: Yo, Romeo, acá somos inclusivos. Sí. Yo, Romeo.
7: Yo, ¿qué pasó, papi? Ya, Romeo, esta noche, ¿por qué no dormimos con la posición del tenedor?
4: ¿Del tenedor?
7: Yo, papi, es como es. Yo, es lo mismo que la cucharita, pero con el chuzo por dentro.
4: ¡Ay, no!

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